0: ¡Hombre!
1: Pero bueno, por favor, acompáñame. Isabel Gemio, sorpresa, sorpresa. Otro programón de aquel año 1996. Pontes.
2: El programa que traía sorpresas para la gente que se quería ilusionar con algo.
3: Pero yo no sé si le hacía más ilusión a la persona que le daban la sorpresa o a la persona que planificaba la sorpresa también.
2: Sí,
3: en algunos
2: también.
3: Casos era así. Y tenemos que recordar que lo de Ricky Martin no pasó nunca.
2: No, nunca. Aparte, eso fue cuando lo presentaba Concha Velasco.
1: Concha Velasco. Otra grande Concha. Yo estaba, mira, era una época Whopper, Pontes, Miner y amigos oyentes, yo estaba muy tenso. Yo estaba más tenso que el arco de Orzogüey, porque a ver si me llaman a sorpresa, sorpresa y me traen a Rick Astley y ya me vuelvo loco.
3: Bueno, y para el siguiente programa me va a tener que echar una mano, Pontes, porque yo no me acuerdo de nada de esto de Estamos de Vuelta. ¿Qué era esto?
2: Pues era el programa semanal que le dieron al Cruz y Raya.
3: ¿Se lo dieron dónde?
2: En la primera cadena, en Televisión Española.
3: Pero es que yo Cruz y Raya en aquella época yo los tenía más relacionados con Telecinco.
2: Pero volvieron a Televisión Española.
3: ¿Pero era un programa semanal, era un programa especial o algo?
2: No, era un programa semanal que se llamaba Estamos de Vuelta. Era un programa con público, ellos actuaban en el escenario, hacían tanto imitaciones de personas como de cantantes.
3: O sea, que no eran los sketches que conocemos de moto.
2: No.
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3: Bueno, pues otro programa de humor también era Emisión Imposible,
5: ¿eh? ¿Tú no te quedas mal el programa, no?
6: No, antes no, sí.
1: Con Martes y 13.
3: ¿Sí? Este fue el especial de humor de fin de año, ¿no?
2: Correcto. Hay uno dice.
3: ¿De qué iba esta Emisión Imposible? No me acuerdo de nada de él, ¿eh?
2: Yo creo que no nos acordamos casi nadie. Era un programa en el que habían perdido la cinta original del programa y entonces a partir de ahí empezaban a realizar diferentes sketches de programas de televisión que se estaban emitiendo en aquel momento en las diferentes parrillas de televisión.
3: Claro, el problema de estos programas especiales de final de año es que ya la segregación de canales era lo suficientemente importante como para que la gente no estuviese viendo todo al mismo tiempo el mismo programa como había sucedido en ediciones anteriores de los especiales de Navidad de Martes y 13. De hecho, Martes y 13 en el año 97 lo dejarían, ¿no? Partirían peras. Nos estamos ya aproximando al final de este repaso, de este ranking. Y como ha pasado en años anteriores, Lina Morgan vuelve a repetir.
1: ¡Lina Morgan, por favor!
3: Anda, Vicente, te dejo a ti lo de Hostal Royal Manzanares.
1: Hostal Royal Manzanares. Mira, esto lo echaban los jueves, si no me equivoco, Pontes, a las 10:15 en Televisión Española. Con Valerio Lázarov detrás. Una obra dirigida por Sebastián Jungen, que trataba de las peripecias de toda la fauna que vivía en un hostal de Madrid. Y junto con Lina Morgan estaban Ana Obregón, Joaquín Kremer y Rafael Alonso.
2: Entre otros.
1: Bueno, además de Mari Begoña, Tote García Ortega, Mónica Pons.
3: Mónica Pons, muy buenas
1: Mónica
3: tardes.
1: Mónica Pons, ay, qué grande. A ver si le entrevisto un día en Radio Marca. Y Marta Puz y Julia Martínez. Ay, la Reme, que era el personaje que interpretaba la grandísima Lina Morgan.
3: Fijaos que hace justamente 30 años, en mayo del 96, hubo uno de los capítulos de este Hostal Royal Manzanares que alcanzó los 8 millones y medio de espectadores y un 50% de cuota, una barbaridad incluso para aquella época. Nos quedan ya solamente 3 puestos en esta lista.
1: ¡Ay, Chechu Nacho! Médico de familia. Esto lo echaban los martes a las 9:30 en Telecinque.
3: Es alucinante cómo solamente con 3 notas ya todo el mundo reconocemos esta serie, esta sintonía. Al médico de familia, ya está. Flipante. O sea, tengo aquí la documentación que me ha pasado Pontes, porque recordemos que es él el que se burra esta sección, que algunos capítulos de Médico de Familia llegaron a superar en audiencia a los partidos del Real Madrid en la Champions.

0: Sí, qué correcto. Barbaridad. Tres qué veces barbaridad. Más de audiencia que un partido de fútbol. Madre y estamos mía. Hablando de conseguir médico de familia entre 8 y 9 millones de espectadores y Real Madrid se quedaba en unos 2 millones, no llegaba a 3.
1: O sea, preferíamos ver a Nacho Martín y a Lidia Bosch, bueno, a Lidia, a Alicia, uh-huh. antes que al Real Madrid, qué fuerte, de verdad.
0: Pensar que ahora mismo el programa más visto por la noche no llega al millón de espectadores.
2: Claro, porque es que claro, hay mucho más que repartir. Ahora sí. Ya tenemos más televisiones, tenemos en Netflix, en Amazon, tenemos la radio. Oye, pero de médico de familia, Pontes, ¿cuál fue el episodio más visto?
1: El de la boda.
0: El del 10 de diciembre de aquel año 1996.
1: Y en el puesto número 2 de esta lista...
3: Navidad a 20 duros, que está la cosa fatal. En vez de pavo gallina, en vez de caviar foie gras.
1: ¿Qué era esto de Navidad a 20 duros y no a 20 euros como ha puesto Pontes en la pauta? Me queda flipado.
3: No importa el dinero.
0: Pues era el especial de los morancos en Navidad. Bueno, en Navidad. Le tocó hacerlo, emitirlo el 1 de enero.
3: Ya estamos en Navidad.
1: Bueno, pues sí, Navidad. Oye, los morancos ya estaban haciendo programas de especiales de Navidad.
0: Sí, ya llevaban unos años haciéndolos.
1: Está bien, porque luego este programa lo repitieron el 17 de enero.
0: Sí.
1: O sea, cuando ya estás en plena cuesta de enero, ya te has olvidado de las vacaciones de Navidad, de repente te empiezan con esto de Navidad para arriba, Navidad para abajo.
4: Pues como el grupo Risa en verano, ya verás.
1: Ya verás. Bueno, nos queda el puesto número uno de este repaso, el programa más importante del año 1996 a nivel de audiencia. En esta ocasión va a ser un acontecimiento deportivo. Que os dejo a vosotros, porque yo de esto no tengo absolutamente ni idea.
5: No sé si te referirá Whopper a un Pontes. Mirar aquel sábado 22 de junio, un partido sí. que se disputó a las 6 de la tarde.
0: Correcto.
5: En televisión española en la tele, pero también lo echábamos nosotros en la radio. El partido de cuartos de final de la Eurocopa entre España e Inglaterra. Vaya prórroga.
0: Ahí está.
5: Con las voces de José Ángel de la Casa y Michel. En aquel partido en la tele, 0-0. Aquello se resolvió en prórroga, luego vinieron los penaltis. E Inglaterra nos dio pal pelo. 4-2 y por España marcaron Amor y Belsúe.
2: Madre mía, pues qué de cosas, ¿eh? 1996. Ay, ay, ay, ay, ay, ay, ay. Un año bastante revelador de cómo estaba repartida ya la televisión en España con esa competencia que había con Televisión Española, las públicas, las privadas, las autonómicas. Yo no sé si la semana que viene iremos a otro año o iremos a otra cosa, Pontes. ¿Qué piensas?
0: Vamos a ver, iremos para otra cosa. A lo mejor cositas de 8 bits.
2: Bueno, pues cositas de 8 bits, ahí lo dejamos. Entre tanto, os damos las gracias a todos por haber estado con nosotros una semana más en esta Hora Vintage. Hasta dentro de 7 días, queridos amigos. Gracias, Pontes.
0: A vosotros.
2: Y a vosotros, gracias, muchachos.
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10: Y atención, porque llega probablemente el comunicador con más sensibilidad musical que ha dado esta casa en muchísimo tiempo. Un hombre de radio, exquisito, fino, elegante, con un gusto sencillamente inalcanzable. Cada intervención suya es una clase magistral de ritmo y estilo. Se abren los micrófonos para el gran Marcote. Buenas noches.
11: Me encantan las presentaciones, incluso cuando las haces al otro lado del charco, porque estás por ahí, que se ha casado la niña, ¿no?
10: Se ha casado la niña. Estoy aquí ya, bueno, me voy a vestir dentro de poco, todavía ni me he duchado, porque por el cambio de horario, pero cuando termine el programa ya nos vamos para la iglesia. A ver si te casas Jesús Luis, que está aquí por aquí.
11: Bueno, hoy vengo a traer canciones gracias, prohibidas. Bueno, en el caso, más que prohibidas, censuradas, vetadas, que en su inicio, cuando salieron, pues a la opinión pública o a algún estamento o a alguna persona o gente, pues no le pareció bien y decidió censurarlas y vetarlas. Y luego son canciones que se han mantenido en el acervo popular y que siguen sonando a día de hoy. Vamos con la primera, es un clasicazo este. Clásico de los Kings, bien, del año 63, uno de los clásicos del rock and roll de toda la vida. El caso es que es muy curioso porque esta canción fue censurada porque fue el FBI incluso llegó a investigarla porque él no sabía si decían, como hablaban como en slang y esa manera de pronunciar, no sabían si decían alguna frase o alguna palabra malsonante, y el caso es que la prohibieron por eso, porque no entendían lo que decían.
1: Eso le podía pasar a las canciones actuales de reggaetón, las podían censurar por eso. No se entiende lo que dice. Bueno, a saber lo que está diciendo, menuda barbaridad que ha soltado ahí.
11: Pero es curioso porque estuvieron investigándola varios meses, estuvieron ahí dándole candela a ver si encontraban, y no encontraron nada, y al final dejaron la investigación y la dieron por imposible y la dieron tal. Y el caso es que sí que había, fíjate, estuvieron buscando en toda la canción, y hay un momento en el que el batería, en la grabación, suelta un improperio, esa palabra de cuatro letras, que es fuck.
1: Sí, que además yo no sé por qué en Estados Unidos está tan prohibida, es una cosa curiosa.
11: Sí, joder, de toda la vida. ¿Sí? El caso es que la dijo, y está ahí en la canción, está muy soterrada, se escucha, pero no la encontraron, fíjate, la investigación que hicieron los del FBI para no encontrarla.
1: De todas formas, insisto en el argumento este de que si tuviesen que hacer esa criba con las canciones actuales, esto no lo entiendo. Así que hay que censurarlo porque igual está diciendo alguna barbaridad y no lo estamos escuchando. Si lo hiciesen hoy, es que no sonaría nada en Megastar.
11: Claro, pero estamos hablando de la 63 en la que la cosa era menos permisiva. Ahora se permite toda. Puedes hablar de lo que quieras, decir lo que quieras, bailar como quieras, bueno...
12: Es asqueroso.
11: Te estaba esperando.
12: Es que antes las canciones mónicas que había y ahora solamente se escuchan barradas sin y encima venden. Que
11: claro está.
12: Y llenan los conciertos.
11: Sex Pistols es un clásico, God Save the Queen, que todo apunta que por el título era una vanagloria de la reina de Inglaterra, y es todo lo contrario, porque la reina de Inglaterra durante el jubileo del año 77 la tachaban en el régimen de fascista y no sé, era el estallido del punk y había que transgredir y meterse con todo el mundo, y la que pilló en este caso fue la reina.
12: Sex Pistols, pistolas de sexuales. Qué asco. El nombre tenía que ser censurado, el grupo entero, fuera.
11: Un cierto veto, le pusieron una pierna encima a la canción porque nunca llegó al número uno. Sí que llegó al número uno en la lista de Enemy, que es la revista pues más importante de música del Reino Unido, pero nunca llegó al número uno en las listas, y dicen que la vetaron y la dejaron ahí en el 2 para que no tuviera la trascendencia que al final tuvo.
13: Bueno, ya estoy aquí.
1: Hombre,
13: ay, qué alegría, de verdad. Hola, Marcote, ¿cómo estás? No te guardo rencor, ¿eh?
11: A ver si te gusta la siguiente.
13: Venga, mira.
1: Falta Jesús Luis.
13: Estamos cruzando en la línea roja. No quiero
11: ya decir nada. Si aparece Cerezo ya, porque está muy de Cerezo, ¿eh?
12: Vicio, perversión y socialismo.
11: Hay que decir que esta canción de Serge Gainsbourg y Jane Birkin, no hay que decir por qué, porque las canciones son todo jadeos y cosas muy sexuales. Fue muy escandalosa, incluso el Vaticano la tachó de obscena y estuvo prohibida en muchos países, en España, en el Reino Unido, en Suecia, en Brasil.
1: Pues sí, dice el otro.
11: Pues sí, verdad, no, claro. Es que esto es un idioma universal, pero fíjate que no se entendía lo que decía.
10: No hacía falta.
1: Enrique, ¿qué tal? ¿Cómo estás?
10: Buenas noches. No hacía falta. Simplemente con estos jadeitos así de fondo, Es que no más que...
11: En primera instancia, no sé si lo sabes tú, Enrique, que estás de tu quinta, sí. Digi Bardot fue la elegida, la que iba a cantarla en primer momento, y se desmarcó del proyecto, y fue Jim Birkin la que finalmente jadeó para todos nosotros.
1: Ay. Es curioso que todas las semanas salga en esta sección algún tema que es escuela de radio, porque esto es lo que se utiliza habitualmente cuando quieres insinuar algo en antena. Pones la intro de esta canción ya directamente y... Buenas noches.
12: Buenas noches, amigos oyentes.
11: Seguimos escuchando. ¿Lo hemos usado vosotros? Sí,
1: no, sí. Sí. Hasta nosotros lo hemos usado mucho.
12: Muchísimo.
1: Para Alcalá.
12: Alcalá con la colina. Seguimos escuchando canciones censuradas en su época y deberían ser censuradas toda la vida.
1: Esta, por ejemplo, ¿no?
12: Hombre, bueno,
1: esta.
12: Esta
1: dice otro. Esto fue un escandalazo.
12: Okay. Bueno, ¿Cómo puedes ahí actuar con un corsé y un sujetador? ¡Qué no, asco, coño!
11: Eso fue yo creo posterior, pero Madonna, la
1: carrera antes
11: de
1: incluso, Like a Virgin del sujetador y del corsé fue antes.
11: Sí, esa no era en Vogue, la del corsé así como en pico.
1: Tienes razón, la del corsé era en Vogue, pero la de salir arrastrándote por el suelo vestida de novia era en Like a Virgin.
11: En Like a Virgin, sí, sí.
1: Eso ya fue bastante problemático en su momento.
11: Sí, pues,
13: y fíjate que esta canción que estamos escuchando de fondo estaba grabada en una iglesia, una cosa que... En fin.
11: El caso es que...
13: No quiero ni opinar.
11: La carrera de Madonna se basa en la provocación desde el minuto uno hasta ahora mismo, que sigue actuando y sigue provocando a sus 60 y pico años.
12: Pues que provoque en su casa.
11: El caso es que esta canción, tanto lo que es la canción como el videoclip,
1: sobre era, todo, sí,
11: imaginería de cruces ardiendo, estigmas, pues cogía y besaba un santo negro que había, y bueno, todo mal en el caso, y fue muy censurada, pero el tema es un temazo increíble.
1: Sí, sí, totalmente. Oye, ¿esto es del año 90 o 91? 89, ¿no?
11: 89.
1: Yo recuerdo verlo en televisión y ver el videoclip diciendo, ¡ay, mi madre! ¡Ay, mi madre! ¡Ay, mi madre!
13: Lo que pensábamos todos.
1: Sí, sí, sí, o sea, los ojos como platos.
11: Y luego hay una historia detrás, porque Pepsi tenía firmada con Madonna una campaña millonaria con esta canción, pero claro, el escándalo del videoclip hizo que la marca retirara el anuncio. Esto es como, por ejemplo, si un grupo así muy famoso se va a volver a juntar y hay una marca grande detrás y llega alguien y lo suelta en la radio antes de tiempo y ese contrato se cancela. Pues imagínate el dinero que se pierde. Muchos años atrás, año 39, Billie Holiday.
14: Southern trees bear strange.
12: Fruta extraña. Fruta extraña.
11: Es que tiene mucha amiga, porque esta no fue escandalizada por sexo, por drogas o por ninguna blasfemia, sino que, sin embargo, por el propio título, Strange Fruit. Strange Fruit es la fruta colgada de los árboles, que es extraña porque la extrapolaba la cantante a los ahorcamientos de negros en el sur de Estados Unidos.
1: Madre mía.
11: Claro, esos negros colgados eran como la extraña fruta de la que habla la canción.
1: O sea, nada que ver con lo de Ayuso, ¿no? De me gusta la fruta.
12: Nada.
1: Imagínate que llega a decir, Ayuso, me gusta ver la fruta colgando. Se lía la marimorena.
12: Un saludo a Miguel Ángel Rodríguez.
11: La discográfica no quería grabarla en un principio porque sabía lo que iba a pasar. No quería porque, claro, era el año 39, estaba muy candente el tema del racismo en Estados Unidos y no quería porque sabía lo que iba a pasar. Y aún así se grabó y el impacto fue brutal. De hecho, en su momento fue censurada, pero hoy en día está considerada por la Biblioteca del Congreso de los Estados Unidos como una obra de importancia cultural incalculable por poner en valor eso. Muy grande, le da un poco la pista y otras cosas, pero bueno, muy grande. Los Kings, otra canción muy censurada.
12: Lola, en España, María Dolores.
1: O sea, no es una canción que esté dedicada a los atributos femeninos, ¿no?
11: No, el caso es que Lola, a lo mejor no era Lola y era Lolo, y entonces va por la ambigüedad sexual y el encuentro que tuvo Ray Davis con Lola, que no se sabe, entonces...
1: O con Manolo.
11: Tuvo que volar corriendo porque la canción en un principio decía Coca-Cola y tuvo que volar corriendo y cambiarlo por Cherry-Cola, que es como dice la canción.
1: Pero la Cherry-Cola también es una marca registrada de Coca-Cola, ¿no?
11: Bueno, es que la frase era cuando bebes champán y sabe a Coca-Cola. Como tú te, cuando tú te esperas que te vas a encontrar una cosa y te encuentras otra cosa distinta. Vale.
1: Jesús Luis, callado está.
11: ¡Hombre!
13: No, es que para mí es manifiestamente prescindible esta canción. No,
1: y como
13: es que
1: así,
13: si hablo, es que sabes lo que pasa, que si hablo va a ser peor. Prefiero no...
11: Bueno, Jesús Luis, no sé si tú llegaste a ver el videoclip de la siguiente canción, este Physical de Olivia Newton, yo creo que sabes.
13: Estábamos todos enamorados de Olivia Newton-John.
1: Era un poco Evan Asarre, ¿no?, el videoclip.
11: En ese momento Evan Asarre, sí, claro, pero claro, esto es el año 81. Creo que Evan Asarre fue un pelín después. Sí, Evan Asarre salió al rebufo de todos estos vídeos que salieron en Estados Unidos de
1: Jane aerobic. Fonda.
11: Jane Fonda, Evan Asarre fue un poco eso. Y Olivia Newton-John, en el videoclip de esta canción, pues salía con un...
1: ¿cómo unas se mallas.
11: Un corpiño, unas mallas de esas... Me acuerdo que eran rosas, puede ser.
1: Body, rosa. Sí, rosa.
11: Body como de cuero, una cosa así muy...
1: Los calentadores...
11: Muy picantona para la época, ¿no?
1: Bueno, picantona. Iba completamente tapada. ¿Dónde está el picantona?
11: Es que es verdad. Estamos hablando del año 80, que a lo mejor...
1: O sea, en el año 80 alguien abre hoy TikTok y flipa en colores.
15: No, si en el año 80 tú te tirabas de las orejas y de los pelos por esto, hombre, con el destape que fueron varios años antes, que aquí ya estamos vacunados en España, hombre.
1: Es verdad. Claro.
11: Caso que luego lo que el videoclip resultó cómico, ¿no? Porque lo que es la, lo que es punible en el caso es la letra, que habla de física, me gusta sentirme física, me gusta, no sé, como... pasada hablamos de la polémica de John Lennon con lo de que era más famoso que Jesucristo, pues esta semana también sale aquí.
1: A ver, porque me parece que aquí Marcote y yo no vamos a coincidir en el tema de la censura de la canción.
11: Bueno, hay muchas censuras porque aquí dispara contra todo John Lennon y hay unas frases que dice Imagine no religion, imagina que no hay religión, y no sentó bien a muchos sectores religiosos. La BBC vetó la canción.
1: Normal, sí.
13: Nosotros también somos personas de carne y hueso y somos personas espirituales.
11: Por supuesto, hay que respetar todo, Jesús Luis, por supuestísimo. Claro que sí. Claro que sí. ¿Cuál decías tú, Whopper? ¿Cuál era tu esta?
1: No, es que me hacía gracia porque cuando estaba buscando documentación sobre este tema me salió que la canción fue censurada después del 11S porque se consideraba especialmente sensible y que había que evitar determinados tipos de canciones en la radio.
11: Correcto, eso fue después, fue a posteriori, sí, pero la original en su momento fue John Lennon. Es que John Lennon tampoco se calla de nada,
1: podríamos decir que fue la primera canción woke de la historia.

0: titulada estuvo este Relax de Frankie Goes to Hollywood. Ahora cuento por qué.
1: ¿Esto de Relax es por la empresa del suegro de Pedro Sánchez?
2: Por las saunas.
1: Esta es la canción de bienvenida que ponían ahí cuando entraban, ¿no? Ahí, pues.
3: Sí, hasta salían los chicos a recibirte cantándola.
1: Exactamente.
0: Esto fue un locutor de la vez que escuchó la letra con atención a principios de los 84 y se dio cuenta que tenía un contenido sexual altamente explícito.
3: Y la portada del disco también, ¿no?
0: Refería a la entrada y salida de fluidos del cuerpo, al sexo seguro, esas cosas, y se negó a ponerla. Entonces la cadena la prohibió por completo en radio y televisión, porque el vídeo también tenía tela, justo cuando estaba subiendo y estaba alcanzando popularidad en las listas.
3: Sí, pero eso fue completamente contraproducente, o bueno, bueno para la canción, porque lo que consiguieron con ello fue el resultado absolutamente contrario y que la gente acabase diciendo lo de Frankie y Relax.
0: Frankie y Relax, efectivamente, y eso lo hizo.
3: Sale la camiseta de rosa ahí, puesta.
0: Súper ceñida, es verdad. Que es una de las cosas que se dejan en el apartamento de Rachel, ¿no?
3: Exactamente, y cuando lo va a recoger, es la camiseta de dormir, ¿no? La que utilizaba Rachel para dormir.
0: No te vale, ¿cómo que no me vale? Y se la pone y se la pone. Super...
3: Frankie y Relax.
0: Pues como decía Whopper, el veto generó un efecto rebote masivo y la canción se disparó al número uno en el Reino Unido durante 5 semanas. Y luego lo de la camiseta y todas las cosas.
3: Por cierto, comentabas tú lo del locutor del DJ de radio que se negó a poner la canción. Uh-huh. Los de Frankie Goes to Hollywood llegaron más lejos porque incluso en el maxi de uno de los singles posteriores, creo que es el de Power of Love, al principio del maxi, uh-huh, sale una locución de un supuesto locutor de radio que se niega a poner el disco en antena justo antes de empezar a sonar el single.
0: El maxi, sí.
3: Está muy, muy bien ese maxi y es digno de escuchar porque lo que cuenta al principio es justamente la historia de esta canción.
0: Censura y seguimos con los Beatles, también censurados por eso.
1: Creo que vas a cortar algo del título de la canción con una que tenía que ver con las drogas, ¿no?
0: Una droguita, sí, esto está conocido por todos. Es la típica locución que hace todo DJ en todas las emisoras del mundo cuando presenta esta canción, porque la canción es Lucy in the Sky with Diamonds. Y si coges el acrónimo, que son la primera letra de cada palabra, LSD, que es una droguita que alucinógena. Y como dice el Whopper, ahora mismo pues no pasa nada, pero en el año 67 que salió esta canción en el Sgt. Pepper's, pues lo de hablar de droguitas en canciones pues no molaba. Bueno, la siguiente canción tiene un título oculto que a lo mejor por el título sabéis por qué viene la censura. Atención.
3: Te acaba de decir.
0: La canción se llama Cop Killer, asesino de policías, y todos
3: nada,
0: imagináis.
3: Nada, venga. Además, esta canción está cortada, pero al principio lo que hay es un alegato a hacer precisamente lo que dice el título, ¿eh? Sí, está un señor ahí locutando diciendo, hay que hacer esto.
0: Ese es un rapero que es de los más famosos de los años 80 en Estados Unidos, se llama Ice-T, que también luego fue actor, salía en varias películas. Y yo creo que ahora lo que es actor, Ice-T, y tenía una banda que fuera del rap hacía como más rap metal, más rockero, y se llama Body Count. Y uno de los temas de su primer disco era este Cop Killer, pues eso, que alentaba a la gente a salir a la calle a matar policías. Y asociaciones de la policía de todo Estados Unidos, apoyadas por políticos de alto nivel, incluido el presidente Bush, pues lanzaron un boicot, no solo contra la canción, sino contra la casa de discos que era la Warner.
3: Claro que sí, ¿verdad que sí, Marco? Es lo que hay que hacer, boicot.
1: Pero boicot mayúsculo, con drogas, vicio y perversión.
3: Mira que solamente quedan dos.
0: Dos, venga. Y es curioso por qué se prohibió esta canción.
3: Vamos a decir que son los Who, que la canción es My Generation. Estaba pensando que si lo haces en inglés esta sección, estaríamos aquí en un bucle porque te diría, ¿quiénes son? Dice, The Who. Dice, ¿quién es?
0: The Who.
3: ¿Pero quiénes son? The Who. Hombre,
1: por la canción parece que son los Beach Boys.
0: No, el caso es que esta canción está... hay un momento de la canción en el que Roger Daltrey, que es el cantante de los Who, tartamudea un poquito, y entonces la gente no la quería poner por si algún tartamudo se sentía ofendido.
1: Menos mal. Buenas noches.
3: ¿Cuántas décadas?
1: Ay, cuando haces comentarios de estos me encantan.
0: El caso es que la gente, hay muchas veces que tiene razón y otras veces que tiene la piel un poco fina. El caso es que lo de la tartamudez se usó como un recurso para expresar rabia y los nervios de un hombre frustrado, que es Roger Daltrey, sí, que canta una generación. Esta canción luego se ha hecho hiper famosa y mucha gente la considera un himno de los años 60.
3: Ahí está el pequeño tartamudeo. Anda, que si le llegan a pillar a Scatman con esto, tampoco le sacan de single.
0: Claro, no, pues Scatman cuando lo hizo, era lo que quería poner en valor, era justo eso, el tartamudeo. Y era una manera de salir de esa manera, de ese efecto que habla. Nos queda una, ¿no?
3: Vamos,
0: vamos, Rison, esta.
3: Vamos. ¿Y esta por qué?

0: canción fue censurada porque alguna radio de los años 60 en Estados Unidos se la cogió un poco con papel de fumar, nunca mejor dicho, y la letra dice algo así como Make Love in the Green Grass, y lo extrapolaron un poco al hacer el amor, hablar del sexo prematrimonial de una manera muy alegre e inaceptable, y hubo emisoras que no consideraron que era correcta.
1: Muy bien,
0: ¿verdad?
1: Muy bien.
2: Pues
1: fantástico.
2: Sí, claro que sí.
1: Esta es la típica canción que, oye, Megastar sonaría censurada.
0: Es que la casa de discos fue muy inteligente, lo que hizo es cambiar ese trozo de letra, la cambió por una frase como que hablaba como más diciendo, como riendo, laughing and running, hey, hey, hey, que yo creo que es la que ha quedado ahora, es la que suena ahora.
1: Vamos a comentar una cosa de régimen interno. Tú, Marco, ¿te tienes delante el mismo guión que tengo yo?
0: Yo tengo uno y yo tengo el que tienes tú y el que tengo yo.
1: Vale, pues okay. El que tengo yo, hay una cosa que se llama aquí Dato Sabroso.
0: Ajá.
1: Dice, la canción suena hoy como un clásico amable de boda, barbacoa y nostalgia con cerveza sin alcohol. Y pone entre paréntesis, bueno, en tu caso, sin alcohol de verdad. ¿Por qué dice esto la redacción esta? Pues porque esta redacción me la ha corregido la IA. Y la IA
0: sabe que no bebes.
1: La IA sabe que no bebo y entonces me hace este tipo de acotaciones. Cuando me corrige los textos que yo le paso para que me los repase antes de salir a antena.
0: La tienes súper bien educada, ¿eh?
1: Muy bien educada. Además en femenino.
0: Esto es un apunte personal. Voy a ir a ver este año a ver a Van Morrison a las noches del Botánico porque me apetece y porque se lo di a mi tío José Mari. Y entonces le he invitado muy cordialmente. Me he dejado 100 pavazos por entrada.
1: ¿Cuándo toca Van Morrison en el Botánico?
0: Creo que es a 30 de junio y 1 de julio, algo así, más o menos. Yo iré el 30 de junio. Y
1: yo
0: luego
1: creo que voy un poquito más tarde porque toca Rick Astley.
0: Bueno, yo a lo mejor te veo porque estoy pinchando por ahí esos días. Estoy pinchando un par de fechas en el Botánico.
1: Hombre, pues cuélame ya, si no compro la entrada.
0: No, pero yo voy de artista. Bueno, a lo mejor sí, pero ya
1: claro, veremos. Cuélame, llámame, yo voy. Te llevo la maleta.
0: Bueno, espero que no nos censuren esta sección. Yo pensaba que iba a ser peor. Creo
1: está
0: que
1: aquí
0: iba...
1: Jesús Luis. Yo sí. Creo que hayamos pasado el filtro.
2: Yo creo que es que para mí ha sido demasiado, sinceramente, demasiado.
0: No, pero lo hemos tocado todo muy bien. No hemos hecho ninguna absoluto ni nada de eso, ¿no?
2: No. Eso es porque usted sabe de radio y sabe cómo decir las cosas y dónde está, que es lo más
0: muchas
2: importante.
0: Gracias,
2: adelante,
0: Luis.
2: Carlos.
0: A sus piernas.
3: Pues con estas canciones censuradas en su época, Marco te vuelve a deslumbrarnos haciendo radio de la buena, de la de antes, de la que casi ya no queda. Hasta la próxima, maestro. Adiós, adiós. Oh, por cierto, recuerda a José Mari, ¿eh?
0: A mi tío.
3: Hombre, a tu tío José Mari.
0: Un beso,
3: y,
0: ¿eh?
3: Y la próxima vez, acrevítate por COPE y te ahorras 100 euros.
0: Venga, buen viaje, Carlos. Quiero mucho.
3: Adiós, adiós, adiós, adiós. Y cómo pasa el tiempo, que dirían los modestia aparte. En nada a las 4, las 3 en Canarias. Noticias y después en recta final de la noche con el grupo Risa. No se muevan.

0: Son las 4, las 3 en Canarias.
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0: El Partido Popular insiste en que la legislatura está agotada y redobla su presión para forzar un adelanto electoral. Los populares creen que ha llegado el momento de que los socios de Pedro Sánchez tomen una decisión, especialmente un PNV que en las últimas semanas ha endurecido su discurso. Desde Bilbao, el secretario general del PP, Miguel Tellado, ha pedido a los nacionalistas vascos que dejen de sostener al gobierno y apuesten por un cambio político.
3: O con Sánchez o con la democracia, o se sostiene a la mafia en el poder o se apoya a un cambio de gobierno en España. Ese es el dilema que tienen todos ellos. Y no vale con hacer declaraciones grandilocuentes de cara a la galería.
0: Y Sumar, la coalición que integra el gobierno junto con el PSOE, pide ahora a los socialistas que den explicaciones. Lo hacen, eso sí, mientras secundan el relato de que existe una conspiración para derribar al gobierno. Mónica García, ministra de Sanidad, Pablo Bustinduy, ministro de Consumo, y Ernest Urtasun, ministro de Cultura.
4: No es ninguna excusa para no pedir explicaciones y para mirar hacia otro lado.
5: Por supuesto que hay una operación desde el primer día para derribar este gobierno, pero eso no es excusa para determinados comportamientos que hemos conocido.
6: Hay que dar la cara, hay que tomar decisiones valientes. Y hoy le queremos decir al Partido Socialista que su sede en la calle Ferraz no siga siendo un lastre para la mayoría progresista de este país.
0: La operativa del aeropuerto de Múnich ha quedado paralizada durante aproximadamente una hora después de haber avistado un dron de origen desconocido en las inmediaciones de las pistas. Una incidencia que ha obligado a activar de inmediato los protocolos de seguridad y a suspender tanto despegues como aterrizajes. La medida ha generado un efecto en cadena con retrasos y desvíos en varios vuelos programados, afectando a la normalidad de uno de los principales aeropuertos de Alemania, Rosalía Sánchez.
7: Dos pilotos de forma independiente comunicaron haber visto un objeto no identificado que podría ser un dron. Inmediatamente se activó el protocolo de drones del aeropuerto, se cerró el tráfico aéreo y numerosas fuerzas policiales recorrieron el recinto revisando posibles indicios adicionales de la presencia de un dron. También se despegó un helicóptero. Después de no encontrarse nada sospechoso, se reanudó la normalidad. El cierre había durado una hora y se acumularon retrasos, pero no hubo quejas. Alemania es muy consciente de la situación de peligro. Apenas 24 horas antes, el vicepresidente del Consejo de Seguridad ruso, Dmitry Medvedev, había advertido a todos los países europeos que se preparen para más incursiones de drones por estar participando, dijo, en una guerra contra Rusia. Se refería al apoyo a Ucrania. Medvedev dijo textualmente en un comunicado que los europeos, como habitantes de países beligerantes, no podrán dormir tranquilos.
0: Y esto de Alemania sucede después de que este pasado viernes un dron ruso impactara contra un edificio residencial en la ciudad de Galați, en Rumanía, muy cerca de la frontera con Ucrania. ¿Qué dicen desde el Kremlin de este suceso? Corresponsal Ricardo Marquina.
8: Esta ha sido una semana en la que la guerra ha vuelto a cruzar las fronteras de Ucrania después de que un dron ruso golpeara un edificio de viviendas en el este de Rumanía, hiriendo a una madre y a su hijo, a los que la explosión pilló durmiendo, y es que eran las 2 de la madrugada. Bucarest acusó a Rusia de ser el culpable del ataque, pero Putin, como no, negó que ese dron fuera de origen ruso. Mientras, el presidente ruso Vladimir Putin dio una larga rueda de prensa en la que se despachó a gusto. Dijo que el fin de la guerra se acerca, pero porque sus tropas continúan avanzando en el campo de batalla, no porque se vaya a negociar su salida. También aseguró que Moscú tiene capacidad para destruir a todos aquellos que se atrevan a intentar algo en el enclave de Kaliningrado, y también amenazó a Armenia con serias consecuencias si las elecciones de hoy domingo votan por el candidato proeuropeo.
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0: Enrique Riquelme da pistas sobre uno de sus fichajes en tiempo de juego, Román Ruiz.
9: El candidato a la presidencia del Real Madrid le ha dejado caer a Paco González quién sería una de sus incorporaciones estrella si sale elegido por los socios.
10: Rodri, yo lo digo, es un gran jugador, lo he dicho estos días muchísimas veces que me han preguntado y no tengo por qué esconderlo. Yo soy presidente del Real Madrid, un jugador como Rodri pues jugará en el Real Madrid. Entonces la selección española pues tendrá un jugador y no pasaremos por la dolorosa vergüenza de no tener ningún jugador del Real Madrid a la selección española. A mí me gustaría que Rodri jugase en el Real Madrid.
9: En la final de la Champions, el PSG de Luis Enrique ha levantado su segunda orejona consecutiva y la segunda de su historia tras imponerse en los penaltis al Arsenal de Arteta. En segunda división, última jornada con Almería, Málaga, Las Palmas, Castellón, Burgos y Eibar jugándose meterse en los cuatro puestos de playoff a las 6:30. Y con Leganés y Mirandés luchando entre ellos por la permanencia a las 9.
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11: Bueno, las 4:05.

Buenas noches y bienvenidos, queridos amigos, a esta última hora de emisión de La Noche con el Grupo Risa. Son las 4 y Jesús Luis, las 3 y Jesús Luis en Canarias. ¿Qué tal, oyentes? Bien, excelente, de maravilla. Pues claro que sí, ¿cómo no ves? Es que tenéis que estar bien porque estáis escuchando la copa y me estáis escuchando a mí. Vosotros, chicos, ¿qué tal? Whopper, Miner, perfecto, me alegro. Vamos con todo, adelante.

0: Virgen María. Y como dice Angelito García, cuando muere mayo y nace junio, suena el himno español en París. Pues yo algo parecido, cuando muere mayo y nace junio, suena la marcha nupcial en la iglesia. Todos son bodas, bodas, bodas, bodas, bodas y más bodas. Parezco Javier Gurruchaga, bodas, bodas, bodas, bodas y más bodas, no doy abasto. Ay, hace unos días la boda de Fran de la Jungla, madre mía, cómo me vino vestido. Parecía Monchito, el muñeco de José Luis Moreno, buscando en Google. O sea, camisa y medias blancas como el Madrid y pantalón, chaleco y pajarita de color rosa. Bueno, y con la gorra puesta al revés, ¿eh? Que no se la quita ni para casarse. Y hoy, hoy es la gran boda del año, la boda en Nueva York. Os saludo precisamente desde la Gran Manzana. Aquí estoy, Whopper.
1: ¡Qué suerte!
0: Desde el Hotel Pensilvania, ese hotel al que van todos los españoles cuando van a Nueva York.
1: ¿En serio?
0: Sí, sí, sí, todos van ahí. El que está justo frente al Madison Square Garden.
1: Ahí hemos estado Miner y yo, por cierto.
2: Es cierto, sí, sí, sí. No se está mal en ese hotel.
0: Pues aquí estoy yo.
1: Porque no estás nunca en el hotel. Estás todo el rato dando vueltas por ahí.
0: Cuando uno va a Nueva York, no es que no se queda en un hotel a dormir. A dormir todo el día. Se queda, pues, a pernoctar y luego seguir andando y hacer kilómetros y venga, Quinta Avenida, Cuarta Avenida.
1: Yo siempre digo que en Nueva York el hotel está para dejar las bolsas.
0: Correcto.
1: Entonces, ¿de quién es la boda? Que no lo has dicho.
0: La boda es Cruzet, hija de nuestro compañero Carlos Herrera y Mariló Montero. Carlos, Carlos, Carlos, Carlos, Carlos, Carlos, Carlos, Carlos. Hoy se casa Rocío Cruzet con un apuesto joven.
3: Enhorabuena.
0: Ay, querida Rocío, ya ahí está maquillándose ahora mismo, escuchando la radio con todo ese equipo de maquilladoras que se han personado en su casa para ponerla más guapa todavía, porque se casa con un apuesto joven llamado Charlie Sheen. Al principio pensaba, como digo, al principio, que era el hombre el actor este de la serie Dos Hombres y Medio, o Spin City, o películas como Hot Shots, Scary Movie, o ¿cómo se llamaba otra? Platón.
1: Escuchamos a las maquilladoras trabajando.
0: La están dejando guapísima. Bueno, pero me he dado cuenta de que no se va a casar con el actor Charlie Sheen, porque Sheen se escribe al revés, Sheen. O sea, es
1: por el apellido.
0: Por el apellido deduzco que debe ser el dueño de una web de moda online conocida por vender ropa, accesorios y productos de hogar a precios muy bajos. Sheen.
1: Estamos todos abonados a Sheen.
0: Pues les caso hoy a Charlie y a Rocío y a Charlie. Estoy deseando abrazar a Carlos. Qué día más maravilloso. Va a venir elegantísima la novia y luego la veremos en el hola, seguro.
3: Enhorabuena, pelotazo,
0: claro que sí. Bueno, y ahora, deseando lo mejor a los novios, vamos con alguien que durante décadas fue un precursor único en la radio. Y la radio ha sido noticia esta semana, por lo que me imagino que el gran Luis del Olmo va a aparecer y va a contar. Conectamos con el Bierzo. Adelante, Luis del Olmo.
4: Para. Buenas noches, amigos oyentes. Les habla Luis del Olmo. Bienvenidos a este domingo 31 de mayo, Día Mundial del Loro.
1: ¿Qué?
4: Del loro, de animal, no de la radio, del loro. Y día en el que también cumple años, atención, Lorraine McFly.
1: ¡Anda!
4: La madre de Marty en Regreso al Futuro.
1: Elizabeth Shue.
4: Lea Thompson. Se llama Lea Thompson.
1: Ah, es Lea Thompson. ¿Estás pensando en Elizabeth Shue?
4: Esa era la novia.
1: Esa era la novia, sí.
4: La actriz Lea Thompson cumple hoy 65 años, 6'5". Y está más joven que cuando rodó la película.
1: Está más joven que cuando hacía de mayor en la película.
4: Exactamente. Así que, querida Lea, si nos estás escuchando, Happy Birthday, your friends from the Laughing Group, Grupo Risa in Spain, send you the best wishes and hope you a wonderful day with your family and friends.
5: ¡Cumpleaños!
4: ¡Felicidades, Lea Thompson! Gracias por contribuir a la saga de una película, de una trilogía que nos hizo muy felices a todos los españoles. ¡Gracias! Y días estos donde cascadas de noticias se precipitan con su actualidad en nuestros pabellones auditivos. Con noticias que también tienen que ver con el medio radio. Porque en todas las casas cuecinabas, o en casi todas, con cambios en los micrófonos verde y amarillo. Sigo sin salir de mi asombro tras conocer que alguien gobernará las nuevas mañanas en Gran Vía y en San Sebastián de los Reyes. Mientras que en la casa de todos, que es COPE, seguiremos remando con comunicadores de tronío que con equipos leales y lugartenientes únicos llegarán al puerto de la verdad y de la información legítima desde el sentido del deber. Y precisamente, ¡viva COPE! Y precisamente de eso va la cosa hoy en el Cafetín de los Artistas. De radio, de homenaje, de reconocimiento a quien está al otro lado del abrazo entre compañeros, de punto de vista distintos, pero aderezados con la perspicacia que merece precisamente ese abrazo. ¿Y quién mejor que el artista que visita hoy para poner voz a uno de los temas candentes de la actualidad? La no renovación de Àngels Barceló en la cadena SER. ¿Quién nos va a hablar de esto? ¡Juan Antonio Alcalá! ¿Qué tal, amigo? Buenas noches.
6: Buenas noches, ¿qué tal? ¿Cómo estáis? ¿Qué tal, Whopper? ¿Qué tal, Miner? Muy buenas a todos los oyentes. Pues sí, la verdad es que es una noticia que nos ha sobrecogido a todos cuando hemos conocido la no renovación de Àngels Barceló en las mañanas de la cadena SER por ese cambio de la línea editorial de Josep Urlian, que es el que ahora manda en la emisora del micrófono amarillo
1: de la cadena SER. Por cierto, ¿no te han llamado a ti para presentar las mañanas?
6: Pues a mí me encantaría porque hace tiempo que estoy alejado de la radio. Yo he sido siempre un producto muy SER.
1: Sí, que te han llamado.
6: Sí. Pero bueno, me lo tengo que pensar, ¿eh? Porque yo ahora tengo una vida muy cómoda, estoy muy, muy a gusto.
1: Espérate, retirado de los micrófonos. Acabas de decir que siempre ha sido un producto muy SER.
6: Sí,
1: y tus años en la COPE, ¿qué pasa con ellos?
6: Bueno, una pedanía que yo tenía aquí. Bueno, es que el SER siempre paga más, ¿eh? Pero bueno, digamos que me arrastró toda esta ola Paco González. Y aquí estuve también disfrutando, porque estaba con mis compañeros también en la cadena COPE, donde fui muy feliz, pero bueno.
1: Pero tú en el fondo lo que querías era...
6: Sí.
1: Te tira, ¿no? El amarillo.
6: Me tira el amarillo. Tengo un tractor amarillo, tengo un micro amarillo. Bueno, pues como es una noticia que nos ha sobrecogido, como digo, a muchos, y como en el Cafetín de los Artistas...
1: ¿Vas a cantar tú?
6: Me gustaría, pero es que yo canto muy, muy mal, muy mal. Pero sabéis que yo tengo artistas fetiches, como Gary Barlow, Take That, como Robbie Williams, Take That, y la historia que os voy a contar viene un poco al hilo de lo que ha pasado con Àngels Barceló. Bueno, de entrada, mis recuerdos con Barceló han sido únicos.
1: Sí, con Ron.
6: Mi primer cubata fue con Barceló.
1: Lo sabía.
6: Mi primer vuelo fue con Viajes Barceló. Mi primer hotel fue un hotel Barceló. Y para los que nos gusta la radio, Àngels Barceló es una comunicadora maravillosa. De hecho, son una familia muy mediática. También su hermana Carmen Barceló, que es contertulia en el chiringuito de Pererol. Ajá. Pues está ahí a tope de power. O sea, entre Àngels en la radio y Karma en la tele, han montado un emporio en el sector único. Porque cuando una figura tan reconocible de la radio deja su espacio habitual, no solo se apaga una voz, se cierra una tapa. Esta desde septiembre de 2000...
1: Se cierra una tapa.
6: Una tapa, sí, una tapa.
1: Como la de la mermelada.
6: Exactamente. Una gran rival, una mujer que hizo una rutina única, una forma de entender la actualidad muy personal, y eso deja huella. Es una mezcla de nostalgia y de desconcierto. Por eso voy a traer una canción que es el reflejo de lo que ocurre cuando la radio cambia.
1: Estabas antes mencionando a tus artistas favoritos,
6: sí.
1: a los Take That, entre ellos estaba Robbie Williams.
6: Sí.
1: No sé si la canción la va a cantar Robbie Williams, entonces,
6: no,
1: o la va a cantar.
6: No, pero es una canción que es una canción de Robbie Williams. Que en su día, vamos aquí a abrir el melón y la caja de Pandora, es una canción que Robbie Williams dedicó a Àngels Barceló. Una canción que recuerdo que una vez que vino a España a dar un concierto, por la tarde la vio en un informativo en la tele desde su habitación del hotel, cuando eran Take That, no era Robbie Williams en solitario. Esa misma tarde le compuso una canción, por la noche la interpretó en el Within Center.
1: Luego, sí, en aquella época.
6: Luego, más tarde, días después o semanas después, Robbie Williams la grabó en un estudio y se la guardó para cuando comenzara su carrera en solitario. Claro, como era en inglés, aquí nunca lo pillamos, pero esta canción que estáis escuchando de fondo, esta, Robbie Williams la compuso y se la dedicó a Ángels Barceló.
1: No puede ser.
6: Escucha,
1: sí, sí, Ángels, sí, sí, de Robbie Williams está, claro, dedicada, claro, a Ángels Barceló.
6: A Ángels Barceló, exacto. Entonces hemos dicho, qué mejor momento que este para Dani Martín, que tiene...
1: Amigo pues, tuyo también.
6: Amigo mío, un tío grandísimo, marileño, criado en Alpardo, Roberto.
2: Sí, sí, sí, sí, sí, sí, sí.
6: Pues he llamado a Dani Martín para que pusiera su voz, no la traducción de la canción, que también, sino respetando el espíritu de lo que Robbie Williams quería decir, a modo de homenaje a Ángels Barceló. También ha metido pilduritas de lo que ha sido el adiós de Ángels Barceló de la cadena SER. Entonces, Dani aceptó el reto, se metió en un estudio y bueno, pues esto es lo que ha salido. Ángels, Robbie Williams, por Dani Martín, versión 2026. Adiós de Ángels Barceló a la cadena SER.

0: Dani Martín, número uno, ex líder del canto del loco, poniendo voz a una realidad, una noticia. Y ya sabemos que en el cafetín de los artistas siempre traemos actualidad, y esta semana la actualidad ha sido la radio. Por cierto, un abrazo para Sina también, que decía que está cansado. Sí, sí. Como Florentino, igual.
1: Esta semana la actualidad no solamente ha sido la radio, sino que también estamos escuchando de fondo a ZP. Cuidado,
2: ahí estamos. ZP.
3: Bueno, amigos, pues sí, después de haber escuchado lo de la Cadena SER, una emisora muy amiga,
1: ajá,
3: que siempre me ha tratado muy bien, hasta ahora, no quiero decir nada más, pero bueno, ahí están las críticas. Yo, como siempre, tengo que meter el cazo, nunca mejor dicho, o el morro, en cada hora de la noche del Grupo Risa de esta semana, porque yo también soy actualidad. Entonces, pues a mí también me apetece cantar. Como sé que siempre en el cafetín hay una canción de postre, pues mira, voy a venir a cantar una canción que versioné de Aitana, reivindicándome. Y lo sigo haciendo. Después de todos los palos que me están dando desde las radios, desde la prensa escrita, desde las televisiones. Señores, soy Rodríguez Zapatero.

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0: Gracias, gracias, muchas gracias. Pues sí, amigos, tengo que reivindicarme. Y bueno, pues gracias al Grupo Risa. Yo creo que es el medio de comunicación, la marca de radio con la que más he aparecido en los últimos, no sé, en las últimas dos décadas, Bopper. O sea, sí, yo creo que hubo una época que me excaváis todos los días.
1: Y también porque lo merece el...
0: Pues yo, si queréis, me quedo por aquí, que estoy muy a gusto. Sí. Creo que viene el nido de ratas ahora. Así que mira, como estoy aquí, me voy a ir al vending a comerme una palmera de chocolate y una Coca-Cola. Sí. Y veo
1: mira a ver si se encuentra por ahí en alguna caja algunas joyas, algunas bisuterías.
0: Calla, no digas nada.

0: pasado pueda estudiar. Eso, Mario.
1: Como si no se lo supiera de memoria ya.
0: ¡Zapatero!
2: ¿Qué pasa? No tiene derecho mi abogado Víctor Moreno Catena, a pedir un aplazamiento porque considera que el volumen del caso Plus Ultra es demasiado extenso.
0: Igual está aprendiendo a leer.
2: Pues no. Soy un ciudadano más que tiene a alguien que le represente, que necesitamos nuestro tiempo. Ya lo cantó Luis Miguel. Nos hizo falta tiempo a mí, a mi abogado. Pues lo mismo. Aquí, oye, uno se tiene que defender y las acusaciones son muy duras. Son muy duras. Son muy duras. Son muy duras. Tan duras como las joyas. Como las gargantillas.
0: Como las pulseras.
2: Eso, exactamente.
0: Bueno, pues intenta distraerte ahora un poquito, José Luis. Mariano, ¿estás por ahí?
3: A mí que me registren, que buenas noches.
1: No, eres tú el que registra, Mariano.
3: Bueno, sí, yo soy el registrador de la propiedad, sí. Yo poco tengo que decir aquí porque yo aquí soy, en fin, el poste y el segundo plato, como quieran ustedes llamarlo, porque esto...
1: Al final te ha hecho entre todos, bueno.
3: Es efectivamente. Ahora, pues todo sea que haya una moción de censura, como me pasó a mí. Fíjense, esta semana se han cumplido 8 años. No lo recordaba. Le di a Vicente Vallés el pasado martes o miércoles, no me acuerdo cuándo fue, que precisamente lo recordaba, así que bueno, en todas las casas cuecen habas. Ahora parece que Coalición Canaria va a retirar el apoyo a Pedro Sánchez, parece que el PNV también, por lo que dijo y dejó de decir Héctor Esteban, ya saben ustedes, Héctor, si te portas bien, te dejo el tractor. No me acuerdo qué es lo que dije, pero bueno, oiga, son etapas, y las etapas ya se sabe, o las quemas o te queman, José Luis.
1: Bueno, ¿concursamos o qué?
2: Vamos a concursar, por favor.
0: Vamos con el pasalabata de esta semana. Vamos con la A. Lerda analfabeta funcional. Angelines.
2: Ángels Barceló.
0: Correcto.
1: Qué duro eres, mío.
0: Tu apellido empieza por O. Gargamel, Gargantúa, el Sobornian, deprisa, sicario del poder, fanfarrón, presuntuoso, fatuo que ha venido a España a hundir la prensa.
2: Josef Uburrian.
0: ¡Correcto!
1: Madre mía, me ha lanzado Zapatero.
0: Tu nombre empieza por C de casa. ¿Quién es el follonero de la derecha?
2: ¡Caque Vinueza!
0: ¡Sí!
1: Yo pensaba que era Vito Quiles.
0: Tanto monta tanto. Con la B de Barcelona, mujer que se definía como fundraiser, lo que viene siendo trincafondos, de ahí su mote, Begotrink.
2: Begoña Gómez.
0: ¡Sí! Su nombre empieza por A.
2: Ayuso.
0: No.
1: Oh, no.
0: No es Ayuso. Mujer, periodista, la indómita, la miliciana, la agreste activista. Gentuza sectaria.
1: Ángels Barceló.
0: ¡Correcto! Su nombre empieza por J. Bobo de baba, majadero que lleva unas gafas de pasta que no se veían desde San Remo. Son mentirosos, sotoleros y fray escombro.
2: Buburlian.
0: ¡Correcto!
1: ¿Cómo es lo de las gafas?
0: Majadero que lleva unas gafas de pasta que no se veían desde San Remo.
1: Madre mía.
0: Vamos con la N de... Nada. Nido. Modorro marichulo de todo a 100. Activista camerunés afiliado a Vox. Bendongo, midongo, pitongo.
2: Bernardo Dongo.
0: ¡Correcto! Locutora de la SER que parecía el fusilado descamisado del cuadro de Goya del 2 de mayo tras escuchar hace unos años a Sánchez anunciar las últimas generales un 23 de julio.
2: Ángeles Barceló.
0: ¡Correcto!
1: ¿Qué pasó en ese anuncio? Yo me lo perdí.
0: Pues sí, pues cuando salió Pedro Sánchez anunciando las generales la última vez, estaba Ángeles

0: meses o estudio en la cadena SER, y cuando dijo el 23 de julio, cercado, como le coincidía con las vacaciones.
1: Con las vacaciones, sí, sí, se puso de mala leche, sí.
0: Se va, levantó los brazos así, ¡oh! Como sí, si fuese,
1: sí. No lo recordaba.
0: Expulsado del 2 de mayo.
1: Es correcto.
0: Bueno,
1: es correcto.
0: Vamos con la siguiente. Su nombre empieza por F de Francia, ministro. El día que le empiece a crecer la nariz, no va a caber en la Comunidad Autónoma de Madrid. Se va a plantar en los Montes del León.
2: Félix Bolaño.
0: Correcto.
1: Que también lleva unas gafas de pasta de San Remo, ¿eh?
0: De San Remo, sí. Con la H. Asociación española que ahora se llama Hazte Huir.
1: Hazte Oír.
2: Hazte Huir.
0: Correcto. Su nombre empieza por B de Baracaldo. Esposa del líder de Partido Nacional que vende la murga de las renovables y de la transmisión ecosostenible en su tienda de amuletos.
1: Begoña Gómez.
2: Begoña Gómez.
0: Correcto.
1: Está guay porque todas las preguntas, Begoña, todas las respuestas Gómez de Begoña las contesta antes Zapatero.
2: Efectivamente.
0: Vamos con la B. Bego Conseguidora, Bego Enterprise, Bego iRise, Begoña Barrabesa.
1: ¿Lo dejamos solo?
2: Begoña Gómez.
0: Correcto. Tu apellido empieza por F de Francia, diputado de Vox, apodado Frigoledo. Ahora que llega el verano.
1: Figaredo.
0: ¡José María
1: Figaredo! ¡Me cae bien ese chaval! ¡Me cae bien!
0: Su apellido termina en N de... necerá. Chuleta de tercera que vino a España pensando que somos todos bosquimanos. Gargarian, engañabobos, almuérdago.
2: ¡Gugurlian!
0: ¡Correcto! ¡Josep Gugurlian! Y terminamos con la A. Mujer, periodista barcelonesa de la SER, la heroica Oplita, masajista del presidente.
2: Ángels Barceló.
0: ¡Correcto!
2: Bueno, yo creo que he ganado, ¿eh?
1: Sí, definitivamente.
2: Definitivamente.
1: Todas las respuestas de Begoña que las sabías.
2: Oye, Gugurlian, Ángels Barceló, Begoña Gómez. Bueno, es que era muy previsible.
1: Top 3, 2 o 1, esas tres.
2: Sí. Yo creo que estaba muy... No, hay que estar un poco empapado de la actualidad.
1: O hay que protagonizarla también, ¿eh?
2: Sí. Bueno, claro, los que la protagonizamos, mejor dicho, con una cierta altura de miras. Pues hombre...
1: Y soltura de formas.
2: Y soltura de formas. A mí me ha dado pena no aparecer en el nido de ratas sobre el pasapalabra de esta semana. Pero bueno, me imagino que será la semana que viene cuando aparezca.
1: Es que queda muy mal eso de contestar diciendo yo, soy yo.
0: Es verdad, y anda que no te queda ZPS. Es que vamos a empezar a tirar del hilo y lo que nos vamos a divertir. Vaya final de temporada de radio que nos espera. Gracias a Rajoy, gracias también al presidente y a ustedes, queridos amigos. Siempre les digo lo mismo. Vayan al Mercadona, al Carrefour o a donde quieran y compren palomitas. Abastézcanse de palomitas porque lo vamos a seguir pasando teta.

0: Ya enfilando la recta final del programa de esta noche, antes del Vaya Fiesta, de la repetición del Vaya Fiesta, escuchamos el pistoletazo de salida que da paso a Gregorio Parra. ¿Cómo estás, Gregorio? ¿Qué tal?
1: Buenas Hola, noches. Whopper, queridos amigos, Miner, un abrazo para todos, también para Fernandito. En la distancia vamos con una petición.
0: ¿En qué distancia, marcha, concretamente? ¿Cuántos metros?
1: Pues mira, vamos a ver, son 7 kilómetros.
0: Sí.
1: 25 metros, no, 27 kilómetros, no, son 7 kilómetros, 300 sí. 352 metros con, atención, 22 centésimas.
0: Centésimas,
1: o sea, sí. Es una ligazón que hacemos entre tiempo y recorrido y distancia, que solamente es un lenguaje que solamente puede conjugar Gregorio Parra.
0: Impresionante tiempo en la maratón.
1: Impresionante registro, sobre impresionado en las pantallas. Vamos con la petición de Felipe Ruiz Delgado, que vía Telegram nos escribió lo siguiente. Hola, Grupo Risa. Ahora que ha subido el Depor a primera división, imagino que Germán Dovarro ya no querrá demoler Riazor. ¿Podéis poner, por favor, aquellas llamadas suyas a unas pirotecnias para, en su día, porque es lo que quería, derruir Riazor, derruir el estadio? Es que me estoy acordando de cuando hice, no sé en cuál de las dos llamadas, lo de 20 kilos y ya demueles y me ahogo de risa. Venga, pues vamos a escuchar.
2: Hola, buenos días. Esto es Pirofoc, ¿verdad?
3: Sí, dígame.
2: Esto es donde venden dinamita, ¿verdad?
3: Dinamita.
2: Eso es. Mire, vamos a ver. Mi nombre es Germán y estoy interesado en comprar varios kilos de dinamita.
3: Dinamita no vendemos, caballero.
2: Sí, para hacer una detonación, poner cargas en distintos...
3: Nosotros no vendemos dinamita.
2: Pero petardos sí, ¿no?
3: Sí, petardos sí.
2: ¿Y los petardos de qué están hechos?
3: De pólvora.
2: Perfecto, me vale. Porque esto lo meto en varios botes de colocado y me sirve para demoler lo que quiero demoler. Yo lo que quiero es comprarles a ustedes cargas de pólvora para demoler un terreno pequeñito que tengo yo aquí en Coruña. Entonces,
3: son petardos.
2: Me vale. O sea, ¿cuánto me podría llevar yo de allí de la empresa si voy directamente?
3: En pólvora puede usted transportar hasta 15 kilos en el vehículo.
2: Hasta 15 kilos en el vehículo, depende del vehículo, ¿no? O sea, no es lo mismo que vaya en un Seat Ibiza que vaya en un camión.
3: No, no hace falta.
2: O sea, si voy en camión, ¿cuántos kilos puedo llevar?
3: No, lo mismo, 15 kilos en transporte no puede llevarse más.
2: ¿Y en dos camiones?
3: Que 15 por vehículo.
2: O sea, si yo llevo, por ejemplo, una flota de 30 camiones por 15...
3: ¿Está usted tomando el pelo o...?
2: No, para nada. Es que, mire, estoy harto, estoy... Venga a llamar, perdón el tono,
3: sí.
2: Porque es que esta es la vigésima llamada, porque estoy como loco intentando encontrar dinamita y es que no consigo ir.
3: Es que no lo va a encontrar, eso está prohibido a la venta.
2: ¿Y usted qué vende?
3: Nosotros vendemos petardos para fallas, para...
2: Me vale. ¿A usted le gusta el fútbol?
3: Sí.
2: Pues como
3: sí,
2: en Coruña sí. No vamos a ver título ninguno esta temporada, sí. Que bastante mal estamos.
3: Está complicado.
2: Lo que quiero es demoler Riazor.
3: No puedo seguir con la conversación, que tenemos mucha faena, que estamos ahora con fallas y no puedo atenderle.
2: Ah, está usted con fallas. ¿Y no le sobra nada para traérmelo y derruir Riazor?
3: Si quiere algo, tiene que venir aquí a Valencia.
2: Soy Germán Dovarraca.
3: Ya, bueno, pues un placer, pero no puedo atenderle.
2: Ha sido usted muy amable. Seguiré intentándolo.
3: Suerte. Venga,
2: gracias.
4: Dígame.
2: Hola, buenas tardes.
4: Buenas tardes.
2: Esto es sobre la dinamita, ¿verdad?
4: Lo de la dinamita,
2: bueno,
4: sí.
2: Estoy llamando a una... ¿A dónde exactamente?
4: A Caballer,
2: la pirotecnia, vamos.
4: Sí.
2: Vamos a ver, yo, bueno, mi nombre es Germán.
4: Sí.
2: ¿Con quién tengo el gusto de hablar?
4: Con Carlos Caballer.
2: Encantado, además soy admirador vuestro.
4: Sí.
2: Habrás advertido que yo soy de Coruña.
4: De Coruña, sí.
2: Y me encanta vuestra pirotecnia. A mí me gustaría compraros unos cuantos kilos de petardos.
4: Sí.
2: ¿Cuántos kilos me puedo llevar de una tacada si voy a Valencia para llevarlos a Coruña?
4: Bastante, lo que quieras, hasta 20 kilos puedes transportar y es mucho.
2: Es que yo había...
4: El coche, si que te para la Guardia Civil, no te pueden decir nada. Y en casa puedes tener hasta 15 kilos almacenados.
2: Y si yo hago varios viajes, en cada viaje cojo 20 kilos de petardos,
4: sí.
2: Se puede hacer, ¿no?
4: Sí.
2: Bueno, entonces tengo que hacer 100 viajes.
4: A ver, yo te lo puedo mandar por agencia, ¿eh?
2: O sea, yo si te pido 2.000 kilos de petardos, ¿tú me los puedes enviar a Coruña?
4: ¿2.000 kilos de petardos? ¿Eso qué significa? Es que no lo entiendo.
2: Te lo cuento, Carlos, porque lo que quiero es demoler Riazor.
4: Ya, pero tú lo que quieres es material profesional, ¿no?
2: ¿Y quién mejor que la empresa Caballé para que me pueda... Vamos, yo siempre he sido fan de Montserrat. Cantaba muy bien.
4: Cosas infantiles no quieres, es todo petardo gordo, ¿no? Es que el petardo profesional a ti no te se puede vender, ¿no?
2: La idea que tengo con los petardos que vosotros me vendáis es llevarlos en un camión, entrar por la puerta cero, me pongo obviamente el buzo y el casco para no hacerme daño, y empezar a demoler a las 12 de la noche y dejar a las 7 de la mañana aquello como un auténtico solar. ¿Sabes por qué?
4: ¿Por qué?
2: Porque el Depor es un auténtico desastre. Y hay que empezar de cero. Pongo la carga de petardos en las bocanas del estadio.
4: Ah, eso te puede meter en la cárcel, ¿eh? Eso
2: no, lo sé, Carlos, lo sé. A mí, ya sabes cómo me conocen en Coruña. Sí. Como Germán Doborroca.
4: ¿Cómo vas a hacer eso? ¿Te van a meter en Chirona?
2: Soy Demolition Germán. Y lo que quiero es arrancar de cero, porque la plantilla del Depor son 22 petardos, siendo Clarence Seedorf el auténtico petardo. Por eso hay que empezar de cero. Tú vendes petardos, ¿no, Carlos?
4: Sí, vendo petardos, pero yo no me voy a exponer a que me encerren en la cárcel.
2: Yo sí, yo me voy a exponer. ¿Sabes por qué? Porque el Depor es un auténtico desastre y hay que demoler Riazor. ¿A qué estás conmigo?
4: Te puedes buscar un follón, ¿eh?
2: Es que escúchame, salgo por la calle, voy a comprar el pan y la leche por la mañana, me encuentro a Janet, que es una amiga de Pepe Domingo Castaño, una drag queen que trabaja en Girls and Love, al que Pepe es muy asiduo, al que va Paco, al que va Joseba, y sobre todo al que va Juanma, se me pone a llorar.
4: Sí.
2: ¿Qué hago? ¿Cuántos kilos de petardos tengo que comprarte para demoler Riazor?
4: Permiso de demolición, sí. Con 20 kilos ya demueles.
2: Y si no lo tienes, te meten en la cárcel, ¿no?
4: Sí, claro. Sí.
2: Claro, es que... Claro. Bueno, pues entonces te voy a decir una cosa, Carlos. Voy para allá, te compro el CD de tu hermana de Montserrat, compro 20 kilos de dinamita y me voy a demoler Riazor.
4: Vale, demuele Riazor.
2: Perfecto, un abrazo enorme.
4: Vale, un abrazo, venga, hasta luego.
5: Fantástica esta fiesta. Demolition Germán. Me ha encantado esta llamada. Eso sí que es un monstruo, niño. Bueno, llega el momento de escuchar el Vaya Fiesta, la sección del Grupo Risa con la que Juanma Castaño cierra el partidazo cada miércoles. Bueno, esta semana no ha habido sección, pero eso no quiere decir que aquí os vayamos a dejar sin ella. Hace unas horas, como sabéis, ha terminado la Champions con la final de Budapest, final en la que no ha estado el Real Madrid. Pero no me negaréis que Madrid ha hecho partidos muy buenos, como por ejemplo el que disputó contra el Benfica de Mourinho. Vamos a recuperar aquel Vaya Fiesta del partido de ida de 16avos con Vinicius de protagonista y con el que también, bueno, nos encontramos con momentazos únicos relacionados con la Copa del Rey y alguna que otra sorpresa más. ¡Os ponemos el Vaya Fiesta después de esto!
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6: 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Fiesta,
9: qué fantástica, arroba Grupo Risa COPE. Con el saludo eterno para el gato, al que le queremos mucho.
10: Noche de bruja, aquí el Cholo Canario, ¿cómo estás?
9: Hombre, Cholo, ¿qué pasa? ¿Qué
10: ¿cómo
9: tal?
10: Estás, pues?
9: Muy bien.
10: Muy bien, muchachos. Bueno, no salió partido como queríamos.
9: El Cholo Canario.
10: No salió un partido chachi.
9: No.
10: No salió. Empatamos de chiripa después de que ellos hicieran el tercer chirlo. Resultado chungo en la Champions, chapuza de partido. Ahora aguantar el chaparrón esta noche, nos faltó chispa. Nuestro juego fue de chiste.
9: Todo con la Che, ¿eh? Qué difícil.
10: Todo con la Che. Buenas noches.
9: Buenas noches.
10: Buenas noches, chef.
9: A ver, canción. A ver,
11: espérate, Juanma, que eso vamos a presentarlo.
9: A ver.
11: Porque, claro, a ver, ha sido...
9: Presidente del Real Madrid, Florentino Pérez.
11: Aquí estamos. Bueno, vamos a ver. Hoy ha jugado el Atlético de Madrid. Bueno, pues 3-3, lo sentimos mucho, colchoneros. Pero ayer jugamos nosotros y se lió la que se lió. Por lo que pasó, todo comenzó con el bailecito de Vinicius en el banderín. Entonces, qué mejor que abrir el Vaya Fiesta hoy, Juanma, con una samba.
9: Venga.
11: La samba del banderín.
9: Venga.

0: ¡Bacala! Vaya mezcla.
1: Lo que le falta hoy a Víctor Manuel.
0: Puerta de Alcalá. A ver, tiempo de juego el martes, Benfica-Real Madrid, o sea, ayer.
1: ¿Sí?
0: Comentario de Poli Rincón sobre un jugador que ha cambiado la dinámica de juego del Real Madrid. Creo que lo dijo, sí, después de un partido.
2: Pero momento, que pase la dado Arnold de banda a banda.
3: Ese es el que ha cambiado el juego del Madrid total y absolutamente, ese futbolista.
2: El mejor horizontal con Hauser.
4: Las conversaciones
2: de banda para el Madrid.
4: Por debajo de la narración son lo mejor del programa, ¿eh? Dice Poli. Ese ha cambiado el Madrid totalmente. Y dice Pedrito, ¿se ha jugado un partido?
3: Sí, sí, por eso. No, mira.
5: Ha cambiado.
0: Un partido, claro. A ver,
1: magnífico.
0: Copa del Rey. Esto es en Ser Deportivos el viernes.
1: ¿Sí?
0: Después del Atlético Madrid-Barça de ida de Copa, Paco Jo metió un corte de Hansi Flick que, sorprendentemente, yo no sabía que... claro, Alberto Arauz dobla a Hansi Flick aquí cuando está hablando en inglés en el partidazo.
1: Claro.
0: Pero lo que yo no sabía es que Alberto Arauz se va también a la SER a doblar a Hansi Flick a mediodía con Paco Jo.
1: A doblar el mismo corte.
0: El mismo corte con Paco Jo, macho. O sea, ¿qué mérito tiene Arauz que trabaja en el partidazo y con Paco Jo? A ver...
6: El Atlético de Madrid 4, Barça 0 de ida de las semifinales de Copa. Hasta ahora se ha hablado del partido hasta en Marte. Todos así en las voces de Simeone y de Flick.
7: Redondear un partido, sobre todo el primer tiempo, muy bueno.
8: Sí, ¿qué puedo decir? Empecemos con las tarjetas amarillas. Es amarilla y a partir de ahí ya cambia todo. Todo es diferente. Y para mí es un desastre. Es un desastre. Por favor.
6: Flick enfadado con el árbitro.
0: Es un desastre.
9: Te juro, Juanma, te juro por Pogacar, por Matt Pedersen y por Sinner, que yo jamás he pisado la SER. Yo solo soy un humilde bebedor de cerveza,
0: ¿sí?,
9: un humilde transmisor de mensajes y un simple animador del tour. No hay más mensajes, Juanma. ¡Sí, se puede! Sí.
0: A ver, as.com, el pasado miércoles. Esta era la confianza que tenía Roncero en el Atlético de Madrid para eliminar al Barça en la semifinal de Copa antes del partido de ida.
10: Voy a ser honesto, no le tengo ninguna fe al Atleti, al Cholo. El Cholo se ha acomodado ya en ser un perdedor y el Atleti, cuando juega con el Barça, solo le falta poner alfombra roja para decir, venga, lo que tú quieras, no te enfades, hermano mío, no hagas sangre, méteme aquí dos o tres y otros dos o tres en la vuelta y firmamos la paz. Porque el Atlético sabe que si elimina al Barça, el Madrid está feliz. Y es una patología que tienen. El Atlético, en el fondo, prefiere perder... no pensando que va a hacer feliz a los madridistas. Entonces van a perder. O sea, es imposible, aquí lo digo con mayúsculas, es imposible que el Atleti elimine al Barça. El Barça está en la final, no tiene rival.
0: Muy bien. Televisión Española, La 1, el pasado miércoles. Copa del Rey, Athletic Club Real Sociedad. Juan Carlos Rivero da un paso más porque ahora ve a delanteros de porteros.
11: Al final va a recuperar Turientes, avanza la Real, oportunidad ahí para los donostiarras, hay mucha gente sola por el lado izquierdo, deja pasar Guedes, el centro de Sergio Gómez, la parada de Oyarzabal, la parada de Oyarzabal, la parada de Oyarzabal, la parada de Padilla dos veces.
9: Joder, cago en la leche, Juanma.
0: Hombre, Rafa, ¿qué pasa? Rafa Algorta. Pues
9: aquí estamos, ¿cómo estás? Pues bueno, fíjate, estoy ahora viendo los Juegos Olímpicos de invierno estos.
0: Sí.
9: Me encanta el curling, ¿eh?
0: ¿Por qué?
9: Yo lo practico en casa.
0: ¿Ah, sí?
9: Sí, sí, enciendo la rumba, la coloco en el pasillo.
0: Y vas barriendo, ¿no?
9: Delante con la fregona,
0: claro, y vas sola.
9: No, veas, deberías hacer lo mismo.
0: Hombre, tiempo de juego el sábado. Miguel Aguilar se luce con un dato, los goles que se marcan en los partidos nocturnos. ¿Qué pasó ese mismo día?
12: Sí, la franja horaria donde menos goles se marcan es a las 9 de la noche.
13: ¡Anda!
12: Que me ha llamado la atención, 2,47 goles por partido, luego viene las 2 de la tarde, 2,5 goles por partido, y en la franja horaria que más goles se marca, a las 4 y cuarto, 3,1 goles por partido.
13: O sea, todo muy parecido.
12: Sí, la franja horaria donde menos goles se marcan es a las 9 de la noche.
13: ¿Otro gol en Italia?
0: Sí.
14: Es el tercero del Inter 3, Juventus 2.
13: ¿Otro del Liverpool?
14: Sí. Marca el cuarto el Liverpool.
4: Qué noche de goles, ¿eh? 6 en Granada, 5 en Madrid, 4 en Anfield, 5 en Milán.
15: A las 2 de la tarde no pasa esto.
4: El Les va 0-3.
1: Donde menos goles a partir de las 9.
0: Sin duda. Rayo Atlético de Madrid. Rubén Martín se viene arriba después de un primer plano de la tele con un Gapo colgandero.
1: Gapo Colgandero, sí, lo vas a entender cuando escuches
0: esto. Lenormand. Ah, qué asco, qué asco.
1: Atención, Andrea.
0: Qué asco. Andrea creo que estaba en
4: el. Ese tino que tienen los realizadores.
5: Tremendo Gapo Colgandero, sí, de Lenormand. Gracias, Paco, por centrarte en lo importante.
4: Al pobre Lenormand se le ha quedado el hospital colgando. Pero colgando 10 centímetros.
5: Precioso.
6: ¿A quién no le ha pasado alguna vez?
5: Favor. ¿Quién no ha hecho? Heriberto, más aún te voy a decir. ¿Quién no ha hecho eso alguna vez en el váter tratando de encestar en el huequecito que se queda entre las piernas?
4: Qué cochino, ¿eh?
15: Oye,
5: ¿Cómo? Lo hemos hecho.
15: ¡Qué asco! No.
5: Como límite el borde de la taza, quiero decir.
15: Pero bueno, qué desagradable.
5: Mira Gonzalo cómo se ríe. Él lo ha hecho también.
6: Yo no, pero
5: claro,
6: probaré.
5: Que sí. Somos un Gonzalo. Abrázate a los gapos, Gonzalo.
0: Rubén está muy mal de la cabeza.
1: Está
0: muy mal de la cabeza. A ver,
1: sí.
0: Levante Valencia. Los perros de Santi Cañizares se emocionan cuando va ganando el Valencia.
4: Que le están haciendo creer que está pasando una batalla y no está pasando absolutamente nada.
16: Seguramente estaba el balón fuera.
4: Hay un perro ladrando. ¿Quién tiene el perro cerca? No, son dos. Son míos los dos.
1: Vamos, si están hablando entre ellos, no decimos nada.
4: Cierra la puerta y está.
1: No, es bonito.
4: Es porque están contentos.
0: Muy bien.
1: ¿Está contento?
0: Miguel Aguilar hace un comentario sobre los premios Razzie, los anti-Oscar de Hollywood, que Poli Rincón puntualiza solo como él solo sabe hacerlo. Ojo a una nominada a la peor actriz.
4: Ya sabes que aparte de los Oscars hay unos premios que es a los peores. Eso
12: los premios Razzies, que son los anti-Oscar. Peor actriz.
4: ¿No viste cómo se llama esta que se me ha ido a la cabeza ahora? Que es muy famosa, joder. Por Dios.
12: Mila Jovovich, exactamente.
4: Pero es que la película es, Paco, es como si lo hubiera hecho yo la película y lo hubiera dirigido yo.
12: Mila Jovovich, exactamente. Está nominada a peor actriz por En las tierras perdidas.
17: Muy bien, Poli, ¿eh? Mila Jovovich, sí. Y Angelina Nadal y Scarlett Federer. Falta.
0: Ay, qué bueno. Muy bien.
5: Bueno,
0: gracias,
5: venga,
0: Grupo Risa.
5: Nos despedimos con San Juanma. Vale. Venga, por Víctor Manuel.
0: Ha sido un placer.

0: quién mejor que José Luis Rodríguez Zapatero para terminar el programa de hoy? Lo despedimos con el gran Pablo Alborán, que hoy cumple 37 añazos. Miner Whopper, a descansar, buenas noches. Y un placer hacer radio para todos los que estáis al otro lado. Hasta la semana que viene, amigos. Bye, bye.
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0: Son las 5, las 4 en Canarias.
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0: Las calles de París se han convertido en una batalla campal entre los fanáticos del Paris Saint-Germain y las fuerzas de seguridad después de haber ganado su segunda Champions consecutiva. De aficionados que se habían congregado en la zona de los Campos Elíseos de París para ver el partido de final de la Champions que se disputaba en el Puskás Arena de Budapest han empezado a enfrentarse con la policía. Los primeros disturbios se han producido durante el descanso del encuentro. Los agentes han tenido que intervenir para dispersar a los grupos implicados utilizando gases lacrimógenos ante el aumento de la tensión. Al terminar el partido y comenzar la celebración, esos altercados se han intensificado. Varios grupos de aficionados han levantado barricadas, incendiado mobiliario urbano y vehículos. Según fuentes policiales, el número de detenidos asciende ya a 416 y 7 agentes han resultado heridos, uno de ellos de gravedad. Y continúan las negociaciones entre Estados Unidos e Irán para alcanzar un acuerdo que permita poner fin al conflicto en Oriente Próximo. Uno de los puntos clave de la negociación es la reapertura del estrecho de Hormuz, aunque no es la única exigencia, también lo es el programa nuclear iraní. Donald Trump ha asegurado en la cadena Fox News que no descarta otro tipo de acciones si no llegan a un acuerdo.
3: Estamos consiguiendo lo que queremos despacio. La negociación está siendo dura. Esto lleva mucho tiempo. No tengo prisa. Me gustaría decir que no tengo prisa porque, ya sabes, los precios de la gasolina van a caer en picado. Pero si tenemos prisa, no vamos a conseguir un buen trato. Y poco a poco, pero con seguridad, creo que estamos consiguiendo lo que queremos. Y si no conseguimos lo que queremos, lo terminaremos de otra manera.
0: El Partido Popular vuelve a insistir en la necesidad de un adelanto electoral, situando en el foco a los socios que sostienen la actual legislatura de Pedro Sánchez. Según los populares, las sospechas de corrupción que afectan al entorno del presidente dificultan la normalidad en la gestión del país. En esa línea se ha expresado el secretario general del PP, Miguel Tellado, que ha trasladado este mensaje a los distintos aliados del gobierno y de forma especial al PNV, una de las formaciones que, según el partido, estaría valorando la posibilidad de respaldar un cambio de escenario político.
4: No vale eso de las lágrimas de cocodrilo del señor Aitor Esteban. No. Declaraciones de cara a la galería.
0: La relación entre el PSOE y sus socios de Sumar atraviesa también momentos de tensión tras las últimas exigencias. Reclaman al gobierno más determinación a la hora de tomar decisiones y se presentan como una alternativa limpia de corrupción. Unas discrepancias que vuelven a evidenciar las dificultades de equilibrio dentro del espacio que sostiene al ejecutivo de Pedro Sánchez, Fernando Díez.
5: Sumar ve en la crisis del Partido Socialista una oportunidad para desmarcarse de un círculo de presunta corrupción en el entorno del presidente del gobierno a un año vista de las próximas elecciones generales. Son parte del ejecutivo y secundan el relato que le coloca como víctima de una conspiración que trabaja para derribarlo. Al mismo tiempo, elevan el tono cuando hablan de la corrupción socialista. Los ministros de Sanidad, Consumo y Cultura, Mónica García, Pablo Bustinduy y Ernest Urtasun.
6: No es ninguna excusa para no pedir explicaciones y para mirar hacia otro lado.
7: Por supuesto que hay una operación desde el primer día, pero eso no es excusa.
8: Y hoy le queremos decir al Partido Socialista que su sede en la calle Ferraz no siga siendo un lastre para la mayoría progresista de este país.
5: La cara más visible de Sumar en el gobierno sigue siendo la de la vicepresidenta segunda, Yolanda Díaz. Para ella, lo que se está conociendo estas semanas es una vergüenza. No obstante, su grupo parlamentario no tomará ninguna medida que trascienda de lo verbal.
0: Y hoy a las 12 de la mañana se celebra en Madrid la Marcha por la Vida, que va a reunir a miles de ciudadanos para defender la dignidad humana. La convocatoria, que ha modificado su recorrido, va a concluir con un acto central en el Paseo de la Castellana.
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0: Luis Enrique levanta su tercera Champions, Román Ruiz.
9: El PSG del técnico asturiano ha conseguido la segunda Champions de su historia y lo ha hecho de manera consecutiva tras imponerse al Arsenal de Arteta en la tanda de penaltis después de un 1-1. Así ha celebrado Luis Enrique la orejona en Movistar.
10: Ha costado Dios y ayuda, pero bueno, en París estamos con la flor y viene bien de vez en cuando.
11: Dijiste que no preparabas las tandas de penaltis o los lanzadores de penaltis, pero las últimas 6 las has ganado, Luis.
10: Perdí la de Marruecos con España, me mataron por eso. Ya. Cuando uno llega a los penaltis, depende de la calidad de los jugadores, no es suerte, y luego del azar.
9: En tenis, Martín Landaluce ha caído ante Cerúndolo en el tercer partido más largo de la historia de Roland Garros, con casi 6 horas de duración. A partir de las 12:30 de este domingo, duelo entre españoles en octavos. Rafa Jódar, Pablo Carreño. En MotoGP, Raúl Fernández se ha llevado el sprint por primera vez en su carrera por delante de Jorge Martín, con Marc Márquez quinto en su regreso. A las 2 arranca el Gran Premio de Italia.
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0: 2050, empuja a todos a
1: iPhone. El comité ha llegado a una conclusión científica clara. Es una vacuna segura y eficaz.
0: La tercera misión de SpaceX se ha acoplado con éxito.
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4: Esta semana ha visto la luz la encíclica del Papa León, Magnifica Humanitas. Claro, siendo director de Lo que viene, tenía mucho interés por leerla y sacar alguna conclusión que hoy quiero compartirte empezando este programa. Porque lo interesante de este texto del Papa, que representa lo que representa y sobre todo es un referente para millones de personas en todo el mundo, es que sitúa el debate sobre la inteligencia artificial justo donde debe estar y justo en el momento que debe hacerlo, según mi opinión. Y ese debate está en poner a la persona en el centro de todo. Parece una evidencia, ¿no? Parece algo que... Pero claro, con esta tecnología es que nos obliga a reflexionar. León XIV no plantea la tecnología como algo malo en sí mismo, ni cae en ese miedo fácil que, en el que podríamos caer, pero sí recuerda que la innovación nunca es neutral del todo. Depende de quién la diseña, depende de quién la financia, depende de quién la regula y, por supuesto, para qué se está utilizando. Y no es menor que en la presentación participara Christopher Olá. ¿Y quién es Christopher Olá? Pues es el cofundador de Anthropic, una de las compañías más relevantes del mundo en inteligencia artificial. Hablamos, por ejemplo, de la compañía que está detrás de Claude y de proyectos como Mythos, uno de los modelos frontera de inteligencia artificial más avanzados y sensibles del momento por sus capacidades que tiene en temas de ciberseguridad. Es decir, una compañía que trabaja con una tecnología de enorme poder, pero que si no se gobierna bien puede escaparse de los fines para los que fue creada. Claro, la clave, como siempre defendemos en Lo que viene, no es frenar el avance, por supuesto que no, sino orientarlo bien. Que la inteligencia artificial sirva para mejorar la vida de las personas. Que la inteligencia artificial sirva para reducir desigualdades. Que la inteligencia artificial nos ayude a proteger la dignidad humana. Que la tecnología, al final, como siempre me gusta decir a mí en este programa, esté al servicio de las personas y no al revés. Bueno, dicho esto, te recomiendo, oyente de Lo que viene, que leas con calma esta encíclica del Papa y que saques tus propias conclusiones. Y que si te parece, me las compartas escribiéndome en redes sociales, que voy a tener mucho gusto por leerlas.
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4: Pues dicho esto, hecha esta reflexión sobre las palabras del Papa en referencia a la inteligencia artificial, una semana más vamos a repasar las noticias tecnológicas en mayúsculas, aquellas que más nos han llamado la atención, que más le han llamado la atención a Jesús Tobarra. ¿Qué tal, Jesús? ¿Cómo estás? Bienvenido a tu casa, bienvenido a Lo que viene.
5: Hola, ¿qué tal? ¿Cómo estamos?
4: Vamos a comenzar hablando de otra información muy relevante para todos los amantes de la tecnología y de la innovación. El Consejo de Ministros ha aprobado esta semana la primera ley de inteligencia artificial y mucho ojo porque las sanciones pueden llegar hasta los 35 millones de euros. No nos hemos equivocado. No son 35.000 euros, ni 350.000. 35 millones de euros.
5: Sí, sí, se lo están tomando bastante en serio todo el tema de la inteligencia artificial. Bueno, en este caso se trata de un desarrollo de lo que ya establecía la Unión Europea. El texto todavía deberá pasar por el Congreso de los Diputados donde, pues hombre, como ya sabemos, quizás hay dificultades para que estas iniciativas salgan hacia adelante, estas y cualquiera.
4: Sí.
5: Aún así, pues vamos a comentar qué recoge este documento que han aprobado eso en el Consejo de Ministros.
4: Pues mirad, la ley incluye 10 ámbitos prohibidos para la utilización de la inteligencia artificial, que van desde la identificación de rostros en lugares públicos o los sistemas de escaneo de emociones en el ámbito laboral.
5: También registra los casos en los que sí o sí tendrá que haber humanos a la cabeza, como en casos de elección de personal, admisión educativa e infraestructuras críticas. Además, un apartado importante es que será obligatorio etiquetar contenidos sintéticos creados con inteligencia artificial.
4: Esto sigue, como decía Jesús, lo que ya establece la ley europea de IA, que actualmente sigue, por cierto, en revisión,
5: claro,
4: pero que sí que es verdad que sobre la mesa ponía, entre otras cosas, la obligación de etiquetar contenidos creados con IA a partir del mes de agosto. Es decir, que el usuario, si delante le aparece un contenido hecho con IA, lo sepamos.
5: Lo pueda reconocer, claro. Otros aspectos a tener en cuenta es que esta primera ley de inteligencia artificial traería consigo la creación de un delegado de IA en cada ministerio y la creación también de un inventario que registre todos los sistemas de inteligencia artificial que se utilizan en la administración. Todo esto, como vemos, para controlar el uso que hace la administración de esta tecnología, eso sí, sin que incluya sanciones económicas al sector público.
4: Bueno, pues vamos a ver, como tú decías, si el Congreso, lo primero, el Parlamento, es capaz de aprobar esto, sobre todo por todo el lío político que tenemos ahora mismo. Y de todas formas, si no se aprueba ahora y propuesto por el gobierno de un color determinado, pues si llega el gobierno de otro color, entiendo que este tipo de decisiones tendrán que ir para adelante. Así que estaremos muy pendientes y lo contaremos aquí en lo que viene. Bueno, si eres fan de la música en directo, que yo sé que hay muchos oyentes de lo que viene, amantes de la música en directo, pero no has podido conseguir entradas para tu artista favorito, ojo con esto que te contamos. Spotify ha desarrollado un sistema que pretende ayudarte a ir al concierto. A ver, el matiz.
5: Bueno, ahora estamos en medio del calendario de conciertos de Bad Bunny en España. Sí. Seguro que más de un fan se ha quedado sin entradas, pero esto es lo que pretende evitar Spotify con Reserve, un sistema que reservará 2 entradas por usuario. Eso sí, claro, para los suscriptores del servicio Premium, identificados, ojo, como seguidores más activos del artista.
4: La verdad que tiene buena pinta esto, ¿no?
5: Sobre el papel pinta bien.
4: Se acabarán esas colas virtuales eternas, la lucha contra los bots, la reventa, con el peligro para las estafas que esto supone. Y lo más importante, se acabó perderte a ese artista que tienes en bucle en la aplicación de música en streaming. Pero aún así, la gran pregunta, Jesús, es cómo van a elegir quién se queda con las entradas, claro.
5: Bueno, como decíamos, lo fundamental, evidentemente, es utilizar Spotify, pero también tienes que pagar el Premium. O sea, aquí ya es donde van a encontrar el negocio para sacar el dinero para pagar las entradas. Claro, ¿qué pasa con el algoritmo? Que es, al final, el que decide quién sí y quién no se queda.
4: ¿Quién mueve ese algoritmo y por qué?
5: Claro, aquí van a tener en cuenta el número de escuchas, las veces que el usuario comparte canciones del artista y otros tipos de indicadores similares dentro de la aplicación.
4: A ver, los de Spotify son unos genios. O sea, es una campaña de publicidad y marketing encubierta buenísima. Porque claro, si tú al final dices, empieza a compartir las listas de reproducción que tienes, demuestra en redes sociales que eres muy fan, no sé qué, bueno, les estamos haciendo la publicidad y el marketing gratis. Bueno, una vez la aplicación te selecciona, según están explicando, cada usuario va a poder elegir hasta 2 entradas para cualquier fecha de la gira y se abre una ventana de unas 24 horas para completar la compra antes de que las entradas salgan a la venta general. Bueno, también habrá que ver a cuántos artistas podemos acceder.
5: Claro. A ver, al final todo esto gira en torno a una serie de dudas. Por ejemplo, eso, los artistas que van a estar dentro de esta rueda de giras y tal, que van a tener en cuenta para dar las entradas. Y luego también eso, los indicadores. Al final estás haciendo tú la promoción y que tienes que dejarte el dinero en pagar el Premium. O sea que el dinero de ahí lo van a sacar, pero veremos en qué artistas seleccionan, que supongo que serán los que mejor se lleven con Spotify.
4: Bueno, que quede claro que esto no lo estamos haciendo por publicidad ni mucho menos, sino porque quizás es una tendencia que se abre en las plataformas de streaming de todo el mundo. Ahora anuncia esto Spotify y quién nos dice que dentro de, yo qué sé, de 2 meses Disney va a hacer lo mismo, por ejemplo, con una premiere de una película.
5: Claro.
4: Puede pasar. Tú has visto no sé cuántas películas en las que actúa X actor, yo qué sé, o actriz, Scarlett Johansson, y para la premiere en la que ella participa, pues vas a poder tener preferencia sobre otras personas, no lo sé. Bueno, es verdad que el cine es diferente a un concierto, en este caso, que no hay tantísima demanda. Pero bueno, hablamos de eventos muy concretos, así que veremos si esto es una tendencia.
5: Bueno, de hecho es que Live Nation, que es como la gran distribuidora de entradas en conciertos y demás,
4: ¿sí?,
5: ya ha dicho que este tipo de acuerdo sí que se estuvo hablando con otras plataformas, pues por ejemplo como Apple o demás, pero claro, al parecer Spotify es la única con la que han conseguido cerrar este acuerdo. Uh-huh. Ya vemos que al parecer de primeras pinta bien, pero con el sistema de negocio que han planteado.
4: ¿Cómo se aterriza? Y ahora que se acerca el Mundial, mucho cuidado con las estafas en las que los cibercriminales se hacen pasar por páginas de venta de entradas o de merchandising para engañarte. Lo estamos avisando aquí en lo que viene, luego no nos digáis que no os lo dijimos.
5: Sobre todo ahora, como dices, que a menos de 2 semanas del Mundial, donde cada vez pues, se va notando más ese ambiente que acompaña a la competición, ya estamos todos nerviosos un poco con qué va a pasar y pues, oye, puedes querer comprar una camiseta ahora a última hora, quieres, a lo mejor te pilla el viaje que ya tenías programado y dices, venga, pues voy a desviarme a ver si puedo ir a algún partido. ¿Qué pasa? Que claro, aquí con estas prisas, que al final siempre lo que decimos que acompaña este tipo de estafas, pues es donde podemos caer en unas páginas que parecen oficiales, pero que no terminan de ser las reales.
4: Oye, ¿por qué hacemos énfasis en todo esto? Porque se han detectado varias páginas web que imitan la apariencia de un entorno oficial con mucho detalle y en los que se están aprovechando de pequeños cambios o modificaciones para engañarnos. Son cosas muy sutiles.
5: Es lo que se conoce como typos quatting, que una vez que nos han hecho creer que son reales, pues ya nos han ganado y nos van a robar todos los datos. Una vez que entremos en esos típicos formularios de pago en los que incluimos pues, nuestro nombre, correo electrónico, incluso los datos bancarios también, y ya con todo esto pues es que no pueden vaciar la cuenta bancaria.
4: Para evitar estafas, desde la FIFA han compartido una serie de consejos y recomendaciones como entrar únicamente a la página oficial de la FIFA para conseguir las entradas y siempre verificar la dirección web en la que estamos navegando. Estamos en lo que viene, estamos arrancando este programa en el que hablamos de las cosas que nos van a sorprender en los próximos años, tendencias, hablamos del mundo digital y estamos en las noticias tecnológicas y científicas con Jesús Tobarra. Vamos a terminar, oye, ya que estamos hablando del Mundial, vamos a cerrar hablando de una competición bastante curiosa. Vamos a dejarlo ahí. Unos Juegos Olímpicos en los que los deportistas se han dopado.
5: Llama mucho la atención. Sí, es, de hecho es la premisa del evento. Ha tenido lugar, como no, en Las Vegas, en Estados Unidos, y se ha autoprogramado como los Juegos Mejorados.
4: Sí, claro.
5: Que van un paso más allá, claro.
4: Sí.
5: La idea de la que partían era esa, que el dopaje podía ayudar a los deportistas a superarse y romper todos los récords establecidos en las auténticas competiciones legales.
4: Sin embargo, parece que no ha sido tan espectacular como prometían, solo han conseguido obtener un récord. Entonces, ¿para qué?
5: Se ha desinflado un poco este choque con la realidad. Y eso, ojo, que han participado un total de 42 deportistas, entre los que había nombres bastante top, como Hafþór Björnsson, que es levantador de pesas, que alcanzó un récord mundial en 2025 y es conocido por interpretar a la montaña.

0: Muchos de los ciberdelincuentes y las organizaciones están en España, porque no sé si a ti te ha llamado alguien intentándote estafar, pero son personas con acento español. Entonces, no estamos hablando ya de personas que están en Rusia o que están en la India, ¿no? Y que tienen un acento raro. No, son personas nativas del país. Y yo me estoy dando ahora, estoy trabajando también con otras empresas que se están sufriendo llamadas de teléfono en catalán, por ejemplo. ¿Cómo? Es decir, por personas que están, por ejemplo, en Cataluña o en Andorra.
1: Oye, ¿y es tan difícil identificarles? Quiero decir, porque esta gente físicamente estará trabajando en algún lugar.
0: Bueno, la policía ya hace mucha... Bueno, tienen operaciones muy grandes, han intentado pillar a muchos y muchos los pillan, pero sí que es verdad que si tienen una buena cobertura...
1: Es complicado, sí. ¿No? Es complicado. Oye, si te parece, hablemos de otra modalidad, que es el de las webs fraudulentas de e-commerce. Yo esto no me canso de decirlo, es que claro, al final parece esto de las estafas solo cae la gente mayor. Uno de mis mejores amigos hace un par de semanas me dice: oye, tío, mira qué oferta encontré. Unas sudaderas de una marca que ahora muy trendy, ¿no? Que se lleva mucho. Claro, la sudadera de media te cuesta 70 euros, tú la ves por 20 y dices, la compro. ¿Qué pasó? En teoría, había comprado 60 euros que le han volado. No han llegado nunca. Le digo, ¿pero cómo eres tan tonto? Es verdad, se lo dije a mi amigo, claro. Al resto del mundo no se lo digo, ¿eh? Es que nos pueden engañar a todos. Quiero decir, está tan clavada la página web. Otro ejemplo muy claro, María. Hace un par de semanas estaba esperando yo un paquete que me tenía que llegar a través de AliExpress. Me avisaron de que había un problema en la aduana y que nunca iba a llegar ese paquete desde la página web oficial. A las 2 horas tenía otro correo, en teoría de AliExpress, iba hasta con el tick este azul arriba del todo, diciéndome, no, es posible que pueda recuperar su paquete, entre en este enlace. Me dio por desplegar el correo y era un wichuwanchunana@aliexpress.wichuwichu. Y dije, menos mal que me ha dado por desplegarlo. Te clavan todo.
0: Sí. Yo ahora lo que estoy viendo y lo que más me están reportando los usuarios de la aplicación de Vivalk es un montón de páginas web que no están suplantando a marcas, sino que son marcas que, por ejemplo, modamadrid.com, y son páginas web con fotos hechas con inteligencia artificial, donde te ponen una foto en la que parece ser que la tienda está en una calle muy conocida de Madrid, donde los precios son muy baratos, donde no tienes a nadie a quien contactar y... Pero así, ¿eh? O sea, un montón de anuncios.
1: ¿Y qué te piden ahí?
0: Bueno, simplemente te piden todos tus datos para hacer la compra, luego se quedan con el dinero que has pagado, se van a quedar con tus datos, no te va a llegar la ropa ni te va a llegar nada, y luego lo utilizan para seguir estafándote.
1: Ah, qué bonito todo. Pues nada, es todo esperanzador, la verdad. Pero por suerte hay proyectos como el tuyo, que estás trabajando desde hace un tiempo, que es una aplicación que yo la tengo, la uso de vez en cuando, que es Vivalk, y explícanos, para los oyentes que aún no lo conozcan, exactamente... ¿Cómo estáis trabajando? ¿Qué hay por detrás de esa aplicación?
0: Pues nosotros tenemos un algoritmo de detección de fraude, con lo cual si tú entras en una página web y no te fías, o te llega un enlace y no te fías, copias el enlace, lo pegas en la aplicación y en 3 segundos te decimos si es bueno o no.
1: ¿Tú no te vuelves loca con todo esto?
0: No, porque me gusta.
1: Oye, ¿y tu familia está mentalizada? O sea, de tanto escucharte, ellos ya tienen sus propias... Bueno, Vivalk me imagino que la tienen descargada en sus móviles, pero además te hacen caso de no abras URLs, te consultan. ¿Cómo es ese día a día? Cuéntanoslo.
0: Bueno, mi madre se ríe cuando le intentan enviar un SMS y dice, ah, ya lo he pillado. Y luego le envié un audio a mi madre, suplanté mi propia voz.
1: ¿En serio?
0: Pidiéndole 2.000 euros y no coló. No, así que...
1: ¿Cuál era la excusa?
0: Que me hiciera un Bizum que tenía un problema muy grande y que necesitaba 2.000 euros y me dijo, jaja, no cuela.
1: Qué bueno. Oye, una última pregunta, María, porque tú cada vez estás en más empresas dando formaciones, hablando un poco con los empleados para que tengan cuidado. En el tema de las empresas en este país, ¿nos estamos protegiendo bien? Porque me hablabas hace un ratito fuera de micros de un problema que ha sufrido una de las grandes plataformas en la que se alojan modelos de lenguaje, para que la gente lo entienda, ¿no? Hay una persona muy buena en temas de inteligencia artificial, desarrolla su propio modelo de lenguaje y cuelga todo el código ahí, en esa página web, para el que quiera que lo coja y luego ya lo customice o le dé otro uso, ¿no? Eso se ha hackeado. Primero, María, ¿cuál es el riesgo? Y segundo, ¿ha pasado por un posible, no lo sabemos del todo, pero se está hablando, posible despiste de algún trabajador? Entonces... ¿Las empresas son conscientes de eso? ¿Los trabajadores son conscientes del riesgo que hay?
0: Depende de la empresa. Si estamos hablando de empresas grandes, sí que hacen formación, sí que tienen todas las cosas bien segurizadas, pero la gran mayoría del tejido empresarial de España es PYME. MicropyME, startup, y no. No, no, no ponen ahí.

0: marketing con esto, porque la ciberseguridad todavía se ve como un gasto, ¿no? Porque no tiene un retorno de inversión, ¿no? Es algo como que cuesta.
1: ¿Ves mucho el gasto cuando te la han colado y sí, te han volado 200.000 pavos, por ejemplo? ¿Qué puede pasar?
0: Exacto.
1: Bueno, y entonces, ¿qué recomendamos? Si una pyme, una mediana empresa quiere hablar contigo, ¿cómo lo hace? O sea, ¿qué estás haciendo tú con las empresas?
0: Bueno, nosotros lo que hacemos es formación. Nosotros lo que hacemos también es ofrecer packs, licencias de Vival para que los empleados se protejan, no solo en el entorno laboral, sino fuera del entorno laboral, que es lo más importante, porque una persona cuando está protegida en su casa, protege a la empresa. Y luego también trabajamos con consultoras para hacer auditorías de ciberseguridad, y no hace falta gastarse miles y miles de euros. Esto es otro de los problemas, que las empresas piensan que tienen que gastarse mucho.
1: Es la mentalidad,
0: mucho,
1: ¿no? Sí, es verdad.
0: Se pueden hacer cosas muy potentes con muy poco presupuesto.
1: Qué bueno. Es un gusto escuchar, como siempre, a María Perador aquí en exclusiva para los oyentes de lo que viene. Esta entrevista, por supuesto, si te acabas de sumar a este programa, la puedes recuperar en nuestro podcast. Y el mejor contenido, como siempre digo, especialmente con María Perador, lo vamos a sacar a través de nuestra redes sociales. Oye, María, seguimos en contacto, seguimos usando Vivalk y yo la recomiendo encarecidamente a todo el mundo que se la descargue y le dé caña, porque le va a ayudar mucho en su día a día. Gracias por haberte venido a lo que viene.
0: Muchas gracias.

0: Una semana más ha llegado el momento de hablar de videojuegos. Lo prometido es deuda, está triunfando mucho. Jesús Tobarra, ¿qué tal? Bienvenido de nuevo a lo que viene.
1: Genial.
0: Está triunfando esta sección, ¿eh? Está gustando mucho.
1: Sí, la verdad es que están llegando bastantes comentarios de eso, que la gente quiere más.
0: Se está notando que hay mucha gente que le da a los videojuegos en la sombra. No lo dice necesariamente, pero le apasiona este mundo y en el día a día invierte algo de tiempo en jugar.
1: Bueno, es que al final estamos prácticamente rodeados, porque también cuando juegas con el móvil, al final también estás jugando a videojuegos.
0: Totalmente. David Ildefonso, ¿qué tal? ¿Cómo estás? Bienvenido a lo que viene.
2: ¿Qué tal? Muchas gracias.
0: Tú eres de esos que inviertes un ratito, ¿no?
2: Y algo más de un ratito cuando puedo.
0: Bueno, oye, que el 1 de junio, mañana será lunes 1 de junio, y durante años los inicios de este mes han sido fechas muy importantes para los videojuegos. Eran los días del E3, el evento más importante de cada año para la industria. Durante casi 3 décadas, todos los grandes lanzamientos del medio se anunciaban aquí, en esta cita. Sin embargo, debido a falta de financiación, el evento acabó hace unos años, en el 23. No obstante, las grandes empresas del videojuego han mantenido la tradición de hacer sus grandes anuncios por estas fechas, más o menos. Es lo que se conoce hoy como el NOE3, ¿así? ¿Tal cual?
1: Como el no E3.
0: No E3, ah, vale, claro, no E3.
1: Claro,
0: vale.
1: Un poco raro.
0: Murió la fecha original y ahora no E3.
2: No E3.
0: Y Jesús, cuéntanos un poquito, vamos a hacer memoria de qué era este evento, porque es verdad que tenía mucha repercusión prácticamente en todos los medios. Ahora ya, y sobre todo ahora me explicáis ese matiz del no E3, esto en qué se ha convertido.
1: Bueno, pues es que, como tú dices, sí que llegó a tener esa repercusión, pero no siempre fue así, ni muchísimo menos. De hecho, era un evento desarrollado por la Entertainment Software Association, que es la organización que representa la industria del videojuego allí en Estados Unidos. Nació en el 95 como respuesta, precisamente, como decimos, a la poca relevancia que tenía esta en el CES, que es la gran feria tecnológica internacional.
0: De Las Vegas.
1: Estos años fueron encima una época dorada para este medio, para los videojuegos, con la transición a los juegos en 3D, que seguro que muchos recordarán también. De hecho, la primera edición, la edición inaugural, abrió por todo lo alto con el debut de la primera PlayStation.
0: Casi nada.
1: O sea, un momento épico para la industria. Mm-hmm. Y muchísimos juegos clásicos e históricos, pues como el Mario 64, el Zelda Ocarina of Time, fueron los que se presentaron en el E3. Vaya, que durante décadas el E3 es el gran evento en el que Sony, Microsoft, Nintendo y otras empresas presentan sus proyectos. Duraba como un fin de semana más o menos y también, hombre, animaba a la gente a visitarlo, poder jugar a los juegos. Su desaparición en 2023 pues se debió a muchos factores, como que las diferentes empresas crearon eventos propios para los grandes anuncios, o que la pandemia del COVID hizo que se cancelase la edición de 2020. Luego ya la de 2021 fue solo en digital, y para 2023 la industria ya había pasado página, digamos.
0: Sí, de todas formas, bueno, es verdad que desde entonces pues se han ido planteando citas alternativas, como por ejemplo el Summer Game Fest, que es una convención independiente digital que tiene la misma función. Y claro, a la vez Sony, Nintendo, PlayStation tienen sus propias convenciones por estas fechas. Pasa algo parecido con marcas de telefonía móvil, yo que sé, o de tecnología en sí mismo. Samsung, ¿no? Pues ya tiene su propia fecha para presentar sus nuevos dispositivos, o Apple. De manera que entre los fans de los videojuegos, estos días que se conocen como el no E3, y este año hay bastante expectación, porque ¿cuándo empieza todo esto, David?
2: Bueno, pues cuando empieza, son muchos días, cada uno con diferentes convenciones. La sucesora real del E3, que es el Summer Game Fest, ¿sí?, será este 5 de junio a las 11 de la noche hora peninsular española, a las 10 en Canarias, ¿no? Durará unas 2 horas y la presentará el creador de esta convención, que es el periodista Geoff Keighley, que también es el que creó los Game Awards, que son como los Oscars del videojuego. Es un tío con muchísima influencia dentro de este mundo.
0: Oye, ¿qué se puede esperar? Porque, bueno, mejor dicho, ¿qué se ha presentado otros años?
2: Pues siempre,
0: una idea.
2: Como que siempre presentan, hay un único anuncio normalmente que sí que es como el bombazo. Luego hay otros que son, bueno, menos importantes. El año pasado, casi nada, con el trailer de Resident Evil 9, que de hecho lo hemos podido jugar hace muy poco, y fue como un highlight enorme porque apenas hay imágenes antes de eso. Este año, pues no estamos seguros, hay que esperar. Hay muchos rumores, como uno de ellos es también de Resident Evil, el remake de Código Verónica, que honestamente yo tengo hype de que sea eso lo que anuncie. O que, por ejemplo, también se comenta mucho imágenes del nuevo Tomb Raider, que eso también tiene expectación que flipas.
0: Qué bueno. Oye, el Summer Game Fest no es lo único que nos interesa, porque tenemos por delante las conferencias de dos gigantes del videojuego actual, que son Sony y Microsoft. Empecemos, Jesús, por esta última. ¿Cuándo va a ser la conferencia de Xbox?
1: Pues mira, el Xbox Games Showcase será el próximo domingo día 7 sobre las 7 de la tarde en la península, lo que son las 6 en Canarias. Ya se sabe que esta conferencia va a tener una charla bien larga hablando exclusivamente del Gears of War E-Day, que es una saga histórica para la empresa.
0: Sí.
1: Y también se rumorea que veremos cosas nuevas de Halo Campaign Evolve, que es el remake del título original. Este, cuando salga, pues ya te digo que va a dar mucho, mucho de lo que hablar. Y otro que se comenta son más imágenes de Fable 4, que es un RPG de fantasía medieval muy ambicioso. ¿Y por qué decimos esto? Pues porque dicen que van a tener más de 1000 NPCs con personalidad propia y sin haber usado nada de inteligencia artificial. O sea que hay bastante curiosidad de cómo va a funcionar todo esto.
0: Vamos ahora con PlayStation. De hecho, es la conferencia que tenemos más cerquita de todas, porque es pasado mañana, el 2 de junio, sobre las 11 de la noche en España. David, ¿qué esperamos de esta cita?
2: Lo que ya sabemos 100% que vamos a ver es mucho gameplay sobre Marvel's Wolverine, el juego de Lobezno, básicamente. Es el gran exclusivo que va a venir para PS5 y nada, vamos a hablar mucho de eso. Luego, más allá de este título, pues hay mucha especulación. Hace poco sacaron un anuncio de que iban a hacer un remake de la saga God of War, un remake de los tres primeros juegos. Sin embargo, hace tan poco ese anuncio que no tienen casi nada para mostrar. O sea, eso está casi confirmado. Pero por otro lado, de esa misma saga de God of War sí que se especula que igual hay un anuncio, porque al parecer estarían desarrollando un juego spin-off sobre Fey, que es la mujer de Kratos en la saga nórdica. Se me hace un juego súper raro, también te digo, un juego sobre Fey, pero bueno, que eso se rumorea que puede salir. Y luego, algo que también hay muchísima expectación es sobre Intergalactic, que es el juego nuevo de Naughty Dog, que es la creadora de The Last of Us y la creadora de Uncharted.
0: Se están poniendo los ojos como platos, es que David y Ildefonso.
2: Cuando digo The Last of Us, me pasa eso, ¿sabes? Pero bueno, en cualquier caso, Intergalactic encima tiene mucha gracia porque lleva como unos 5 años en desarrollo. La misma PlayStation hace poco ha dicho que está un poco enfadada con Naughty Dog porque están demorándose demasiado y están gastando mucho dinero. Lo que sí que es verdad es que casi seguro, esto me estoy inventando yo, pero yo creo que sí que veremos algo de Intergalactic en este showcase.
1: Hombre, también es cierto que Naughty Dog, hombre, es garante de calidad, claro. Y hombre, es eso, The Last of Us y Uncharted son dos pedazos de sagas, o sea que en principio no creo que tengamos que tener miedo por el resultado intergaláctico.
0: Voy a decir una cosa, este programa, claro, estamos en la radio, ¿no? Principalmente es audio, pero tengo que anunciar que desde hace unos días tenemos canal de YouTube propio, Lo que viene, y que esta sección es una de nuestras banderas, estandartes, ¿no? Lo digo porque la gente tiene que ver las caras de David Ildefonso y de Jesús Tobarra disfrutando de todo esto que nos están contando. Por eso hemos hecho el canal de YouTube, entre otras cosas.
1: Sí,
0: para que os vean los oyentes.
1: Hombre, y que al hablar de videojuegos también gusta como ver un poco el tráiler,
2: el gameplay.
0: Total. Bueno, pues habrá que estar bien atentos esta semana a todas estas convenciones que hemos contado en lo que viene, sobre todo porque va a ser el futuro de los videojuegos. Bueno, este juego de Lobezno que hemos comentado es una de las grandes apuestas de Sony. Llega tras el éxito de los juegos que hicieron hace algunos años sobre Spider-Man. El género de los superhéroes está de capa caída en el cine, o eso parece, pero sigue teniendo mucho tirón en los videojuegos. Ha habido muchos, algunos de ellos son juegos increíbles, y queremos mencionar algunos. Como siempre, nos van a tirar de las orejas porque hemos dejado algunos fuera, hemos elegido pero Jesús Tobarra sí es la vida.
1: No, totalmente. A ver, yo creo que los que hemos elegido, la gente puede estar de acuerdo en que son, si no los mejores, fácil estarían en el top 5,
0: sí,
1: quizás. A ver, también es cierto que, por ejemplo, vamos a recordar uno que fue muy mítico cuando salió, que es el Spider-Man 2 de la Play 2, vaya, que salió en el 2004 más o menos, fue. Y ¿cuál fue la gracia de este juego? Pues que fue el primer juego en el que te podías sentir verdaderamente como Spider-Man. Quizás los anteriores eran más lineales, más un poquillo, no tenías esa sensación de sandbox del estilo GTA, es decir, un mapa que puedes explorar.
0: Muévete por donde quieras.
1: Efectivamente. Entonces, este ya digamos que fue ese primer paso hacia adelante, hacia uno de los juegazos que todo el mundo que lo ha jugado yo creo que le ha encantado, que son los Spider-Man de la, bueno, el Spider-Man de la PlayStation 4, que salió en 2018, y luego la segunda parte que sacaron ya de la Play 5, que son auténticas maravillas y yo recomiendo encarecidamente. Y claro, a ver, evidentemente los comparas el de 2004 con el 2018.
0: Hombre,
1: no tiene nada que ver, claro, por supuesto, pero queda esa esencia de sentirte Spider-Man, balancearte por la ciudad, moverte con total libertad como si fueras el Hombre Araña, y es brutal.
0: Qué bueno. Oye, si hablamos de Spider-Man, hay que mencionar a otro, David, de los grandes superhéroes, claro, y uno además que es de la competencia, de DC Comics. ¿Qué título?
3: Pues toda la saga de Batman Arkham, que son, empezó en 2008, Arkham Asylum, siguió en el 11, Arkham City, que para muchos es el mejor. Y luego acabó, bueno, hubo una precuela, Arkham Origins, no hablaremos mucho de ella,
1: por lo que sea,
3: porque es un poquitín mala. Y luego acabó la saga con la mejor de todas, que en mi opinión, ahí sí que me entran de las orejas, que es Arkham Knight, que me parece un juegazo increíble.
1: Para mí también es el mejor.
0: Joder, bueno, pues corazón. Si coincidís entonces, ¿por qué te van a atizar, David?
3: Ya, porque es que Arkham City está muy, muy, muy, muy idolatrado.
0: ¿Ah, sí?
3: Por razones muy buenas, también te digo, pero jugablemente te lo pasa mejor con el Knight. En cualquier caso, que hacer un juego de Batman es un desafío enorme, porque piénsalo, eres Batman, eres... Por defecto eres más poderoso que cualquiera de los que te enfrentes. Así que la gracia está en, bueno, no es que sea un juego muy desafiante, pero la gracia está en que hay muchas maneras de acabar con los enemigos. En plan, hay tíos armados, tú estás escondido, no puedes atacarles directamente, tienes que pillarles uno a uno, como hace Batman, básicamente. Y hay muchas maneras de por detrás, por arriba, no sé qué. La gracia es que lo hagas una y otra vez, de la manera más elegante posible, los encuentros de combate, que no te peguen ni una vez. O sea, la idea es... llegar a ese estado de fluidez que, bueno, que tiene Batman, ¿no? Uh-huh. Y encima el guión es increíble porque lo hace Paul Dini, que es una estrella del cómic de Batman. Así que, muy guay.
0: Qué bueno. Oye, Jesús, si queremos elegir más allá de Spider-Man o de Batman, ¿a dónde podemos acudir? Es decir, ir a varios personajes.
1: Sí, a ver, porque evidentemente estos, la gracia es que te centras simplemente en un personaje. Al que le gusta Batman va a jugar a Batman Arkham Knight o sitio, el que sea. Si te gusta Spider-Man, vas a jugar a los de Spider-Man. Pero luego hay otro tipo de juegos que es básicamente un hero shooter, sí, en el que tienes varios héroes, varios personajes con los que puedes jugar. Pero es verdad que no es el mismo estilo de juego, porque mientras que uno se centra más en la historia, en explorar una ciudad tal, esto simplemente es combates que suelen ser 5 contra 5 o un número de jugadores contra otro. Uh-huh. Y cada uno elige un personaje. En este caso podemos ir Lobezno, Spider-Man, Doctor Strange, Iron Man, contra Bruja Escarlata, tal, los que quieras. 5 contra 5, y la gracia es que cada personaje, pues como en los cómics, tiene sus poderes, tiene sus premisas, sus habilidades, y la gracia es ese enfrentamiento que se produce. Esto ya es una fórmula que inventó Overwatch, que es un juego muy parecido que salió en 2016 y que a su vez viene de otro más mítico, que es el Team Fortress 2. Y la gracia efectivamente es eso, que cojas tú un superhéroe que te gusta a ti y lo hagas tuyo, o sea, que aprendas todas las dinámicas que tiene y al final lo puedas utilizar bien, porque sí que es verdad que en este tipo de juegos, cuando intentas jugar con varios, al final no terminas de ser bueno en ninguno y, claro, se te hace cuesta arriba, digamos, porque la gente es muy competitiva con este tipo de juegos.
0: Uh-huh. Oye, si queréis, vamos a abrir el debate durante unos minutos. David, ¿tú crees que hay algún personaje imposible de llevar a un videojuego o que se ha llevado pero muy malamente?
3: De hecho, lo hemos hablado antes con, claro, Jesús. Sin duda, Superman tiene el honor de llevar lo que para muchísimas personas es el peor videojuego de la historia, no de los superhéroes, de toda la historia, que es Superman 64 para Nintendo 64.
0: ¿Y por qué?
3: Pues porque es un juego, ya de por sí es chungo, porque tienes que hacer volar Superman a través de aros que parecen, son feos que flipas, con una niebla rosa que infunde a toda la ciudad porque la Nintendo 64 no podía procesar más, y moviendo a Superman con el joystick de la 64, que es la cosa más miserable que existe.
0: Claro, ortopédico lo que da.
3: Porque yo sé, el joystick de la 64 es horrible. Y bueno, pues es un juego que las físicas están rotas, hay 500 bugs, no sé, o sea, bueno... Es una reliquia bastante horrible, pero sí. Superman, lo que pasa es que es tan fuerte que ¿cómo le haces un videojuego? O sea,
1: claro,
3: sin que sea
1: el héroe definitivo.
3: Claro, sin que sea muy fácil porque eres Superman, o sin que te sientas muy débil porque ya no eres Superman, porque todo el mundo me revienta.
0: Jesús Tobarra, tu valoración. ¿Te quedas con la misma o me das otro personaje?
1: Sí, o sea, porque me parece que precisamente es eso. En plan, al final el problema es que si tienes un héroe que es tan fuerte, tan espectacular, que tiene... Bueno, no voy a decir todos los poderes, pero casi. En plan, se puede mover súper rápido, puede volar, tiene súper fuerza. Claro, el problema es lo que dice David, que si le nerfeas, es decir, si le bajas las habilidades, como con el juego de lucha este, el Injustice, que es como, no, todos se han tomado kriptonita o todos están en las mismas condiciones. Es que entonces ya no es Superman. En plan, tú cuando juegas a Spider-Man quieres sentirte como él, de balancearte, de tal. Quieres disfrutar de ser ese héroe. Pero siendo Superman... En un juego no podrías hacerlo porque, claro, ¿a qué enemigo te van a poner? que pueda estar a escala sin que además... Hombre, quien ha visto una peli de Superman sabe que los enemigos de Superman lo destruyen todo a escala casi que planetaria. Destruyen ciudades enteras. Entonces, hombre, si tienes que ir de ciudad en ciudad, eso no, de momento no hay consola que lo pueda mover. Quién sabe, lo mismo de aquí a unos años, son capaces de hacer un juego que el mapa se vaya generando solo por todo el mundo o lo que sea, y ahí ya sí que podamos tener un Superman, pero vete tú a saber.
0: Segunda y última pregunta. Jesús Tobarra, ¿qué personaje que tú amas se merece un videojuego o si lo tiene, debería ser mucho mejor?
1: Yo voy a decir que este lo tiene y me gusta el juego, pero yo creo que un juego nuevo le vendría muy bien también, que
0: ¿cuál?
1: Es Deadpool, porque Deadpool es verdad que tiene un juego que salió en 2013, creo, por ahí, que está muy bien. Deadpool, la gracia es que sabe que es un personaje de cómic, rompe la cuarta pared, básicamente, que está hablando todo el rato con el que juega o con el que ve la película o lee el cómic. Entonces, me parece que es un personaje súper carismático, te ríes un montón jugando al juego. Y yo creo que un juego nuevo podría darle, además, viendo la estética un poco que lleva el de Lobez, ¿no? Que además, hombre, el miedo que siempre queda un poco es, con este tipo de personajes, es que se queden cortos con el tema de la sangre. Va a quedar un poco también raro que diga esto, pero...
0: Sí.
1: Y por lo que hemos visto en trailers, Lobez no sí que va a ser brutal de mutilamientos y cosas de estas.
3: Un poco bestia, pero...
1: Un poco bestia, quizás demasiado, habrá que verlo luego. Pero también es un poco la gracia del personaje. Entonces, total. Si consiguen que Deadpool... Un juego nuevo con dinámicas que hemos visto, pues a lo mejor combos como los de Batman o como los de Spider-Man, que también están bastante bien, todos los gadgets y todas las cosas, puede estar bastante entretenido.
0: David, lo mismo.
3: Es que parece que le has planeado la pregunta, porque es que tengo desde hace bastante tiempo como el pitching de un juego que no existe.
0: Esto no estaba preparado.
3: Vale, mejor.
0: No, porque... no lo tenía en el guión, se me acaba de ocurrir.
3: No, porque. Yo tengo, tenemos una idea, unos colegas y yo, de un juego que podría existir de los X-Men que sería increíble y que no existe y nunca va a existir, a menos que PlayStation esté viendo esto
1: y se ponga la idea.
3: Oye, y se ponga las pilas.
0: Cuidado, El otro día PlayStation reaccionando a uno de nuestros reels en Instagram.
3: Nos comentó los doblajes, todo muy chulo.
0: Nah, ¿cuál es ese título?
3: Pues hacer, mira, un juego de X-Men pero bien hecho. Y dices, joder, el de Lobez no ya es de X-Men. No, ese es de Lobez, no, tío. O sea, X-Men, la gracia de eso es que son muchísimos personajes, no con los Vengadores que son 7, son un colegio lleno de diferentes personajes, superhéroes. Eso tiene muchísimos potenciales. La idea es hacer un juego como de la saga Persona, pero en X-Men. ¿Qué quiere decir eso? Persona es un juego que es mitad simulador social. Tienes a un personaje que se hace amiguitos, sube sus niveles de amistad, esas cosas. Y luego la gracia es que la otra mitad es un juego de acción de... Bueno, que vas matando bichos. Y la gracia es que lo muy colega que te hagas de tus chavales en la parte de simulación afecta a lo bien que caña en la parte esta. Esto tiene mucho potencial porque X-Men, en el fondo, yo que leo muchísimo Marvel, también eso me pasa, va igual de manera, tanto de chavales que se hacen amigos entre sí en un colegio, como de gente que pelea contra robots. Y un juego de X-Men que robe un poco a Persona podría molar muchísimo.
0: Qué bueno, qué bueno. Voy a terminar esto simplemente con una reflexión. Igual de bien que me lo paso yo, se lo pasa Marcote, al otro lado de la pecera, nuestro técnico de sonido, poniendo caras cada vez que os ve a vosotros con vuestras salidas y vuestro ímpetu hablando del sector de los videojuegos aquí en lo que viene. Jesús Tobarra, como siempre, un placer. Un abrazo.
1: Un placer.
0: David Ildefonso, cuídate mucho.
1: Muchas gracias.
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Pues hasta aquí lo que viene, hasta aquí la ciencia, la tecnología, la innovación en la cadena COPE, en el que es tu programa para conocer las últimas novedades sobre estos sectores tan apasionantes hoy en día y que nos presentan proyectos españoles y no españoles de todo el mundo tan, tan interesantes. Oye, si te ha gustado este programa, quieres recuperarlo o si te has sumado tarde al programa, puedes volver a escucharlo en nuestra página web en cope.es, ahí buscas lo que viene, también en la aplicación de COPE y por supuesto los mejores contenidos los hemos grabado en vídeo y los vas a poder encontrar a través de nuestras redes sociales. Yo me despido, pero te emplazo a que nos volvamos a escuchar, a encontrar la próxima semana, mismo sitio, misma hora. Hasta entonces, a disfrutar y por supuesto, muchísimas gracias por habernos dedicado un ratito de tu vida. Adiós.

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6: Magnífica Humanitas ha sido el gran acontecimiento global de la semana. La primera encíclica de León XIV ha tenido el indudable mérito de servir de punto de encuentro a personas y grupos de la más diversa procedencia que coinciden en la preocupación por dotar de una orientación humanista el desarrollo de la inteligencia artificial. Resulta inevitable la comparación con la Rerum Novarum de León XIII, que en plena expansión de la revolución industrial situó la dignidad humana en el centro del debate. Sin aquella encíclica no hubiera sido posible el despegue del Estado social en Europa tal como lo conocemos, ni el fecundo diálogo entre la democracia cristiana y las fuerzas moderadas herederas del marxismo, que permitió la reconstrucción de una Europa devastada por las dos guerras mundiales. La irrupción de la inteligencia artificial anuncia hoy cambios de tanta o mayor magnitud que la revolución industrial. El tiempo dirá hasta qué punto se cumple el diagnóstico, pero en todo caso, la propuesta del Papa León apunta a una necesidad básica: situar la dignidad de la persona en el centro del debate. Magnífica Humanitas aporta valiosas herramientas para fundamentar un juicio sobre las consecuencias sociales propiciadas por la IA y desarma propuestas que desde una pretendida neutralidad tecnológica quieren imponer perniciosas visiones antropológicas de carácter elitista. Ahora se necesita que personas y grupos organizados, como sucedió en su tiempo con la Rerum Novarum, respondan a esta llamada y defiendan en la vida pública la dignidad humana ante los retos actuales.
7: Son las 6, las 5 en Canarias.
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7: Muy buenos días a quienes reciben el domingo desde primera hora. Muy buenas noches a quienes van camino de la cama tras aprovechar hasta la última gota del sábado. Te saluda en este 31 de mayo de 2026 Arturo Ayestarán en nombre de todo el equipo de informativos fin de semana de la cadena COPE. Último domingo de mayo en el que, incluso ya hasta ahora, el primer protagonista del día en la mayoría de puntos de España es el calor. Son muchas las ciudades en las que este domingo se van a superar los 35 grados una vez más, llegando en urbes como Córdoba o Sevilla a alcanzar los 39. A mediodía, de hecho, se van a activar las alertas amarillas por calor en la Comunidad de Madrid y en Andalucía. Misma hora a la que los avisos también van a ser amarillos, pero esta vez por lluvias y tormentas en Aragón, Cataluña y en la Comunidad Valenciana. Donde la cosa también ha estado calentita en las últimas horas ha sido en París, tras la consecución de la segunda Copa de Europa consecutiva por parte del Paris Saint-Germain, y no precisamente en el buen sentido. Y es que se han repetido las mismas imágenes que ya se vieron en la capital francesa el año pasado. Disturbios, violencia y vandalismo en las calles de París de un calibre que podría parecer que el conjunto capitalino había perdido la final. Y lo peor de todo es que no sorprende. Ya durante el día anterior, con la previsión de que esto podía ocurrir, trascendían imágenes de varios comercios tapiando sus escaparates para evitar, en la medida de lo posible, sufrir daños en la, entre muchísimas más comillas,

0: por primera vez en su carrera por delante de Jorge Martín con Marc Márquez quinto en su regreso. A las 2 arranca el Gran Premio de Italia.
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3: El Partido Popular ha vuelto a pedir un adelanto electoral. Para los populares, la presunta corrupción que rodea al entorno del presidente, de Pedro Sánchez, imposibilita gobernar un país en condiciones. El secretario general de los de Génova, Miguel Tellado, ha puesto el foco en los socios de gobierno que sostienen la legislatura de Pedro Sánchez. En concreto, se ha centrado en el PNV.
4: No vale eso de las lágrimas de cocodrilo del señor Aitor Esteban. No. Declaraciones de cara a la galería.
3: Desde Sumar, desde los socios del gobierno, exigen al Partido Socialista que den explicaciones oportunas sobre corrupción. En un acto celebrado este sábado en Barcelona, la formación se ha reivindicado como la izquierda limpia y valiente y han hecho un llamamiento a dar un paso al frente. Fernando Díaz, buenos días.
5: Buenos días. Sumar ve en la crisis del Partido Socialista una oportunidad para desmarcarse de un círculo de presunta corrupción en el entorno del presidente del gobierno a un año vista de las próximas elecciones generales. Son parte del Ejecutivo y secundan el relato que le coloca como víctima de una conspiración que trabaja para derribarlo. Al mismo tiempo, elevan el tono cuando hablan de la corrupción socialista. Los ministros de Sanidad, Consumo y Cultura, Mónica García, Pablo Bustinduy y Ernest Urtasun.
6: No es ninguna excusa para no pedir explicaciones y para mirar hacia otro lado.
7: Por supuesto que hay una operación desde el primer día, pero eso no es excusa.
8: Y hoy le queremos decir al Partido Socialista que su sede en la calle Ferraz no siga siendo un lastre para la mayoría progresista de este país.
5: La cara más visible de Sumar en el gobierno sigue siendo la de la vicepresidenta segunda, Yolanda Díaz. Para ella, lo que se está conociendo estas semanas es una vergüenza. No obstante, su grupo parlamentario no tomará ninguna medida que trascienda de lo verbal.
3: Desde Junts, Jordi Turull ha lanzado su último ataque hacia el presidente de la Generalitat, Salvador Illa. Según ha explicado el secretario general de la formación independentista, la única preocupación del gobierno es ayudar a que Sánchez continúe en Moncloa y salvar al PSOE del estercolero judicial.
9: La obsesión del gobierno de Salvador Illa está más en no molestar a Pedro Sánchez y salvar al PSOE de este estercolero judicial y de corruptelas que invade al Estado.
3: Y las alarmas han saltado este fin de semana en el aeropuerto de Múnich, en Alemania. Allí, el tráfico aéreo de este sábado ha estado detenido durante más de una hora por el posible avistamiento de un dron. Sucede 24 horas después de que uno de estos aparatos, presuntamente ruso, haya impactado en un edificio residencial de Rumanía, dejando 2 personas heridas y provocando un incendio. Más detalles, corresponsal en Alemania, Rosalía Sánchez.
10: 2 pilotos, de forma independiente, comunicaron haber visto un objeto no identificado que podría ser un dron. Inmediatamente se activó el protocolo de drones del aeropuerto, se cerró el tráfico aéreo y numerosas fuerzas policiales recorrieron el recinto revisando posibles indicios adicionales de la presencia de un dron. También se despegó un helicóptero. Después de no encontrarse nada sospechoso, se reanudó la normalidad. El cierre había durado una hora y se acumularon retrasos, pero no hubo quejas. Alemania es muy consciente de la situación de peligro. Apenas 24 horas antes, el vicepresidente del Consejo de Seguridad ruso, Dmitry Medvedev, había advertido a todos los países europeos que se preparen para más incursiones de drones por estar participando, dijo, en una guerra contra Rusia. Se refería al apoyo a Ucrania. Medvedev dijo textualmente en un comunicado que los europeos, como habitantes de países beligerantes, no podrán dormir tranquilos.
3: Y precisamente sobre este dron que impactó en Rumanía, ¿qué dice Vladimir Putin? Corresponsal en Moscú, Ricardo Marquina, buenos días.
11: Buenos días, esta ha sido una semana en la que la guerra ha vuelto a cruzar las fronteras de Ucrania después de que un dron ruso golpeara un edificio de viviendas en el este de Rumanía, hiriendo a una madre y a su hijo, a los que la explosión pilló durmiendo, y es que eran las 2 de la madrugada. Bucarest acusó a Rusia de ser el culpable del ataque, pero Putin, como no, negó que ese dron fuera de origen ruso. Mientras, el presidente ruso Vladimir Putin dio una larga rueda de prensa en la que se despachó a gusto. Dijo que el fin de la guerra se hace cerca, pero porque sus tropas continúan avanzando en el campo de batalla, no porque se vaya a negociar su salida. También aseguró que Moscú tiene capacidad para destruir a todos aquellos que se atrevan a intentar algo en el enclave de Kaliningrado, y también amenazó a Armenia con serias consecuencias si las elecciones de hoy domingo votan por el candidato proeuropeo.
3: esto en Europa, pero la escalada bélica también continúa en Oriente Próximo. Esta madrugada, el presidente de Estados Unidos, Donald Trump, ha subrayado en una entrevista en

0: Vox, que no tiene prisa por lograr un acuerdo de paz con Irán a pesar del daño que está haciendo a los bolsillos de los estadounidenses.
1: Estamos consiguiendo lo que queremos despacio. La negociación está siendo dura. Esto lleva mucho tiempo. No tengo prisa. Me gustaría decir que no tengo prisa porque, ya sabes, los precios de la gasolina van a caer en picado. Pero si tenemos prisa, no vamos a conseguir un buen trato. Y poco a poco, pero con seguridad, creo que estamos consiguiendo lo que queremos. Y si no conseguimos lo que queremos, lo terminaremos de otra manera.
0: Donde también se podría considerar que hay montada una escalada bélica es, como te contábamos al inicio, en París, donde la victoria del Paris Saint-Germain en la final de la Champions League frente al Arsenal se han provocado decenas de disturbios. Corresponsal en París, Asunción Serena.
2: París se convirtió ayer en una gran sala de fiestas para celebrar la victoria del PSG durante la final de la Liga de Campeones por segunda vez consecutiva. Pero pronto estallaron los primeros enfrentamientos cuando la policía cargó contra un grupo de jóvenes que habían vandalizado una parada de autobús. Se multiplicaron los incidentes, especialmente en los alrededores del estadio de fútbol del PSG y sobre todo los campos elíseos. Decenas de bicicletas de libre servicio fueron incendiadas, hubo un intento de atacar la comisaría del Distrito 8 de París y provocaron bloqueos intermitentes del periférico de la capital. Además, varias personas lanzaron fuegos artificiales contra la policía, que respondió con gases lacrimógenos, y dos personas resultaron heridas, una de ellas con arma blanca.
0: Y comienza la cuenta atrás para la selectividad. Miles de estudiantes viven estos días entre apuntes, nervios y horas de repaso para enfrentarse a la prueba que va a decidir su futuro laboral. Es el caso de Loreto y de Lucía, que están apurando los últimos días antes de presentarse a los exámenes.
3: La verdad es que ahora mismo estoy un poco en una montaña rusa y hay asignaturas, sí que es verdad que siento que llevo bastante bien y en las que voy más segura porque las he trabajado más durante el curso. Luego hay otras que me preocupan bastante más, en las que siento que todavía me falta mejorar algunas cosas.
4: No estoy muy nerviosa. La asignatura que mejor llevo es inglés, yo creo, 100%. Y la que peor, ciencias generales, pero porque es mucho temario.
0: Esta promoción que se enfrenta este año a la prueba de acceso a la universidad tiene algo distinto a todas las anteriores, y es que es la primera que ha estudiado durante toda su adolescencia acompañada de inteligencia artificial. David Casado, buenos días.
5: Buenos días, Arturo. Ya no solo preparan los exámenes con libros y resúmenes hechos a mano, como hemos hecho todos, sino que ahora preguntan cualquier duda a ChatGPT y a cualquier hora del día. Convierten temas enteros en esquemas automáticos y consumen consejos de estudio en vídeos de tan solo 30 segundos. La IA pues ya se ha colado en su rutina casi sin darse cuenta. Carlos Alcalde es profesor y tutor de un bachillerato de aquí de Madrid.
6: Ahora tienen como muchas más herramientas para poder hacer ese estudio. Cuando tienes un poco de curiosidad, antes te ibas a la enciclopedia que tenías en casa, todos esos volúmenes que manejábamos, y ahora pues te lo escribes en internet, en Google o en la inteligencia artificial, y enseguida te encuentra toda la información, ¿no? Lo importante es saber discriminarla, claro, porque la información es infinita.
0: Y mientras la tecnología avanza más rápido que nunca, los profesores han tenido que modernizarse y adaptar las formas de enseñar al auge de la IA. Porque los alumnos que este año se enfrentan a la PAU son una generación que está acostumbrada a tenerlo todo al momento.
6: Por desgracia, la usan para lo fácil, que es obtener los resultados y las respuestas rápidas. No les ayuda en su aprendizaje, aunque ellos sean conscientes, ¿no? La sociedad en estos últimos lustros cada vez valora más el resultado que el propio aprendizaje, ¿no? Lo cual yo creo que es peligroso. Tenemos que ir reduciendo los trabajos que antes se mandaban, que eran más académicos. Pues claro, ahora ya sabes que enseguida se los hace la IA, ¿no? Y a veces es muy cantoso, por ejemplo, por el vocabulario que utilizan.
5: Ahora, lo difícil, Arturo, es encontrar a alguien que en una clase no utilice la inteligencia artificial, porque la usan para resolver dudas, organizar apuntes, como hemos dicho, o entender temas complicados pues en muy poco tiempo. Se trata de una ayuda que, según algunos profesores, puede tener más ventajas de la que los propios alumnos imaginan.
6: Es un arma potentísima y súper útil. Los profesores las usamos entonces puntualmente y para objetivos concretos que tú sabes cuáles son, pues es muy útil. Pero también tiene su lado negativo en ese aspecto de obtener directamente los resultados sin saber cómo se hacen los procedimientos y de dónde se obtiene la información.
5: La selectividad de 2026 no solo examina conocimientos, también pone a prueba a la primera generación criada entre pantallas, vídeos infinitos, inteligencia artificial y respuestas instantáneas, lo que ha afectado también significativamente a la capacidad de atención, que ahora es mucho más limitada.
6: Los chavales están acostumbrados a estar todo el día delante de pantallas, además con aplicaciones y redes sociales que están creadas y pensadas para engancharles el máximo tiempo posible, y eso afecta enormemente a su capacidad de concentración. Por eso ahora cada vez tenemos más alumnos con dificultades de aprendizaje, ¿no? Especialmente con trastornos por déficit de atención.
0: Las universidades ya empiezan a tomar nuevas medidas contra el fraude tecnológico y a blindar los exámenes con detectores. Y ahí está el verdadero reto de esta generación: demostrar que, aunque hayan crecido con inteligencia artificial, siguen necesitando algo que ninguna IA puede copiar del todo: criterio, creatividad y la capacidad de pensar por sí mismos. Hasta ahora te voy a dar un dato que asusta, que deja frío. En España, solo durante 2024 se practicaron más de 106.000 abortos. Es la cifra más alta de la última década sobre la que tenemos registro. Cada hora se abortan 12 bebés. Y si echamos cuentas, el dato asciende a un total de 290 vidas al día. Esto solo si hablamos del aborto, pero si a la ecuación añadimos la eutanasia, desde que entró en vigor la ley en 2021, se ha aplicado a más de 1.000 personas. Y mientras las estadísticas siguen creciendo y el debate sobre el aborto y la eutanasia vuelve a ocupar espacio en la agenda política y social, miles de personas vuelven a salir hoy a las calles de Madrid para defender la vida, María.
7: Sí, van a participar en la marcha Sí a la Vida, una movilización que comienza a las 12 de la mañana desde la calle Serrano con Ortega y Gasset y que reivindica la protección de la vida desde su inicio hasta su fin natural. Se trata de una cita que cada año cobra especial significado por historias como la de José Martín Aguado. Es padre de Juanito, un niño con síndrome de Down, y aunque el diagnóstico para él y para su mujer fue un shock, nunca se plantearon interrumpir el embarazo.
8: Al final, nunca, yo creo que no hay nadie que se haya planteado previamente, oye, quizá viene con síndrome de Down. No, o sea, en ningún momento mi mujer y yo nos habíamos planteado esta situación, pero tampoco nos planteamos lo contrario, decir, oye, terminamos con esta vida. No, o sea, fue como, pues, vale, viene Juan a nuestra vida y ahora viene, empezamos una vida totalmente diferente, imprevista, pero una vida que la estamos disfrutando mucho con él.
0: José y su pareja decidieron seguir adelante con la vida del pequeño Juan y forman parte de una minoría de padres que a día de hoy toman esta decisión. Según las estadísticas, cada vez hay menos niños con síndrome de Down, y esto se debe a que muchos de los diagnósticos prenatales que hoy detectan esta condición pues terminan en aborto. Bien por miedo al futuro o por motivos económicos, pero quienes tienen un hijo con esta condición genética aseguran que el camino no es tan complicado como parece, gracias a los diversos apoyos que se pueden solicitar.
8: Afortunadamente, en España por lo menos tenemos ayudas por niños con discapacidad, y luego hay una red muy grande de asociaciones que apoyan a estas familias que quizá necesitan más apoyos económicos o emocionales o de tiempo, por ejemplo, para sacar adelante a esos niños, ¿no? O sea, que no sea el tema económico un impedimento para que salga adelante estos niños y que puedan vivir.
7: El testimonio de José pone rostro a un debate que suele reducirse a cifras y leyes, pero que también habla de familias, de decisiones difíciles y de la manera en que una sociedad entiende el valor de cada vida. Y con ese mensaje de fondo, la marcha va a recorrer el centro de Madrid en una jornada que va a reunir asociaciones, familias y colectivos pro vida para lanzar una misma reivindicación: decir sí a la vida.
8: El ir a la calle y decir, oye, que la vida importa, es una manera muy clara de apoyar la vida, de estar con el más débil. Te encuentras con muchas familias, ves sobre todo alegría, ves celebración, ves que las familias son personas muy sacrificadas, pero que tienen una felicidad que les llena la vida.
0: En una sociedad cada vez más acostumbrada a debatir sobre cifras, leyes y estadísticas, la marcha Sí a la Vida quiere recordar que detrás de cada dato hay personas, familias e historias reales. Y seguimos con temperaturas altas en todo el país, aunque hoy vamos a empezar a tener un pequeño respiro en el norte peninsular. Ebarre, venga.
9: Allí bajarán las temperaturas, aunque seguirán siendo altas para la época del año. En el resto continuamos con calor y con noches tropicales en el centro, zona mediterránea y en el sur peninsular. Y parece que por fin el martes la situación va a ser un poquito más soportable. Rubén del Campo es portavoz de AEMET.
10: La mayoría de los escenarios apuntan a una bajada de las temperaturas en buena parte del territorio, que en algunos puntos del norte y del oeste de la península podría ser notable. De todas formas, como venimos de un calor tan intenso para la época, aunque se produzca esa bajada, seguiremos con temperaturas por encima de lo normal, pero no tanto.
9: A partir del miércoles es probable que sigan bajando todavía las temperaturas más, ya que llegan vientos del oeste que son más frescos, excepto en las zonas de la Comunidad Valenciana y Murcia, donde el calor va a ser intenso.

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0: 6:30, 5:30 en Canarias.
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0: Muy buenos días a quienes se incorporan a esta hora. Te saluda en este domingo Arturo Ayestarán en nombre de todo el equipo de informativos fin de semana de la cadena COPE. Desde las 6 te venimos contando toda la actualidad de este 31 de mayo, marcado por la consecución de la segunda Copa de Europa del Paris Saint-Germain, que, como ya ocurrió el año pasado, ha dejado fuertes disturbios en la capital francesa durante la celebración. En este momento, más de 400 personas han sido detenidas y 7 policías han resultado heridos, aunque todo parece indicar que serán muchas más. Sin ir más lejos, el año pasado fueron 500.000 los detenidos por los desórdenes públicos que asolaron la capital francesa en una aciaga noche que se cobró 2 vidas. Esto mientras finaliza una nueva semana horribilis al frente del gobierno y del Partido Socialista. La incautación de las joyas y relojes del expresidente Zapatero por valor de entre 600.000 y 2 millones de euros empezaban a hacerlas saltar las alarmas el lunes. Y el nuevo auto del juez Santiago Pedraz, en el que se habla de una trama criminal a sueldo de Ferraz para desestabilizar el trabajo de jueces, fiscales y cuerpos de seguridad del Estado, volvían a poner a temblar los cimientos en el seno del gobierno. Por lo pronto, desde dentro siguen manteniendo el relato de la persecución que existe contra ellos, aunque los socios, sin dar pasos en firme, cada vez suben más el tono contra el Ejecutivo. Pero a esta hora están pasando más cosas que te cuento con la ayuda de María Álvarez. Mañana caducan las ayudas para contener la inflación tras el estallido de la guerra en Oriente Próximo.
3: El IVA de la electricidad, el gas, los pellets o la leña superan el 21% y lo vamos a notar especialmente en la factura de la luz. Se mantiene al menos durante un mes más la rebaja del IVA para los carburantes, los combustibles y las ayudas para transportistas y agricultores.
0: Colombia vota la primera vuelta de las presidenciales.
3: Cerca de 41 millones de votantes deberán elegir al sucesor de Gustavo Petro, que no opta a la reelección. Según las encuestas, solo 3 candidatos tienen opciones de pasar a la segunda vuelta. Lidera los sondeos Iván Cepeda, seguido de Abelardo de la Espriella.
0: Los profesores valencianos seguirán en huelga indefinida.
3: Esta tarde volverán a reunirse sindicatos educativos y la Generalitat Valenciana para tratar de alcanzar un acuerdo. Un 91% del profesorado no universitario ha rechazado la oferta propuesta y el 80% se ha manifestado a favor de mantener la huelga indefinida que se inició hace ya semanas.
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0: España está viviendo la peor crisis de natalidad de su historia. El pasado año 2025 fue el tercer año consecutivo en el que las jubilaciones superaron al número de recién nacidos. Nuestro país tiene una de las tasas de natalidad más bajas de Europa y del mundo, con un promedio de 1,1 hijos por mujer. Cifras que están muy por debajo del nivel de reemplazo generacional necesario, que se sitúa en el 2,1. Cifras que no son así siempre por falta de gente que tenga ganas de formar una familia.
8: Llevo muchos años con mi pareja, llevamos 9 años, y me gustaría ser madre joven. Soy maestra de educación infantil, pero no puedo planteármelo porque los requisitos mínimos que deberíamos de tener para tener un niño, pues es una casa donde podamos darle la mejor vida y que crezca feliz y sano. Pero debido a la situación que tenemos, pues cada uno estamos viviendo con nuestros padres y no nos podemos emancipar.
0: Es María, tiene 26 años y es un ejemplo de lo que muchos jóvenes viven a día de hoy, y que nos muestra que no siempre es cierto el discurso que dice que los jóvenes no aceptan el modelo familiar tradicional, aunque sí que es una tendencia que también encontramos en nuestra sociedad. Nuestro país es un caldo de cultivo de varios problemas que afectan a estas cifras tan bajas de nacimientos y que vamos a analizar a esta hora en la mañana del fin de semana con el demógrafo Alejandro Macarrón. ¿Qué tal, Alejandro? Buenos días.
6: Muy buenos días.
0: Bueno, en primer lugar, quería preguntarte, sí que vemos una tendencia muy reciente, eso sí, de que los jóvenes quieren formar una familia, pero estamos en una situación realmente insostenible. ¿Cómo hemos llegado a estas cifras tan bajas de hijos por mujer?
6: Pues es un deterioro progresivo, ¿no? En demografía, las cosas buenas y malas, factor de grandes números de una estructura en la sociedad, no se dan en un año, salvo que haya una peste terrorífica y ningún año nacen 10 veces más niños que el anterior. O sea, solamente hay algunas veces un bajón puntual, pero todo lo demás es una cosa acumulada y entonces esto no se ha hecho caso. Esto empezó, el problema en España empezó en el año 1977, empezaron con la transición después de la muerte de Franco, hubo un cambio de valores muy fuerte en la sociedad española en muchísimas cosas, para bien en que recuperamos un régimen democrático, construimos un régimen democrático con libertades y tal, eso perfecto. El problema es que dentro del paquete vino también una desvalorización brutal de la familia y la natalidad. Entonces empezaron a caer los nacimientos en el 77, luego el 78, el 79. De nuevo, lo que digo, si hubiesen sido uno o dos años no habría pasado nada, pero nos teníamos 20 años seguidos de caída de natalidad, en los cuales, por cierto, muchos de ellos no había estos problemas de vivienda que hay ahora, ¿eh? Uh-huh. Que esto sí que es un problema reciente y agudísimo, pero eso no explica, de hecho hace el año 96 está prácticamente igual la tasa de fecundidad que ahora y no existía ese problema ni de lejos que tenemos ahora, ¿no? Entonces no se ha hecho caso, se ha hecho todo tipo en las políticas familiares equivalentes. Desde el Estado se ha impulsado todo lo que destruye la familia y la natalidad. Primero se hizo una ley de divorcio, luego se hizo otra más fácil, luego otra todavía más fácil, se hizo una ley de aborto, luego otra más fácil, otra todavía más fácil. Los valores que se han impulsado, por ejemplo, respecto a la mujer, ¿no? Es decir, se ha desvalorizado completamente su papel como fundamental como madre y se ha potenciado única y exclusivamente la incorporación al mundo laboral, cosa que es parte de la sociedad moderna, por supuesto. Pero, desde luego, si no tenemos niños, ya se puede incorporar a todas las mujeres al mundo laboral que quieran y todos los hombres, que dentro de X años no eran ni hombres ni mujeres, ¿no?
0: Sí.
6: Por lo tanto, no es una cosa, no puede ser prioritaria sobre la otra. Se ha ido haciendo todo mal, se ha ido también retrasando mucho la edad a la que tenemos el primer niño, también por la incorporación masiva de mujeres al mundo universitario y de hombres, y por el cambio ese de valores, pues lo hemos ido dejando, ahora también por la vivienda, pero antes no había, insisto, ese problema tan fuerte de vivienda. Cada año se retrasaba un poco más la edad a la que se tiene el primer hijo, y eso tiene una incidencia muy negativa, porque a partir de cierta edad, esta mujer que hablaba antes de que empezase mi entrevista, tenía todavía 26 años, o sea que todavía tiene un margen bastante bueno de varios años para empezar a poder conseguir su sueño de conseguir una vivienda, y empezar a tener niños, ¿no? Uh-huh. Pero a partir de los 35, sobre todo, y no digamos los 40, la mujer, muchas mujeres les cuesta mucho quedarse embarazadas. Si se quedan embarazadas es muy fácil que pierdan el niño, ¿no? Los abortos espontáneos, la probabilidad de aborto espontáneo se dispara con la edad, ¿no? Uh-huh. Entonces vas sumando todo ese tipo de factores y así hemos llegado, ¿no?
0: La situación
6: lento.
0: La situación, desde luego, es tremendamente compleja y no se limita solo a nuestro país. La media europea, nosotros estamos en el 1,1, la media europea es entre 1,3 y 1,4 hijos. Hay países que han conseguido revertir mínimamente esta situación. Es el caso de Hungría, por ejemplo, tenía un 1,2 en 2011, se estableció más o menos en el entorno del 1,6, pero visto lo visto y lo que hablábamos un poco de estas cosas que afectan tanto a cómo ha evolucionado la sociedad moderna, no se termina de poder repuntar hasta el 2,1%. ¿Por dónde podría empezar a cambiar esta tendencia?
6: A ver, yo llevo estudiando esto 17, 18 años, ¿no? Entonces lo que voy a decir como idea fundamental es una verdad de perogrullo, una tautología, ¿no? Si la gente no quiere volver a tener niños porque piense que es lo mejor para ella, y además algo muy, muy importante, no se tendrá, ¿no? Por mucho que digamos que hay problemas de pensiones o lo que sea en el futuro, ¿no? Porque cuando eres joven, pensiones te quedan muy lejos, ¿no? Entonces, ¿qué hace falta para eso? Pues efectivamente el Estado debe ayudar y acompañar, pero lo fundamental es ese cambio de valores, porque la gente con dinero tampoco tiene muchos niños. Te ves los municipios con más renta per cápita de España, Pues en algunos hay un poquito más, pero imagínate que hay 0,2 hijos más por mujer, que pues, eso no te da para salir de pobres en natalidad, ¿no? Uh-huh. Y son municipios muy, muy prósperos, ¿no? Las familias de clase alta tampoco tienen muchos niños, ¿no? Entonces, el fundamental es ese recuperar las ganas de formar familias estables y tener niños. Hay un elemento que es muy, muy destructivo actual, es la desestructuración familiar. Hoy día se ha desvalorizado también el matrimonio. El matrimonio es la forma clásica de tener un hogar estable en el cual criar niños sin incertidumbre si mañana me dejan tirado mi pareja o no, o qué pasa. Dicen, no, compartimos vida. Nos comprometemos a compartir vida y vamos a intentar, primero porque nos amábamos locamente, que por eso éramos novios, y después, si surgen desavenencias, pues antes la gente pues sabía que las tenía que arreglar, porque no había en España, por ejemplo, divorcio posible, y en otros países solamente era posible si alguien, uno de los dos cónyuges, pues era un auténtico maltratador o ponía, era verdaderamente infiel, ¿no? Entonces, eso ayudaba pues a, muchas veces a solucionar mejor las desavenencias, ¿no? Porque si sabes que a la siguiente que no la aguanto me voy, es más fácil largarte que cuando dices no es tan fácil, ¿no? Uh-huh. Entonces, el divorcio masivo y la caída de la nupcialidad tiene un efecto destructivo total, y de eso, por cierto, no habla prácticamente nadie. Ahora hablan de dar unos cheques, de dar unas mejoras fiscales, quizá, cosas que están bien, son justas, pero ese otro aspecto es fundamental y no uh-huh. se está haciendo nada.
7: Quizá por eso el único país del mundo civilizado que mantiene una tasa de natalidad realmente positiva es Israel, donde encontramos medias de 2,7, 2,8 hijos por mujer.
6: Exactamente, tienen y se debe sobre todo a su gente más religiosa, pero también yo creo que hay un contagio. Los seres humanos somos muy imitativos también. Cuando se establecen, caemos en los círculos viciosos y virtuosos, ¿no? Entonces, si tú estás rodeado de gente que tiene niños, pues eso te estimula, copias, te imitas, ves tal. Si es al revés, pues no tienes ese ejemplo. Entonces, yo creo que allí, incluso los laicos, en el sentido seculares, los que no son creyentes, tienen 1,8, 1,9 hijos por mujer. Además de los judíos. De hecho, han pasado los judíos de Israel, que son, no, sabes que hay como 20% de árabes, de población árabe y algunas otras minorías, pues los judíos tienen ya una tasa de fecundidad más alta que los árabes allí. Y que tampoco es explosiva, porque no estamos hablando de 7 hijos por mujer, pero efectivamente tener 2,5, 2 y pico, entre 2,5 y 3, pues es una cosa muy muy buena, ¿no? Para un país, ¿no? Efectivamente es el único país y tiene esa singularidad de una población muy religiosa. También posiblemente el hecho de estar expuestos a una permanente amenaza de destrucción, pues revaloriza la vida, ¿no? Las cosas te las valoras más cuando no las tienes, ¿no? La salud, cuando más la valoras cuando no la
7: por
6: tienes.
7: Por supuesto.
6: ¿No? O cuando crees que la puedes perder, ¿no?
7: Y cuando te das cuenta dinero, también de que tienes estos problemas, es cuando están ya en una situación prácticamente insostenible, que es lo que nos pasa a nosotros, lo que pasa en otros países como Japón, que están intentando incluir más modelos familiares en la cultura, en el anime, en los videojuegos, tal, para ver si le pica el gusanillo de tener hijos a los jóvenes. Claro. Pero bueno, son medidas que veremos con el tiempo si funcionan o no. Alejandro Macarrón, demógrafo, muchísimas gracias por acompañarnos esta mañana, en la mañana del fin de semana de COPE.
6: Muy bien, pues bueno, muchas gracias.
7: Muchísimas gracias, buenos días.
6: Gracias, Arturo. Buenos días.
7: Como quien no quiere la cosa, nos hemos plantado en que mañana es 1 de junio. Empezamos ya todos a pensar en verano, en vacaciones, algo que también ha ocurrido en el sector hotelero español, que afronta este verano con previsiones positivas y por ahora con una demanda que sigue resistiendo pese al contexto internacional. Los últimos informes del sector apuntan a un crecimiento sostenido de las reservas de cara a verano, con un 29% en julio, 24% en agosto, incluso un 22% en septiembre, que es un punto más en comparación con 2025. Eso sí, son datos que hay que tomar con cierta cautela, porque la evolución del conflicto en Oriente Medio podría encarecer todavía más los combustibles y el suministro eléctrico. Lo que preocupa ahora mismo es el aumento del precio del queroseno, combustible esencial para el funcionamiento de las turbinas de los aviones, que se ha disparado un 130% en menos de 2 meses, alcanzando picos históricos de $211 por barril. A pesar de este increíble aumento, el número de vuelos programados para este verano también muestra una evolución favorable, con una cifra récord de 320.400 operaciones entre julio y septiembre. El precio del petróleo también ha batido récords, llegando a superar momentáneamente los $126 por barril, el nivel más alto desde 2022, aunque este mes de mayo no ha superado los $110 y continúa la baja, pero esto es algo que podría cambiar si se rompe la tregua, el principio de acuerdo de tregua entre Estados Unidos e Irán. Bueno, para conocer las previsiones hoteleras, el estado del sector del turismo en detalle, hablamos a esta hora en la mañana del fin de semana con Jordi Viñolas, que es vicepresidente de la Asociación Corporativa de Agencias de Viajes. Jordi, ¿qué tal? Buenos días.
9: Hola, muy buenos días.
7: Bueno, lo veníamos contando, las previsiones en principio para este verano son buenas. Se espera una ocupación similar, superior a las del año pasado, en principio son buenas, pero ¿podría cambiar esto?
9: Pues bueno, tenemos la suerte en España que desde el inicio de la crisis se ha entendido nuestro país, nuestra destinación turística, como un destino refugio. Hemos escuchado mucho estas palabras. Y en este momento, pues bueno, pues todo lo que es el vacacional y el turismo receptivo hacia España está funcionando muy bien. Las previsiones, venimos de años muy buenos, pero claro, tenemos una combinación que es muy difícil de igualar. Es decir, geográficamente estamos muy bien situados, tenemos seguridad, tenemos muy buena conectividad aérea y también pues por ferrocarril y por carretera. Conectividad que se ha visto aumentada. Ahora mismo tú lo estabas diciendo, lo podemos comentar más tarde, porque hay más números de vuelos que se ha incrementado la oferta aérea de diferentes puntos de Europa, sobre todo con la península y con las islas. Uh-huh. Tenemos una oferta hotelera muy buena, una muy buena gastronomía, el clima, bueno, pues en general, todo esto son cartas que están jugando a nuestro favor. En este momento yo me atrevería a decir que ahora ya no es tanto un tema de volúmenes, sino que el reto que tenemos ahora mismo es gestionar estos volúmenes, no solo pensar en llenar y ver cómo distribuimos estos flujos para que el turismo sea un mayor motor que conecte más con el territorio y cuidar mejor los destinos.
7: O sea, que pese al contexto de incertidumbre internacional, podríamos decir que España está demostrando que como destino turístico tenemos una capacidad especial de resistencia ante este tipo de crisis.
9: Correcto, y venimos de unos años que el turismo ha ido creciendo en todas las regiones de España. Somos una industria turística de las más avanzadas a nivel mundial. Pero ahora tenemos los retos de gestionar este éxito, pues que pasan por la calidad, por generar valor y por mantener esta autenticidad de nuestro destino, que nos continúe pues situando en una elección de los viajeros como un destino tan interesante por todo lo que ofrecemos.
7: Es curioso cómo, pese al aumento del precio del queroseno, destinos como Baleares y Canarias no solo no parecen de momento estar sufriendo demasiado ese aumento de los precios de cara a las visitas, sino que además están batiendo récords, ¿no?
9: Es lo que decíamos, la larga distancia se ha visto afectada, a pesar de que ahora estamos en un momento de mucha contratación, de reactivación. Este año no es un año normal. En el mes de marzo, el 28 de febrero, pues surgió esta crisis del Golfo Pérsico, que ahora parece ser que todo se va encauzando. Y el mercado, pues en una fase de contratación importante, pues se vio afectado. La gente ha necesitado un tiempo para buscar unas certezas, para situarse. Dentro de este momento que estamos ahora viviendo, ahora ya estamos pues a primeros de junio, hay una gran reactivación. También la larga distancia se está reactivando. Y así como hemos visto una primavera marcada mucho por lo que sería decisiones de última hora de viaje, ahora ya es un buen momento para reservar las vacaciones y así se está mostrando. Me hacías la pregunta sobre, perdona que me he ido de una cosa a la otra, disculpa.
7: No se preocupe, sobre Baleares, Canarias están batiendo más, o sea, sus propios números, que ya de por sí suelen ser buenos.
9: Sí, exacto, pues porque todo esto que ha afectado los viajes más de larga distancia los principales clientes de España, o sea, los principales mercados emisores, de bien sea Reino Unido, bien sean los países nórdicos, Italia, se ha demostrado pues que ha aumentado la demanda, mucho más la demanda hacia nuestro país. Para este mes de junio se está hablando de que el número de asientos en plazas de avión se incrementará un 7,1%, es decir, habrá muchos más vuelos provenientes de Reino Unido, de Italia sobre todo y de norte de Europa, y esta es un poco la explicación. A nivel de precios en turismo o a nivel de aviación, el precio del queroseno es importante, claro que es importante, como lo es en cualquier tipo de transporte, pero es un 35% de lo que representaría el coste del transporte aéreo. Es decir, todo el resto de los costes son costes operativos, ¿no? En turismo, yo os diría que es tan importante la temporalidad como lo que es la oferta y la demanda. Y en este sentido, y teniendo la previsión de que España va a ser un destino pues tan y tan demandado, yo aconsejaría pues a quien nos esté escuchando pues y no haya reservado las vacaciones, una anticipación, porque la anticipación y la flexibilidad es lo que nos puede ayudar más a bajar los costes y en nuestras vacaciones.
7: Comentábamos al principio datos de julio, de agosto, incluso de septiembre. Mañana es 1 de junio, ya lo decíamos al principio. Este mes es el que suele marcar la tendencia de la temporada alta. ¿Qué previsión se maneja para este mes de junio de momento?
9: Bueno, pues si hablamos a nivel de turismo receptivo para España, lo hemos estado diciendo, hay mucha demanda. Es demasiado pronto para hablar de números, pero sí la tendencia, los asientos y los vuelos y el incremento de la demanda está. Y en turismo emisor, que España no solamente es una potencia a nivel receptivo, sino que también somos muchos los españoles que viajamos y cada vez más, tenemos una cultura de viaje muy madura. Y en verano se viaja pues muchísimo. Ahora mismo también estamos notando que después del parón que ha habido, como habíamos comentado, pues en este momento hay mucha activación, yo lo definiría que hay muchas ganas de viajar, el viajero ve ya más certezas ha habido todo un problema muy, muy basado en conectividad aérea en los últimos meses que se ha solventado. Los corredores del Golfo están abiertos. Simplemente pues el mercado tiene que ir recuperando la confianza en pasar por el Pérsico, y si no también hay diferentes alternativas. Por tanto, la lectura es buena y es positiva.
7: Pues con eso nos vamos a quedar, con ese positivismo que llega en cuanto a datos de turismo, tanto emisor como receptor hemos escuchado, así que con eso nos vamos a quedar de cara a este mes de junio. Jordi Viñolas, vicepresidente de ACAVE, muchísimas gracias por acompañarnos en la mañana del fin de semana.
9: Gracias a vosotros.
7: Este 2026 está siendo un año en el que la tendencia al alza que llevaba el coche eléctrico durante los últimos años está perdiendo algo de fuelle. En los últimos días, Honda ha anunciado la cancelación de varios modelos claves de su serie 100% eléctrica y ha decidido centrar sus esfuerzos en los modelos híbridos. La japonesa se suma así a otras 11 marcas que están poniendo la marcha atrás en cuanto a la electrificación de sus vehículos se refiere. Y no hablamos de cualquier constructor, nombres de la talla de Mercedes-Benz, de Ford, del grupo Stellantis, están paralizando los proyectos de coches eléctricos que tenían en marcha. Otra de las marcas que se ha sumado a esta tendencia es Ferrari, aunque, pese a todo, esta semana ha presentado su primer modelo 100% eléctrico. Hablamos del Ferrari Luce, un coche que no ha gustado ni a los fans de la mítica marca de Maranello, ni a las altas esferas dentro de Ferrari. Esta, de hecho, fue la reacción de Luca di Montezemolo, expresidente de Ferrari, al ser preguntado por el coche.
10: Si digo lo que pienso, estaría haciendo mal a Ferrari. Corremos el riesgo de destruir una leyenda. Lo lamento muchísimo. Espero que por lo menos quiten el caballo encabritado del coche.
7: La presentación del modelo hizo que inmediatamente la marca cayera un 8% en bolsa, las redes sociales se llenaran de memes comparando al modelo nuevo de Ferrari con coches considerados de manera popular feos, y lo más preocupante para Ferrari que los tifosi, aficionados especialmente fieles con todo lo que rodea al cabalino rampante, se posicionaron también en contra del Luche. Para profundizar en este movimiento de la marca italiana, vamos a hablar a esta hora en la mañana del fin de semana con el periodista especializado en el mundo del motor, Alfonso García, Motorman. Alfonso, buenos días.
11: Muy buenos días, Arturo.
7: ¿Qué tal? ¿Cómo estás? Bueno, todo parece indicar que este movimiento ha sido un error por parte de Ferrari, pero ¿por qué ha sentado tan mal, tanto a propios como a extraños?
11: A ver, quien no conozca a los italianos se lo puede imaginar. Si son apasionados en el fútbol, o en el baloncesto, por poner dos ejemplos, o incluso en el tenis, con su gran figura actual, pues imagínate con lo que supone una marca mítica y que les identifica, porque lleva los colores de la bandera italiana. Por lo tanto, eso a los italianos, periodistas, no periodistas, en general, no les ha gustado, porque al final se ha perdido un poco la idea, la filosofía, el diseño, sobre todo el diseño italiano en este coche. Y parece, da la sensación, y han ido un poco a contracorriente, han pensado más en, bueno, las ideas de los coches chinos. Y para ello han requerido de dos personas que trabajaron para Apple en el diseño del iPad y del iPhone. Y aquí yo creo que es donde radica el problema, porque además estas mismas personas, John Ive y Mark Nelson, han reconocido que tenían carta blanca. Por lo tanto, yo no sé si, porque en Italia y en concreto en Ferrari, incluso bueno, en otras marcas italianas, cuando hay un error de este estilo, generalmente caen cabezas. No sé qué pasará, pero voy a repetir, han hecho un diseño que se aproxima más a lo que están haciendo los chinos, es decir, coches anodinos, sin carácter, sin diseño, cuando es curioso que hay otros fabricantes de deportivos, empezando por Maserati, sin ir más lejos, que es también una marca italiana, pues ha pensado en un coche más al estilo de sus deportivos, o en el caso del Hispano Suiza con el Carmen, o Lotus con el Evija, o Rimac, que curiosamente tiene el nombre de nevera, y que algunos han habido broma al respecto, pero su diseño se aproxima más a un Ferrari que todos conceptuamos a lo largo de su historia, incluidos los últimos, que a lo que se ha presentado. Por lo tanto, yo creo que aquí se han cometido un error gravísimo, porque otros fabricantes de deportivos no han cometido ese error. No es el caso. Por ejemplo, Porsche no ha caído en ese error. Mercedes tampoco, BMW tampoco ha caído en ese error. Por lo tanto, no. Por ahí yo creo que ha venido la gran polémica y la gran, bueno, el gran disgusto de los italianos y sobre todo de los puristas de Ferrari. Y yo creo que es un Ferrari para los que no son ferraristas.
7: Estamos llegando a un momento, Alfonso, en el que la electrificación del parque automovilístico ha tocado techo, o es que este tipo de marcas tan relacionadas con el deporte de motor, pues les pasa más factura la electrificación.
11: Por supuesto les pasa más factura, y al final y a la postre de todo ello, la gran responsable es Bruselas. Es decir, Europa se erigió en la pionera de la ecología, de la transición a la movilidad, cuando el resto del mundo, bueno, pues iban por otra vía, empezando por Estados Unidos y otra serie de mercados donde, bueno, no se contemplaba un cambio, una transición tan brusca, que obviamente, sobre todo los deportivos, que está claro que se conciben como coches potentes, como coches con unas prestaciones, lógicamente, para aquellos que se las puedan permitir. Y bueno, una de las soluciones estaba en que se les diera por parte de Bruselas unas excepciones al respecto, desde utilizando, bueno, pues hibridando los motores, y hay casos de ello, como por otro lado utilizando biocombustibles que pudieran cumplir las normas. Eso al final no parece que fuera a llegar, porque Bruselas no se iba a comprometer con tan pocos fabricantes, o mejor dicho, con fabricantes que, aunque dan mucho dinero a ganar a sus trabajadores y a sus accionistas, pero que no suponen el volumen de las grandes marcas con un volumen de ventas y de fabricación tan grande. Yo creo que, lo hemos dicho muchas veces, Europa se pegó un tiro en el pie, ahora se ha pegado el segundo, y el tercer tiro en el pie ha sido que ha dejado desembarcar, por cierto, a través de España, a los coches eléctricos chinos.
7: Con eso nos vamos a quedar. Alfonso García, periodista especializado en el mundo de motor, muchísimas gracias por acompañarnos esta mañana de domingo en la mañana del fin de semana.
11: Un feliz día y buen fin de semana.
7: Son las 7, las 6 en Canarias.
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7: Muy buenos días, te saluda en este 31 de mayo de 2026 Arturo Ayestarán en nombre de todo el equipo de informativos fin de semana de la cadena COPE. Último domingo de mayo en el que, incluso hasta ahora, el primer protagonista del día en la mayoría de puntos de España es el calor. Son muchas las ciudades en las que este domingo se van a superar los 35 grados una vez más, llegando en urbes como Córdoba o como Sevilla a alcanzar los 39. A mediodía, de hecho, se van a activar las alertas amarillas por calor en la Comunidad de Madrid y en Andalucía, misma hora a la que los avisos también van a ser amarillos, pero esta vez por lluvias y tormentas en Aragón, Cataluña y en la Comunidad Valenciana. Donde no hubo mucho calor, fue ayer en Vigo, durante el desfile del Día de las Fuerzas Armadas, un desfile que podríamos decir que fue algo accidentado desde el primer momento, cuando toda la parte aérea tuvo que ser cancelada por la densidad de las nubes que había en la ciudad gallega. No pudieron disfrutar los asistentes de la siempre impresionante pasada de los cazas de la formación Mirlo pintando el cielo vigués con los colores de la bandera nacional, una bandera que fue protagonista en el momento del izado. Sobre el himno nacional y las 21 salvas de cañones correspondientes subía la bandera hasta que una pieza de la parte superior del mástil se rompía y la enseña nacional caía. Son muchos los comentarios que ha suscitado en redes sociales este momento que, como si estuviésemos en el medievo, muchos han calificado como una señal de mal augurio. Nada más lejos de la realidad. Los accidentes en el directo pueden ocurrir, que nos lo digan a nosotros. Y esto no es más que uno de esos accidentes. Lo que no ha sido accidental en este contexto militar ha sido el impacto de un dron ruso sobre un edificio residencial en Rumanía este viernes que dejó 2 heridos. Desafortunadamente, vivimos tiempos en los que este tipo de asuntos pasan desapercibidos. Nos estamos acostumbrando peligrosamente a que los titulares sobre ataques de drones y fallecidos civiles sean la normalidad. Pero este ataque ruso marca un punto determinante en esta guerra de Ucrania, y es que es el primer ataque que causa heridos civiles en un país de la OTAN desde que el conflicto empezara en 2021. Desde Estados Unidos mantienen que defenderán hasta el último centímetro de la OTAN, aunque eso sí, el secretario de Defensa americano Pete Hegseth ha vuelto a insistir en la necesidad de que los aliados aumenten su gasto en defensa.
12: Las alianzas no se juzgan por el número de banderas, sino por el número de formaciones. No necesitamos más conferencias, sino más fuerza de combate.
7: La seguridad es fundamental y es que, como escribe el director de La Linterna, Ángel Expósito, hoy en su columna de ABC, a veces nos olvidamos de que el auténtico enemigo de nuestra Europa es Putin, y lo que está en peligro no es solo Ucrania y las fronteras del Este, sino el modelo de Unión Europea que surgió poco después de la Segunda Guerra Mundial. Este ataque ruso sobre Rumanía, ha hecho saltar todas las alarmas, de tal manera que, por ejemplo, el aeropuerto de Múnich estuvo cerrado ayer durante una hora por el avistamiento de un dron por parte de 2 pilotos distintos. Finalmente no se encontró nada, no ocurrió nada, aunque lo que es cierto es que muestra el creciente miedo que existe en Europa a que la escalada bélica se extienda. Esto en Europa, pero el punto que desde febrero aglutina todas las miradas del mundo es el estrecho de Hormuz. El conflicto entre Estados Unidos e Irán ha provocado el 28 de febrero el cierre de este, y este es uno de los pasos comerciales del mundo que representa un cuarto del comercio marítimo mundial del petróleo. Las perspectivas para llegar a un acuerdo de paz entre Irán y Estados Unidos son buenas, y a que se reabra este estrecho, aunque sí, esta misma madrugada Donald Trump ha asegurado que no descarta seguir emprendiendo acciones militares si no se llega a concretar un principio de acuerdo.
12: Estamos consiguiendo lo que queremos despacio. La negociación está siendo dura. Esto lleva mucho tiempo. No tengo prisa. Me gustaría decir que no tengo prisa porque, ya sabes, los precios de la gasolina van a caer en picado. Pero si tenemos prisa, no vamos a conseguir un buen trato. Y poco a poco, pero con seguridad, creo que estamos consiguiendo lo que queremos. Y si no conseguimos lo que queremos, lo terminaremos de otra manera.
0: Por lo pronto, el presidente norteamericano asegura no tener prisa por alcanzar este acuerdo de paz, todo después de que este sábado Estados Unidos atacara un barco que intentaba romper el bloqueo a Irán, eso sí, después de emitir más de 20 advertencias al buque, según ha informado el Comando Central de Estados Unidos. Esto en cuanto a escalada bélica. Pero otra escalada que continúa dentro de nuestras fronteras es la de los escándalos y casos judiciales que rodean al gobierno y al Partido Socialista. Esta semana, la incautación de las joyas y relojes del expresidente Zapatero, por valor de entre 600.000 y 2 millones de euros, empezaban a hacer saltar las alarmas, y el nuevo auto del juez Santiago Pedraz, en el que se habla de una trama criminal a sueldo de Ferraz para desestabilizar el trabajo de jueces, fiscales y cuerpos de seguridad del Estado, han vuelto a provocar un terremoto en el seno del gobierno, al menos de manera interna. Y es que el caos no se está exteriorizando. Cada declaración que sale de Ferraz habla de persecución y de apoyo firme a todas las personas encausadas, aunque esta posición oficial que sale de la sede del partido se comparte cada vez menos por otros socialistas de renombre. Durante las últimas semanas hemos escuchado mostrarse contrarios a varias firmas de renombre del Partido Socialista, y ayer aquí en la cadena COPE el que fuera secretario general del Partido Socialista de Madrid, Tomás Gómez, cargaba duramente contra la gestión de Pedro Sánchez de la formación socialista.
13: El Partido Socialista murió con Pedro Sánchez, y ahora lo que nos preocupa es el país, ¿eh? Es España. Y sobre todo lo piensan pues socialdemócratas y socialistas de toda la vida, como Felipe González, Alfonso Guerra, que hoy somos acusados de ser fachas, ¿no? Es como nos dice Pedro Sánchez y su equipo.
0: Esto es lo que opinan históricos del Partido Socialista, pero quienes tienen en la mano mantener el apoyo o no al presidente del gobierno son sus socios. Y estos aprietan, pero no ahogan. Si bien es cierto que durante las últimas dos semanas se ha hablado más de líneas rojas, se piden explicaciones, no se termina de dar el paso. Este sábado era Ernest Urtasun, ministro de Cultura del sector Sumar del Ejecutivo, quien volvía a dar vueltas sin llegar a ningún lado, hablando de la corrupción que afecta a su gobierno.
14: Y hoy se lo queremos decir al Partido Socialista. Las informaciones que aparecen son graves. Merecen una respuesta y merecen actuaciones contundentes. El presidente del gobierno va a comparecer. Lo hemos pedido y es un primer paso, pero hay que asumir responsabilidades. Y hoy le queremos decir al Partido Socialista que este espacio político le exige que su sede en la calle Ferraz no siga siendo un lastre para la mayoría progresista de este país.
0: Lo que está claro es que los socios, aunque no den esos pasos en firme, sí son más contundentes a la hora de hablar del presidente. Aitor Esteban, del PNV, no considera oportuno, por ejemplo, que el presidente acabe el año que le queda de legislatura, y le exige explicaciones, aunque tampoco confía en que estas sirvan de mucho.
15: Dice ahora que va a venir y que va a dar explicaciones. Eso está muy bien. Lo que pasa es que no creo que haga falta esperar hasta el día 24 para esto. Yo la verdad es que tampoco tengo muchas esperanzas de que haya muchas aclaraciones.
0: Y es que Sánchez, como es habitual, nos va a hacer esperar. No está previsto que el presidente dé explicaciones al menos hasta finales de mes, del mes de junio. En concreto, se baraja la fecha del miércoles 24, que sería la última fecha parlamentaria antes del parón veraniego. Aunque para lo que no hemos tenido que esperar, eso sí, es para escuchar las recomendaciones que el presidente nos hace esta semana.
16: De música, os recomiendo a Catriel y Paco Amoroso, su último disco, Free Spirits. La verdad es que todas están muy bien las canciones. Yo recomiendo particularmente una que se llama Nada Nuevo.
0: Pues es cierto, este disco es un gran trabajo. Y Nada Nuevo, de hecho, es muy buena canción. Pero para gustos los colores, y en este mismo disco se incluye una canción que también está muy bien, se llama Himno del Mediocre.

0: de dudosa calidad hasta el último minuto. Es precisamente como tiene pinta que va a ser lo que queda de legislatura. Y es que el presidente sigue manteniendo que va a agotarla, pese a que no cuenta ni con apoyos parlamentarios, ni con presupuestos, y todo pese a que la corrupción y los escándalos siguen marcando cada vez más, cada semana, desde hace ya demasiado tiempo. Pero están pasando más cosas que te cuento a esta hora con la ayuda de María Alba. Disturbios.
1: Los que se han producido en París durante la celebración de la victoria del Paris Saint-Germain por segunda vez consecutiva en la Champions. Según fuentes policiales, se ha detenido a 416 personas, de las cuales 283 han sido detenidas en la capital. Hay 7 agentes que han resultado heridos, uno de ellos de gravedad.
0: Marcha por la vida.
1: Se celebra hoy en Madrid para defender la vida humana desde su concepción inicial hasta su término natural. La movilización, que está impulsada por la plataforma Sí a la Vida, va a comenzar a las 12 de la mañana. Saldrá desde la intersección de la calle Serrano con Ortega y Gasset y finalizará con un acto central en el Paseo de la Castellana.
0: Josefina Molina.
1: La directora de cine, televisión y teatro ha fallecido a los 89 años en Madrid. Fue una de las pocas mujeres que se pudo dedicar a la dirección de cine y lo convirtió en un espacio donde la mujer pudiera sentirse representada. Fue en 2012 la primera mujer cineasta reconocida con el Goya de Honor de la Academia del Cine.
0: Y elecciones.
1: En Colombia se celebra la primera vuelta de las presidenciales. Cerca de 41 millones de votantes deberán elegir al sucesor de Gustavo Petro, que no opta a la reelección. Según las encuestas, solo 3 candidatos tienen opciones de pasar a la segunda vuelta. Lidera los sondeos Iván Cepeda, seguido de Abelardo de la Espriella.
0: Y el Paris Saint-Germain de Luis Enrique conquista su segunda Champions frente al Arsenal. José Luis Corrochano, ¿qué tal? Buenos días.
2: Hola, ¿qué tal? ¿Cómo estáis? Buenos días. La segunda del Paris Saint-Germain, la segunda de Luis Enrique. Las cosas que tiene el fútbol, lo que hay que ver, ¿eh? Se fue Mbappé del Paris y han ganado 2 Champions. Se fue Dembélé del Barça, se fue al Paris Saint-Germain y ha ganado 2 Champions. Coincidieron en París Messi, Neymar y Mbappé y no ganaron la Liga de Campeones. En el documental que hizo Luis Enrique para Movistar, explicaba el entrenador español que sería mejor equipo el Paris Saint-Germain sin Mbappé y que estarían mucho más cerca de ganar. Se tiró un triple y lo ha metido. Bueno, se tiró 2 y ha metido los 2 triples. El Paris ha ganado 2 Ligas de Campeones sin Kylian Mbappé. Lo fundamentaba Luis Enrique en que el equipo iba a jugar para él mismo, para el equipo, que no iba a jugar para Mbappé y que sin él sería un equipo por encima de los futbolistas. Luis Enrique se ha coronado como uno de los mejores entrenadores, ha ganado 3 Ligas de Campeones, una con el Barça y 2 con el París, como lo hicieron Zidane o por ejemplo Guardiola, y ya solo tiene por encima las 5 de Carlo Ancelotti. A Luis Enrique las estrellas deslumbrantes no le van, está demostrado, ya las tuvo con Messi en el Barça, aunque luego lo arregló, y parece mucho más cómodo con muy buenos jugadores, pero sin estrella, porque la estrella del equipo, es él.
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3: Pedro Sánchez va a reaparecer este mediodía en la clausura del Congreso de las Juventudes Socialistas. El cónclave va a permitir al presidente medir hasta qué punto se han abrazado ya sus huestes a la teoría del complot en el intento de mitigar el impacto del cerco judicial. El miedo a lo que esté por llegar permanece instalado en el PSOE. Ricardo Rodríguez, buenos días.
4: Buenos días. La angustia en el PSOE está muy extendida, aunque apenas se verbalice. Les esperan semanas duras, lo saben. Pedro Sánchez intenta tejer una mínima línea de defensa a lomos de la teoría de la conspiración al gobierno. Ha verbalizado ya el presidente, se llega con votos y no con atajos, y el espoleo a su gente va a llegar este mediodía cuando participe en la clausura en la madrileña sede de UGT del Congreso de las Juventudes Socialistas. Cuando te golpean el hígado, reaccionas. El mandato, en boca de altos cargos socialistas consultados por COPE, anhela convertir el cerco judicial en revulsivo interno, o al menos que permita achicar aguas y más planes que tirar para adelante con cada nuevo sobresalto, aunque nadie atisbe una verdadera salida que hasta ahora ha encontrado Sánchez en las crisis. 8 años en el poder, lo atestiguan cada día, tiene su afán, repite el entorno presidencial.
3: Desde el Partido Popular insisten en pedir un adelanto electoral. Para los populares, la presunta corrupción que rodea el entorno del presidente imposibilita gobernar un país en condiciones. Su secretario general, Miguel Tellado, ha puesto el foco en los socios de gobierno que sostienen la legislatura de Pedro Sánchez para que dejen de apoyarle.
5: O con Sánchez o con la democracia. O se sostiene a la mafia en el poder o se apoya a un cambio de gobierno en España. Ese es el dilema que tienen todos ellos.
3: Mientras tanto, el mensaje del Partido Socialista sigue siendo el mismo. Reiteran que son víctimas de una conspiración. El último portavoz en entonar este relato ha sido Ferran Pedret, presidente de los socialistas catalanes en el Parlament.
6: Es muy difícil, no ver que hay una operación de asedio no solo política, sino multidimensional contra el gobierno progresista y contra Pedro Sánchez.
3: Por su parte, desde Sumar exigen al PSOE dar explicaciones oportunas sobre la corrupción. En el acto celebrado este sábado en Barcelona, la formación se ha reivindicado como la única izquierda limpia y valiente, y han hecho un llamamiento a dar un paso adelante. Fernando Díez, buenos días.
7: Buenos días. Sumar trata de esquivar las acusaciones de corrupción que acorralan al Partido Socialista y eleva el tono contra la formación con la que comparte gobierno a un año vista de las próximas elecciones generales. Sumar forma parte del Ejecutivo y secunda el relato que le sitúa como víctima de una conspiración que trabaja para derribarlo. Sin embargo, exige explicaciones a la parte socialista a la luz de la cantidad de imputaciones que emergen de Ferraz. Los ministros de Sanidad, Consumo y Cultura, Mónica García, Pablo Bustinduy y Ernest Urtasun.
8: No es ninguna excusa para no pedir explicaciones y para mirar hacia otro lado.
9: Por supuesto que hay una operación desde el primer día, pero eso no es excusa.
10: Si hoy le queremos decir al Partido Socialista que su sede en la calle Ferraz no siga siendo un lastre para la mayoría progresista de este país.
7: A esta hora, la coalición que lidera la vicepresidenta segunda del gobierno, Yolanda Díaz, no apoyará acciones que vayan más allá de lo verbal.
3: La actualidad judicial que rodea al Partido Socialista avanza a tal velocidad que algunos casos ya parecen estar quedándose atrás. El caso Zapatero o la entrada de la UDEF en Ferraz han eclipsado el proceso contra el exministro José Luis Ábalos, su exasesor Coldo García y el empresario Víctor de Aldama. Es el primero de los casos recientes visto para sentencia. Patricia Rossetti.
11: Pendientes de la sentencia del Supremo sobre el caso de las mascarillas, este caso también se investiga en la Audiencia Nacional, donde se originó la investigación hace 2 años, el caso Coldo. El juez Ismael Moreno investiga además las presuntas adjudicaciones irregulares de obra pública a cambio de mordidas con Cerdán, Ábalos y Coldo, entre otros imputados, y la posible financiación irregular del PSOE con las famosas chistorras, lechugas y soles. Estas causas en el juzgado número 2. En otro juzgado de la Audiencia Nacional, en el 5, el de Santiago Pedraz, está el caso Leire, investigación que motivó su detención en diciembre junto a la del exvicepresidente de la SEPI, Vicente Fernández, y el socio de Cerdán y dueño de Servinavar, Anchón Alonso, que también está investigado en la causa de las adjudicaciones irregulares. Causa ampliada con los presuntos pagos irregulares a la considerada fontanera por intentar obstaculizar los procedimientos judiciales que afectan al PSOE y al gobierno y que llevó a la UCO esta semana hasta la sede de Ferraz. Además, Pedraz lleva el caso de hidrocarburos, por el que el comisionista Aldama ingresó en prisión preventiva y decidió cantar por otro caso, por el caso Coldo.

0: y desde hace unas semanas se investiga al expresidente Zapatero en la Audiencia Nacional. Nos queda el caso de Begoña Gómez en los juzgados de Plaza de Castilla por sus negocios y el caso del hermano de Pedro Sánchez que se juzga estos días en Badajoz.
1: Este lunes precisamente comienzan a declarar los testigos citados en este juicio contra el hermano del presidente del gobierno. Pesan contra él acusaciones de prevaricación y tráfico de influencias durante su contratación para un puesto de trabajo en la Diputación de Badajoz. A las 8 de la mañana vamos a poder hablar con Alexis Aneas, abogado de la asociación Liberum Personada en la causa. Junto al hermano del presidente, en el banquillo de los acusados se sientan el ex líder de los socialistas en Extremadura, Miguel Ángel Gallardo, y otras 9 personas más, Miriam Garriga.
2: Resolver cuestiones previas es el motivo que llevó el pasado jueves a la sala de la Audiencia Provincial de Badajoz a retrasar a este lunes el juicio al hermano del presidente. ¿Cuáles son esas cuestiones? Pues peticiones de la Fiscalía. Una versa sobre el propio David Sánchez y tendría que ver con la prescripción de uno de los delitos a los que se enfrenta, y otra sobre el ex líder de los socialistas en Extremadura, Miguel Ángel Gallardo, de quien se considera que se vulneró su derecho a la defensa. Por lo demás, el debate de las defensas se ha centrado en pedir la nulidad de la causa. Con todo esto, mañana arrancará de nuevo el juicio y en el que se espera que comiencen a declarar los testigos, en total más de 40 y entre ellos 8 agentes de la UCO. El jueves, por su parte, será el turno de los acusados.
1: La actualidad política ha conseguido que las joyas salten de las novelas de Conan Doyle a las portadas de los periódicos. Como ya sabrás, la policía ha encontrado esta semana más de 100 joyas en la caja fuerte del despacho de José Luis Rodríguez Zapatero, y su aparición ha hecho que en COPE nos preguntemos por el papel que juegan este tipo de accesorios en el mundo del crimen organizado. David Casado, buenos días.
3: Buenos días, Arturo. Lo cierto es que las joyas nunca han dejado de estar de modo, o sea, y son, en efecto, uno de los principales objetos de las organizaciones delictivas. El tráfico de las piedras valiosas alrededor del mundo pues alcanza un volumen de negocio que supera el Producto Interior Bruto de muchos países. Así lo explica Rubén Trullén, portavoz del Sindicato Unificado de Policía.
4: Aproximadamente el contrabando de joyas mueve a nivel mundial, hablamos entre 50.000 y 100.000 millones de dólares al año. Piensa que esto es más que el Producto Interior Bruto de muchos países.
3: La gran mayoría de joyas suelen estar marcadas, ya sea con un código, una inscripción, cualquier distintivo vale, y eso dificulta mucho el movimiento del mercado.
1: Pero eso los criminales lo saben. En el mercado negro, una parte considerable de este tipo de piedras valiosas no son lo que fueron en origen. Dicho de otro modo, han pasado por las manos de profesionales que les dan otra identidad, que las dejan sin marcar. Para la policía, esa es una de las grandes batallas.
4: Cuando las piezas son fácilmente identificables, pues alianzas grabadas, relojes exclusivos, joyas de diseño, pues muchas veces se funden. Al convertirlas en lingotes o fragmentos de oro, se elimina prácticamente cualquier posibilidad de identificación.
1: Pero David, ¿cuál es el uso que hacen de las joyas estas redes del crimen organizado?
3: Más allá del estético que suelen tener las joyas, pues son un pilar dentro de la estructura criminal, precisamente para todos los usos que los delincuentes hacen de ella. Escucha de nuevo a Rubén.
4: Venderlas en algunos casos, en otros casos para fundirlas, para exportarlas a otros países, por supuesto para blanqueo de capitales, ya que las joyas y los metales preciosos son una forma de almacenar valor de una manera muy discreta. O, por ejemplo, para intercambiarlas por drogas u otros bienes ilícitos.
3: Es decir, una joya puede ser mucho más que un artículo de lujo.
1: Gracias, David.
3: A ti.
1: El ministro de Consumo, Pablo Bustinduy, afirma que va a volver a llevar al Congreso el decreto de los alquileres. El pasado 28 de abril, el gobierno careció de apoyos suficientes para sacarlo adelante. Ahora, aunque sin una fecha concreta, el ministro asegura que va a volver a intentar su aprobación pronto.
5: Vivienda, vivienda y vivienda. Vamos a volver a llevar el decreto de vivienda al Congreso de los Diputados. Y lo vamos a hacer cuanto antes. Vamos a volver a llevar la prórroga de los contratos de alquiler.
1: Y desde mañana, encender la luz y ducharse con agua caliente va a ser más caro que en los últimos meses. El fin de la rebaja fiscal de la luz y del gas, que desde el pasado 22 de marzo había reactivado el gobierno, decaerá por completo y lo hará sin opciones de ser prorrogado, María Álvarez.
6: A partir de mañana, el IVA de la electricidad, el gas, los pellets o la leña abandonan el 10% en el que llevan meses y recuperan el 21%. Caducan las ayudas que el gobierno activó para contener la inflación tras el estallido de la guerra en Oriente Próximo. El fin de estas medidas va a afectar directamente al bolsillo de familias y empresas porque nuestras facturas se van a encarecer. Lo vamos a notar especialmente en la factura de la luz. Por ejemplo, un hogar con tarifa fija de luz pasará de pagar 61 euros a 70, 9 euros más al mes. Se terminan estas ayudas, pero se mantiene al menos durante un mes más la rebaja del IVA para los carburantes, los combustibles y las ayudas para transportistas y agricultores. Se trata de una medida que supone un ahorro en los desplazamientos y que el gobierno está analizando si mantener durante el verano. Las próximas semanas seguirá reuniéndose con patronales, sindicatos y asociaciones de los sectores más afectados para tomar una decisión.
1: Y desde las 12 del mediodía, la tradicional marcha Sí a la Vida, integrada por más de 500 asociaciones de la sociedad civil que defienden la vida desde su inicio hasta su fin natural, recorrerá las principales calles de Madrid. Beatriz Pérez Otín.
7: Leire Navaridas cuenta que en 2008 fue a abortar como quien va a hacerse la depilación. Iba acompañada y financiada por su madre.
8: Mi madre, digamos, que ya empezó a verse un poco perdida por esas ideas y al final, pensando que iba a liberar a su hija de alguna condena, me llevó a abortar cuando no era consciente para nada de lo que estaba haciendo.
7: De ese día, dice Leire, que recuerda muy poco. Sin embargo, ese gesto voluntario le ha marcado el resto de su vida.
8: Yo ya vivía muy desconectada. Yo había estado durante muchos años de mi vida pues buscando llenar vacíos con las drogas, con el sexo, con muchos viajes, de piel para afuera. Con el aborto, efectivamente, ya lo poco que te pueda quedar íntegro se acaba de romper. Si bien una puede seguir yendo por la vida malamente sin ser consciente de ese trauma.
7: Leire lo ha contado en fin de semana. Hoy es fundadora de Amasube, una asociación que reúne a mujeres y hombres afectados por el trauma que causa el aborto. Testimonios como el de Leire se podrán escuchar esta mañana en la marcha Sí a la Vida, que comienza a las 12 en Madrid, en la calle Serrano con Ortega y Gasset. La plataforma Sí a la Vida reivindica que toda vida humana debe ser protegida desde la concepción hasta la muerte natural y reclama a las instituciones más apoyo a la maternidad y a las familias, rechazando el aborto y la eutanasia como expresiones de una cultura de la muerte.

Y más de 60.000 personas se dieron cita en el Estadio Metropolitano de Madrid para vibrar a ritmo de la música de Bad Bunny. El cantante puertorriqueño tocó por primera vez en Madrid ayer y todavía quedan por delante hasta nueve conciertos más y más de 640.000 asistentes que disfrutarán canciones como este Yonaguni.

Bueno, podemos debatir sobre gustos musicales, sobre si te gusta más o si tiene más o menos calidad musical la música de Bad Bunny, pero lo que está claro es que está siendo todo un acontecimiento esta visita a Madrid. Ponemos rumbo.

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0: 7:30, 6:30 en Canarias.
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0: Muy buenos días a quienes se incorporan a esta hora. Te saluda en este domingo Arturo Ayestarán en nombre de todo el equipo de informativos fin de semana de la cadena COPE. Desde las 6 te venimos contando toda la actualidad de este 31 de mayo, marcado por la consecución de la segunda Copa de Europa del Paris Saint-Germain, que como ya ocurrió el año pasado, ha dejado fuertes disturbios en la capital francesa durante la celebración del título. Más de 400 personas han sido detenidas, 7 policías han resultado heridos y todo parece indicar que se esperan muchas más detenciones. Sin ir más lejos, el año pasado fueron 500.000 los detenidos por los desórdenes públicos que asolaron la capital francesa en una aciaga noche que se cobró además 2 vidas. Esto mientras finaliza una nueva semana horribilis al frente del gobierno y del Partido Socialista. La incautación de las joyas y relojes del expresidente Zapatero por valor de entre 600.000 y 2 millones de euros empezaban a hacer saltar las alarmas a principios de semana, y el nuevo auto del juez Santiago Pedraz, en el que se habla de una trama criminal a sueldo de Ferraz para desestabilizar el trabajo de jueces, fiscales y cuerpos de seguridad del Estado, volvían a poner a temblar los cimientos en el seno del gobierno. Por lo pronto, desde dentro siguen manteniendo el relato de la persecución que existe contra ellos, aunque los socios, sin dar pasos en firme, cada vez suben más el tono contra el Ejecutivo. Aitor Esteban, del PNV, no cree que sea conveniente que Sánchez acabe la legislatura y le exige unas explicaciones que, eso sí, no cree que sirvan de mucho.
3: Dice ahora que va a venir y que va a dar explicaciones. Eso está muy bien. Lo que pasa es que no creo que haga falta esperar hasta el día 24 para esto. Yo la verdad es que tampoco tengo muchas esperanzas de que haya muchas aclaraciones.
0: Y es que Sánchez, como es habitual, nos va a hacer esperar. No está previsto que el presidente dé explicaciones, al menos hasta finales de mes. En concreto, se baraja la fecha del miércoles 24 de junio, que sería la última fecha parlamentaria antes del parón veraniego. Y lo que sigue escalando también es el punto que desde febrero aglutina todas las miradas del mundo, el estrecho de Hormuz. El conflicto entre Estados Unidos e Irán provocó el cierre de este hace ya 4 meses casi, uno de los pasos comerciales del mundo que representa aproximadamente un cuarto del comercio marítimo mundial de petróleo. Las perspectivas para llegar a un acuerdo de paz son buenas, aunque esta misma madrugada Donald Trump no descarta seguir emprendiendo acciones militares si no se llega a concretar ese principio de acuerdo. Por lo pronto, el presidente norteamericano asegura no tener prisa por alcanzar ese acuerdo de paz.
4: Las alianzas no se juzgan por el número de banderas, sino por el número de formaciones. No necesitamos más conferencias, sino más fuerza de combate.
0: Te cuento a esta hora más noticias con la ayuda de María Álvarez. Los profesores valencianos seguirán en huelga indefinida por 4ª semana.
5: Esta tarde volverán a reunirse sindicatos educativos y la Generalitat Valenciana para tratar de alcanzar un acuerdo. Un 91% del profesorado no universitario ha rechazado la oferta propuesta y el 80% se ha manifestado a favor de mantener la huelga indefinida que se inició hace ya semanas.
0: Colombia vota la primera vuelta de las presidenciales.
5: Cerca de 41 millones de votantes deberán elegir al sucesor de Gustavo Petro, que no opta a la reelección. Según las encuestas, solo 3 candidatos tienen opciones de pasar a la segunda vuelta. Lidera los sondeos Iván Cepeda, seguido de Abelardo de la Espriella.
0: Y mañana caducan las ayudas para contener la inflación tras el estallido de la guerra en Oriente Próximo.
5: El IVA de la electricidad, el gas, los pellets o la leña recuperan el 21% y lo vamos a notar especialmente en la factura de la luz. Se mantiene al menos durante un mes más la rebaja del IVA para los carburantes, los combustibles y las ayudas para transportistas y agricultores.
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0: Hace unos años, preparar la selectividad significaba encerrarse en una biblioteca con apuntes subrayados, litros y litros de café y, como mucho, un grupo de WhatsApp donde alguien estaba preguntando todo el rato si algo del temario entraba o no. Pero la generación que se enfrenta ahora a la prueba de acceso a la universidad ha crecido en otra época. En una donde los resúmenes los hace la inteligencia artificial, las dudas se resuelven en TikTok en menos de un minuto, y estudiar ya no es solo memorizar, sino aprender a distinguir qué información merece realmente la pena. Loreto es una de esas estudiantes que se presenta este año a la PAU.
14: La verdad que ahora mismo estoy un poco en una montaña rusa y hay asignaturas, sí que es verdad que siento que llevo bastante bien y en las que voy más segura porque las he trabajado más durante el curso. Luego hay otras que me preocupan bastante más, en las que siento que todavía me falta mejorar algunas cosas. Aún así intento organizarme lo mejor posible estos días y repasar con calma y no agobiarme más de la cuenta.
0: La selectividad de 2026 no solo examina conocimientos, pone a prueba también a la primera generación que se ha criado entre pantallas desde su más tierna infancia. Vídeos infinitos, inteligencia artificial, respuestas instantáneas, una generación acostumbrada a tenerlo todo al momento, excepto a lo mejor la tranquilidad, porque nunca había habido tantas herramientas para estudiar y al mismo tiempo tanta presión por hacerlo perfecto. Las universidades ya empiezan a tomar nuevas medidas contra el fraude tecnológico y a blindar los exámenes con detectores, y ahí está el verdadero reto de esta generación: demostrar que, aunque hayan crecido con inteligencia artificial, siguen necesitando algo que ninguna IA puede copiar del todo: criterio, creatividad y la capacidad de pensar por sí mismos. Vamos a hablar a esta hora con Carlos Alcalde, que es profesor y tutor de segundo de bachillerato en el Instituto Público Severo Ochoa de Alcobendas. Carlos, buenos días.
15: ¿Qué tal? Buenos días. ¿Cómo estáis? Encantado de estar aquí.
0: Igualmente. Bueno, empiezo preguntándote lo primero: ¿cómo ha cambiado la forma de estudiar de los alumnos que se presentan a la selectividad desde hace, por ejemplo, 10 años, que hace que yo me presenté?
15: Pues bueno, ha cambiado bastante, claro, porque ahora tienen como muchas más herramientas para poder hacer ese estudio. De todas maneras, al final sí que el estudio al final es el mismo. Lo único, pues, lo que tienes más esas posibilidades mayores, ¿no? Como cualquier persona, pues ahora cuando tienes un poco de curiosidad, antes te ibas a la enciclopedia que tenías en casa, todos esos volúmenes que manejábamos, y ahora pues lo escribes en internet, en Google o en la inteligencia artificial, y enseguida te encuentra toda la información, ¿no? Lo importante es saber discriminarla, claro, porque la información es infinita.
0: Entiendo que además esto, bueno, pues, hablamos también ahora sobre todo de selectividad, pero que esto se va notando durante el curso, que nota que forma parte del día a día de los estudiantes. ¿Para qué crees tú que la usan más?
15: Bueno, pues por desgracia la usan para lo fácil, que es obtener los resultados y las respuestas rápidas, ¿no? En ese sentido, pues a veces no les ayuda en su aprendizaje, aunque ellos sean conscientes, ¿no? Yo creo que la sociedad en estos últimos décadas, en estas últimas lustros, pues cada vez valora más el resultado que el propio aprendizaje, ¿no? Lo cual yo creo que es peligroso. Entonces, por ejemplo, pues ahora tenemos que ir reduciendo los trabajos que antes se mandaban, que eran más académicos, pues claro, ahora ya sabes que enseguida se los hace la IA, ¿no? Y a veces es muy cantoso, por ejemplo, por el vocabulario que utilizan, ¿no? Porque a ver, enseguida pues te cuelan palabras que sabes que ellos no saben el significado o no manejan habitualmente, ¿no?
16: Entonces, ¿esto hace que haya cambiado también vuestra manera de mandar los exámenes? A lo mejor también ha cambiado esa manera de hacerlos, pero ¿crees que las herramientas de inteligencia artificial con una guía como esas maneras que tenéis de mandar los trabajos de una manera distinta, de programar los exámenes, ¿crees que estas herramientas de inteligencia artificial pueden ayudar realmente a aprender o simplemente van a hacer que los alumnos dependan demasiado de la tecnología?
15: Pues allá va a depender del usuario y de las ganas que tenga de aprender realmente, ¿no? O sea, y de la curiosidad que tenga. O sea, si realmente lo que quieres es el resultado o quieres, digamos, recorrer el camino, ¿no? Entonces, evidentemente, es un arma potentísima y súper útil. Los profesores las usamos. Yo, mira, justo en una clase ayer le pedí a la inteligencia artificial que me hiciera un gráfico sobre la evolución del Producto Interior Bruto por persona, por per cápita, entre China, Corea del Norte y España, para hacer una comparación. Y entonces instantáneamente me la hizo y pudimos trabajar con ese documento de manera directa en clase. Pero entonces puntualmente y para objetivos concretos que tú sabes cuáles son, pues es muy útil. Pero también tiene su lado negativo en ese aspecto de que decía antes, pues de obtener directamente los resultados sin saber cómo se hacen los procedimientos y de dónde se obtiene la información.
16: O sea, podemos decir también que te preocupa, más allá de que los alumnos copien o hagan los deberes con inteligencia artificial, te preocupa que dejen también de desarrollar ese pensamiento crítico que es tan importante, ¿no?
15: Exactamente, es que esa es la clave, lo has apuntado muy bien.
16: Bueno, también hay otro problema que trae no solo la inteligencia artificial, sino este constante apego a la tecnología, ese haberse desarrollado siempre con móviles y redes sociales, que es la capacidad de atención. ¿Cómo afecta el uso de estas nuevas tecnologías a la concentración en clase?
15: Pues afecta terriblemente, claro, porque los chavales están acostumbrados a estar todo el día delante de pantallas. Además, con aplicaciones y redes sociales que están creadas y pensadas para engancharles el máximo tiempo posible y que visualicen el mayor tiempo de publicidad posible, y eso afecta enormemente a su capacidad de concentración. Entonces, pues por eso ahora cada vez tenemos más alumnos con dificultades de aprendizaje, ¿no? Especialmente con trastornos por déficit de atención, porque es un elemento distractor que además es que lo tienen desde que son pequeños. Y en ese aspecto yo creo que la sociedad se ha empezado a dar cuenta de que es un peligro y se está empezando a limitar o por lo menos a intentar acotar su uso, ¿no?
16: Y ya de cara a la selectividad, ¿qué consejo le darías a un alumno que la enfrenta ya dentro de nada en esta era de la inteligencia artificial? ¿Cómo puede orientar ese estudio para utilizar de verdad esa inteligencia artificial como una ayuda y no simplemente como algo que te resuelve las cosas rápido y deprisa?
15: Bueno, pues por ejemplo, con la aplicación Notebook LM, porque el peligro de la inteligencia artificial es un poco también el peligro de meterte en un buscador, ¿no? Que te selecciona millones de entradas y no sabes cuál es la buena. Pero hay algunas aplicaciones, como esta que he comentado, que por ejemplo tú la puedes alimentar con tus propios apuntes, ¿no? Entonces, de esos propios apuntes te puedes sacar resúmenes, tarjetas de preguntas para resolver, esquemas, e incluso te hace un podcast de radio contándote pues todo eso que tú tienes. Al alimentarlo tú no viene información externa, ¿no? Entonces sabes que lo que estás escuchando, lo que estás leyendo es exactamente lo que tienes que aprender. Entonces es muy útil, por ejemplo, pues para los desplazamientos, ¿no? Tienes que coger el metro, tienes que coger el tren o el autobús, pues te vas escuchando el podcast que te ha creado esta inteligencia artificial con tus propios apuntes, y es una manera estupenda de repasar pues antes del examen, ¿no? Bien. De todas maneras, lo más importante es evitar los nervios.
16: Esto que decías del podcast me recuerda un montón a cosas que hacíamos en mi generación en clase. Nos grabábamos en notas de audio los apuntes, entonces era un estudio en el momento en el que lo estabas grabando y te lo leías, y otro cuando te lo volvías a poner para tratar de aprenderlo de cara al examen. Pues veremos a ver qué tal va esta selectividad de esta generación que ya llega totalmente de lleno con la inteligencia artificial. Carlos Alcalde, profesor y tutor de segundo de bachillerato en el Instituto Público Severo Ochoa de Alcobendas, muchísimas gracias por acompañarnos hoy en la mañana del fin de semana.
15: Gracias a vosotros, un placer.

0: cifra. 1.079.538. Este es el número de hectáreas arrasadas en Europa en la temporada de incendios en 2025. El pasado año fue el peor en este ámbito para la Unión Europea. La cifra es abrumadora. Para que te hagas una idea, equivale más o menos a la superficie de la isla de Chipre. Íñigo Jodra, buenos días.
1: ¿Qué tal, Arturo? Buenos días.
0: 2025 nos ha dejado sin duda los incendios más destructivos que hayamos visto nunca.
1: Por lo menos desde que se iniciaron estas mediciones hace 20 años, en 2006. Para entender estas cifras tan altas debemos señalar que la temporada de incendios también comenzó muy pronto. Para finales de marzo ya había unas 100.000 hectáreas quemadas en la Unión Europea, es decir, una décima parte del total. Luego se intensificaron a partir de junio y la peor parte llegó en agosto.
0: Precisamente ese mes, Íñigo, lo recordamos como el más duro aquí en España. En este agosto maldito se concentran el 85% de los incendios, con una decena de fuegos de más de 10.000 hectáreas, que afectaron principalmente a Castilla y León y a Galicia.
1: Sí, en total, Arturo, 2025 fue el año récord de España en cuanto a incendios, con más de 1.300 fuegos que quemaron una superficie de alrededor de 400.000 hectáreas. Fíjate, si sumamos nuestros registros a los de Portugal, representa un 43%, casi la mitad de toda la superficie quemada en la Unión Europea.
0: Son cifras que dan miedo escucharlas y que nos obligan a ir más allá del dato también, porque no hablamos solo de episodios aislados. Sin ir más lejos, en lo que llevamos de año, España ya ha registrado alrededor de 130 incendios forestales, que es un 218% más que el mismo periodo del año anterior. Detrás de todo esto hay muchos factores: el clima, por supuesto, el estado de nuestros montes, la forma en que se gestionan, las decisiones que se toman o no se toman a tiempo. Pero bueno, para entender mejor qué está pasando y hacia dónde vamos, vamos a hablar a esta hora, en la mañana del fin de semana, con Fernando Valladares. Él es investigador del CSIC y es experto en ecología y cambio climático. Fernando, buenos días.
2: Hola, ¿qué tal? Buenos días.
0: Bueno, primero quiero que escuches a Pedro Sánchez, que hace apenas 10 días anunciaba
3: el mayor despliegue del Estado para una campaña antiincendios.
0: La pregunta, viendo los datos del año pasado, es inevitable. Un año después, ¿estamos mejor preparados?
2: Bueno, en algunas cosas estamos mejor. Yo diría que lo que destaca es el conocimiento de la ciudadanía, la preocupación informada por parte de la ciudadanía. Y en otras cosas estamos peor. Yo diría que la política ha dado marcha atrás, ¿no? Porque se ha utilizado los problemas y las crisis para polarizar el escenario electoral en lugar de para poner en marcha soluciones que pasan por la coordinación, la información, la confianza mutua y todo esto. Estamos peor. Yo creo que ese es un balance un poco como para hacérselo mirar, porque viene una temporada complicada como estabais presentando.
0: Bueno, sigue conmigo Íñigo, que te quería también hacer alguna de las preguntas.
1: Sí, ¿qué tal, Fernando? Buenos días. En la presentación de la campaña que escuchábamos, el Estado hablaba mucho de una flota de aviones anfibios, de un nuevo kit apagafuegos, en definitiva de medios muy útiles para el control y la extinción de un incendio forestal, pero quizás estamos pasando por alto o poniendo poco el foco en la prevención a pesar de lo mucho que lo mencionamos.
2: Totalmente. Hay que pensar que España es líder mundial en la extinción de incendios. O sea, es muy difícil hacerlo mejor de lo que lo hace España. Esto no es chauvinismo, estos son datos. España tiene tanto infraestructura como experiencia y tal. Siempre se puede mejorar. Claro que se puede mejorar y me parece estupendo que se mejore. Pero ahí no hay el mayor margen de mejora, sino que el mayor margen de mejora está en la prevención. En la prevención hay que cambiar en primer lugar la mentalidad. Porque en España, pero en muchos países de nuestro entorno, no hacemos nada hasta que algo ocurre. Eso de anticiparnos se nos da fatal. Lo vemos incluso con el gasto sanitario, por ejemplo, que dedicamos menos de un 1% a evitar que la gente enferme. Pues dedicamos muy poco dinero, esfuerzo y tiempo a organizarnos, anticiparnos, coordinarnos antes de tener el fuego. Luego llegan los fuegos y pensemos cómo llegan. Llegan en un verano en el que muchos responsables están de vacaciones, donde las cosas nos pillan con el chip cambiado, donde todo es como urgente y no hemos ensayado ese tema tan complicado de organizarnos. Y la prevención pues es una asignatura pendiente año tras año.
0: Oye, Fernando, la temporada pasada nos dejó un inicio de los incendios más temprano, olas de calor que eran más fuertes y duraderas. ¿Es esta la tendencia que vamos a seguir los próximos años? ¿Cada verano vamos a tener incendios forestales que sean más grandes, los vamos a tener más a menudo y van a ser más destructivos?
2: Sí, eso es lo que cabe esperar. Por desgracia, en ese aspecto no hay buenas noticias en el corto plazo. Pensemos en este mismo año, la ola de calor tan tremenda que ha sufrido buena parte de Europa, el norte de la península ibérica, ¿no? Con valores de récord absoluto, y era el mes de mayo, ¿no? Esto es lo que trae consigo ese cambio climático que tenemos entre todos y todas que hacer por entenderlo y adaptarnos, que ya está aquí. Hay una parte que no vamos a poder cambiar en ese corto plazo, y parte de ello está, como dices, en hacernos a la idea de que la temporada de incendios se va a extender, empieza antes y acaba más tarde, y las probabilidades, porque esto es un tema de probabilidades, no de certezas absolutas, pero las probabilidades de que incendios muy extensos, en fin, con temperaturas de la llama muy devastadoras, pues van a ser cada vez más frecuentes.
1: Sí, Fernando, y si no logramos un consenso político, no actuamos en general, no cambiamos nada, ¿cómo serán los veranos que podemos imaginarnos dentro de 10 o 20 años?
2: Bueno, tanto con consenso como sin consenso, tenemos un marco climático bastante preocupante, ¿no? En la línea de lo que estábamos diciendo. Esa parte es la que la ciencia puede, de alguna manera, cuantificar mejor, porque es la más extrapolable a esa década vista que me preguntas. ¿Qué va a pasar con la ciudadanía y la política, con incluso el sector privado? Pues todo esto es mucho más volátil y cambiante. Uno querría pensar que ante escenarios preocupantes o de gran riesgo nos vamos a poner de acuerdo, pero si también vemos lo que ocurre con la crispación y la polarización en el día a día, no parece lo más probable. Es un gran deseo, pero no sé cómo entre todos podríamos buscar escenarios de consenso con independencia del color político o de la región geográfica o de las opiniones de cada uno, identificar las medidas para que esa década, de aquí a una década, estemos en el mejor de los escenarios desde el punto de vista social, técnico, ambiental, ¿no? Que nos pillen las condiciones climáticas con los bosques en su mejor nivel de gestión, y una ciudadanía que sepa también si quiere ser voluntaria o puede ayudar o se ve afectada de forma inesperada por una emergencia de un incendio, que sepa qué hacer, ¿no? Y todas estas cosas requieren confianza, requieren colaboración, cosas que no se dan en el actual ambiente de una gran crispación, ¿no?
0: Una gran crispación como la que tenemos aquí en España, pero al final también estas medidas se tienen que tomar desde un gobierno central, pero también desde más arriba, desde Europa. ¿Cuáles son las medidas más cruciales, más inmediatas que se tienen que tomar desde Europa, quizá incluso desde cada uno de los países?
2: Bueno, yo insistiría en ensayar la coordinación. Creo que no ensayamos la coordinación. Escribimos en informes estupendos y el papel lo aguanta todo, pero pensemos desde el municipio, un municipio de 200 habitantes, de 500 habitantes, desde ese municipio hasta los municipios de al lado, las comarcas, la diputación, la comunidad autónoma, el gobierno nacional y los gobiernos que forman parte de la Unión Europea. Toda esa escala de competencias y de capacidad de acción y de preocupación, etcétera, tiene que ir acompañada de una práctica de qué hacer, quién hace, qué hace quién, y eso no es suficiente con que nos pongamos de acuerdo y hagamos un informe de 300 páginas y quede ahí guardado. Hay que ensayarlo, yo no veo que eso ocurra. Yo el año pasado, después de los incendios, lancé un poco una especie de petición de que en este invierno hubiéramos tenido reuniones a distintos niveles, técnicos, científicos, con distintos niveles de las administraciones, para escuchar lo de Europa, cómo se puede implementar, para que, como digo, incluso una cuadrilla de voluntarios, cómo puede ser más eficiente. Uh-huh. Y todo esto no ha ocurrido. Seguimos esperando, de alguna manera, que alguien dé instrucciones, pero ese alguien, todos somos un poco ese alguien, y tenemos que practicar a esa coordinación. Para mí la palabra, si lo podemos resumir, es coordinación. Y coordinación resume muchas cosas, porque resume eso, confianza, anticipación, prevención, y esto no está ocurriendo.
0: Una coordinación y una responsabilidad común, claro.
1: Sí, también comentábamos antes que España es líder en extinción de fuegos, es decir, cuando se produce un incendio, nosotros estamos ahí los primeros y somos los que mejor, podemos decir, de la Unión Europea, que lo sabemos apagar, pero da la sensación de que los incendios ahora son más difíciles de controlar que hace 20 o 30 años. No sé por qué motivos, o si se deben únicamente a que ahora tenemos incendios de sexta generación, que son esos definidos como prácticamente inextinguibles.
2: Bueno, es una combinación de dos cosas al menos. Una, lo que estás comentando, estos incendios que se llaman de sexta generación son, como dices, técnicamente inextinguibles porque generan ellos mismos unas condiciones climáticas, meteorológicas, que los hacen, pues eso, muy difíciles de hacer nada más que poner a salvo las infraestructuras básicas, por supuesto, las viviendas y las personas, y esperar a que cambien esas condiciones, que muchas veces es el propio fuego, con esos tamaños de llama, con esas temperaturas de la llama, con esas células convectivas que oxigenan en la base el propio incendio, las que tienen que cambiar. Eso es un factor, ¿no? Ese es un factor importante. Pero también tenemos el problema que estamos mencionando de la falta de coordinación, porque pensemos que muchos de los incendios están ocurriendo simultáneamente en varios puntos. Lo vimos en agosto del año pasado, ¿no? Que no es cuestión de desplazar todos los efectivos, personas, infraestructuras, equipamiento a un punto, porque luego te surge en otro punto, y en otro punto, y en otro punto. Y ahí, claro, la ayuda europea, digamos, para reforzar puede ser estratégica, pero ese también es un escenario que viene a multiplicar la complicación que decíamos antes por el propio incendio, pero es que además se te están dando en puntos que a lo mejor están a 200 o 400 kilómetros de distancia, claro. y que eso pues requiere todavía una planificación a priori pues mucho mayor.
0: Pues con esta importancia de la planificación y sobre todo de la coordinación nos vamos a quedar. Fernando Valladares, investigación del CSIC y experto en ecología y cambio climático. Muchas gracias.
2: Gracias a vosotros. Un saludo.
0: Pues oficialmente la campaña estatal de riesgo alto de incendios inicia mañana lunes 1 de junio. Es el segundo año consecutivo que el Ministerio del Interior decide adelantarla 2 semanas. No me extraña con las temperaturas que estamos teniendo. Como te digo, arranca mañana, aunque si le preguntamos, por ejemplo, a los cientos vecinos de Orrius, en Barcelona, que tuvieron que ser confinados hace unos días por un incendio forestal originado en una fábrica, pues es posible que nos dijesen que esta temporada de riesgo pues ya ha comenzado. Iñigo Jodra, muchísimas gracias.
1: A ti, Arturo.

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0: Son las 8, las 7 en Canarias.
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0: Muy buenos días, te saluda en este 31 de mayo de 2026 Arturo Ayestarán en nombre de todo el equipo de informativos fin de semana de la cadena COPE. Último domingo de mayo en el que incluso a esta hora el primer protagonista del día en la mayoría de puntos de España está siendo el calor. Van a ser muchas las ciudades en las que este domingo se superen los 35 grados un día más, llegando en algunas ciudades como Córdoba o Sevilla a superar los 39 grados. A mediodía, de hecho, se van a activar alertas amarillas por calor en Comunidad de Madrid y en Andalucía, misma hora a la que los avisos también van a ser amarillos, pero esta vez por lluvias y tormentas en Aragón, Cataluña y en la Comunidad Valenciana. Donde la cosa también ha estado calentita en las últimas horas ha sido en París, tras la consecución de la segunda Copa de Europa consecutiva por parte del Paris Saint-Germain, y no precisamente en el buen sentido. Y es que se han repetido las mismas imágenes que ya se vieron en la capital francesa el año pasado. Disturbios, violencia y vandalismo en las calles de París, de un calibre que bien podría parecer que el conjunto capitalino había perdido la final. Y lo peor de todo es que nos sorprende. Ya durante el día anterior, con la previsión de que esto podía ocurrir, llegaban imágenes en redes sociales de varios comercios parisinos tapiando sus escaparates para evitar, en la medida de lo posible, sufrir daños en la, entre muchísimas más comillas de las que serían necesarias, celebración de la victoria del PSG. Por el momento, más de 400 personas han sido detenidas, 7 policías han resultado heridos y todo parece indicar que las detenciones van a seguir aumentando. Sin ir más lejos, el año pasado fueron medio millar los detenidos por los desórdenes públicos que asolaron la capital francesa en una ciaga noche que se cobró 2 vidas. Pero las sombras de la celebración contrastan con las luces que el equipo de Luis Enrique deja sobre el campo en otra temporada histórica en la que han vuelto a ganar todo. Y en esta final lo tuvieron difícil ante el rocoso Arsenal de Mikel Arteta, que se adelantó en los primeros compases del encuentro con un gol de Kai Havertz y consiguieron conservar la ventaja hasta el minuto 65. Ahí Mosquera derribó a Kvaratskhelia en el área, el árbitro señalaba un penalti, lo convertía Dembélé. Y ese 1-1 se mantuvo hasta el final y durante la prórroga, llegando a una tanda de penaltis en la que el conjunto francés se llevó finalmente la victoria.
3: Ahí está la final para el Paris Saint-Germain.
4: Lo saca del
3: campo. Toma carrera, resopla, Safonov entre palos, de zurda, Gabriel.
4: ¡Fuera! Os lo he dicho, lo saca del campo.
3: ¡Fuera, fuera, fuera! El Paris Saint-Germain repite Champions.
0: Así te contaban los compañeros de Tiempo de Juego aquí en la cadena COPE este gran éxito para el PSG, que hasta el año pasado llevaba años invirtiendo auténticas millonadas en jugadores para tratar de conseguir este objetivo de ser campeones de Europa. Neymar, Messi, Ramos, Ibrahimovic, Cavani, ninguno de estos nombres fueron capaces de cumplir con este objetivo hasta que en París se dieron cuenta de que lo importante no era invertir en nombres, sino en un proyecto. Un proyecto que ha liderado Luis Enrique, el entrenador español, que ha construido, pues eso, un equipo con todas las letras. Y a él, al asturiano, ya le llegaban pensamientos de que no le hacían falta estrellas para alcanzar la gloria. De hecho, cuando todo el mundo daba por hecho que la salida de Kylian Mbappé era un golpe para la entidad francesa, Luis Enrique era el único que lo veía de otra manera.
5: Creo que lo voy a mejorar el siguiente año, sin ninguna duda. Porque el hecho de tener un jugador que se movía por donde él quería implica que hay situaciones de juego que yo no controlo. El año que viene las voy a controlar todas. Todas, sin excepción.
0: Tenía muy claro el entrenador asturiano lo que le hacía falta a su equipo frente a las voces que decían ¿dónde vamos a estar sin los 50 goles de Mbappé? Pues aquí están, campeones de Europa 2 veces consecutivas. Y es que el delantero francés no estará pasando muy buena noche porque en los últimos 10 años 6 Copas de Europa las han ganado entre Real Madrid y Paris Saint-Germain en momentos en los que Mbappé no estaba en la plantilla. Mala casualidad. Eso sí, aunque parezca increíble, hay una persona en España que está pasando un peor final de temporada y está acabando más cuestionado que Kylian Mbappé. Pedro Sánchez. Que finaliza este domingo una nueva semana horribilisa al frente del gobierno y del Partido Socialista. El lunes todo se seguía centrando en el sumario de la UCO sobre el caso Zapatero, con las fotos de las joyas y relojes que se le incautaron al expresidente, que su entorno alega que forman parte de una herencia y que son regalos. 103 piezas de lujo en herencias y regalos que, según los expertos, podrían valer entre 600.000 euros y 2 millones, cifras que colocarían el patrimonio del expresidente Zapatero
2: la Champions League de la economía.
0: Pero cuando parecía que toda la semana iba a orbitar alrededor de los rubíes, zafiros y esmeraldas del expresidente del gobierno, la UCO se presentaba en Ferraz a primera hora del miércoles y estuvieron allí 12 horas en un requerimiento de documentación solicitado por el juez Santiago Pedraz en el marco del caso Leire. Tras un nuevo auto en el que se acusa al Partido Socialista de haber tenido a sueldo a una trama criminal para perseguir a jueces, a fiscales y a la UCO, todo con la intención de desactivar las múltiples tramas judiciales que rodean a los de Ferraz y al entorno de Pedro Sánchez. Según este auto, Santos Cerdán, exsecretario de Organización de los Socialistas, sería el jefe directo de la trama y se pagaron 188.000 euros con facturas falsas a Leire Díez, la llamada fontanera del PSOE, y otros actores, partícipes de esta trama para hacer el trabajo. Un dinero que habría salido de las arcas del partido. En estos días en los que desde el Partido Socialista y desde el gobierno se habla tanto de presunción de inocencia, es importante mantenerla. Pero no deja de ser curioso cómo casa esa intención que se describe en el auto de querer desestabilizar el trabajo de jueces con las múltiples declaraciones de varios representantes del gobierno, tanto durante esta última semana como durante los últimos dos años, en las que dejan caer que hay una especie de persecución judicial por parte de los jueces, de las fuerzas de seguridad del Estado y de periodistas para hacer caer al gobierno.
4: Que sí, provoca shock. Pero que es un show en el que está primando el entrar en las casas con el mayor de los escándalos o escandalera posible que la preservación de un proceso judicial.
6: Y esto habla muy a las claras de cuál es el sentido y cuál es el trabajo que algunos están haciendo para derribar a un gobierno. No con una convocatoria electoral, no en las urnas, sino con otras mañas, con otras herramientas.
0: Precisamente esa convocatoria electoral de la que habla el ministro Óscar Puente es realmente lo que teme ahora mismo el Partido Socialista. Y es que este año han sido uno con hasta cuatro convocatorias electorales: Extremadura, Aragón, Castilla y León y Andalucía. En las cuatro el Partido Socialista ha perdido las elecciones. En tres de ellas ha perdido diputados, con candidatos marcadamente relacionados con Pedro Sánchez, como Gallardo, relacionado en la causa que pesa sobre su hermano, Pilar Alegría, ex portavoz del gobierno, y la autoproclamada como mujer más poderosa de la democracia, María Jesús Montero, que ha alcanzado el suelo histórico de los socialistas en Andalucía, una comunidad que hasta hace no tanto era uno de sus grandes feudos. De hecho, en la comunidad en la que han tenido mejores resultados, Castilla y León, Carlos Martínez era un candidato al que no se le relaciona con el gobierno de Pedro Sánchez. Aunque claro, hablar de elecciones es absurdo, teniendo en cuenta que la intención de Pedro Sánchez es cumplir con el año que le queda de legislatura. Ese adelanto electoral, que se le exige también desde la oposición, depende de que sus socios de gobierno le dejen caer. Y aunque cada vez son más críticos con el Ejecutivo, no se terminan de dar pasos en firme. Por el momento se piden explicaciones, no se confían que se den. Es el caso de Aitor Esteban, del PNV.
7: Dice ahora que va a venir y que va a dar explicaciones. Eso está muy bien. Lo que pasa es que no creo que haga falta esperar hasta el día 24 para esto. Yo la verdad es que tampoco tengo muchas esperanzas de que haya muchas aclaraciones.
0: Y es que Sánchez, como es habitual, nos va a hacer esperar. No está previsto que el presidente dé explicaciones al menos hasta finales de mes. En concreto, se baraja esa fecha, miércoles 24 de junio, que sería la última. Además, la última fecha parlamentaria antes del parón veraniego. Aunque para lo que no hemos tenido que esperar, calma a todo el mundo, es para escuchar las recomendaciones que el presidente nos hace esta semana.
8: De música, os recomiendo a Catriel y Paco Amoroso, su último disco, Free Spirits. La verdad es que todas están muy bien las canciones. Yo recomiendo particularmente una que se llama Nada Nuevo.
0: Y es cierto, ¿eh? Este disco es un gran trabajo. Y Nada Nuevo, de hecho, es muy buena canción. Aunque para gustos los colores, y yo si me tengo que quedar con una de este álbum, me voy a quedar con esta, con Himno del Mediocre.

0: De dudosa calidad hasta el último minuto, que es precisamente como tiene pinta que va a ser lo que queda de legislatura. Y es que el presidente sigue manteniendo que va a agotarla, pese a que no cuenta con apoyos parlamentarios, a que no están ni se esperan presupuestos generales del Estado, y pese a que la corrupción y los escándalos siguen marcando cada vez más, cada semana, desde hace ya demasiado tiempo. Están pasando más cosas este domingo que te cuento a esta hora con la ayuda de María Álvarez. Donald Trump.
1: El mandatario ha señalado que no tiene prisa por lograr un acuerdo de paz pese al daño que el conflicto en Oriente Próximo está produciendo en el bolsillo de los estadounidenses. Asegura Trump que ir despacio es la única forma de lograr un buen acuerdo y que de no ser así empleará otro tipo de acciones.
0: Migrantes.
1: En lo que va de fin de semana, las costas baleares han registrado un total de 192 migrantes a bordo de 12 embarcaciones. El último rescate ha sido a una patera con 11 personas a bordo.
0: Hay elecciones.
1: En Colombia se celebra la primera vuelta de las presidenciales. Cerca de 41 millones de votantes deberán elegir al sucesor de Gustavo Petro, que no opta a la reelección. Según las encuestas, solo tres candidatos tienen opciones de pasar a la segunda vuelta. Lidera los sondeos Iván Cepeda, seguido de Abelardo de la Espriella.
0: Y marcha por la vida.
1: Se celebra hoy en Madrid para defender la vida humana desde su concepción inicial hasta su término natural. La movilización, que está impulsada por la plataforma Sí a la Vida, va a comenzar a las 12 de la mañana. Saldrá desde la intersección de la calle Serrano con Ortega y Gasset y finalizará con un acto central en el Paseo de la Castellana.
0: 8 y 10, 7 y 10 en Canarias. Vamos a centrarnos ahora en la causa que afecta al hermano de Pedro Sánchez.
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0: Esta semana que estamos dejando atrás ha sido, sin duda, una de las más difíciles, si no la más difícil, en lo que va de legislatura para el gobierno de Pedro Sánchez. El estallido del caso Zapatero, el registro de 12 horas de Ferraz por parte de la UCO, son novedades de estos últimos días que lamentablemente ya no sorprenden a nadie. El caso es que al Partido Socialista se le siguen acumulando los escándalos y los casos de corrupción, y uno de esos, que estaba en el banquillo, ha vuelto a cobrar protagonismo esta semana. En concreto, el que afecta al hermano del presidente del gobierno, David Sánchez, acusado de tráfico de influencias, prevaricación administrativa y nombramiento ilegal. El juicio contra el menor de los Sánchez Pérez Castejón dio comienzo este jueves, pero el momento estrella del juicio va a tener lugar previsiblemente esta semana, que está a punto de empezar con la declaración del propio acusado. Y hasta ahora, en la mañana del fin de semana,

0: Quizás lo primero que llama la atención en un procedimiento penal de esta naturaleza es que el Ministerio Fiscal estuviera sentado al lado de las defensas. Es lo primero que resulta un tanto chocante. Aunque es cierto que aunque ella solicita, el Ministerio Fiscal solicita el sobreseimiento y archivo, no comparte plenamente algunas de las cuestiones previas que plantearon las defensas, ¿no? Pero estábamos de menos, como en otros procedimientos que hemos estado recientemente en el Tribunal Supremo o en la Audiencia Nacional, de que el Ministerio Fiscal practicara su principio acusatorio y no el principio de defensa. Básicamente, las cuestiones que se plantearon por parte de la defensa tienen que ver con cuestiones de procedimiento. Posible prescripción de algunos de los delitos. En concreto, se centraron en el delito de aceptación de un puesto laboral de alta dirección sin a lo mejor reunir todos los requisitos que se exigen en el caso del señor David Sánchez. Esa era una de las cuestiones que planteaba, que ese delito tipificado en el artículo 406 del Código Penal podría estar prescrito. Eso fue uno de los debates que se plantearon. Y otro tenía que ver con cuestiones un tanto externas del señor Garrote, una persona que no está en el procedimiento, no fue acusado formalmente por parte de la jueza instructora ni tampoco de la acusación, y por tanto considerábamos que era extemporáneo el que se plantearan algunas de las diligencias que en su momento se tomaron respecto de él. Si es en honor a la verdad, si hay que recordar que el Ministerio Fiscal apoyó en la sala el pasado jueves, apoyó la actuación imparcial de la jueza instructora, cosa que agradecemos, ¿no? Aunque no compartiera el Ministerio Fiscal la valoración que la jueza instructora hizo de los posibles delitos. Básicamente eso podría ser el resumen de lo que las defensas plantearon. Plantearon básicamente que el delito del señor David Sánchez había prescrito el 406, nosotros consideramos que no, y que se habían hecho una serie de diligencias a una tercera persona que no forma parte del procedimiento, que bajo la famosa doctrina Botín consideraban de que se había perjudicado o afectado a todo el procedimiento y pedían la nulidad, cuando es bien sabido que esa doctrina fue sustituida por la doctrina Tucha, aunque hay mucho debate doctrinal respecto de este asunto, ¿no?
1: Quiero, Alexis, ahora que me permitas ponerte un sonido que a estas alturas pues ya es archiconocido.
2: La Oficina de Artes Escénicas.
3: Sí.
2: ¿Qué es?
3: Bueno, pues vamos a ver. Entiendo que es la oficina que se encarga de las artes escénicas.
1: Más allá de la broma y de lo curioso que pueda parecer, ¿qué carga probatoria tienen estas declaraciones tan surrealistas del hermano del presidente?
0: No se crea usted que es baladí esta cuestión. De hecho, es algo que nos sorprendió a las acusaciones aquel día, que la primera pregunta que su señoría Diezma le plantea al acusado David Sánchez respecto de a qué se dedicaba, él lo primero que contestó era que era coordinador de los conservatorios, no del tema de las artes escénicas, coordinador de los conservatorios. Y la jueza se sorprendió porque el día de antes todos los directores de los conservatorios dijeron que hacía años que el señor David Sánchez no se dedicaba en nada a la coordinación, sino que estaba en la Oficina de Artes Escénicas en Telequia, que nadie sabe dónde estaba, ni siquiera él, ¿no? ¿Por qué no era baladí esa respuesta que al principio todos consideramos que había sido un error en su declaración cuando él dice no, yo sigo siendo coordinador? Por una razón muy sencilla. El motivo era que si había habido un cambio sustancial en los contenidos de su puesto laboral al asumir como jefe de la Oficina de Artes Escénicas, estábamos, por tanto, ante un nuevo escenario laboral que requería un nuevo procedimiento, una convocatoria, nuevas personas que pudieran presentarse, etcétera. Entonces, muy hábilmente, aunque pareciera contradictoria a las otras defensas, lo que él mencionó es que él seguía siendo el coordinador, aunque llevaba años sin comunicarse con ninguno de los directores de los conservatorios, y que lo de la Oficina de Artes Escénicas era simplemente un añadido a sus funciones, que no es el caso.
1: Podemos decir entonces que estas declaraciones, que parecen un poco de no habérselo preparado, son más bien todo lo contrario, forman parte de una estrategia.
0: Sí, y además he de reconocer que he tenido que cambiar mi valoración.

0: valoración fue que aquel día cometió un grave error al decir esto. Fue muy impresionante ver la reacción de algunos de los letrados de las defensas ante aquello de que seguía siendo el coordinador. Yo compré ese error, pero después ahora, en el procedimiento ya inmerso en el juicio oral, me he dado cuenta que no, que en realidad era una herramienta bien armada, curiosamente coincidente con la argumentación del Ministerio Fiscal. Ajá. El Ministerio Fiscal, en su escrito definitivo de calificación del procedimiento, argumenta que él seguía siendo el coordinador de los conservatorios y que solamente se le añadieron unas cuantas funciones más y que no estábamos ante un nuevo contrato ex novo. Por cierto, esto también es importante respecto de la prescripción, porque el artículo 406 del Código Penal respecto del delito de prevaricación del que se beneficia la prevaricación, las defensas intentaron defender que era un tipo de un hecho que se consume en un momento fijo y determinado, es decir, cuando se hizo el contrato en 2017, y que por tanto estaba prescrito. Las acusaciones hemos defendido que no, que se extendía en el tiempo, que era continuado, y que en el 2022, cuando se hace esta modificación de la nomenclatura, que en realidad estábamos ante un nuevo contrato laboral ad hoc a las necesidades de él, por tanto sí estaba dentro del plazo que por tanto era vigente el que nosotros planteáramos el 406 como un supuesto delito cometido.
1: Bueno, con las miradas puestas también en esta declaración del hermano del presidente, en la primera sesión ha sido clave los títulos de que David Sánchez habría conseguido en Rusia y que se homologaron de manera express para el juicio. Usted ha pedido que se aporten los títulos originales en ruso. ¿Por qué pueden ser claves para el devenir del juicio?
0: Mire, pasó desapercibido, excepto de su señoría, la jefe instructora, que en su auto que transforma el procedimiento al juicio oral, la jueza instructora solicitó en varias ocasiones que por parte de la Diputación se aportara el expediente completo de esta adjudicación del puesto laboral de coordinador de los conservatorios del señor Sánchez, que fue difícil y dificultoso que se aportase. Finalmente se aportó, pero pasó desapercibido a casi todo el mundo. Tanto es así que pasó desapercibido al propio letrado del David Sánchez. Y por eso me causó una gran sorpresa cuando el primer abogado que interviene en la sala el pasado jueves, el letrado, profesor de Derecho, el señor Emilio Cortés, lo primero que plantea como cuestión previa es la aportación de nueva documentación. Y nueva documentación respecto de la titulación homologada o equivalente que tenía el señor David Sánchez. Claro, yo me imaginaba que iba a ser algo diferente a lo que ya estaba en el acontecimiento 1471 en el procedimiento. Se reparte a todas las acusaciones esos documentos ex novo y mi sorpresa es que no era nada nuevo. Ajá. Eran los dos certificados emitidos en su día por el ministerio que corresponda diciendo que las dos carreras o las dos formaciones que él desarrolló en el Conservatorio de San Petersburgo, pues estaban homologadas en diciembre y noviembre del 2010. Entonces me dejó en bandeja plantear por un lado a la sala que no era nada nuevo, que me sorprendía que el letrado del David Sánchez aportara eso como algo nuevo cuando ya estaba en el acontecimiento 1471, pero aprovechaba la ocasión para decir que no nos cuadraban las fechas. Y es que no nos cuadran las fechas. En ese acontecimiento 1471, aparte de estos dos certificados, aparece traducido al castellano, porque no aparece la titulación en ruso en ningún caso, cuando se hicieron las traducciones de estos diplomas. Y uno de ellos tiene fecha de emisión 3 de septiembre del 2010 y la traducción pocos días más tarde. Pues apenas una semana más tarde aparece el certificado de homologación. Misma suerte tiene la otra titulación, que se expide la traducción en noviembre del 2010 y apenas unas semanas más tarde se consigue el certificado de homologación. Esto es sorprendente porque puedes consultar a cualquier profesional del ámbito de la música cuánto tiempo se tarda la homologación de un país fuera de la Unión Europea para conseguir la titulación y, por supuesto, nunca son 6 días, 2 o 3 semanas, sino meses, sino años, sino ni siquiera no se consigue. Uh-huh. Tengo que recordar que esto acontece deprisa y corriendo en septiembre y noviembre del 2010, cuando él necesitaba esta titulación para poder hacer algún tipo de actuaciones mediante organismos públicos en España. Lo único que solicitamos es que comporte el diploma original en ruso, que el Real Decreto que se invoca para este certificado dice que es obligatorio aportar, que no está en el procedimiento, y cuándo se pidió la solicitud de homologación. Y por último, ¿para qué es importante en este procedimiento toda esta cuestión? Porque la segunda función que se le otorga a David Sánchez en las bases de este puesto de trabajo es la de director de orquesta sinfónica. Cosa, función que no tenía el anterior coordinador. El anterior coordinador simplemente se limitaba a coordinar los espacios, las salas, para que no se solaparan los conciertos que los diferentes conservatorios iban a tener. No había ese plus añadido de que tuviera que ser director de orquesta sinfónica. En el caso de David Sánchez, sí, y por tanto era necesario que tuviese la titulación necesaria para poder ejercerla. Como se consiguió en Rusia, que no en España, era necesaria su homologación. Y nos sorprende mucho, nos sorprende muchísimo, que en una semana y en unas pocas semanas consiguiera la homologación de los dos títulos.
1: Pues es una de las nuevas y muchas preguntas que hay todavía alrededor de este juicio. Veremos cómo se va desarrollando a lo largo de esta semana, porque parece que va a seguir trayendo muchísima cola. Alexis Aneas, abogado de la Asociación Liberum, personada como acusación en esta causa, muchísimas gracias por habernos acompañado hoy en la mañana del fin de semana.
0: Muchísimas gracias, buen día.
1: Y despedimos hoy este programa a ritmo de Bad Bunny, que ayer llenó el Estadio Metropolitano de Madrid. 60.000 personas fueron a acompañar al cantante puertorriqueño, entre ellas muchas caras conocidas, varios futbolistas de la plantilla del Real Madrid, como Álvaro Carreras o Dani Ceballos, alguno de la del Rayo, estaba Isi Palazón por allí, Esther Expósito se encontraba allí. Y le quedan 9 fechas por llenar aquí en Madrid. Se espera que vayan hasta 600.000 personas. Con el puertorriqueño y este John Aguni, despedimos hoy la mañana del fin de semana. Pasen muy buen domingo y disfruten de lo que queda de fin de semana.

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2: Saludos y muy buenos días, amigos, en este 31 de mayo, domingo de la Santísima Trinidad. Es el tiempo para la actualidad religiosa en la cadena COPE. Hoy es el programa 1986, en el que vamos a contarles lo más destacado de estos últimos días, hoy con Mila Sánchez en el control de sonido. 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El lunes se publicó la primera encíclica del Papa León XIV, Magnifica Humanitas, sobre la custodia de la persona humana en la era de la inteligencia artificial. El Papa recibió el miércoles en audiencia al presidente del gobierno, Pedro Sánchez, en vísperas de su viaje a España a partir del próximo sábado 6 de junio y del que les contaremos las últimas novedades en el programa previsto. Además, hoy se celebra la jornada Pro Orantibus, dedicada a los religiosos de vida contemplativa, en una semana en la que se ha celebrado la Asamblea General de la Conferencia Española de religiosos. Y en Toledo se ha inaugurado la exposición Primada y se ha celebrado el centenario de la coronación canónica de la Virgen del Sagrario. Con estas y otras noticias les acompañamos hasta las 9.
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2: El lunes se publicó la primera encíclica del Papa León XIV, Magnifica Humanitas, sobre la custodia de la persona humana en la era de la inteligencia artificial. Con motivo del 135 aniversario de la Rerum Novarum, el Papa reflexiona en ella sobre la doctrina social de la Iglesia en la era de la inteligencia artificial, con un llamamiento a promover la verdad, la dignidad del trabajo, la justicia social y la paz. En esta era digital, León XIV considera necesario desarmar las tecnologías para que se pongan al servicio del bien común y la dignidad humana, a superar la teoría de la guerra justa, relanzando el diálogo y el multilateralismo frente a lógicas que transforman la inteligencia artificial en un instrumento de dominio, de exclusión o de muerte. Vamos a recordar algunas ideas centrales de esta encíclica con la corresponsal de la cadena COPE en Roma y el Vaticano, Eva Fernández. Buenos días.
3: Muy buenos días, Faustino. En esta encíclica, el Papa reactualiza la doctrina social para responder a otra revolución industrial marcada por el desarrollo de la inteligencia artificial, que, como estamos viendo, comporta nuevos desafíos en la defensa de la dignidad humana, de la justicia y del trabajo. El texto comienza, como es habitual, con las palabras que la titulan Magnífica Humanidad, y lo articula a través de 5 capítulos en los que se interroga con valentía e incluso con crudeza sobre el mundo que estamos construyendo y plantea que cada persona debe ser colaborador en la obra de la creación y no un espectador resignado ante los procesos tecnológicos que limitan su libertad y su responsabilidad. Lógicamente, dedica mucho espacio a la inteligencia artificial y recuerda que no es neutral porque puede aumentar la participación y la justicia o ampliar las desigualdades, el control y la exclusión. Al Papa le preocupa que un poder de tal magnitud se concentre en pocas manos y provoque nuevas dependencias, exclusiones, manipulaciones y desigualdades. En el texto, además de citar a Tolkien, también señala a Viktor Frank, Hannah Arendt, incluso a Pablo Picasso, Beethoven, El Guernica y películas como La lista de Schindler. Se detiene también en profundidad en los conflictos bélicos en un mundo en estado de beligerancia permanente que ha rehabilitado la guerra como instrumento de política internacional. En este caldo de cultivo, la proliferación de la inteligencia artificial para uso bélico hace urgente detenerse a reflexionar sobre hacia dónde estamos llevando el mundo actual.
2: Sobre esta herramienta que influye en la vida, la inteligencia artificial que moldea decisiones y cambia la forma de combatir la guerra, nos llega también desde Roma el comentario de Antonio Pelayo. Buenos días, Antonio.
4: Faustino, buenos días. Son tan numerosos y apasionantes los temas tratados por León XIV en su primera encíclica que es difícil seleccionar uno solo para comentar. Dadas las trágicas circunstancias del momento que atraviesa el mundo, he decidido recoger lo que Magnifica Humanitas afirma en su capítulo quinto sobre la normalización de la guerra. El Papa reconoce que en los últimos 60 años han estado marcados por conflictos de una ferocidad impresionante, que hoy asistimos a una preocupante rehabilitación de la guerra como instrumento de la política internacional y que la revolución digital está modificando la gramática de los conflictos. Como se recordará, San Agustín en su libro La Ciudad de Dios acuñó el concepto de guerra justa, vigente en la Iglesia durante siglos, pero que el magisterio de los papas contemporáneos ha ido matizando. Lo hizo Juan XXIII con la paz in interris al afirmar que en una época que se jacta de poseer la energía atómica, resulta un absurdo sostener la guerra como un método apto para resarcir el derecho violado. Robert Prevost, que se define discípulo de San Agustín, va más allá y afirma que hoy más que nunca es importante reiterar la superación de la teoría de la guerra justa. Más adelante subraya que no es lícito confiar a la inteligencia artificial decisiones letales o, en cualquier caso, irreversibles. No existe algoritmo que pueda hacer que la guerra sea moralmente aceptable. Contra la normalización de la guerra, el Papa propone al mundo en la era digital la civilización del amor, que no es una utopía ingenua, sino un proyecto exigente que puede generar un orden internacional estable, transformando la convivencia de simple consistencia armada en comunidad de destino, como deseaba Francisco en su encíclica Fratelli Tutti. Desde Roma les ha hablado Antonio Pelayo.
2: Gracias, Antonio. El Papa recibió el miércoles en audiencia durante 45 minutos al presidente del Gobierno, Pedro Sánchez, con el próximo viaje de León XIV a España como telón de fondo y con la necesidad de fomentar un diálogo fructífero con la Iglesia basado en el respeto mutuo. ¿De qué temas hablaron, Eva?
3: Según el comunicado del Vaticano, las conversaciones fueron cordiales y se expresó satisfacción por el inminente viaje del Papa a España, una señal de las buenas relaciones que existen entre la Santa Sede y nuestro país. Y a partir de ahí, el Vaticano, que siempre muy cauto y escueto en sus comunicados y mide cada palabra, tan solo es necesario leer entre líneas en la frase que dice: se vio la necesidad de fomentar un diálogo fructífero entre la Iglesia local y las autoridades gubernamentales, así como entre los diversos componentes de la sociedad civil, basado en el respeto mutuo y orientado a la promoción del bien común. Con solo leer esta frase, nos damos cuenta de que para la Santa Sede es evidente que existen fricciones serias entre la Iglesia y el gobierno español y que existe un clima crispado en la sociedad española que demanda un diálogo sin exclusiones. Y respecto a los contenidos concretos de la conversación, según Pedro Sánchez, abordaron temas como la defensa de la paz, la carrera armamentística, la lucha contra la pobreza y especialmente sobre la inmigración, un tema que reiteraba el presidente estará muy presente en el viaje a España, especialmente en la etapa en Tenerife y Las Palmas de Gran Canaria.
5: La Iglesia Católica y también el Gobierno de España tenemos, creo, que una sintonía bastante elevada. Nuestra posición es conocida, una migración ordenada, e insisto, ordenada, abre oportunidades para los países de origen, también para los países de acogida, crea prosperidad compartida y nos hace además entender que la dignidad humana, indiferente a toda persona, está por encima de todo.
3: Trataron además el vínculo imprescindible entre la ética y la inteligencia artificial. Como es tradicional, hubo intercambio de regalos. Sánchez obsequió a León XIV con la escultura de un caballo español como testimonio de los vínculos que los caballos españoles han mantenido con el papado a lo largo de la historia y, por su parte, el Papa le regaló una copia de su primera encíclica. Además, después del Papa, Pedro Sánchez se reunió con el cardenal Pietro Parolin, secretario de Estado de la Santa Sede.
2: Y les contamos también que en la audiencia a miembros del Intergrupo de Demografía del Parlamento Europeo, León XIV exhortó a evitar políticas contradictorias que aparentemente favorecen a la familia, pero que en realidad son discriminatorias y exaltan el aborto. El Papa también ha participado en la Asamblea Plenaria de la Conferencia Episcopal Italiana y en la Audiencia General del miércoles reflexionó en su catequesis sobre la continuidad de la reforma litúrgica con una adaptación a las exigencias de los tiempos, pero sin perder la tradición. Cuéntanos, Eva.
3: Sí, como decías, el Papa continuó su catequesis centrándose en uno de los documentos más relevantes del Concilio, invitando a respetar las normas de la liturgia, evitando realizar modificaciones por iniciativa propia, con el fin de no desorientar a los fieles. En esta intensa semana, el Papa también ha recibido a los ministros de Educación de la Organización de Estados Iberoamericanos reunidos en Roma para debatir sobre salud mental, tecnologías digitales y el bienestar de los estudiantes. Emil Sekulda es la secretaria de la Pontificia Comisión para América Latina, una de las organizadoras del Vaticano.
6: El encuentro Caminos de Esperanza tiene como fin la reflexión y la acción en torno a un tema que no siempre es visibilizado, que es el de la salud mental, que a consecuencia de las nuevas tecnologías hoy afecta a todas las edades de la vida. La nueva encíclica Magnifica Humanitas nos dice que la educación y la formación es el camino. Y para eso se necesita que todos trabajemos juntos en nuevos programas, pero también en nuevas legislaciones.
3: Por otra parte, el Servicio Internacional para la Renovación Carismática Católica, CARIS, se ha reunido por primera vez con el Papa León XIV en el Aula Pablo VI, en un encuentro enmarcado en la preparación para el jubileo de la renovación carismática que se celebrará en Tierra Santa en 2027. Y ayer sábado por la tarde, el Papa se despidió del mes de mayo rezando el rosario por la paz en la gruta de Nuestra Señora de Lourdes en los Jardines Vaticanos, al que se unieron santuarios marianos de distintas partes del mundo.

0: Faltan 6 días para la llegada del Papa a España y en la cuenta atrás nos detenemos ahora en Iglesia Noticia en numerosas informaciones sobre los preparativos de los distintos lugares que figuran en la agenda prevista de León XIV. La presencia del Papa en las primeras jornadas en Madrid movilizará un gran operativo de seguridad con miles de agentes, servicios municipales y emergencias de la capital, donde se ultiman los escenarios para los encuentros como el que tendrá lugar en la tarde del domingo con el mundo de la cultura, el arte, la economía y el deporte en el Movistar Arena. José Melero, buenos días.
1: Buenos días. A partir de las 5 de la tarde, el Movistar Arena se convertirá con la presencia del Papa en un espacio para el diálogo y la reflexión de distintos ámbitos de la vida social para destacar al valor de las personas e instituciones que contribuyen a construir una sociedad más humana, justa y fraterna. Un encuentro para tejer redes con el mundo de la cultura, la educación, la empresa y el deporte que van a presentar los periodistas Lara Siscar y Carlos Franganillo y en el que el actor Antonio Banderas va a reflexionar sobre fe y cultura con la actuación de la bailadora Sara Bach. Desde el ámbito educativo y científico, el vicerrector de Planificación de la Universidad Complutense de Madrid, José María Coello de Portugal, ofrecerá una reflexión sobre el papel de la educación y la investigación en la promoción integral de la persona. En el mundo de la economía está prevista la participación de los secretarios generales de UGT y Comisiones Obreras, además del presidente de la COE, Antonio Garamendi. Ya desde el mundo del deporte, la exjugadora de bádminton, Carolina Marín, y la nadadora, Teresa Perales, compartirán una reflexión sobre la superación y el valor del deporte como espacio de inclusión y esperanza. Y ya el broche de oro correrá a cargo de la cantante y compositora Rosalén, que va a recordar algo muy humano, que también en la búsqueda, incluso en la incertidumbre, hay esperanza.
0: Y los detalles del encuentro multitudinario que el Papa protagonizará con amplias representaciones de las diócesis de Madrid, Getafe y Alcalá de Henares en el Estadio Santiago Bernabéu nos los cuenta Victoria Montaner. Buenos días.
2: Buenos días, Faustino. David Bustamante, Daniel Diges, El Pulpo, Santi Rodríguez o Jorge Blas se encargarán de acoger a 70.000 personas en el Santiago Bernabéu. Es la segunda vez que un pontífice pisa este campo de fútbol. Fernando Rubio es parte del equipo organizativo.
3: Todas las actuaciones están pensadas y ordenadas a entender lo que queremos transmitir, la riqueza de la Iglesia de Madrid, y cada uno pondrá lo mejor de sí, desde Jorge, que hará magia, a los cantantes, que harán pues su magia artística, que es la música, para al servicio de entender la belleza y la riqueza de nuestro pueblo.
2: El evento arrancará a las 4:30, abrirá sus puertas a las 3 y el Papa llegará sobre las 7, justo después de que veamos un momento histórico, a la Virgen de la Almudena y al Cristo de Medinaceli procesionar dentro del estadio. Y también, claro, habrá muchos momentos de oración, de diálogo y de presentarle al Papa los retos, las esperanzas y el crecimiento de la Iglesia española.
3: Le hemos buscado y hemos soñado recibir al Santo Padre en casa, que es a lo más parecido a un salón. Te dejo a la imaginación lo que quieras. Piensa en un salón de casa y acertarás.
2: Como han explicado, un evento pensado para que el pontífice se sienta en casa y para celebrar su histórica visita a España.
0: El Centro de Tratamiento de Adicciones de Cáritas ha preparado también un especial regalo que recibirá el Papa León XIV. COPE Madrid, Toñi López. Buenos días.
4: ¿Qué tal? Buenos días. Un árbol de madera elaborado en uno de los talleres del Centro de Tratamiento de Adicciones de Cáritas es el regalo que va a recibir el Papa León XIV dentro de una semana. Mide unos 25 centímetros y está formado por piezas a modo de puzzle y guarda, nos dice la responsable del centro, Paula Alonso, mucho simbolismo.
5: Como un testimonio del esfuerzo de muchas personas que hacen aquí un camino muy, muy dificultoso, pero bueno, simboliza la parte más positiva, la parte de renacer, de hacer algo bonito en a veces unos caminos oscuros.
4: El regalo se le entregará al Papa durante su visita a Alcería, donde los miembros de la pastoral colgarán sus deseos en un árbol colocado en el patio del centro. Por eso creyeron que sería un bonito detalle que León XIV se llevara un recuerdo de ese momento. Alba Martín, la educadora social del CTA, será la encargada de entregárselo.
6: La verdad que ha sido una sorpresa y bueno, me hace mucha ilusión representar a toda la pastoral social y lo tomo con responsabilidad y con alegría, la verdad.
4: Los 10 participantes del taller de madera llevan meses trabajando en la idea de este regalo bajo las indicaciones de Fernando, uno de los usuarios más veteranos.
7: Son 5 piezas y el tronco del árbol. Entonces las piezas van encajando y es una los deseos de unos, de otros, y eso es lo que hemos querido representar con él.
4: En el acto del día 6, el Papa León XIV también recibirá un libro con las historias de superación de los usuarios de estos centros.
0: El gobierno ha aprobado que el viaje apostólico del Papa sea declarado como acontecimiento de especial interés público, lo que permitirá aplicar incentivos fiscales a las empresas patrocinadoras, así como a los particulares. Y ya se conocen también novedades de cómo será la presencia del Papa en Barcelona, con la incorporación al programa de la visita a la cárcel de Brians, Victoria Montaner.
2: Las novedades de esta parte del viaje del Papa comienzan ya en el avión que le llevará desde Madrid a Barcelona. El piloto del vuelo, Pablo Martínez Núñez, ha revelado que, si el tiempo lo permite, intentará sobrevolar la Sagrada Familia para ofrecerle una vista aérea única al pontífice antes de aterrizar en el aeropuerto del Prat.
8: Llevo 26 años en Iberia volando y sin duda este será el vuelo más especial que haga mi carrera, no tengo la más mínima duda de ello. Si tenemos suerte, si podemos coordinarlo con el control de tráfico aéreo, mi intención es pasar cerca de la Sagrada Familia para que el Santo Padre tenga una vista especial. Cruzaremos los dedos a ver si la meteorología acompaña.
2: Allí le estará esperando el obispo de San Feliu de Llobregat, Xavier Gómez, e irá directo a la Catedral de la Santa Cruz y Santa Eulalia para rezar junto a los fieles. Pero el primer gran encuentro masivo será en el Estadio Olímpico de Montjuïc ese mismo martes. Una gran vigilia de oración y música ante 40.000 jóvenes. Aunque no han desvelado ningún artista ni han querido adelantar sorpresas, sabemos que habrá un momento de formación sobre el arquitecto y la Sagrada Familia. También que participarán músicos locales y que se habilitarán confesionarios a disposición de todo el que lo necesite. Así lo ha explicado Carlos Bosch, el director del Secretariado Diocesano de Pastoral en Barcelona.
9: El acto con el Santo Padre en el Estadio Olímpico está pensado en dos partes. La acogida será un momento con diferentes músicas, testimonios, alguna charla para recorrer un poco la catequesis de Gaudí, de la Sagrada Familia. Y después ya, en la vigilia de oración, pues ya participaremos de la presencia del Santo Padre, podremos escucharle, hacerle preguntas, plantearle nuestras inquietudes y tener un rato de oración con él.
2: Y al día siguiente la visita al centro penitenciario será de 20 minutos y el Papa será recibido con un canto y escuchará el testimonio de dos reclusas. Pero el momento cumbre llegará el 10 de junio a las 7 de la tarde con la Santa Misa en la Sagrada Familia. Habrá unas 8.000 personas entre el interior y el exterior del templo y el broche de oro lo pondrá la bendición e inauguración de la Torre de Jesucristo desde la fachada del Nacimiento, justo antes de que el pontífice retome su vuelo rumbo a Canarias y bendiga antes de volar la capilla del aeropuerto.
0: Y en su presencia en Canarias y para conocer la realidad migratoria de primera mano, el Papa escuchará en el muelle de Arguineguín los testimonios de cuatro personas y su historia de migración e integración, así como los de los servicios de rescate. COPE Las Palmas, Gustavo de Dios.
10: Ya sabemos algunos detalles de lo que va a ocurrir el próximo 11 de junio en la mañana en Arguineguín, en el sur de Gran Canaria. Es lo primero que el Papa León XIV va a ver de Canarias. En Arguineguín, en un acto sencillo, se evocará lo ocurrido en el año 2020, cuando miles de personas llegadas en cayucos desbordaron la capacidad de acogida de Canarias. Aquí el Papa escuchará testimonios de migrantes latinoamericanos y africanos. Escucharemos las palabras del Santo Padre y veremos una ofrenda floral como oración por los fallecidos en el mar. León XIV se va a acercar a un altar de la Virgen del Carmen, patrona de los pescadores, y pondrá sus manos sobre una cruz de madera con una gran carga de simbolismo. Calla Suárez, coordinadora del acto en Arguineguín.
11: Está realizada desde hace muchos años con madera de patera, de una de las embarcaciones que llegó a Canarias.
10: Desde Arguineguín el Papa se va a trasladar hasta la Catedral de las Palmas de Gran Canaria. Aquí representantes de la vida religiosa y laical de la diócesis de Canarias le van a acompañar en un acto pensado para mostrarle la realidad pastoral de las islas en estos últimos años. Enélida Hernández, coordinadora de la visita de León XIV a Canarias.
12: Del Papa conocerá de primera mano pues todo ese trabajo que estamos haciendo a nivel pastoral.
10: No será el único acto relacionado con la migración, porque al día siguiente en Tenerife León XIV va a visitar el Centro de Atención a Migrantes de la Raíz en La Laguna, reforzando el mensaje claro de humanidad sobre los migrantes.
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1: La Iglesia celebra en este domingo de la Santísima Trinidad la jornada Pro Orantibus, que este año lleva por lema Vida Contemplativa, ¿por quién eres? Los obispos de la Comisión para la Vida Consagrada recuerdan que esta es una ocasión privilegiada para hacer visible, agradecer y sostener la vida contemplativa en un tiempo y contexto cultural marcados por la prisa, la dispersión interior y la tentación de medir la vida desde la eficacia inmediata. Ginés García Beltrán es el obispo de Getafe.
2: Vida contemplativa, ¿por quién eres? Porque has dado el paso. Porque claro, la vida contemplativa no es un algo, sino que son hombres y mujeres dedicados a la alabanza divina y al bien de todos. Pero ¿por qué lo hacen? ¿Quién lo sostiene? Sin duda que es el Dios trinitario el que sostiene, y por él lo hacen, y por él siguen alabando al Señor, y por él siguen entregando su vida a la humanidad.
1: El mensaje subraya la importancia de una existencia dedicada a la contemplación con una entrega profunda y silenciosa al servicio de la Iglesia y la humanidad.
2: Nosotros tenemos que rezar por aquellos que rezan por nosotros. Tenemos que pedir que el Señor siga suscitando en su Iglesia vocaciones a la vida contemplativa. Es una alegría pensar que hoy, en medio de este mundo del ruido, de la prisa, de los extremos, hay gente que se siente llamada, que es llamada. Por eso, ¿por quién lo haces? Él es el que nos sustenta. Pidamos por ellos.
1: Y les contamos ahora en Iglesia Noticia que se ha celebrado la Asamblea General de la CONFER, la Conferencia Española de Religiosos, en Madrid, con el lema Todos, todos, todos, Kairos Sinodal. Un lema que retoma el mensaje sinodal del Papa Francisco para la construcción de una Iglesia acogedora, inclusiva y sin exclusiones. Una Iglesia en la que la vida consagrada ha de ser siempre la casa común de puertas abiertas para todos. Cinta Bayo es la vicepresidenta de la CONFER.
3: Decir todos, todos, todos no es solo una afirmación bonita, sino que es una llamada que nos compromete y mucho. Nos invita a mirar nuestras propias fronteras y a preguntarnos a quién nos sigue costando incluir. Tal vez también necesitamos hacernos preguntas más profundas. ¿A quién hemos ido dejando fuera sin darnos cuenta en nuestro camino? ¿Qué voces no están en nuestras mesas? Este todos no se construye en abstracto, sino en lo concreto de nuestras relaciones, en cómo escuchamos, en cómo participamos y cómo dejamos espacio a otros. Y es que este Kairos Sinodal nos está pidiendo pasar de un todos dicho a un todos vivido.
1: El presidente de CONFER, Jesús Díaz Sariego, animaba a vivir la sinodalidad como algo real y cotidiano.
4: Somos privilegiados para vivir el Kairos Sinodal en este momento del Espíritu, por nuestra forma de vida, por la diversidad de nuestras comunidades, por la experiencia que tenemos de vivir y decidir juntos. Estamos llamados a hacer de la sinodalidad algo real, concreto y cotidiano, algo que se traduzca en relaciones más abiertas, en espacios donde también lo diferente, lo incómodo o lo no previsto tengan cabida.
1: Entre las principales constataciones surgidas durante los trabajos se ha destacado la necesidad de dar voz a las realidades silenciadas, afrontar experiencias ocultas dentro de las comunidades, fortalecer la sinodalidad interior para superar los propios miedos y hacer un esfuerzo sincero por ponerse en el lugar del otro. Cinta Bayo alentó a afrontar el futuro con esperanza.
3: En no pocas ocasiones nos preguntan si la vida religiosa tiene futuro. Una pregunta legítima que no debe darnos miedo confrontarnos con ella. Sobre todo si nos ayuda a vivir más fielmente el presente, ya que, como también nos dice el Papa León en esta encíclica, nos dice así: el verdadero progreso, el futuro, nace siempre de un corazón abierto al otro, de una inteligencia dispuesta a escuchar, de una voluntad que busca lo que une más que lo que separa.
1: El balance final de la Asamblea es muy positivo. Jesús Díaz Sariego.
5: Creo que salimos en un momento muy entusiasmados, llenos de oportunidades. Es un momento de gran esperanza. Es una levadura que quiere seguir fermentando la masa. Y el gran mensaje que podríamos enviar, no solo para la Iglesia, no solo para la vida consagrada, sino para la sociedad en general, que queremos seguir siendo puentes de diálogo y de encuentro, que queremos escuchar la pluralidad de voces que hay en nuestro mundo, y queremos hacerlo todo desde la espiritualidad que el Evangelio nos marca.
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1: El decano del Tribunal de la Rota Romana, Alejandro Arellano, presidió ayer en la Catedral de Toledo la misa conmemorativa del centenario de la coronación canónica de la imagen de la Virgen del Sagrario, patrona de la ciudad. Y en Toledo, en su catedral, se puede contemplar ya, hasta el 14 de octubre, la exposición Primada, una muestra para celebrar los 800 años del inicio de la construcción a través de 350 obras de autores como El Greco, Velázquez, Zurbarán o Luca Giordano. Juan Pedro Sánchez Gamero es el deán de la catedral.
8: Es una vida de 800 años muy intensa y con una fuerza para no solo para la ciudad de Toledo, no solo para la diócesis, sino también para toda, digamos, para porque son piezas y porque es dar a conocer precisamente pues todo ese balance de vida, de espiritualidad, de arte, de cultura. Yo creo que se descubre muy bien el alma de la catedral, lo que significa la catedral, lo que ha significado y sigue significando a lo largo de nuestra vida, de nuestra sociedad actual.
1: Hasta aquí el informativo Iglesia Noticia, ha sido el programa 1986. El próximo domingo estaremos a esta hora en COPE con la programación especial del viaje del Papa en los minutos previos a la misa del Corpus Christi, si Dios quiere, en la Plaza de Cibeles. Feliz semana, un saludo de Faustino Catalina.

0: Buenos días. París se ha convertido en un escenario de batalla campal cuando la celebración por la victoria del PSG en la Champions ha derivado en enfrentamientos entre la policía y la afición. En las calles, varios grupos de aficionados han levantado barricadas, incendiado mobiliario urbano y vehículos y han disparado a los agentes con fuegos artificiales. Ante el aumento de la tensión, la policía ha tenido que dispersar a los grupos implicados utilizando gases lacrimógenos. Según fuentes policiales, hay 416 detenidos, 283 de ellos han sido detenidos en la capital y 7 agentes han resultado heridos, uno de ellos de gravedad. En clave internacional, continúan las negociaciones entre Estados Unidos e Irán para llegar a un acuerdo que permita alcanzar un alto el fuego. Las claves que siguen bloqueando el pacto son la reapertura del estrecho de Hormuz y el programa nuclear iraní, entre otras. En una cadena estadounidense, Donald Trump ha asegurado que no tiene prisa por cerrar un acuerdo con Irán.
1: Estamos consiguiendo lo que queremos despacio. La negociación está siendo dura. Esto lleva mucho tiempo. No tengo prisa. Los precios de la gasolina van a caer en picado. Pero si lo hacemos con prisa, no vamos a conseguir un buen trato. Poco a poco, pero con seguridad. Creo que estamos consiguiendo lo que queremos. Y si no lo conseguimos, lo terminaremos de otra manera.
0: Y hoy a las 12 de la mañana se celebra en Madrid la marcha Sí a la Vida, que defiende la vida humana. Te quedas con la Santa Misa.

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3: Hermanos, bienvenidos todos a nuestra celebración eucarística en la solemnidad de la Santísima Trinidad. Y desde el templo parroquial de Santiago Apóstol, y como cada domingo, tenemos muy presentes a los que por medio de COPE en Ciudad Real participan con nosotros: enfermos impedidos, ancianos, los que viven en soledad, y a todos aquellos a seguidores habituales de nuestra Eucaristía Dominical. Concluido el tiempo pascual, la Iglesia en su liturgia retorna al tiempo ordinario con la celebración de la solemnidad de la Santísima Trinidad, el misterio revelado por el mismo Dios a los hombres, un Dios que es uno y trino, un Dios que al ser amor no puede ser de otra manera, porque el amor es fecundo y engendra una relación de amor. Y desde este amor generoso que ha sido derramado en nuestros corazones, celebramos hoy la jornada Pro Orantibus, bajo el lema Vida contemplativa por quién eres. Pidamos al Señor que conceda el don de las vocaciones a las comunidades de monjas contemplativas de nuestra diócesis, así como a todas las comunidades de monjes y monjas de la Iglesia Universal. Preside la Eucaristía don Antonio Ruiz García.

0: En el nombre del Padre, del Hijo y del Espíritu Santo.
1: Amén.
0: Que la gracia de nuestro Señor Jesucristo, el amor del Padre y la comunión del Espíritu Santo estén con vosotros.
1: Y con tu espíritu.
0: Pidamos perdón al Señor por nuestras faltas de amor. Yo confieso ante Dios Todopoderoso y ante vosotros, hermanos, que he pecado mucho de pensamiento, palabra, obra y omisión. Por mi gran culpa. Por eso ruego a Santa María, siempre Virgen, a los ángeles, a los santos y a vosotros, hermanos, que intercedáis por mí ante Dios nuestro Señor. Dios Todopoderoso, tenga misericordia de nosotros, perdone nuestros pecados y nos lleve a la vida eterna.
1: Amén.
0: A ti, el Hijo de Dios vivo, te invocamos.

0: A ti, la imagen viva del Padre, te pedimos.
1: Cristo, ten piedad. Cristo, ten piedad.
0: A ti, el ungido por el Espíritu Santo, te rogamos.
1: Señor, ten piedad. Señor, ten piedad.
0: Con los ángeles y santos, alabemos y glorifiquemos a Dios, Padre Todopoderoso, por su Hijo Jesucristo, en la unidad del Espíritu Santo.
1: Amén.

Por tu inmensa gloria te alabamos, te bendecimos, te adoramos, te glorificamos. Te damos gracias, Señor Dios, Rey Celestial, Dios Padre Todopoderoso, Señor Hijo Único Jesucristo, Señor Dios, Cordero de Dios, Hijo del Padre. Tú que quitas el pecado del mundo, ten piedad de nosotros. Tú que quitas el pecado del mundo, atiende nuestra súplica. Tú que estás sentado a la derecha del Padre, ten piedad de nosotros. Porque solo tú eres santo, solo tú, Señor, solo tú, Altísimo Jesucristo, con el Espíritu Santo, en la gloria de Dios Padre. Amén.

0: Oremos. Dios Padre, que al enviar al mundo la palabra de la verdad y el espíritu de la santificación, revelaste a los hombres tu admirable misterio. Concédenos, al profesar la fe verdadera, reconocer la gloria de la eterna Trinidad y adorar la unidad en su poder y grandeza. Por nuestro Señor Jesucristo, tu Hijo, que vive y reina contigo en la unidad del Espíritu Santo y es Dios por los siglos de los siglos. Amén. Amén.
1: En la primera lectura tomada del libro del Éxodo, nos muestra que Dios se revela a Moisés como un Dios compasivo y misericordioso, es decir, siempre cercano al hombre en todo momento.
2: Lectura del libro del Éxodo. En aquellos días, Moisés madrugó y subió a la montaña del Sinaí, como le había mandado el Señor, llevando en la mano las dos tablas de piedra. El Señor bajó en la nube y se quedó con él allí, y Moisés pronunció el nombre del Señor. El Señor pasó ante él proclamando: Señor, Señor, Dios compasivo y misericordioso, lento a la ira y rico en clemencia y lealtad. Moisés al momento se inclinó y se postró en tierra y le dijo: Si he obtenido tu favor, que mi Señor vaya con nosotros, aunque es un pueblo de dura cerviz. Perdona nuestras culpas y pecados y tómanos como heredad tuya. Palabra de Dios.
3: Te alabamos, Señor.

0: El apóstol Pablo hace una confesión de fe en el Dios Trino del Nuevo Testamento para manifestarnos que toda la grandeza y todo el amor de Dios ha sido derramado sobre nosotros.
1: Lectura de la segunda carta del apóstol San Pablo a los Corintios. Hermanos, alegraos, trabajad por vuestra perfección, animaos, tened un mismo sentir y vivid en paz. Y el Dios del amor y de la paz estará con vosotros. Saludaos mutuamente con el beso santo. Os saludan todos los santos. La gracia del Señor Jesucristo, el amor de Dios y la comunión del Espíritu Santo esté siempre con todos vosotros. Palabra de Dios.
2: Te alabamos, Señor.
0: El evangelista San Juan nos ofrece hoy un extraordinario pasaje de su Evangelio para hacernos comprender que nuestra salvación procede de Dios Padre por medio de su Hijo Jesucristo, cuyo Espíritu ha sido derramado sobre nosotros en Pentecostés.

El Señor esté con vosotros. Proclamación del Santo Evangelio según San Juan. Tanto amó Dios al mundo que entregó a su unigénito, para que todo el que cree en él no perezca, sino que tenga vida eterna. Porque Dios no envió a su Hijo al mundo para juzgar al mundo, sino para que el mundo se salve por él. El que cree en él no será juzgado. El que no cree ya está juzgado, porque no ha creído en el nombre del unigénito de Dios. Palabra del Señor. Querida comunidad cristiana, queridos oyentes de COPE, queridas monjas que nos seguís por la radio, celebramos hoy la fiesta de la Santísima Trinidad. Dios, Padre e Hijo y Espíritu Santo. Fiesta de Dios, del centro de nuestra fe.

Santo. La liturgia de hoy, en cambio, llama nuestra atención no tanto hacia el misterio, cuanto hacia la realidad de amor contenida en este primer y supremo misterio de nuestra fe. El Padre, el Hijo y el Espíritu Santo son uno, porque Dios es amor. Y el amor es la fuerza vivificante absoluta. La unidad creada por el amor es más unidad que una unidad meramente física. El Padre da todo al Hijo. El Hijo recibe todo del Padre con agradecimiento. Y el Espíritu Santo es como el fruto de este amor recíproco del Padre y del Hijo. Los textos de la Santa Misa de hoy hablan de Dios y por eso hablan de amor. No se detienen tanto sobre el misterio de las tres personas, cuanto sobre el amor que constituye su esencia y la unidad y trinidad al mismo tiempo. En el primer pasaje que hemos escuchado, está tomado del libro del Éxodo. Y es sorprendente que la revelación del amor de Dios tenga lugar después de un gravísimo pecado del pueblo. Recién concluido el pacto de la alianza en el monte Sinaí, el pueblo ya falta a la fidelidad. La ausencia de Moisés se prolonga y el pueblo dice: ¿dónde está ese Moisés? ¿Dónde está su Dios? Y pide a Aarón que le haga un Dios que sea visible, accesible, manipulable, al alcance del hombre, en vez de este misterioso Dios invisible, lejano. Aarón consiente y prepara un becerro de oro. Al bajar del Sinaí, Moisés ve lo que ha sucedido y rompe las tablas de la alianza, que ya está rota, dos piedras sobre las que estaban escritas las 10 palabras, el contenido concreto del pacto con Dios. Todo parece perdido, la amistad ya rota inmediatamente desde el inicio. Sin embargo, no obstante ese gravísimo pecado del pueblo, Dios, por intercesión de Moisés, decide perdonar e invita a Moisés a volver a subir al monte para recibir de nuevo la ley, los 10 mandamientos y renovar el pacto. Moisés pide entonces a Dios que se revele, que le muestre su rostro, pero Dios no muestra el rostro, más bien revela que está lleno de bondad con estas palabras: Señor, Señor, Dios compasivo y misericordioso, lento a la ira y rico en clemencia y lealtad. Este es el rostro de Dios. Esta es la autodefinición de Dios que manifiesta su amor misericordioso. Un amor que vence al pecado, lo cubre, lo elimina. Y podemos estar siempre seguros de esta bondad que no nos abandona. No puede hacernos revelación más clara. Nosotros tenemos un Dios que renuncia a destruir al pecador y que quiere manifestar su amor de una manera aún más profunda y sorprendente, precisamente ante el pecador, para ofrecer siempre la posibilidad de la conversión y del perdón. El Evangelio completa esta revelación que escuchamos en la primera lectura, porque indica hasta qué punto Dios ha mostrado su misericordia. El evangelista San Juan refiere esta expresión de Jesús: tanto amó Dios al mundo que entregó a su unigénito, para que todo el que cree en él no perezca, sino que tenga vida eterna. En el mundo reina el mal, el egoísmo, la maldad,

0: Y Dios podría venir para juzgar a este mundo, para destruir el mal, para castigar a aquellos que obran en las tinieblas. En cambio, muestra que ama al mundo, que ama al hombre, no obstante, rechaza su pecado y envía lo más valioso que tiene, a su Hijo unigénito. Y no solo lo envía, sino que lo dona al mundo. Jesús es el Hijo de Dios que nació por nosotros, que vivió por nosotros, que curó a los enfermos, perdonó a los pecadores y acogió a todos. Respondiendo al amor que viene del Padre, el Hijo dio su propia vida por nosotros. En la cruz, el amor misericordioso de Dios alcanza el culmen. Y es en la cruz donde el Hijo de Dios nos sostiene la participación en la vida eterna, que se nos comunica con el don del Espíritu Santo. Así, en el misterio de la cruz están presentes las tres personas divinas: el Padre, que dona a su Hijo unigénito para la salvación del mundo; el Hijo, que cumple hasta el fondo el designio del Padre; y el Espíritu Santo, derramado por Jesús en el momento de la muerte, que viene a hacernos partícipes de la vida divina, a transformar nuestra existencia para que esté animada por el amor divino. La Iglesia celebra este domingo 31 de mayo, solemnidad de la Santísima Trinidad, la jornada Pro Orantibus, que este año lleva por lema Vida contemplativa, ¿por quién eres? Nos invita a detenernos y reflexionar sobre la misión de tantos hombres y mujeres que, desde el silencio de los monasterios, entregan completamente su vida al Señor y oran constantemente por la Iglesia y la humanidad. En nuestra diócesis queremos unirnos a esta celebración dando gracias por la presencia de las comunidades contemplativas, verdadero corazón orante de la Iglesia. Su vida, muchas veces escondida y sencilla, es un testimonio de fe y de entrega que sostiene espiritualmente a todo el pueblo de Dios. Las religiosas contemplativas acompañan con su oración las alegrías y sufrimientos de tantas personas, las necesidades de la Iglesia y las inquietudes de nuestro tiempo. Su testimonio nos recuerda que la felicidad verdadera no nace del reconocimiento ni del activismo continuo, sino de una vida unida a Dios y entregada con humildad y perseverancia. En medio de una sociedad llena de prisas, ruido y preocupaciones, donde resulta difícil encontrar espacios para el silencio interior, los monasterios siguen siendo lugares de esperanza. En ellos permanece viva la escucha de la palabra, la contemplación y la búsqueda sincera de Dios. En este día damos gracias por quienes han consagrado su vida a la contemplación y pedimos al Señor que siga bendiciendo abundantemente a nuestras comunidades contemplativas con generosas vocaciones. En nuestra diócesis están presentes las agustinas, carmelitas descalzas, clarisas, concepcionistas, dominicas, jerónimas, mercedarias y mínimas. Rezamos y las tenemos presentes de un modo especial en el día de hoy. La diócesis de Ciudad Real celebrará el próximo 4 de junio a las 7 de la tarde en la Catedral una Eucaristía de Acción de Gracias por el 150 aniversario del Obispado Priorato, inicio de la comunidad diocesana en el territorio de Ciudad Real, presidida por el Obispo Prior, don Abilio Martínez. La celebración reunirá fieles parroquias, comunidades, movimientos, hermandades y asociaciones para dar gracias por la historia recibida y renovar el compromiso evangelizador de la diócesis. Lo ponemos todo en manos de Dios, que es Padre, que es Hijo y que es Espíritu Santo y que es amor. Y lo ponemos también en manos de la Santísima Virgen, que vivió en plenitud el misterio del Dios Trinidad. Creo en Dios, Padre Todopoderoso, Creador del cielo y de la tierra. Creo en Jesucristo, su único Hijo, nuestro Señor,
1: que fue concebido por obra y gracia del Espíritu Santo. Nació de Santa María Virgen, padeció bajo el poder de Poncio Pilato,
0: fue crucificado, muerto y sepultado, descendió a los infiernos,
2: al tercer
0: día resucitó de entre los muertos, subió a los cielos y está sentado a la derecha de Dios, Padre Todopoderoso. Desde allí ha de venir a juzgar a vivos y muertos. Creo en el Espíritu Santo, la Santa Iglesia Católica, la comunión de los santos, el perdón de los pecados, la resurrección de la carne y la vida eterna. Amén. Oremos al Padre por Jesucristo, su Hijo, en la unidad del Espíritu Santo.
3: Por el Papa, los obispos y los sacerdotes, para que, guiados por el Espíritu Santo, sean fieles testigos del amor de la Santísima Trinidad, roguemos al Señor.
0: Señor, escucha y ten piedad.
3: Por las comunidades contemplativas que con su vida de oración sostienen a la Iglesia y hacen presente el ministerio de Dios en medio del mundo, roguemos al Señor.
0: Señor, escucha y ten piedad.
3: Para que el Señor suscite vocaciones en su Iglesia, de manera especial a la vida contemplativa, y muchos jóvenes sepan acoger la llamada, roguemos al Señor.
0: Señor, escucha y ten piedad.
3: Por la paz en el mundo, para que todos los pueblos, a imagen de la comunidad del Padre, del Hijo y del Espíritu Santo, promuevan la justicia y la fraternidad, roguemos al Señor.
0: Señor, escucha y ten piedad.
3: Por todos nosotros, para que, fortalecidos en el amor de la Santísima Trinidad, sepamos dar testimonio de nuestra fe en la vida diaria, roguemos al Señor.
0: Señor, escucha y ten piedad. Dios único y verdadero, omnipotente y misericordioso, tú nos has llamado a compartir tu vida en la comunidad de las tres personas. Escucha, Padre nuestro, la oración de tu Iglesia, que ora en el Espíritu Santo, en nombre de tu Hijo, Jesucristo, Señor nuestro, que vive y reina por los siglos de los siglos. Amén.

0: Continuamos orando para que este sacrificio mío y vuestro sea agradable a Dios Padre Todopoderoso.
1: Señor, recibe de tus manos este sacrificio para la gloria y gloria de su nombre, para nuestro bien y el de toda su santa Iglesia.
0: Por la invocación de tu nombre, santifica, Señor y Dios nuestro, estos dones de nuestra docilidad y transfórmanos por ellos en ofrenda permanente. Por Jesucristo nuestro Señor.
2: Amén.
0: El Señor esté con vosotros. Levantemos el corazón.
3: Lo tenemos levantado hacia el Señor.
0: Demos gracias al Señor nuestro Dios.
4: Es justo y necesario.
0: En verdad es justo y necesario. Es nuestro deber y salvación darte gracias siempre y en todo lugar, Señor Padre Santo, Dios Todopoderoso y Eterno, que con tu Hijo unigénito y el Espíritu Santo eres un solo Dios, un solo Señor, no en la singularidad de una sola persona, sino en la Trinidad de una sola naturaleza. Y lo que creemos de tu gloria, porque tú lo revelaste, lo afirmamos sin diferencia de tu Hijo y del Espíritu Santo. De modo que, al proclamar nuestra fe en la verdadera y eterna divinidad, adoramos tres personas distintas, de única naturaleza e iguales en dignidad, a quien alaban los ángeles y los arcángeles, los querubines y serafines, que no cesan de aclamarte, diciendo a una sola voz:

0: Santo eres en verdad, Señor, fuente de toda santidad. Por eso te pedimos que santifiques estos dones con la efusión de tu Espíritu, de manera que se conviertan para nosotros en el cuerpo y la sangre de Jesucristo nuestro Señor, el cual, cuando iba a ser entregado a su pasión, voluntariamente aceptada, tomó pan. Dándote gracias, lo partió y lo dio a sus discípulos, diciendo: «Tomad y comed todos de él, porque esto es mi cuerpo que será entregado por vosotros». Del mismo modo, acabada la cena, tomó el cáliz y, dándote gracias de nuevo, lo pasó a sus discípulos, diciendo: «Tomad y bebed todos de él, porque este es el cáliz de mi sangre, sangre de la alianza nueva y eterna, que será derramada por vosotros y por muchos para el perdón de los pecados. Haced esto en conmemoración mía». Este es el sacramento de nuestra fe. Así pues, Padre, al celebrar ahora el memorial de la muerte y resurrección de tu Hijo, te ofrecemos el pan de vida y el cáliz de salvación, y te damos gracias porque nos haces dignos de servirte en tu presencia. Te pedimos humildemente que el Espíritu Santo congregue en la unidad a cuantos participamos del cuerpo y la sangre de Cristo. Acuérdate, Señor, de tu Iglesia extendida por toda la tierra y reunida aquí en el domingo en el que celebramos la Santísima Trinidad, día en que Cristo ha vencido a la muerte y nos ha hecho partícipes de su vida inmortal. Y con el Papa León XIV, con nuestro obispo Abilio y todos los pastores que cuidan de tu pueblo, llévala a su perfección por la caridad. Acuérdate también de nuestros hermanos que durmieron en la resurrección, en la esperanza de la resurrección, de Rosario y de todos los que han muerto en tu misericordia. Admítelos a contemplar la luz de tu rostro. Y ten misericordia de todos nosotros, y así con María, la Virgen Madre de Dios, su esposo San José, los apóstoles y cuantos vivieron en tu amistad a través de los tiempos, merezcamos por tu Hijo Jesucristo compartir la vida eterna y cantar tus alabanzas. Por Cristo, con él y en él, a ti, Dios Padre omnipotente, en la unidad del Espíritu Santo, todo honor y toda gloria por los siglos de los siglos. Amén. Con la alegría de sabernos hijos amados de Dios, rezamos con las palabras que Cristo nos ha enseñado. Padre nuestro que estás en el cielo, santificado sea tu nombre. Venga a nosotros tu reino. Hágase tu voluntad en la tierra como en el cielo. Danos hoy nuestro pan de cada día. Perdona nuestras ofensas, como también nosotros perdonamos a los que nos ofenden. No nos dejes caer en la tentación
1: y líbranos del mal.
0: Líbranos de todos los males, Señor, y concédenos la paz en nuestros días, para que, ayudados por tu misericordia, vivamos siempre libres de pecado y protegidos de toda perturbación, mientras esperamos la gloriosa venida de nuestro Salvador Jesucristo.
2: Tuyo es el reino, tuyo el poder y la gloria por siempre, Señor.
0: Señor Jesucristo, que dijiste a tus apóstoles: «La paz os dejo, mi paz os doy», no tengas en cuenta nuestros pecados, sino la fe de tu Iglesia, y conforme a tu palabra concédele la paz y la unidad. Tú que vives y reinas por los siglos de los siglos,
1: amén.
0: Que la paz del Señor esté siempre con vosotros.
1: Con tu espíritu.
0: Daos como hermanos la paz.
1: Amén.

0: Este es Jesucristo el Señor, el Cordero de Dios que quita el pecado del mundo. Dichosos vosotros, invitados a la mesa del Señor.
1: Señor, no soy digno de que entres en mi casa, pero una palabra tuya bastará para sanarme.

0: Oremos. Señor y Dios nuestro, que la recepción de este sacramento y la profesión de fe en la Santa y Eterna Trinidad y en su unidad indivisible nos aprovechen para la salvación del alma y del cuerpo. Por Jesucristo nuestro Señor.
1: Amén. Hermanos, al celebrar la solemnidad de la Santísima Trinidad, hemos celebrado el misterio del amor de Dios, un amor que es misericordioso con el hombre y que nos llama a corresponder de la misma manera, manifestándolo en quienes nos rodean. Que el Señor nos acompañe a todos en la semana que iniciamos y el próximo domingo, si Dios quiere, volveremos a estar otra vez unidos para celebrar con gozo el Día del Señor en la solemnidad del Corpus Christi. Paz y bien a todos vosotros los que vivís unidos en Cristo.
0: Que el Señor esté con vosotros y la bendición de Dios Todopoderoso, Padre, Hijo y Espíritu Santo, descienda sobre vosotros.
1: Amén.
0: En el nombre del Señor podéis ir en paz. Demos gracias a Dios.
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6: Muy buenos días. ¿Qué tal? ¿Cómo están? Escuchan Iglesia Noticia. Un saludo de quien les habla, Prado Castillo, y del equipo que hace posible este programa. María Campos en la coordinación, Juan Crespo en los micrófonos y Elena Jiménez en el control. Hoy es 31 de mayo, solemnidad de la Santísima Trinidad, jornada pro orantibus. En el Evangelio de hoy, Jesús nos recuerda el inmenso amor de Dios por cada uno de nosotros. Un amor tan grande que entregó a su propio Hijo para salvarnos. Dios no viene a condenar, sino a ofrecer vida, esperanza y salvación. Creer en Jesús es confiar en ese amor que nunca abandona y que nos abre el camino hacia la vida eterna. Hola Juan, buenos días, ¿qué tal? ¿Cómo estás?
7: Pues muy buenos días, Prado, muy bien. Un saludo para ti y también un saludo para todos nuestros oyentes de COPE.
6: Pues si te parece, vamos a empezar con el repaso de las principales noticias de nuestra diócesis.

0: Como decíamos al principio del programa, hoy celebramos la solemnidad de la Santísima Trinidad, jornada pro orantibus, día en el que rezamos por las personas de vida contemplativa, en nuestra diócesis, carmelitas, dominicas, jerónimas, concepcionistas, mercedarias, agustinas, mínimas y clarisas. En total, 10 monasterios rezan por nosotros. El lema de esta jornada es la pregunta: ¿por quién eres? José Luis Jiménez es el delegado de vida consagrada en nuestra diócesis y nos cuenta el significado de esta jornada.
1: Nos invita a detenernos y reflexionar sobre la misión de tantos hombres y mujeres que desde el silencio de los monasterios entregan completamente su vida al Señor y oran constantemente por la Iglesia y la humanidad. Por eso es importante que nos unamos a esta acción de gracias por su presencia, por la presencia de las comunidades contemplativas, verdadero corazón orante de la Iglesia. Su vida, muchas veces escondida y sencilla, es un testimonio de fe y de entrega que sostiene espiritualmente a todo el pueblo de Dios. Los religiosos contemplativos acompañan con su oración las alegrías y sufrimientos de tantas personas, las necesidades de la Iglesia y las inquietudes de nuestro tiempo.
0: Tener en nuestra diócesis 10 comunidades de religiosas supone una gran riqueza espiritual.
1: En un medio de una sociedad llena de prisas, de ruidos y de preocupaciones, donde resulta difícil encontrar espacios para el silencio interior, los monasterios siguen siendo lugares de esperanza, oasis de oración y de silencio. En ellos permanece viva la escucha de la palabra, la contemplación y la búsqueda sincera de Dios. La vida contemplativa continúa siendo una luz para la Iglesia y una invitación constante a redescubrir la importancia de la oración en la vida de cada cristiano. Es importante que demos gracias por su testimonio y de forma especial por las contemplativas de nuestra diócesis.
0: Y hoy domingo nos hemos querido asomar al torno de estos monasterios para preguntarles qué significa para ellas esta jornada. Desde el torno de las Carmelitas de Daimiel, la hermana Elvia nos dice lo siguiente.
2: El sentido de la vida puramente contemplativa en todo tiempo, como la que nos ha dejado nuestro padre San Juan de la Cruz. Y me gustaría decirlo recordándolo con el cariño y con gran deseos de que estas palabras se cumplan en mi vida cada día. En este año 2026, que estamos celebrando año jubilar, con motivo de sus 300 años de la canonización y los 100 años de su nombramiento como doctor de la Iglesia. Él dice que no hay obra mejor y más necesaria que el amor, porque es más precioso delante de Dios y a los demás. Un poquito de este puro amor y más provecho hace a la Iglesia, aunque parece que no hace nada. Que todas esas obras juntas y adviertan los que son más activos, dice, que mucho más provecho harían a la Iglesia y mucho más agradarían a Dios.
0: Y no dejamos Daimiel porque seguimos con las Carmelitas. La hermana Zara es la más joven de la comunidad.
3: Esta jornada no es solamente por nosotros contemplativos, las 34.000 monjas en el mundo, sino por toda la Iglesia que ora por unos de sus miembros. De hecho, Pro Orantibus evidencia nuestro ser en la Iglesia y para la Iglesia. Invitación a los cristianos a acercarse a nosotras, a conocer más esta presencia orante envuelta en silencio, con soledad y ordinariedad de la vida claustral. También es para nosotras una llamada a ser, otra vez más, por quién soy. Volver al amor primero, a Cristo, renovar nuestra entrega, la belleza de la búsqueda del rostro del amado. Es la misma misión de la Iglesia que en su honda capacidad, sed de infinito, solo puede ser colmada por Dios.
0: Y de Daimiel nos vamos al Alcázar de San Juan, donde las concepcionistas nos cuentan por qué son importantes los monasterios de clausura en la actualidad. Escuchamos a la hermana María.
4: Porque las monjas desde el monasterio, escuchando en silencio la palabra de Dios pura y fecunda, nos ayuda a atravesar la barrera de las cosas, de lo pasajero, de lo inestable, para fijar nuestra morada en la estabilidad, en Dios. En el silencio, en la paz del claustro, comenzamos la tarea, las monjas concepcionistas, haciendo que nuestro silencio sea fecundo y proyectando sobre la humanidad el amor, la armonía y la paz que da Dios. Y así, de esta manera, ruega a Dios Trinidad por todos los hombres, para que entiendan que desde la misericordia de Dios somos amados, pues hemos salido de sus entrañas.
0: Y nos comenta el lema de este año, ¿por quién somos?
4: La razón del lema de este año, Vida Contemplativa, ¿por quién eres?, es al mismo tiempo una respuesta para el hombre de hoy que vive muchas veces sumergido en la prisa, en la dispersión tanto externa como interna, en la tentación de lo fácil, creyendo que la vida se vive mejor cuando no hay esfuerzo ni lucha. ¿Por quién somos? Somos por Dios. Él es la razón de nuestra vida. Somos imagen suya. Y tenemos que responder a este amor de Dios con nuestra vida de oración, silencio, soledad, sacrificio, trabajo, para poder acercar a la humanidad a este Dios amor, razón y sostén de nuestra vida monástica.
5: No dejamos Alcázar ni el convento de las Concepcionistas, pues esta tarde nuestro obispo Don Abilio celebrará a las 7 de la tarde la misa de acción de gracias por el 50 aniversario de la canonización de su fundadora, Santa Beatriz de Silva. La Santa Sede ha concedido un año jubilar a todos los monasterios concepcionistas. Continuamos escuchando a la hermana María.
4: El motivo de esta celebración es por la vida de santidad de nuestra madre Santa Beatriz, que estuvo caracterizada siempre por su profunda fe, confianza plena en la voluntad de Dios. Ella fundó la Orden de la Inmaculada Concepción, que se centra en el misterio de la santidad original de María Inmaculada, teniendo como fin la imitación, veneración y amor de la Inmaculada. Imitando a María, entre otras de sus virtudes, veló desde el silencio del claustro para acercar a la humanidad al conocimiento y amor del Padre. De la contemplación profunda que tuvo del misterio de la santidad original de María Inmaculada, fluyó el amor, la armonía, la paz, la trascendencia, la no violencia en su vida.
6: No vacilaré.
0: En el Obispado ha tenido lugar la presentación de la campaña de Cáritas con motivo del Día del Corpus. Elige amar, elige comunidad. Es el lema elegido este año. La campaña de caridad coincide con la festividad del Corpus Christi en una jornada que une la Eucaristía con el compromiso concreto con las personas más vulnerables. Este lema, destacaba la presidenta de Caritas Diocesana, Conchi Aranguren, es una llamada a la acción, a implicarnos en mejorar una sociedad marcada por la desigualdad, la soledad y la exclusión social, que es lo que Caritas ve y escucha día a día en sus centros y en la calle.
7: Vivimos en una sociedad donde cada vez son más visibles la soledad, la fragmentación social y la vulnerabilidad. Muchas personas sienten que no cuentan, que están fuera, que nadie les espera. Lo que ven nuestros ojos y oyen nuestros oídos en las acogidas de las parroquias y en los despachos, en los barrios y en los centros de día, en las residencias, en la calle y en los vecindarios, confirman esta impotencia ante el dolor que transita entre quienes no encuentran vivienda ni empleo, entre quienes son rechazados por ser extranjeros, entre quienes duermen en la calle. Ante esta realidad, Cáritas quiere proponer una lección: no pasar de largo, no mirar hacia otro lado, elegir amar.
0: Con motivo de este Día de la Caridad 2026, se llevarán a cabo diversas acciones de información y sensibilización en toda la diócesis. La secretaria general de Cáritas, Dolores Olmedo, las detalla.
8: Se van a instalar distintas mesas informativas y petitorias en localidades como Valdepeñas este sábado 30 de mayo, en Ciudad Real el martes 2 de junio, en Puerto Llano el sábado 6 de junio, en Argamasilla de Calatrava el 7 de junio y también en localidades como Tomelloso, Bolaños, Brazatortas, La Solana, Herencia, Miguel Turra, Argamasilla de Alba, Almodóvar del Campo, Almagro, Corral de Calatrava, Daimiel o Aldea del Rey, entre otras.
0: También ha estado en la presentación de esta campaña el obispo de Ciudad Real, Don Abilio, quien unía la misma al lema central de las cartas pastorales que publicarán los obispos de toda España ante la visita apostólica del Papa León XIV al país y cuyo lema es «Alzad la mirada».
9: Que es necesario alzar la mirada a Cristo que está presente en la Eucaristía. El Corpus Christi precisamente subraya la presencia de Cristo en la Eucaristía, por eso salimos en procesión también a adorar a esa Eucaristía, porque es Jesucristo verdaderamente presente, pero cuando uno alza la mirada a Cristo, no queda otro remedio que mirar también a los pobres, porque mirar a Cristo es mirar también a los pobres. Y una segunda idea importante, la segunda idea es la importancia, teniendo en cuenta la visita del Papa a España, que el Papa da a la paz.
10: Vivimos momentos difíciles y no podemos cambiarlo todo, pero sí podemos elegir. 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
5: Bajo el lema Participar para Transformar, la Hermandad Obrera de Acción Católica de las Diócesis de Ciudad Real y Toledo celebraron ayer en Villarrubia de los Ojos el Día de la OAC, una jornada abierta a militantes, simpatizantes y personas interesadas en la promoción de la justicia social y el compromiso cristiano en el mundo del trabajo. El encuentro subrayó la importancia del protagonismo de las personas, especialmente de quienes viven situaciones de mayor vulnerabilidad, como camino para construir una sociedad más inclusiva, fraterna y orientada al bien común.
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0: Continúan las conferencias organizadas por el Instituto de Estudios Manchegos, Ayuntamiento y Obispado de Ciudad Real con motivo de la creación del Obispado Priorato hace 150 años, en 1875. El antiguo casino de Ciudad Real acogió este miércoles una nueva conferencia sobre la Gran Reforma de 1902, iniciada por el cuarto obispo prior, don Casimiro Piñera. Estuvo a cargo de Diego Peris, que recogió las intervenciones llevadas a cabo en este periodo. El ciclo continuará el próximo miércoles con una nueva sesión en el antiguo casino a cargo de Vicente Castellanos, que hablará de la música en la catedral y será a las 8 de la tarde.
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5: Y siguiendo con la conmemoración de los 150 años de la creación del Obispado Priorato de Ciudad Real, el 4 de junio de 1876, con la publicación de la bula Ad Apostolicam, la diócesis celebrará el próximo jueves, 4 de junio, a las 7 de la tarde en la catedral, una solemne Eucaristía de Acción de Gracias con motivo de la creación de este Obispado Priorato. Será presidida por el obispo don Abilio Martínez, que invita a participar a todos los fieles de la diócesis. Escuchamos a Jesús Córdoba, general.
15: El jueves a las 7 de la tarde en la catedral celebraremos una Eucaristía conmemorativa del 150 aniversario de la creación del Obispado Priorato de las Órdenes Militares, que se convertiría más tarde en diócesis de Ciudad Real. Es un momento de acción de gracias a Dios por la acción del Espíritu Santo a través de la entrega de tantos testigos que nos han precedido: obispos, sacerdotes, religiosos, misioneros, seglares, también mártires, y pedimos también al Espíritu Santo que nos siga alentando en el camino de nuestra fe y en la evangelización del mundo de hoy.
0: Y este miércoles y jueves 3 y 4 de junio a las 8 y media de la tarde en el Teatro Cervantes de Campo de Cristana, la Real Archicofradía del Santísimo Sacramento de la localidad conmemorará el 200 aniversario de su fundación con la representación del auto sacramental La Molienda, dirigido por Concha Sánchez, profesora del Conservatorio en Campo de Cristana y Alcázar de San Juan. La obra, escrita en verso con un lenguaje asequible y cercano, propone al espectador adentrarse en el misterio y el tesoro de la familia. Las entradas están disponibles a través de la web globalentradas.com y también podrán adquirirse en el mismo día en la taquilla, siempre que queden localidades libres. Juan Bautista es uno de los personajes del auto.
16: Él es el de jefe, en un principio, y luego, más adelante, el de molinero, recordando a la niñez. Es un auto sacramental con muchísimo sentimiento, en el cual seguramente los que vengan a visitarnos se sentirán identificados con algún actor o alguna actriz en algún momento de la obra, puesto que tiene muchísimo sentimiento. Les invito a venir, puesto que pronto será el estreno, y espero que les guste.
5: La Juventud Obrera Cristiana de la Diócesis de Ciudad Real prepara un nuevo campamento de verano dirigido a jóvenes mayores de 14 años que se celebrará del 9 al 15 de agosto en Villanueva del Arzobispo, en Jaén. El campamento es una oportunidad para el encuentro y la construcción de la comunidad entre los jóvenes, favoreciendo el descubrimiento del valor del compromiso y la implicación de los jóvenes.
0: Ya está abierto el plazo de inscripción para los campamentos que organiza este verano el Seminario Diocesano de Ciudad Real. Son dos tandas de campamentos que se celebrarán en la nueva Casa de Campamentos del Seminario, que se inaugurará este curso, bajo el lema Los Viajes de San Pablo. La propuesta está dirigida a niños que participan en los itinerarios catequéticos Jesús es el Señor y Testigos del Señor. La primera tanda se celebrará del 24 al 28 de junio y la segunda tendrá lugar del 1 al 15 de julio. Tienen toda la información en la web de la diócesis.
5: Pues hasta aquí el programa de hoy. Volveremos a estar con ustedes, si Dios quiere, el domingo 7 de junio, solemnidad del Corpus Christi. Hasta entonces, feliz semana. Les esperamos. Cuídense.

0: Son las 10, las 9 en Canarias.
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0: París trata de recuperar la normalidad tras los graves disturbios por el título de Champions del PSG. Antonio Herraiz, buenos días.
3: Buenos días, Cristina. La policía gala estaba preparada para cualquier escenario. Ganara el PSG el título de Champions o perdiera la final, daban por hecho que iba a haber incidentes. Y los radicales lo han vuelto a hacer. Quemaron mobiliario urbano, reventaron coches y escaparates y lanzaron bengalas a los gendarmes. Nos vamos a situar en París para conocer cómo ha amanecido la capital francesa. Corresponsal Asunción Serena.
4: Los desbordamientos que tuvieron lugar anoche tras la victoria del Paris Saint-Germain frente al Arsenal se han saldado con 416 detenciones en toda Francia, de las que 283 se llevaron a cabo en París. Unas cifras que ha dado el ministro del Interior y que todavía son provisionales. Los actos más violentos se han registrado en París en torno a los Campos Elíseos y la Puerta de Saint-Cloud, donde se encuentra el estadio del PSG, desde donde miles de aficionados pudieron seguir el encuentro. Varios vehículos fueron incendiados, decenas de bicicletas quemadas y algunos comercios saqueados. 7 policías resultaron heridos, uno de ellos gravemente a causa de una caída. Y también se registraron enfrentamientos con las fuerzas del orden, que respondieron con gases lacrimógenos y en algunos casos intentaron impedir el trabajo de los bomberos. Todo esto no impide que esta tarde los seguidores del PSG celebren la victoria con su equipo con una gran fiesta en los Campos de Marte junto a la Torre Eiffel y más tarde en el Parque des Princes.
3: En la audiencia de Badajoz mañana se retoma el juicio contra el hermano de Pedro Sánchez. Antes de escuchar a los primeros testigos, lo primero que tiene que hacer el tribunal es resolver la petición de nulidad planteada por la defensa del músico David Sánchez Pérez Castejón. Se juzga si en 2017 se creó una plaza pública hecha a medida como coordinador de actividades musicales en la Diputación de Badajoz y si el concurso se manipuló para adjudicársela a dedo a David Sánchez. En la mañana del fin de semana de COPE ha estado el abogado de Liberum, una de las asociaciones populares personadas. El letrado Alexis Aneas no tiene duda.
5: Si había habido un cambio sustancial en los contenidos de su puesto laboral al asumir como jefe de la Oficina de Artes Escénicas, estábamos, por tanto, ante un nuevo escenario laboral que requería un nuevo procedimiento, una convocatoria. Muy hábilmente, aunque pareciera contradictoria a las otras defensas, lo que él mencionó es que él seguía siendo el coordinador, aunque llevaba años sin comunicarse con ninguno de los directores de los conservatorios.
3: Colombia vota este domingo, es la primera vuelta de unas elecciones presidenciales con tres principales candidatos: el senador izquierdista Iván Cepeda, heredero de Gustavo Petro, aunque haya tratado de marcar distancia con el populismo del actual presidente; Paloma Valencia, la candidata de la derecha colombiana; y luego está Abelardo de las Priella, que es un abogado muy crítico con Petro y con toda la izquierda hispanoamericana. Ha sido una campaña violenta, cerca de 400.000 militares y policías van a tratar de garantizar hoy la seguridad, y en España están llamados a votar 300.000 colombianos. Así se despedía el exguerrillero Gustavo Petro de la presidencia de Colombia.
6: No podemos retroceder al pasado de la inmundicia. Por eso puedo decirles con orgullo: me llamo Gustavo Petro y he sido su presidente.
3: Y en Madrid, a las 12 del mediodía, va a tener lugar la marcha por la vida con un lema muy rotundo: sí a la vida. Parte de la calle Serrano con esquina con Ortega y Gasset y va a finalizar en el Paseo de la Castellana.
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3: Te hemos contado la última hora de los disturbios en París tras el título de Champions conseguido por el PSG de Luis Enrique. Vamos con lo estrictamente futbolístico, Rubén Vasco.
7: Segunda Champions consecutiva para los parisinos, esta vez tras vencer al Arsenal. El partido acabó con empate a 1 y tuvo que resolverse en una agónica tanda de penaltis donde los de Luis Enrique se impusieron por 4-3. Así lo celebraban minutos más tarde en el vestuario. División, hoy tendremos la última jornada antes de los playoffs de ascenso, con mucho en juego por la zona de arriba para Almería, Málaga, Las Palmas, Castellón, Burgos y Eibar. y con el decisivo duelo por evitar el descenso entre el Leganés y el Mirandés. Y en tenis, Pablo Carreño y Rafa Jódar se verán las caras en los octavos de Roland Garros no antes de las 12:30.
3: Estás ya en compañía del fin de semana de COPE con Cristina.
0: Querido Antonio Rai, si te parece, nos juntamos dentro de una hora para más noticias. Y aquí empieza fin de semana de COPE con Cristina.
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0: Buenos días, España. Bienvenido, chimpún. Se acabó lo que se daba. Hasta aquí hemos llegado, punto y final. Es 31 de mayo y se acabó el mes. Empieza junio y comienzan las piscinas, la cerveza fría. Se nos pone la cabeza de vacaciones. El que se pone más contento es Pedro Sánchez, que sabe que los helados y las sombrillas nos distraen. Pero te lo cuento en un momento. Soy Cristina López Schlichting y te saludo en nombre de todo un equipo que te acompaña, te entretiene y aprende contigo sábados y domingos de 10 a 2. Temperaturas altas, ¿qué te voy a contar? De 34 a 36 grados en la mitad sur y el tercio nordeste de la península y por encima de 38 y 40 en el Guadalquivir, que me acaloro solo de escribirlo. Nubes que se marchan en el norte y chubascos en el Pirineo y la vertiente ibérica oriental. Noches tropicales por encima de los 20 grados en el centro y el sur, así como en el litoral mediterráneo. En Canarias habrá alisios, con intervalos fuertes y muy fuertes. Jorge Olcina nos contaba cómo será el tiempo esta semana en que viene el Papa León XIV a España.
1: Mitad norte peninsular vuelve a condiciones más de primavera que de verano en las que estaban, pero va a seguir el calor en todo el centro este sur peninsular. No tan intenso, pero sí estamos hablando de temperaturas máximas que entre lunes y jueves, pues por ejemplo en Córdoba van a estar en torno a los 34 grados, ¿no? Con la posibilidad de que a finales de semana repuntaría un poquito de nuevo el calor y calor nocturno también por la noche, porque por ejemplo en Madrid toda esta próxima semana se van a mantener esas mínimas por encima de 20 grados.
0: Pues estamos buenos. Al señor Papa habrá que ponerle un alba de lino y buscarle tejidos adecuados, porque si no le puede dar lo que nosotros llamamos aquí un torozón manchego. El próximo fin de semana vamos además a retransmitir el programa desde los puntos donde el Santo Padre esté desarrollando su tarea, y concretamente el domingo desde la Cibeles, donde habrá misa del Corpus y se espera tal multitud que yo creo que las fotos que va a hacer Juan Baño desde el helicóptero que recorra los actos van a ser históricas. Y hoy, ya lo has oído, hay manifestación por la vida en el centro de Madrid. Empieza a las 12. La va a seguir para ti Beatriz Pérez Otín. Y ayer tuvimos aquí a Leire Navaridas, una de las dirigentes y convocantes, que abortó y ha escrito un conmovedor libro con su experiencia. El texto se llama Un aborto después.
2: Yo ya vivía muy desconectada, yo había estado durante muchos años de mi vida pues buscando llenar vacíos con las drogas, con el sexo, con muchos viajes, de piel para afuera. Con el aborto, efectivamente, ya lo poco que te pueda quedar íntegro se acaba de romper. Si bien una puede seguir yendo por la vida malamente sin ser consciente de ese trauma.
0: Menuda valiente. Para que luego hablen de feministas. Y la que se ha liado pollito en Francia, con el triunfo ayer en la Liga de Campeones. La que tienen en sus barrios los franceses. Otra vez lo han hecho. Más de 400 detenidos en diversas ciudades y sobre todo en París. Episodios de violencia, daños materiales, coches quemados, tiendas y kioscos vandalizados y 7 policías heridos, 1 de gravedad. Se intervinieron bengalas, petardos y material pirotécnico. Menuda desgracia convertir el fútbol en esto. El Puskás Arena de Budapest acogió anoche la final de la Champions que se disputó entre el Paris Saint-Germain de Luis Enrique y el Arsenal de Mikel Arteta. Sangre española por todos los lados. Tras 90 minutos de partido, que comenzó liderando el Arsenal, hasta que los de Luis Enrique empataron en el minuto 65, hubo que tirar de prórroga y de los temidos penaltis para desencajar el 1-1. Una agónica tanda que terminó dando la victoria a los de Luis Enrique. Es la segunda Champions consecutiva, la segunda orejona que se lleva a casa el equipo que lidera el asturiano. Luis Enrique ya es una leyenda en el club parisino. Este fin de semana estamos de celebraciones. Hoy es el día de Castilla-La Mancha y de nuestra directora Marcia Ortega, manchega de pro. Gente leal, trabajadora, pegada a la tierra. Y ayer fue el día de nuestras preciosas Islas Canarias. Gente creativa, divertida, rápida, calmada en la vida, pero inteligente mentalmente. Hay intervención hoy de Emiliano García Page en Cuenca. Y lo que está cayendo va a aderezar el encuentro. Vamos a seguirlo muy bien aquí. Parece que no va a apoyar exactamente a Pedro Sánchez. Sus adláteres dicen que va a salir en defensa de la justicia. A cualquiera que le digas que es noticia que alguien del PSOE defienda la justicia, se queda sorprendido. Pues sí, sí, sí. Porque en el partido lo que ha habido desde el viernes es competición de pelotas. A ver quién sale con más ímpetu a decir que aquí hay una caza de brujas, un golpe de Estado y una persecución al presidente y los suyos. O sea, Zapatero, Ábalos, Cerdán, su mujer, su hermano, Oleire, esa periodista escritora que buscaba extorsionar a jueces y guardias civiles. Te contábamos ayer que Óscar Puente y Óscar López salieron a felicitar a su jefe y a echarnos la culpa a los demás de los procesos, a los jueces, la policía, la Guardia Civil y los periodistas. Pues hoy tenemos que contarte que vuelta la mula al trigo. La portavoz adjunta del PSOE, Emma López, se sumaba a los del Botafumeiro.
3: Nosotros colaboramos con la justicia, nosotros no destruimos pruebas. Nosotros creemos en la verdad porque podemos, sabiendo que ninguna organización es infalible.
0: Dice la señora que a ellos no les dan lecciones, que ellos no destruyen pruebas como el PP, que cada uno se mire en el espejo. Que esto no es forma de derrotar al socialismo, que hay que derrotarlo en las urnas. Pero si no nos dejan. El PSOE no hace más que perder elecciones. Lleva 3 años sin cuentas del Estado. No puede aprobar ley alguna. Pero va a apurar la legislatura. Si esto sigue así, del partido no van a quedar ni las migas. Pobres militantes y pobre España, que necesita un partido fuerte de centro-izquierda para garantizar la estabilidad. Y alucinante la entrevista que le ha hecho la mañana del fin de semana al abogado de la acusación de David Sánchez, el hermanísimo del presidente, que no sabía a qué se dedicaba el organismo que habían creado para él en Extremadura. Resulta que para acceder al puesto necesitaba el título de director de orquesta que había obtenido en Rusia. Tú sabes lo que cuesta homologar desde un título a una carrera. Tenemos médicos colombianos, ecuatorianos, venezolanos, rumanos, que llevan 3, 5 y más años esperando. ¿Sabes cuánto tardaron? Unos días.
4: ¿Para qué es importante en este procedimiento toda esta cuestión? Porque la segunda función que se le otorga a David Sánchez en las bases de este puesto de trabajo es la de director de orquesta sinfónica. Y por tanto, era necesario que tuviese la titulación necesaria para poder ejercerla. Como se consiguió en Rusia, que no en España, era necesaria su homologación. Y nos sorprende mucho, nos sorprende muchísimo, en una semana y en unas pocas semanas.

0: Anda que no viene movida la actualidad.
1: No paramos, los fines de semana yo estoy en un sinvivir. Lo digo siempre, entre Trump y el PSOE me tienen, nos tienen bien entreteniditos. Bueno, vamos a hacer algo más bonito. Doña Leonor, la princesa de Asturias, ha participado por primera vez ayer en el acto central del Día de las Fuerzas Armadas, a quienes felicitamos desde aquí con absoluta devoción. Acompañaba a los reyes, a don Felipe y doña Leticia, cuando afronta las últimas semanas de su formación militar.
0: Su debut ha coincidido con una jornada marcada por la niebla, que obligó a cancelar buena parte de los actos aéreos previstos, incluido el tradicional salto paracaidista. A pesar de ello, el desfile terrestre se desarrolló con normalidad. Más de 3.700 militares participaron, un centenar de vehículos de unidades de la Legión, caballos, perros, en una parada militar histórica para Vigo, una ciudad que acogía por primera vez el acto central de esta celebración. El día también dejó un incidente durante el izado de la bandera de España que cayó al suelo por un problema técnico. Con uniforme del Ejército del Aire, Leonor permaneció en todo momento al lado de los reyes, en una cita especialmente significativa para ella, como decías, no solo porque está a punto de concluir su formación militar, sino porque algún día asumirá como jefa del Estado el mando supremo de las Fuerzas Armadas.
2: También cierra un ciclo de formación de estos 3 años que ha completado con mucho esfuerzo y brillantez. No soy yo el que lo tenga que decir, pero como padre también lo puedo decir. Y como mando supremo ya veremos.
0: Pues así de simpático fue el brindis que dio el rey Felipe VI después de la celebración del Día de las Fuerzas Armadas. La presencia de la princesa Leonor en Vigo supone un paso más en su agenda institucional, cada vez más intensa, a pocas semanas de finalizar su instrucción militar.
1: La verdad es que el rey, cómo no iba a estar gordo como un pollo con esa hija que tiene. Y nosotros además satisfechos porque eso lo estamos haciendo bien, ¿sabes? En virtud de un escenario político repugnante, al menos la continuidad del Estado está garantizada. José Luis Rodríguez Zapatero cobró entre 2020 y 2025 de fondos energéticos y lobbies del Partido Comunista Chino que realizan negocios en España.
0: Lo hemos oído por el sumario del caso Plus Ultra, que recoge también una serie de pagos que, según la investigación de la UDEF, habrían sido percibidos por el expresidente del gobierno Zapatero y procedían de empresas, consultoras, fondos de inversión, think tanks y sociedades vinculadas al ecosistema empresarial chino. Fue, como decías, Cristina, entre el año 2020 y 2025, cuando se dieron estos movimientos financieros y estaban relacionados con empresarios, con acceso a Pekín, proyectos ligados con la transición energética y la tecnología, incluyendo inversiones chinas en ámbitos como el hidrógeno verde en Andalucía o la computación cuántica para España. El sumario de la imputación incluye, entre otros, 3 pagos por un total de 104.000 euros procedentes de Mimo Adversos, sociedad limitada, consultora vinculada al empresario Du Fan Yan, conocido como Miguelito Dutch. Du aparece relacionado en distintas informaciones con proyectos y estructuras ligadas a la relación de Zapatero con China como Gate Center o la expansión de Huawei en España. Según el Confidencial, el CNI llegó a desaconsejar la nacionalidad española de Du por presuntos vínculos con servicios de inteligencia chinos, extremo que también han señalado fuentes de inteligencia.
1: Y ayer la ultraizquierda se reunía en Barcelona. Izquierda Unida, Sumar, Común, Sin Más Madrid se han reivindicado como la izquierda limpia en plena crisis del PSOE. Una imagen de unidad política de cara a las elecciones de 2027, aunque todavía sin una alianza cerrada.
0: La reunión llega en un momento delicado para el Partido Socialista, marcado por distintas informaciones y casos de corrupción que han servido a estos socios del gobierno para marcar perfil propio y reivindicarse como la alternativa dentro del espacio progresista.
3: Y hoy se lo queremos decir al Partido Socialista. Las informaciones que aparecen son graves. Merecen una respuesta y merecen actuaciones contundentes. El presidente del gobierno va a comparecer. Lo hemos pedido y es un primer paso, pero hay que asumir responsabilidades. Y hoy le queremos decir al Partido Socialista que este espacio político le exige que su sede en la calle Ferraz no siga siendo un lastre para la mayoría progresista de este país.
1: Claro, el problema es que esta mayoría progresista de este país apuntala al gobierno y no le va a dejar solo ni le va a dejar caer. ¿Qué discursos tan difíciles tienen a veces que hacer los políticos, Beatriz?
0: Bueno, sobre todo porque lo está haciendo Ernest Urtasun, que es ministro de Cultura y dirigente de los Comuns. Una idea en la que también ha centrado su discurso Maillo, que aterriza en Barcelona

0: después de revalidar sus resultados en las elecciones andaluzas, aunque perdiendo la hegemonía de su espacio ante Adelante Andalucía. Desde Más Madrid, el diputado Enrique Hernández ha criticado duramente al Partido Socialista, al que ha exigido explicaciones y ha cuestionado su gestión interna, asegurando que la corrupción se evita con una organización limpia y ordenada. El encuentro sirve para reforzar, así como decíamos, la identidad que tiene el espacio a la izquierda del PSOE en un contexto de tensión política dentro del bloque progresista.
1: Los de la izquierda del PSOE en Barcelona y también acto del PP, los sábados suelen estar los políticos en sus cosas. Miguel Tellado redobló la presión sobre el PNV para que retire su apoyo al gobierno de Pedro Sánchez por los escándalos de corrupción.
2: O con Sánchez o con la democracia. O se sostiene a la mafia en el poder o se apoya a un cambio de gobierno en España. Ese es el dilema que tienen todos ellos.
0: El secretario general del Partido Popular, Tellado, ha endurecido este sábado su discurso contra el portavoz del PNV en el Congreso, Aitor Esteban, al que reprocha sus lágrimas de cocodrilo y le acusa de actuar como un simple comentarista de actualidad. Tellado ha ido más allá y ha pedido a los nacionalistas vascos que, si están descontentos, retiren su apoyo al gobierno de Sánchez. Sin embargo, esta estrategia choca con la posición actual del PNV y de Junts, que rechazan apoyar una moción de censura si depende de los votos de Vox. Según el análisis político, ambas formaciones prefieren mantener la presión sobre el Ejecutivo para forzar un eventual adelanto electoral, pero sin alinearse con la derecha. Y detrás de esta postura hay también un cálculo electoral: evitar que las generales coincidan con las municipales de 2027. El PNV teme perder fuerza frente a Bildu, mientras que Junts trata de frenar el avance de Esquerra y de Alianza Catalana.
1: Y lo que te decíamos, vuelta la mula al trigo. Si Óscar López y Óscar Puente nos han acusado a todos nosotros de lo que les está pasando a ellos, o sea, los periodistas, los policías y los jueces tenemos la culpa de que ellos hayan delinquido y estén en el banquillo, el PSOE ha vuelto a sacar pecho y presume de su colaboración con la justicia en plena oleada de casos de corrupción.
0: La portavoz adjunta socialista Emma López ha admitido que ninguna organización política es infalible, pero ha defendido la actuación de Ferranz ante las investigaciones judiciales.
3: No nos resignemos al trato diferenciado, no nos resignemos a las injusticias.
0: López responde también a las críticas del Partido Popular, al que acusa de no estar en condiciones de dar lecciones, ha llamado a mantener la cabeza alta y ha defendido la gestión del Partido Socialista en estos años, asegurando que lo mejor que le ha pasado a este país lleva el sello del Partido Socialista.
1: Y con todo este panorama, ¿qué piensan los españoles? Pues hoy hay barómetro de GAT3 para el periódico ABC. 3 de cada 4 españoles consideran que la situación política en España es mala o muy mala y refleja un notable desgaste en la percepción ciudadana del clima político.
0: Fíjate que solo un 7% lo valora como bueno o muy bueno, mientras un 16% lo califica de regular. La encuesta se publica en una semana marcada por las nuevas informaciones judiciales y polémicas que afectan al entorno político nacional. En cuanto a los problemas que más nos preocupan a los españoles, la vivienda vuelve a encabezar la lista, seguida muy de cerca de la corrupción, que gana peso hasta situarse prácticamente al mismo nivel. Después aparece la situación económica, la inmigración y la polarización política. Respecto a la economía, las opiniones están algo más divididas, un 25% la ve positiva frente a un 43% que la considera negativa. El sondeo refleja en conjunto una sensación mayoritaria de preocupación y de desconfianza, sobre todo por la situación actual política en el país.
1: Nos vamos a reír un rato, ¿no, Beatriz?
0: Menos mal, sí.
1: ¿Qué nos hace
0: Fernando.
1: Falta? ¡Fernando Membe!
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1: Ay, ay, ay, ay, ay, ay, que últimamente, más que un momento solo de risa, lo es de consuelo, que lo necesitamos.
0: Y
1: Fernando
0: tanto,
1: Martín.
0: Y tanto.
22: Muy buenos días. ¡Cristel!
1: Se suma nuestro equipo, Paoloma, Paulete.
0: Aquí estamos, buenos días.
22: Tengo que coger aire para decir Cristel con ganas,
1: es que
22: y energía.
1: Es que
22: ¿eh?
1: Como me recuerda cuando trabajábamos con Antonio Jiménez y contigo en fin de semana, ¿era? ¿No?
22: Sí, tal, fin de semana.
1: Me entusiasma.
22: Es que
1: es un viaje en el tiempo.
22: Bueno, 31 de mayo, señoras y señores.
0: ¿Cómo pasa el tiempo,
1: bueno,
0: eh?
1: Es flipante.
22: Se acaba mayo, comienza junio. ¿Y qué pasa en junio?
0: Vacaciones de los niños.
1: Abren las piscinas.
22: Efectivamente, las dos cosas, tenéis razón las dos, ¿vale?
0: Hemos acertado.
22: No os peleéis, pero yo me voy a referir a ¡Las piscinas!
0: ¡Ole,
22: ole!
0: ¡Muy bien!
22: Es el lugar en el que dicen que si te haces pis se pone el agua azul. Una cosa.
1: ¿A qué os lo han dicho alguna vez?
22: Es mentira, ¿vale?
0: Lo has comprobado.
22: Que nadie se lo crea. No, digo, es mentira más que nada porque menudo detector de mierda. O sea, si el agua ya se ve azul.
1: De mierda, no, de pis.
22: De pis. Si el agua ya se ve azul sin hacerse uno pis. Vamos a ver, ¿qué detector es eso? Eso es como si vas a la playa y dices...
1: A mí es que no me dijeron
0: azul. A mí tampoco, la verdad.
1: Rojo.
22: Rojo, pues a mí en mi época ya era azul.
0: A mí nunca me dijeron eso. Me dijeron, intenta no hacerte pis en el agua.
22: Bueno, sí, también, vale, sí. Pero siempre estaba la leyenda de que si te hacías pis, se ponía el agua azul en mi caso. ¿Qué decía yo? Pues vaya mierda, ¿no? Azul, el agua ya es azul. Esto es como si voy a la playa y me dices, no te hagas pis, que se va a poner el agua salada. ¿Sabes? Bueno, que por cierto, también es mentira, ¿vale? Yo una vez fui a la urbanización de un amigo mío que tiene piscina y se meó un vecino.
0: ¿Y cómo lo sabes?
22: Porque se meó y todos sabíamos qué vecino había sido. ¿Que cómo lo sé? Porque se meó desde el trampolín.
0: ¡Qué marranería! ¡Qué marranería!
1: Entonces, ¿sabes que uno de mis chicos lo hizo?
22: ¿El que del trampolín
1: Ay,
22: también?
1: Mi madre, el Guicín, cuando era pequeño y tenía 2 años, se subió a la planta superior de la guardería y desde la planta superior orinó sobre los niños de la guardería.
0: Por favor. ¿Y esa llamada de la guardería cuando te lo cuentan?
22: Calla. Bueno, a ver, también te digo, era un niño, o sea, ahí tienes excusa.
0: Esto peor, no era un niño, es mi Guicín.
22: Lo peor en la urbanización de mi amigo es que había algún vecino en la piscina que dijo, menos mal, que estaba el agua un poco fría, ¿sabes?
0: ¡Ay!
22: Bueno, abrir las piscinas es un poco como el Black Friday, ¿no? Pero el Black Friday del cuerpo humano, porque todo el mundo saca lo que tiene aunque no esté en condiciones, ¿no?
0: Efectivamente.
22: Exactamente, eso es un poco lo que nos va a pasar, ¿no? Alguno de nosotros siempre se acaban encontrando cositas en la piscina. Es el momento en el que se ve si ha surtido efecto o no la operación bikini. Bikini o la operación sándwich mixto. Depende.
0: Con huevo.
1: Mira, depende. Ir a los grandes almacenes a mirar bikinis, no sé qué os parece a vosotros, chicas.
0: Una pesadilla.
1: Una horror. Una pesadilla.
0: Una pesadilla.
1: Porque al cabo del verano estás moreno, musculado de nada.
22: Sí, pero al principio estamos blancos.
1: Pero al principio estamos transparentes.
22: Total.
0: Si es que no, que las tallas. Bueno, eso da para otro capítulo.
22: Exactamente. Bueno, luego de todas maneras, los españoles, pasa igual en la playa, no vamos a la piscina. Los españoles nos mudamos a la piscina. O sea, nosotros no vamos a nadar. A nadar solo va la señora que está en todas las piscinas, que es la misma señora además en todas las piscinas, que está haciendo largos. Abraza. En todas las piscinas. Tú eres la señora que está haciendo largos para entrenar y se lleva por delante un churro, un niño, una colchoneta de flamenco.
0: Ay, pero tú metes el pelo. ¿Metes el pelo debajo del agua?
1: Sí, yo meto todo. Se queda igual además.
22: Bueno, pues
1: Cristo. 80 gorros que lo he probado, te mojas el pelo.
22: Cristel es la única que va a las piscinas a nadar. Nosotros, el resto, nos vamos allí a nos mudamos con la baraja de cartas, con las sillas, con las toallas, con los tuppers y con todo.
1: La mesa de camping. ¿Puedo contar una anécdota histórica?
22: Es tu programa.
1: Estoy en una de mis playas favoritas, cuyo nombre no voy a decir para que no se llene, y de repente, soledad absoluta, nadando en el mar, la playa, viene una fragoneta enorme, planta en el medio de la playa, se abre por detrás, salen un montón de gitanos, sacan una cama con cabecero y piecero y toda su ropa. En la cama, el más anciano de la familia, unos 90 años, la ponen debajo de un enorme tenderete que habían montado. Pasan toda la jornada allí comiendo, pasándoselo fenomenal. El viejo ahí en la cama gozándola. Y cuando llega el anochecer, meten todo en la fragoneta y se van. Lo más hermoso que he visto en mi vida.
0: Pero no se dejaron al abuelo, ¿no?
22: Que no.
0: El abuelo va el primero.
22: Es que los españoles, ya te digo que somos así. No vamos a la piscina o a la playa, nos mudamos. Personajes de piscina, a ver cuáles sois vosotros. ¿El niño que se tira haciendo volteretas?
0: No.
22: ¿La madre que le dice al niño, no hagas eso?
0: Esa.
22: El que mete un poquito el pie y dice, ¡ay, qué fría!
0: Ese
22: soy yo. El que se mete a la piscina sin ducharse primero.
0: No.
22: Las duchas están para algo, señoras y señores.
0: Sí, no.
22: Y por supuesto, el socorrista, que ese es el que mejor se lo pasa. El que mejor se lo pasa, o sea, de verdad, es una diversión. Es como tocar la banda sonora de Tiburón, ¿la situáis? Pero con la flauta. Esa es la diversión que tiene el socorrista. Es el único en la piscina que está diciendo, ojalá llueva. El socorrista. Así que nada, oye, si tienes la suerte de estar, de tener piscina o de tener un amigo con piscina, pues aprovecha que ya hace calorcito y te das un chapuzón.
1: Calorcito. ¿Eh? ¿Calorcito? Sí.

0: Oye, Pedro Martínez, tú, ya me ha subido el ánimo. Fernando, ya estoy de buen humor. ¿Tú te cabreas cuando conduces? ¿Tú cambias? ¿Te transformas como una especie de otro ser?
1: A ver, Cristina, mira que metes los dedos en las narices, ¿eh? Buenos días.
0: Buenos días.
1: Vamos, intento no hacerlo, pero tengo que confesar que a veces me cuesta tanto que los que van conmigo a mi lado me dicen vaya. Es decir, sí, a veces protestamos, a veces chillamos y a veces incluso pues dictamos las formas de conducción que tiene que tener todo el mundo desde nuestro punto de vista, ¿no? Y eso, pues claro, nos mete en unas situaciones que luego cuando te pones a reflexionar sobre ellas dices, qué estupidez.
0: La verdad es que es gracioso porque personas dulces, cariñosas, de repente hacen unos gestos obscenos o balbucen terribles anatemas. Entonces es gracioso el asunto y vamos a tratarlo en la tertulia de oyentes. Contadnos vuestras anécdotas en el mundo de la conducción, que habéis vivido que sea pintoresco, no solamente vuestros cambios de humor, a lo mejor os han pasado cosas graciosas. Mandadnos un WhatsApp de sonido, por favor, al 666-5540-03. Anécdotas de la conducción, 666-5540-00. Están aquí ya nuestra doctora Carmen Candela. Buenos días.
2: Buenos días, Cristina. Buenos días a todos.
0: Y también mi mamá, que no sé si ha recuperado del calorazo que pasamos el viernes en Los Toros. Querida mía, buenos días.
3: Ya recuperada y aquí al micrófono.
0: Oye, qué paliza, ¿no?
3: Un poco, sí. Oh, un poco.
0: Es que
3: pero
0: hacía
3: bueno,
0: mucho calor.
3: Hacía muchísimo calor. Así estaban pegándose los tenguiros. Yo creo que estaban insoladas y este.
0: Efectivamente, se insolaron porque en el 7 hubo una pelea, dos veces una pelea, pero que se pegaban.
3: La policía, sí, yo creo que era por el sol que ya no lo aguantaban. ¿No?
0: Y eran tendidos de sol y tuvo que intervenir la policía, claro, dos veces, tremendo.
3: Es que no me extraña porque era tremendo.
0: Corrida muy aburrida, toros malos, bueno, Talavante nos hizo una oveja.
1: En la corrida de la prensa.
0: No, esa fue la del jueves, fantástica, con Roca Rey. Nosotros nos tocó el viernes con Talavante. Y bueno, pasamos la tarde. Lo que pasa es que hizo un calor espeluznante. La corrida tuvo que devolver tres toros a Chiqueros. Salieron tres veces los cabestros y se alargó. Bueno, ¿a qué hora salimos de la plaza, mamá? ¿A las 10:45? Bueno, ¿no? ¿A las 10:30?
3: Yo que casi a las 12 a mi casa.
0: Bueno, casi a las 12 no. Serían las 11:15.
3: 11:30. Sí.
0: Y todo fue esto, tremendo. Que voy a decirlo de nuevo al señor Almeida y a la señora Ayuso, sin poderse sentar, mi señora madre, desde que llegamos a la plaza hasta que llegamos a los asientos, porque no solamente hay que hacer colas de 20 minutos en el único ascensor, es que no hay un banquito para la tercera edad, ni en la primera planta ni en la segunda, ni un solo sitio donde sentarse, y Ingeborg Schlichting apoyada en un cubo de basura. Yo lo dejo ahí, porque había muchísima gente en esa situación, ¿verdad? O sea, fue muy desagradable, claro. Bueno, el tema que traemos hoy es de traca, nos lo vamos a pasar genial en la Escuela de Vida, porque la presentadora de televisión, Carmen Alcaide, ha hecho un vídeo que se viralizó en Instagram en el que decía: todo el mundo sabe que tengo un novio 22 años más joven y nadie conoce la historia que hay detrás. Y es que el caso de Alcaide y su pareja es cada vez menos aislado. Maxi Iglesias también tiene 22 años menos que Aitana Sánchez Gijón. Y la cosa pues también ocurre en Estados Unidos, en el resto de Europa, en fin. Una de las aplicaciones de citas más usadas en España, Mythic, lleva años diciendo que el binomio mujer madura, hombre joven se ha generalizado. Y nosotros traemos aquí esta cuestión. ¿Por qué cada vez más hombres se enamoran de mujeres mayores? No voy a señalar hoy quién rompe el fuego porque la cosa es suficientemente espinosa.
1: La cosa que nos miramos los cuatro, ¿no? A ver quién me empieza, ¿eh? A ver quién empieza, si las mujeres o el único hombre que hay aquí.
0: ¿Tú qué opinas, guapo?
1: Vamos a ver. Hombre, yo siempre digo que cada persona y cada pareja y cada relación es un mundo, ¿eh? Es decir, que no se puede generalizar ni mucho menos el por qué o el no por qué, pero bueno. Si tenemos que tirar de la psicología siempre, pues claro, la psicología nos va a dar una serie de indicaciones de datos, entre los que está primero el propio dato sociológico, es decir, están cambiando los tiempos, están cambiando lo que se entiende que era esa relación de poder hombre-mujer que se están traspasando y que cada día la mujer, con ese concepto que se maneja, que a mí no me gusta nada, con tanto empoderamiento, pues sí que empieza a tener un atractivo. Un atractivo no solamente físico, sino también un atractivo intelectual, un atractivo a la hora de generar seguridad en su pareja. Y luego tenemos, por el contrario, hombres que cada día parece ser que nos dicen los datos que se siente un poquitito más perdido, ¿no? Y que, pues que tienen que tirar de este tipo de relaciones para tener mínima seguridad en su vida. A este tipo de hombres o a este tipo de síndrome en psicología se dice que es el síndrome de Peter Pan y que hay muchos síndromes de Peter Pan que tiran de estas relaciones.
3: Esto lo iba a decir yo. Porque yo creo que para los hombres es poco morirá. Porque no se quieren enfrentar a formar una familia y tener responsabilidades. Es mucho más cómodo encontrarse con una mujer que ya tiene la vida hecha, que ya no pretende tener hijos, y si está en una situación buena económica, tanto mejor. Así que yo creo es eso. Y las mujeres, pues claro, con nadie les amarga un dulce, porque cierto hombre de 20 años más joven es bastante más atractivo que uno mayor.
1: Hay que ver cómo sois las mujeres.
0: De verdad que esto es de traca.
3: Es así, las cosas por su nombre. Tú vas a encontrar un señor que se vaya a vivir con una señora 20 o 30 años mayor que sea pobre, que esté en absoluta pobreza. Tú búscame un caso.
0: Qué interesante lo que dice mamá Carmen Candela.
3: Siempre son mujeres bien situadas, por regla general, con medios económicos y que les facilita a ellos la vida. Y además, como ya no quieren tener responsabilidad, no quieren tener familia, si puede ser, tampoco pueden tener hijos, pues a estos señores les conviene porque este deseo ya lo tienen cumplido. O tienen hijos ya mayores, O ya no los pueden tener, fisiológicamente ya no los pueden tener por la edad. Yo creo que es esto, lo veo claramente.
0: ¿Tú qué dices, Carmen Candela?
2: Yo veo clarísimo y estoy totalmente de acuerdo con Inger. O sea, esto es cuestión de bolsillo. A mí solamente pensar en un hombre que podría ser mi hijo, o sea, ya me da una grima que me voy.
0: Hombre, porque, pero eso van gustos, eso van gustos.
2: Sí, no, yo hablo de mí, ya que digo que a mí me da muchísima grima casarme con un chico de que podría ser mi hijo. Pero yo estoy convencida que todo se resume por el bolsillo. Ese también es mi. O sea, es muy difícil que un hombre, creo yo, de 30 años se vaya con una señora de 60 o de 55, pobre. Eso lo veo raro.
1: Pero cada día las mujeres os conserváis muy bien, estáis muy bien, y no estamos hablando de determinadas edades, no, sino edades que antiguamente pues podrían parecer ya personas pues muy mayores, y que hoy en día tú ves a una mujer de 40, 50 años y son mujeres que, bueno, pues que ahí están, ¿no? Es decir, que están muy bien cuidadas y tienen su atractivo, pero... Entiendo lo que decís, y por supuesto vuelvo otra vez a subrayar el síndrome de Peter
0: Pan. Pero es interesante, ¿eh? Es interesante.
3: Tengo porque... que decir una cosa, me entra una risa, porque si a mí me preguntan si prefiero uno de 70 o uno de 110... La verdad es que yo prefería el de 70 porque... Donde voy yo, uno que tiene 20 años más que yo, que tendría 110, que ya no existen porque están en el otro barrio.
0: Claro, es que de verdad esto es de traca.
3: Es que me echan una risa porque vamos.
0: De todas maneras.
2: Sí, pero fíjate que además pasa lo mismo, yo creo que al revés. O sea, con hombres de 60 años que están con mujeres de 20. Pues yo creo que pasa exactamente lo mismo.
1: Sí, pero ahí yo creo que puede ser que también sea por el bolsillo. Obviamente yo creo que esta es la variable de mayor peso, pero ahí sí que hay una especie como de cambio, ¿no? Porque sí que la mujer tiende hacia el atractivo de una persona mayor, es precisamente la seguridad que le puede dar. Es decir,
0: sí, pero la seguridad también tiene que ver con el dinero, yo estoy de acuerdo.
1: Seguridad, dinero, fortaleza. Hay muchas veces que hay hombres que son unos auténticos crápulas, que no tienen nada, pero sin embargo sí que tienen un atractivo, las mujeres siguen con ellos, ¿no? Bueno, pues esto también hay que ir viéndolo, ¿no? Pero efectivamente cada día la sociedad se acerca más, los hombres y las mujeres, es las mujeres y los hombres en intereses.
0: Esto es curioso también lo que decías de los crápulas, es verdad. Hay algunos casos en los que determinadas señoras o chicas salen con una persona que es un cafre y ahí sigue el atractivo de una cierta supuesta madurez. O sea que ahí, no sé, ahí hay una novedad. ¿Vosotras qué opináis?
2: Yo pienso que la novedad, insisto, está en el bolsillo, pero lo veo clarísimo, clarísimo. No, yo no conozco a ninguna persona que se lleve, a ninguna pareja, que se lleven tantos años, personalmente yo no la conozco, a verlas, ahí las seguro. Pero con esas diferencias de edad tan radical, porque una cosa es que te lleves 10 años, bueno, pues 10 años, vale, lo que pasa es que a mí me da mucha pena, fíjate, tanto él como ella, porque claro, con 40 años... no hay mucha diferencia, pero cuando ya vas cumpliendo años, 10 años de diferencia ya se notan, pues me imagino 20 ya será insoportable, porque además yo creo que lo bonito también es envejecer juntos, y claro, cuando uno está ya decrépito, el otro está que se ha venido arriba.
1: Claro, ahí iríamos hacia una de las características que tienen este tipo de relaciones, y es la diferencia de edad evolutiva en la que se manejan los dos cónyuges, ¿no? Es decir, esa diferencia de edad hace que se tenga diferentes perspectivas de lo que son intereses, motivaciones vitales, y es una de las grandes claves a la hora de analizar luego las separaciones y el por qué
2: suelen durar tan poco tiempo. Sí, en el día a día, que tú imagínate, con esa diferencia de edad, en el día a día, cuando ya se pasa a ser un poco más mayor, hay muchísima diferencia, muchísima. Con una de 70 y uno de 50, o al revés, o uno de 70 y una de 50, es que hay muchísima diferencia.
3: Estas relaciones tampoco suelen ser por vida, Carmen. ¿Sabes?
2: Claro,
3: que suele ser una temporada, porque llega un momento que esto ya no funciona.
0: Fijaos, claro. Por ejemplo, en el Confidencial encontramos este reportaje que hemos de citar y que nos ha interesado, y hablando sobre este asunto, sobre las relaciones de chicos jóvenes con mujeres mayores, y sale el testimonio de una enfermera de 40 años que efectivamente se puso, vamos a decir, en el mercado después y en una de estas redes sociales. Dice: un montón de chicos comenzaron a escribirme solo porque era mayor. Desde el primer día. Dice: yo no tenía ningún interés en hombres de 26 años, pero es que al principio solo me escribían chicos de entre 26 y 30. Creen que yo tengo más experiencia en todo y que además tengo las cosas más claras, como que voy al grano. Pero, he notado que esos hombres tan menores que me escribían pensaban en cosas mucho más efímeras y realmente eran demasiado infantiles y éramos de generaciones diferentes. O sea que efectivamente lo que es cierto es que se trata de un tipo de encuentro que muy frecuentemente está basado en pasar el rato.
1: Pero claro, os dais cuenta, son unas expectativas.
3: Ya no se quieren casar, es que no se trata de ya sea, no se habla de matrimonio, se habla de relaciones. ¿Sabes? Porque muy pocos matrimonios se llevan a cabo por el estilo antiguo, que se casen y que viven toda la vida juntas. Pasan una temporada juntas y luego pues cambian de pareja, porque es que todo esto se toma ahora mucho más a la ligera. No es un matrimonio en el sentido de un matrimonio que busquen una mujer para casarse, Cristina.
2: No, ya.
3: Que busquen una señora para casarse con ella y vivir con ella, pasárselo bien con ella, y en el momento que ya es demasiado mayor, pues pasan a otra. Es que hemos llegado a estos extremos, en el fondo es muy triste.
2: Estoy totalmente de acuerdo. Error contigo.
0: Aquí hay un testimonio también en el Confidencial muy sangrante a mi juicio, dice David, que para entablar una relación sí prefiere una chica de su edad, pero para sexo ocasional o sin compromiso se decanta sin duda por las mayores. Porque es como una experiencia psicodélica, en el sentido de que...
3: ¿durante cuánto tiempo?
0: Bueno, escucha, mamá. Espera un momentín, mamá. En el sentido de que es como una película, dice el chico, llena de experiencias desconocidas para nosotros. Yo cambio cualquier jovencita por una cuarentona que me guste. Además de que por lo general son mujeres mucho más maduras a las que puedo hablarles con claridad. Sí, claro, pero está hablando de sexo.
1: Lo que pasa es que Carmen, te he oído, claro. Te he oído, Carmen.
0: ¿Qué ha dicho Carmen?
1: Pues Carmen ha ido que no lo entiende. que no entiende cómo prefiere para el sexo a una mujer mayor y no a la joven, dice.
2: Claro, no lo entiendo.
1: Bueno, pero eso puede ser sentido, puede tener mucho sentido.
0: Porque la sexualidad no es solamente una apariencia extraordinaria, que como dice Pedro, muchas mujeres conservan con 40, con 50, con 60. Es también capacidad de empatía, de escuchar los deseos del otro, imaginación.
2: Madre mía. A mí me da pena,
3: Cristina,
2: te lo prometo.
3: Pero vamos a ver, cuando este señor tiene 48 años y la otra se acerca a los 70, ya la cosa cambia, porque ya no estarán juntos. Ya lo habrán cambiado por otra pareja.
0: Es que yo me trancho con mi madre y dice, claro, con esta diferencia de 20 años, a mí me tocaría uno de 110. Que no estoy dispuesta a aceptar. Claro.
1: Hay hombres de 110 que están muy buen ver.
3: Muchas veces, pues de muy corto tiempo.
0: Sí.
3: Es que yo lo tengo clarísimo, pero vamos.
0: Hombre, desde luego, lo que digo yo es que las personas que acompañan, por ejemplo, a Carmen Alcaide, a la periodista, a Aitana Sánchez Gijón, para empezar, si quieren permanecer a su lado, tienen que renunciar a los hijos, ¿no? O sea que...
2: Acordaros, Isabel Gemio también estaba en ese ahí, ¿no? Con otro, con un chico, sí.
0: No sé cuánto también
1: era. Pero nos estáis planteando el hecho de que el hombre tenga que renunciar, ¿no?, a los hijos si está con claro, mujeres de estas edades. A ver, hay muchos hombres que precisamente hoy en día lo que dicen es que no quieren.
0: Que no quieren hijos.
1: Que no quieren hijos. Pues es lo que quieren. Que quieren una relación, una relación que posiblemente puede ser sexual, sentimental, ¿no?
0: Y quieren ir a Tailandia y quieren cenas buenas
1: bien,
0: y si encima ellas
2: con bolsillo. Luego bolsillo.
1: Que sea una madre más, pero con derecho a roce.
2: Concluimos otra vez con bolsillo. Con una pobre no se van.
0: La verdad
3: totalmente
0: es que...
3: de acuerdo. Y estas señoras que habéis nombrado, pues yo los respeto muchísimo, pero son famosos y por eso también tienen un atractivo para la... Sí. Para los hombres.
0: Es curioso esto, sí. Es curioso,
3: claro,
0: esto porque
3: que sí.
0: Se han invertido los papeles, claro. Y lo mismo que un hombre era atractivo por su posición social, por su dinero, por la fama, ahora esto también funciona con las mujeres.
1: Claro, porque es lo que os comentaba al principio, ¿no? Que estamos cambiando y la mujer cada vez es más solvente, personal, para hacer su propia vida y no necesitar a nadie, ¿no? Y esto es muy atractivo para el hombre. El hombre busca también mujeres y personas con esta fortaleza y con esta capacidad económica que les sostengan y que no les obliguen a ellos, en solitario, entre comillas, a tener que acarrear con todo esto, ¿no? Entre comillas.
0: Desde
1: ¿no?
0: luego ha habido casos
3: pero
0: famosos.
3: Pero sí que es verdad, pero la fama y el dinero ahí influye.
2: Hombre,
3: vete al barrio de Usera.
2: Es muy atractiva.
3: Señoras, entre la gente trabajadora, ¿cuántos hay de 60 con chicos de 25? Pocos se vas a encontrar.
0: Claro, la verdad es que sí hay casos famosos que ratifican lo que decís, por ejemplo, cuando Sarita Montiel, lo recordáis, se echó un chico muy joven, Cayetana de Alba se casó con Alfonso, o el caso de Gina Lollobrigida, donde también se dio eso, o sea que una y otra vez se repite como el patrón. De todas formas, hay una cosa que has dicho que me ha desconcertado, Pedro, porque... el tema del dinero es claro, el tema del físico de ciertas señoras, absolutamente. Su claridad de principios y la claridad de intereses de ellos también ha quedado manifiesta. Pero, ¿tú de verdad crees que a un hombre le gusta una mujer resuelta y poderosa? Porque
1: le atrae,
0: a mí más.
1: Le atrae.
0: Pues más bien lo que yo percibo es que la mujer florero es mucho más.
1: Pero esto es para hombres.
2: Bueno, son dos perfiles,
1: porque estos sean ya hombres que ya tienen su vida, que tienen ese poder, que tienen esa autosuficiencia, ¿no? Esa aparente capacidad de sostenerse, y ahí ya podríamos entender que eso es así. Pero en niños, en chicos jóvenes que apenas todavía han iniciado su vida. De todo lo contrario, la seguridad que le da un tipo de persona de estas características, vamos, es brutal.
0: Qué curioso.
2: Y luego otra cosa, yo a mí no me gustaría estar con un hombre florero, porque ahora estamos invirtiendo. La mujer florero no, ahora es un hombre florero. La mujer le mantiene, a mí es que tampoco me gusta ese perfil.
0: Pero que no te guste a ti no significa que no haya gente que le guste.
2: Hombre, claro, por supuesto, y hay gente que le gusta el asesinato. O sea, no sé.
0: No, hombre, no. Claro. Pero te quiero decir
2: hay
0: que
2: hay gente para todo.
0: Pero, por ejemplo, Sarita Montiel sin duda tenía muchísimo más prestancia, dinero y presencia que su famoso novio, que creo que era un chaval sudamericano. Sí. Pero a lo mejor a ella le daba mucha alegría. Y Cayetana de Alba con Alfonso, pues tuvo una última etapa de su vida también enormemente satisfactoria.
1: Claro, y él ha declarado incluso públicamente su amor hacia ella y que todavía continúa, ¿eh? Uh-huh. Es decir, uh-huh. esto.
2: Sí.
0: Pues nos veo un poco escépticas. Vamos a ver si mamá entra en las redes y entre los 110, 125 encontramos
1: a ver si se acerca un chico de 70 años.
0: Con
1: de 70
0: su
1: view
0: de edad, papá, desde el cielo lo va a permitir.
3: Bueno.
0: Gracias a los tres, me lo he pasado en grande. Pedro Martínez, Carmen Candela, Inge Boischlichting. Nos vamos a las noticias.
1: Buenos días a todos.
0: Y luego os sorprenderéis con el amigo del programa.
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0: Pues son las 11, las 10 en Canarias.
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0: Pedro Sánchez cierra la semana del registro de la UCO en su partido en Ferraz y del sumario contra José Luis Rodríguez Zapatero con un mitin en la sede de UGT, Antonio Herraiz.
3: Será la clausura del Congreso Federal de Juventudes Socialistas que comienza en media hora en Madrid. La imagen de los agentes de la Guardia Civil entrando en la sede del partido y los detalles de la investigación contra el expresidente han vuelto a sacudir los ánimos socialistas. Cercados por la corrupción, la consigna es clara: pasar a la acción, contraatacar. Y en esa estrategia están en Moncloa y en Ferraz con la denuncia de un supuesto complot general para acabar con el PSOE y con el gobierno. Se espera que Sánchez siga hoy en esa línea, aunque habrá que ver si los ataques del presidente a los jueces son tan directos como los que han venido realizando ministros como Óscar López y Óscar Puente. El mitin de este mediodía en la sede de UGT coincide con el octavo aniversario de la moción de censura contra Mariano Rajoy. 8 años del discurso de José Luis Ábalos a favor de la regeneración democrática en España.
4: Los españoles no podemos tolerar la corrupción ni la indecencia como si fuera algo normal. No podemos normalizar la corrupción en nuestras vidas ni en las instituciones. La corrupción no puede ser algo inevitable, pero desde luego nunca se podrá evitar, pero no justificable.
3: 8 años después, el exministro y exsecretario de organización del PSOE está en prisión. Su sucesor, Santos Cerdán, también ha pisado la cárcel. El fiscal general del Estado ha sido condenado por revelación de secretos. Zapatero está imputado por corrupción, misma condición de la mujer de Sánchez. Y el hermano músico, sentado en el banquillo de los acusados, en un juicio que se retoma mañana en la audiencia de Badajoz. En COPE, Alexis Aneas, abogado de Liberum, que ejerce la acusación popular en este caso, denuncia el papel que ha jugado la fiscalía.
5: Pagamos de menos que el Ministerio Fiscal practicara su principio acusatorio y no el principio de defensa. Las cuestiones que se plantearon por parte de la defensa tienen que ver con posible prescripción de algunos de los delitos. Se centraron en el delito de aceptación de un puesto laboral de alta dirección sin a lo mejor reunir todos los requisitos que se exigen en el caso del señor David Sánchez.
3: Crece la tensión en Oriente Próximo. Estados Unidos e Irán continúan inmersos en el tira y afloja diplomático para reabrir definitivamente el estrecho de Hormuz y poner fin al conflicto, mientras que Israel recrudece su ofensiva contra el Líbano. Rodrigo Simón.
6: A pesar de los esfuerzos diplomáticos, el ejército de Israel sigue avanzando hacia el norte del Líbano y ha conseguido aislar Nabatieh, que es una de las ciudades que sirve como bastión de Hezbollah. Aún así, el grupo yihadista se la sigue arreglando para enviar artefactos explosivos a Israel. Es el sonido de la explosión de los drones de Hezbollah que están explotando sobre una playa israelí. El ministro de Finanzas judío, el radical Bezalel Smotrich, ha celebrado los éxitos de su ejército y ha calificado de error la retirada israelí del Líbano en el año 2006, la última vez que Israel invadió el país.
3: Y hoy en Madrid todos tenemos una cita con el lema Sí a la vida. Con motivo del Día Internacional de la Vida, a las 12, en la calle Serrano, esquina Ortega y Gasset, parte una marcha que va a concluir en el Paseo de la Castellana a la altura de la Plaza de Colón. Entre los asistentes va a estar José Martín Aguado, padre de un niño con síndrome de Down.
7: El ir a la calle y decir, oye, que la vida importa, es una manera muy clara de apoyar la vida, de estar con el más débil. Te encuentras con muchas familias, ves sobre todo alegría, ves celebración, ves que las familias son personas muy sacrificadas, pero que tienen una felicidad que les llena la vida.
3: Convoca la plataforma Sí a la Vida, que aglutina más de 500 asociaciones y que defiende la vida humana desde su inicio hasta su fin natural.
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3: Enrique Riquelme ha dado más pistas sobre uno de sus posibles fichajes y sale elegido como presidente del Real Madrid, Rubén Vasco.
8: Anoche, en el especial Elecciones de Tiempo de Juego, el candidato a la presidencia del Real Madrid le confirmaba a Paco González su interés en el mediocentro español, Rodri Hernández.
9: Rodri, yo lo digo, es un gran jugador, lo he dicho estos días muchísimas veces que me han preguntado y no tengo por qué esconderlo. Yo soy presidente del Real Madrid, un jugador como Rodri, pues jugará en el Real Madrid. Entonces, la selección española pues tendrá un jugador y no pasaremos por la dolorosa vergüenza de no tener ningún jugador del Real Madrid a la selección española. A mí me gustaría que Rodri jugase en el Real Madrid.
8: aunque según contó Miguel Ángel Díaz, desde el entorno de Rodri aseguran que hasta el momento no ha habido ninguna negociación ni acuerdo. Y esta tarde, a partir de las 6:30, se decidirá qué equipos juegan en los playoffs de ascenso a Primera División. 6 equipos pelean por 4 plazas: Almería, Málaga, Las Palmas, Castellón, Burgos y Eibar. Y a las 9 será el decisivo duelo por evitar el descenso a Primera Red entre el Leganés y el Mirandés.
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0: Querido Antonio, nos juntamos dentro de una hora, seguimos en fin de semana de COPE, soy Cristina y enseguida una entrevista que te va a sorprender.
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0: Hay una mujer que resulta señera en el siglo XX, tremendamente controvertida y totalmente fascinante. Hay quien dice que es la mejor cineasta del siglo XX, pero su asociación con el nazismo y con la figura de Hitler tiñó su obra de una forma muy controvertida. Lo curioso es que ella en ningún momento se achantó y a la caída del régimen consiguió convencer a los investigadores de la desnazificación, sobre todo a los norteamericanos, de que ella había sido artista y no colaboradora política de Hitler, y siguió luchando y luchando y vindicando su figura hasta los 101 años. Una señora que vivía en un mundo de hombres, que tuvo una vida amorosa muy apasionada, que con 101 años estaba casada con un hombre 40 años menor que ella. En fin, un ser verdaderamente curioso. Y ahora Reyes Monforte, nuestra colega, periodista y escritora, trae sobre ella una novela perfectamente documentada. O sea, en realidad, más que una creación fantástica, es un recorrido novelístico sobre la vida de Leni Riefenstahl. Se llama La mirada del mal y trae un cintillo en cubierta que dice: la realizadora del diablo, la amiga de Hitler, la mejor cineasta del siglo XX. Reyes Monforte, muy buenos días.
10: ¿Qué tal? ¿Cómo estás?
0: ¡Qué personaje, eh!
10: Y cómo me alegra ver que has subrayado el libro. Tú eres de las mías. Porque hay mucha gente que dice: no, yo no toco un libro, no toco un libro en el sentido de yo ni siquiera doblo una esquinita, y tú ahí lo has subrayado.
0: Bueno, yo no doblo los incunables, los libros irrepetibles, pero hoy en día que se tira todo en imprenta una y otra vez, claro, cuando puedes comprarlo, y me gusta mucho sobarlo y verlo.
10: A mí también, sí. Y escribir incluso en ellos. Pero sí.
0: Es un personaje que tiene poco parangón, ¿eh? No sé yo si hay otro igual.
10: Yo creo que no, desde luego es la mujer, aparte de todo lo que tú has dicho, Cristina, es la mujer, fue la mujer más famosa del Tercer Reich, y mira que era difícil ser mujer en el Tercer Reich. Desde luego, la directora de cine más famosa del siglo XX, y si hacemos caso a lo que ha dicho Steven Spielberg, Coppola, Quentin Tarantino, Andy Warhol, Walt Disney, Charles Chaplin, fue una creadora impresionante y la cineasta, la mejor cineasta de la historia.
0: Desde luego, las observaciones de todos estos grandes del cine no dejan duda con respecto a que hizo verdaderas obras de arte, ¿no? O sea, con una contundencia extraordinaria. Por ejemplo, hay aquí una aseveración que tú recoges de Jean-Pierre Tellard, que escribió sobre una de sus grandes obras, El triunfo de la voluntad, una obra maestra del odio, de provocativa vanidad, de orgullo demoníaco, pero igualmente una obra maestra, ¿eh? Y como decía Reyes, pues tanto Steven Spielberg como Francis Ford Coppola la han definido como una grande, se la ha comparado con Hitchcock, con Orson Welles. Después hablaremos sobre sus rudimentos técnicos y cómo se aproximó al cine, pero voy a leer una de sus aseveraciones para que la gente vea qué tipo de señora y qué carácter. Dice, cuando ya tenía 101 años prácticamente: he sobrevivido a mi tiempo, seré eterna, como lo serán mis películas. No pecaré de falsa modestia, la modestia no es atractiva. Alguien me lo dijo una vez. ¿Sabes qué? Puede que no me perdonen nunca, pero jamás
10: me olvidarán.
0: Bueno, y tenía razón, ¿eh? Tenía razón. Leni Riefenstahl era una mujer de mucho carácter. Y fíjate, en 2026 ser una mujer de carácter incluso te puede abrir puertas. Pero en 1920, en 1925, en 1930, hay que recordar que Leni Riefenstahl empezó como bailarina, como actriz. Ella ya era una directora famosa, pero sobre todo era una actriz famosa antes de llegar Hitler. En 1926 fue cuando Hitler dijo: lo más bonito que he visto en mi vida en una película es el baile de la señorita Leni Riefenstahl a la orilla del mar en la película La montaña sagrada. Eso lo dijo en 1926, pero ellos no se conocen hasta 6 años después, 1932, cuando un amigo judío, por cierto, periodista de Leni, la animó para ir a ver un meeting del político de moda que era Hitler en febrero de 1962, y allí fue junto a 25.000 personas más que abarrotaban el Palacio de Deportes de Berlín, y en sus propias palabras dijo que al escucharle, más que por lo que decía, que tampoco se enteró mucho porque ella de política entendía más bien poco, pero al escucharlo, sobre todo la forma y esa manera de hablar tan enfática que tenía Hitler, ella dijo en palabras textuales: he sentido que la tierra se me abría a los pies y de su interior salía un enorme geyser, que le dijo su amigo: parece que estás escribiendo un orgasmo. Y dijo ella: es que es lo que estoy sintiendo junto al resto de 25.000 personas que hay en este
11: sí, palacio. Sí, ella con esa sensibilidad del artista había captado el carisma de esa bestia, sí, que era Hitler, claro, ¿no? Claro. Curiosamente, ella se mueve en un mundo básicamente de hombres, desde Frank, el primer cineasta que la descubre en lo que se llamaba el cine de montaña, prácticamente pues de los rudimentos de blanco y negro del cine, hasta sus parejas, pasando por Albert Speer, que fue el arquitecto del régimen y uno de sus ministros, Goebbels, el propio Hitler, sus amantes. O sea, era una mujer de hombres.
0: Era una Alemania de hombres, era un mundo de hombres. Fíjate, yo llegué por primera vez al personaje de Leni Riefenstahl de una manera un poquito más documentada a través de un reportaje, un artículo que publicaba la revista New Yorker en 1974, cuando ella estaba dirigiendo el documental El triunfo de la voluntad del sexto congreso del Partido Nacional Socialista. Y decía: es impresionante ver, este reportaje decía, es impresionante ver a una mujer haciendo su trabajo, dándonos la visión de esa Alemania tan masculina, y donde ninguna de las 250.000 personas que abarrotan el sexto congreso del partido nazi desconocen quién es esa mujer vestida de blanco, que se mueve de un lado a otro dando órdenes como si fuera un general, y además todo el mundo le obedece. Bien, es cierto que lo obedecían porque sabían que era la protegida de Hitler. Y ahí fue la primera vez que yo dije: madre mía, en 1964 ser una mujer no era fácil, pero ser una mujer en una Alemania de hombres, en una Alemania machista, en una Alemania masculina, pues imagínate lo complicado que tenía que ser. Fíjate si tenía que ser buena, porque la verdad es que es muy buena, viendo sus películas, sus documentales, la verdad es que te quedas atrapada.
11: Totalmente. Pero y luego debía viéndolo. Tener un carácter imbatible. O sea, sí. era muy poderosa de carácter, ¿no?
0: Era la única mujer que se atrevía a tutear a Hitler.
11: Y no se vino abajo después, que luego lo hablaremos, ¿no? Cuando ya se la señala claramente como una nazi. El triunfo de la libertad y Olimpíada son sus dos grandes obras. La primera figura entre las 10 mejores películas de todos los tiempos y se considera el mejor documental de propaganda de la historia. Hoy está absolutamente prohibido, pero a lo mejor a nuestros
0: en Alemania.
11: Les suena esa visión de Hitler dirigiéndose a unas masas ordenadas, filas y filas de soldados, de militares desfilando delante del Führer, y unas imágenes absolutamente imborrables. Y Olimpíada está considerada una de las mejores películas documentales jamás filmadas, la única realizada por una mujer, y recoge las Olimpiadas de Berlín de una manera también inolvidable, inspirada en las imágenes griegas y en las esculturas clásicas, y bueno, criticada porque constituía una exaltación del físico y de la raza,
0: en realidad de todas las razas.
11: Claro, sí, pero de una forma escultórica, ¿no? Un tratamiento de la imagen inolvidable y definitivamente
0: tan criticada,
11: genial.
0: Tan criticada, Cristina, como alabada, porque incluso en las retransmisiones que se hacen hoy de los Juegos Olímpicos se sigue el guión y la vanguardia audiovisual que creó Leni Riefenstahl, porque ahora, claro, vemos un traveling, vemos un plano cenital desde arriba y, bueno, claro, todos estamos acostumbrados, pero en 1966 no. Ella fue la primera que ordenó cavar zanjas en el estadio olímpico de Berlín para poder meter ahí
10: las cámaras. Fue la primera que utilizó una cámara acuática, que la ideó, la fabricó un camarógrafo suyo. Poner las cámaras en los mástiles. Es curioso, cuando a ella le decían, usted ha hecho cine de propaganda, ella se enfadaba mucho porque decía, pues si es de propaganda, por ejemplo, El triunfo de la voluntad olimpiada, ¿por qué me dieron por El triunfo de la voluntad la primera medalla de oro en el Festival de Venecia, que dieron a una mujer? Fue a Leni Riefenstahl por este documento.

0: uno han sido rechazados por el Tribunal Supremo con sentencias que los han desestimado y que por lo tanto han dado la razón a Castilla-La Mancha. Las reglas de explotación se tenían que haber cambiado hace 2 años. Las reglas de explotación son las reglas que regulan la cantidad de agua que se trasvasa al Levante y se tenían que haber cambiado hace 2 años. Nosotros llevamos insistiendo, bueno, diría desde décadas, ¿no? Y luchando porque entiendan que no es un modelo sostenible el trasvase, pero en este caso ya son 2 años desde que caducaron los plazos legales que decían que había que cambiar esas reglas de explotación. Ya hay 6 sentencias, 7 sentencias del Tribunal Supremo que dicen que se tienen que cambiar y por lo tanto ya es que no hay más excusas, ya no nos pueden dar más excusas, se tienen que cambiar. Porque si no, pues terminaremos planteando el tema de la ejecución de las sentencias, ¿no? Porque es que es de sentido común. A cualquier ciudadano que se le plantee una ley que dice que hay que hacer esto y lleva 2 años sin hacerse, pues no, hay que hacerse.
1: En las últimas semanas se están viviendo momentos convulsos para el PSOE a nivel nacional. ¿Cómo está afrontando todo esto la formación a nivel regional?
0: Bueno, pues es doloroso porque creo que en general, cuando la ciudadanía, los ciudadanos y ciudadanas, y me pongo yo también porque al final tanto tú como yo, cada uno en nuestra profesión, somos ciudadanos y ciudadanas, cuando vemos este tipo de noticias, afecte al partido que afecte, entristece, ¿no? Porque de alguna manera decepciona que responsables públicos puedan utilizar su posición para enriquecerse, para medrar o para cualquier otra cosa, ¿no? Pero cuando afecta a tu partido, pues es cuando afecta a tu partido es doblemente doloroso, porque evidentemente te duele también en el compromiso que tú tienes con una formación política en la que crees y en la que representa unos principios y unos valores que tú defiendes. Pero aquí en Castilla-La Mancha tenemos muy claro que afecten a quien afecten los casos de corrupción, igual que hemos criticado cuando han afectado al Partido Popular. Si se confirma que estos casos también son reales y afectan al Partido Socialista, pues también lo criticaremos y lo condenaremos, porque la ciudadanía ni el país se merece que personas así tengan esos comportamientos.
1: De manera muy breve, para terminar, ¿qué es la cosa más castellano-manchega que haces en tu día a día?
0: ¡Madre mía! Vivir, no sé, no se me ocurre otra, ¿no? Al final vivimos como somos, ¿no? Y lo que somos. Pero bueno, para mí es siempre me atrae mucho y me arraiga mucho la infancia, ¿no? Las raíces, los abuelos, mis 4 abuelos de la zona de los Montes de Toledo, las costumbres, la gastronomía, tal, es que es todo.
1: Es constante.
0: Y luego cuanto más viajas por la región y más conoces las provincias y los pueblos de nuestra región, pues más identificado te sientes con todo ello y al final lo que te digo es vivir.
1: Vivir.
0: Somos lo que somos, somos gente con las cosas claras porque somos castellano-manchegos y vivimos Castilla-La Mancha.
1: De Esther Padilla, muchísimas gracias por acompañarnos. Gracias. Bueno, pues estás escuchando un programa patrocinado por la Junta de Comunidades de Castilla-La Mancha en este acto, en el Día de la Región, 31 de mayo. Un acto que ahora mismo lleva, bueno, pues casi 2 horas y 20, y precisamente ahora vamos a volver a conectar, porque bueno, precisamente en este momento ha terminado la intervención de Fernando Morientes, una intervención que ha sido muy emotiva, que se sigue desarrollando a lo largo de la mañana, y en este momento, bueno, pues ya se ha procedido y ya se ha llevado a cabo la entrega de esas medallas de oro. Hemos podido escuchar la intervención de Sara Carbonero, que ha sido también muy emotiva, y en este punto continuamos con nuestra programación. En este día de Castilla-La Mancha vamos ahora a recorrer la región para conocer algunas de las personas que hoy reciben estos reconocimientos. Un viaje por historias, trayectorias y nombres propios que forman parte de la identidad de esta tierra. Lo hacemos junto a nuestra compañera Carmen, que nos acompaña, y lo vamos a hacer también con los distintos compañeros de las distintas emisoras de la región. Y la primera parada, como no, mira, la vamos a hacer aquí, la vamos a hacer en Cuenca, que es anfitriona, como bien sabes, este año del Día de la Región. Y entre los nombrados hijos predilectos están el médico Isidoro Gómez Cabero, por toda su trayectoria profesional y social en la ciudad, y también Jorge Sánchez Albendea, muy vinculado a la Semana Santa de Cuenca y a la vida cultural, es el presidente de la Junta de Cofradías. Otro de las protagonistas de la jornada es la cantante.

0: De Marily Andrés Casares, nacida en Cuenca y conocida por formar parte del dúo Ella Baila Sola. La artista nos contaba estos días la emoción especial que supone recibir este reconocimiento desde su propia tierra.
1: Tengo una relación con Cuenca muy especial, bueno, y con toda Castilla-La Mancha, porque he tenido la suerte de poder viajar, tocar y de reencontrarme con gente maravillosa a lo largo de estos 30 años, ¿no? De escucha de canciones. Pero la niña que fui, que soñó con hacer canciones y que soñó con esa magia que es la música, que es compartir y conectarnos, que es por lo que estoy aquí, porque para mí lo más importante es hacer canciones, imagínate el alegrón ver que se han acordado de mí en este camino.
0: Entre los hijos adoptivos figura también Paula Monreal Barral, creadora de contenido gastronómico y muy vinculada a Villares del Saz. Paula reconocía en COPE Cuenca la ilusión que le hace este reconocimiento ligado a sus raíces familiares y, por supuesto, a Castilla-La Mancha.
2: O sea, para mí es un reconocimiento que lo vale todo, que me hace una ilusión tremenda y, como digo, creo que yo ya me puedo morir tranquila de por haber recibido este premio. O sea, como conquense y ser de Castilla-La Mancha es, vamos, para mí es todo.
0: Y además, la Universidad de Castilla-La Mancha recibe hoy una placa al mérito regional coincidiendo con su 40 aniversario, una institución especialmente ligada también a Cuenca a través de su campus universitario.
3: Pues sí, Noelia, un campus universitario que yo he vuelto después de estudiar aquí.
0: Y que recordado con mucho cariño.
3: Sí, sí. ¿A que sí? En estas últimas horas que hemos estado juntas preparando este programa, la verdad es que he recordado mucho mi etapa aquí universitaria. Bueno, pues nuestra ruta por la región nos lleva ahora hasta Ciudad Real, una provincia ligada al campo, a la cultura manchega y al algunos de los paisajes más reconocibles de Castilla-La Mancha. Los vamos a conocer a través de sus premiados y nos lo cuenta nuestra compañera Elena Jiménez.
4: Buenas tardes. Dos hijos predilectos, una adoptiva y una placa al mérito regional son los galardones que hoy se vienen a la provincia de Ciudad Real en este Día de Castilla-La Mancha 2026. Al que escuchamos es uno de esos nuevos hijos predilectos de la región. Es Gregorio Moya, natural de Argamasilla de Alba, cantaor desde su más tierna infancia y que el año pasado consiguió el premio más prestigioso del cante flamenco a nivel nacional, la Lámpara Minera del Festival Internacional de Cante de las Minas. Con el reconocimiento de hoy, nos contaba en COPE, se cierra un año de ensueño.
5: Muy contentos y agradecidos por este reconocimiento tan importante que, bueno, se suma al buen año, la verdad, que hemos tenido desde agosto del año pasado, que conseguimos la lámpara minera y ahora se cierra un poco este ciclo de este año, ya digo, tan bueno.
4: Compartirá reconocimiento con Gregorio Isabel Valdés, natural de Calzada de Calatrava, periodista en el diario El País. También hay lugar para los hijos adoptivos, en este caso para la gallega Eva Maneiro, CEO de Idnun Steel en Puerto Llano, uno de los proyectos de descarbonización industrial más importantes de Europa. Y como placas al mérito regional, María Luisa Herrera y María Santos Tejero, las dos auxiliares de la Residencia Virgen de la Encarnación de Carrión de Calatrava, cuya actuación durante el incendio del pasado mes de octubre fue decisiva para evacuar a los residentes. Enhorabuena a todos.

0: continuar y de seguir este recorrido por la región, queríamos ponerte este sonido, Miss Cafeína. Gracias, ahora mismo en directo, en este acto institucional. Lo estábamos escuchando, pero seguimos de viaje por la región. Y nos vamos a ir en este punto a hablar de cuchillería, llanuras y una tierra donde el campo y la industria han crecido de la mano. Hacemos ahora parada en Albacete para conocer a algunos de las protagonistas de este día de Castilla-La Mancha. Nos lo cuenta Miguel Yeste.
1: Comenzó en un pequeño taller mecánico de Hellín hace muchos años. Recibir la concesión de motos Montesa de toda la provincia le trajo a la capital. Y desde ahí todo empezó a crecer poco a poco, reinvirtiendo siempre, dependiendo poco de bancos, hasta construir un grupo de empresas relacionadas con la automoción, que es referencia en las provincias de Albacete, Murcia y Alicante. Ahora Manuel Torrecilla Sorio tiene 92 años y don Manuel, como todo el mundo le conoce, se jubiló finalmente a los 80, pero sigue muy activo, con una aventura, la literaria, que de momento le ha llevado a publicar hasta 7 novelas, destinando siempre los beneficios, por cierto, a causas benéficas.
2: Yo hasta que viva voy a estar escribiendo, porque es una cosa que me encanta. Me encanta porque cuento pues todas las ideas que tengo y tal, y procuro anovelarlas, y lo paso muy bien. Y yo he encontrado felicidad en esos años, lo cual ha sido una suerte, y lo cual se lo recomiendo a todo el mundo que prueben.
1: De Ginés Manuel Torrecillas, como otra de las tradiciones que hoy es premiada en Cuenca. Me estoy refiriendo a la tamborada, que cumple 150 años. José Luis Jiménez es el presidente de la Asociación de Peñas de Tamborileros. ¿Lo tiene claro?
3: Esto es un galardón que es del pueblo de Hellín. Desde el número 1 hasta el número 25.000 que están tocando el tambor son los que se merecen este premio.
1: Tradición que empezó como una protesta contra la restauración borbónica y que se incorporó un año después a la Semana Santa hellinera hasta lo que hoy conocemos.
4: Bueno, pues entre callejones de historia, cigarrales y una ciudad que resume buena parte de ese patrimonio de toda la región, llegamos hasta Toledo para conocer a esos nombres propios reconocidos en este Día de Castilla-La Mancha. Nos los cuenta Blanca Bermejo.
5: El que fuera el primer presidente de Castilla-La Mancha en la etapa preautonómica, el toledano Jesús Fuentes Lázaro, recibirá a título póstumo la Medalla de Oro de Castilla-La Mancha. Un reconocimiento que también le será entregado a la periodista Sara Carbonero de Corral de Almaguer y al futbolista de Sonseca, Fernando Morientes. En esta ocasión, las 3 medallas de oro son de Toledo. En cuanto a las placas de reconocimiento al mérito, no podía faltar la Catedral de Toledo y su 8º centenario. Y entre los hijos predilectos y adoptivos, un buen número de paisanos y foráneos que, como el madrileño Pedro Antonio Morejón, director del ICEX, han dado mucho a esta comunidad autónoma. Entre los predilectos, el cineasta y premio Goya Carlos Valle, de consuegra el talaverano Roberto Perea, presidente de los artesanos de Castilla-La Mancha desde hace más de 20 años y de esta ciudad de Talavera, también Alberto Jiménez.
6: Un éxito total, prediciendo tus tormentas.
5: Jiménez es el líder de Miss Cafeína, al que estamos escuchando. A todos ellos, nuestra enhorabuena.
0: Y nos vamos a ir ahora hasta Guadalajara, porque entre los 13 hijas e hijos predilectos de Castilla-La Mancha destacan figuras como el fotógrafo de calle autodidacta Virgilio Hernando Bañó o la productora de Junquera de Henares, María Luisa Gutiérrez, figura clave de la industria cinematográfica española vinculada a grandes éxitos como La Infiltrada o la saga Padre No Hay Más Que Uno. Pero también una alcarreña que podríamos decir tiene el corazón partido entre el cielo y la tierra, nos lo cuenta Mercedes Castellano.
7: Natural de Orche, pronto sintió una vocación científica que la llevó a estudiar Ingeniería de Telecomunicación en la Universidad de Alcalá. En 2006 inició su actividad profesional en el Cuerpo de Astrónomos del Instituto Geográfico Nacional que ahora lidera. Y es que el pasado 8 de enero, Laura Barbas se convertía en la primera mujer al frente de este organismo oficial en sus 155 años de historia.
8: Me gusta por entrar a formar parte de ese grupo de primeras mujeres que se abren camino en alguno de los ámbitos de nuestra vida para servir de inspiración a otras mujeres y para contribuir a tener una sociedad más equitativa.
7: Pero su puerta de entrada al IGN fue un lugar que la sedujo desde niña, el Observatorio Astronómico de Lleves, un centro de referencia a nivel mundial desde donde se hará el seguimiento oficial del eclipse solar total del 12 de agosto.
8: un evento de divulgación científica por excelencia, por ejemplo, Guadalajara, sí que va a ser un eclipse total. Y bueno, hay que disfrutarlo y con familia, con amigos, porque incluso puede despertar vocaciones científicas.
7: Además, se reconoce como hija adoptiva a la sevillana Mercedes Guerra, jefa del Servicio de Angiología y Cirugía Vascular y Endovascular del Hospital Universitario de Guadalajara, donde ha liderado proyectos pioneros como el primer quirófano híbrido de Castilla-La Mancha. Por su parte, la Federación Taurina de Guadalajara se lleva una placa de reconocimiento al mérito por la preservación y promoción de la tauromaquia como patrimonio cultural.
9: Bueno, pues es la 1:31 de la tarde, nos estás acompañando en este programa especial que te estamos ofreciendo desde el Teatro Auditorio José Luis Perales con motivo de este Día de Castilla-La Mancha, un programa patrocinado por la Junta de Comunidades de Castilla-La Mancha. Y en este momento ha comenzado su intervención el presidente regional Emiliano García Page.
10: Podríamos estar de acuerdo, ¿no? Vosotros representáis muchas cosas que hay que hacer. Y sobre todo ponéis límite y cuneta a muchas cosas que no se deben hacer. O al menos no se pueden pasar por alto. Gracias de todo corazón. Hoy agrandamos un poquito más nuestra autoestima. Tenemos derecho a tenerla, ¿eh? Como la tiene cada persona. Y tenemos derecho a tener nuestra identidad, que es la de toda España. Hay muchas cosas buenas en Castilla-La Mancha. Créanme, muchas personas, muchas empresas. Hay muchas cosas de las que poder presumir y no es día para que yo pueda hacer ningún balance. Pero realmente si nos reconocemos a nosotros como deudores de algo, tenemos que reconocer que lo mejor de esta tierra es tan sencillo como que estamos en el corazón de España. Eso es lo que más nos hace grandes. No somos ni mejores ni peores que los de al lado, que nuestros vecinos. Pero la Constitución de la que vamos a celebrar el año que viene el 50 aniversario, hoy celebramos el de la transición, la Constitución nos dio lo que muchas veces se nos negó, la posibilidad de hablar, la posibilidad de defender nuestros propios intereses, que no son distintos a los del resto de España, pero al tener esa posibilidad no competimos en distinta liga. Que diría Fernando. No competimos en distinta liga. Es muy bueno que en toda España todos los territorios estemos en la misma liga. Ni ligas de primera ni ligas de segunda en lo que a derechos e igualdad se refiere. Nosotros no lo vamos a consentir. Y por eso hemos querido, como ha dicho Pablo, el presidente de las Cortes, celebrar la transición. Me llama la atención que se celebre poco y se recuerde menos en la España de hoy, porque la transición fue un momento cumbre. No digo que premeditado, ni siquiera podemos decir que diseñado, aunque hubo quien estuvo detrás, pergeñando. Hubo tramoya. Pero lo verdaderamente importante es que la transición recogió lo mejor de lo que debe ser lo público. Probablemente nunca, como entonces, España pudo sentarse, reflexionar y decidir lo que es el interés general. Hoy cuesta distinguirlo, ¿eh? Y el interés general no es lo que dice una parte o dice la otra, ¿no? Es lo que decimos entre todos. Esa realidad se hizo con miedo, con prudencia, también con atrevimiento, con aventura, con osadía. Se hizo pactando, cediendo, llegando a acuerdos, escuchando.
9: Bueno, pues estas son las palabras de Page que en este momento está interviniendo en este Día de Castilla-La Mancha, en el que te estamos ofreciendo esta programación especial. Y bueno, yo creo que ha llegado el momento y bueno, si te parece, Carmen, lo que podemos hacer es un repaso por las personalidades que han hablado antes del comienzo del acto, porque hemos visto a mucha gente, ¿no?, que ha pasado por aquí. Oye, cuéntanos.
11: Ese fotocol ha estado repleto de políticos, de caras conocidas. Bueno, te recuerdo, ahora mismo llevamos 2 horas y media pasadas de acto. Es un acto que hay muchos conmemorados y bueno, pues se hace entre actuaciones y demás un poquito largo. Bueno, pues como te digo, han ido llegando al fotocol, la verdad, muy puntuales, las caras más conocidas del mundo político castellano-manchego. Es un día de calor que hemos tenido fuera. Sí. Pero bueno, es un día para celebrar, Noelia. Sí, aquí estamos muy bien. Pero es un día para celebrar, porque hoy es ese clima el que tenemos que potenciar, ¿no? Hay muchas cosas buenas de las que tenemos que presumir los castellano-manchegos. No es día de hacer balance, sino de sacar pecho por nuestra tierra. Bueno, y entre los políticos, Sergio Gutiérrez, que es el diputado socialista, comentaba eso, que estaba muy orgulloso de esta tierra.
12: Creo que tenemos muchas razones para autorreivindicarnos y para sentirnos orgullosos de ser castellanos y manchegos, castellano-manchegos, en definitiva. Tenemos muchas razones para reivindicarnos y para estar orgullosos de ser paisanos de esta tierra. Que hoy Castilla-La Mancha sea la comunidad autónoma que más población crea, la que más jóvenes retiene, la que más empresas e inversores atrae, la que lidera la aplicación de la ley de dependencia.
9: Mira, y te cuento que por los micrófonos de los medios de comunicación también ha pasado la oposición. Su líder, Paco Núñez, hablaba, bueno, pues decía que es importante, ¿no?, mostrarnos orgullosos de nuestra tierra.
13: Somos una tierra, Castilla-La Mancha, de profundas raíces, de fuertes convicciones. Somos una tierra de gente humilde, de gente trabajadora, de hombres y mujeres que con esfuerzo, con dedicación, con valor, han sido capaces de levantar una comunidad autónoma a base de ese trabajo incansable. Es una tierra que necesita de ambición, que necesita de ilusión y que necesita de una visión estratégica capaz de llevarla a lo más alto.
11: Bueno, pues una vez ya ha comenzado el acto, a las 11 de la mañana, muy puntual, por cierto, el alcalde de Cuenca, Darío Dolz, era quien inauguraba ese acto institucional. Dolz daba la bienvenida, bueno, a todos los asistentes que están hoy aquí festejando este día en Cuenca y reivindicando la esencia que mantiene tanto esta ciudad como Castilla-La Mancha.
14: Una comunidad en la que reina la diversidad, pero en la que todos nos sentimos parte de algo. Somos castellano-manchegos, castellano-manchegas, y presumimos de ello. Una región que, como decía al inicio de mi discurso, al igual que Cuenca, mantiene la esencia, pero ha protagonizado avances que eran inimaginables cuando se conformó como tal, en agosto de 1982, con la aprobación del Estatuto de Autonomía. Hoy celebramos que somos una región atractiva para la inversión, sostenible, donde la tecnología y el turismo de calidad avanzan de la mano.
9: Y te voy a dar un sonido más, el del presidente de las Cortes de Castilla-La Mancha, Pablo Bellido, que ha reivindicado que nuestra región tiene voz propia en la toma de decisiones que nos ayudan a seguir avanzando como tierra de futuro.
15: Castilla-La Mancha vive un momento dulce. Tenemos historia. ¿O es que acaso Cuenca no tiene historia? Lo ha elogiado muy bien su alcalde. Además de tener historia, tenemos mucho y buen futuro. Y yo no quiero hablar hoy de las cosas que debemos hacer para tener un buen futuro, pero sí de un instrumento que me parece básico, de una herramienta, y es tener voz en las decisiones. Porque cuando no tuvimos voz, porque no existíamos o porque quienes nos dirigían se subordinaban a intereses ajenos, a intereses lejanos, aquí nos hipotecaban nuestro desarrollo. Me da igual hablar de agua, que de financiación, que de cementerios nucleares. Es fundamental tener una voz, un gobierno que sea capaz de enfrentarse a propios y extraños e incluso de asumir un enorme coste. Por eso yo, presidente, quiero agradecerte tu valentía en la participación del debate nacional para defender los derechos de Castilla-La Mancha y también la unidad nacional.
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9: Bueno, y no sé si sabías que este acto de la región no se celebraba en Cuenca desde hace 9 años, y es que fue nada más y nada menos que en 2017. Tuvo lugar además también en este mismo lugar, en el Teatro Auditorio José Luis Perales. Era presidente también Emiliano García Page. Se entregaron más de una treintena en aquel momento de distinciones a personas y entidades de toda la comunidad autónoma. Aquel año además la programación quiso extenderse más allá del acto oficial con actividades, bueno, pues que estuvieron repartidas por distintos barrios de la ciudad para acercar la celebración a los ciudadanos. Con esta edición de 2026, Cuenca suma ya 5 ocasiones acogiendo el acto institucional del Día de Castilla-La Mancha y vuelve a situarse como escaparate regional en una jornada que, bueno, pues ha estado marcada y está por los reconocimientos, la cultura y la reivindicación de esa identidad castellano-manchega. Anteriormente, te cuento que Cuenca ya había acogido este acto institucional en 2 ocasiones. La primera fue en el año 1986, para volver 5 años después a ser la elegida en 1992. Pero no han sido las únicas ocasiones en las que este acto ha visitado la provincia, puesto que también se ha celebrado en Tarancón, esto fue en el año 2003, y en el año 2008 en Las Pedroñeras. Y seguimos en directo, seguimos en este acto, Carmen, que bueno, la verdad es que está siendo, al final se está extendiendo, estamos hablando ya de 2 horas y 40 minutos.
11: 2 horas 40 minutos de momento.
9: Y es verdad que estamos ya en el final, ¿no? Porque estamos escuchando ya las declaraciones del presidente Castilla-La Mancha, Emiliano García Page, pero yo creo que en este punto, bueno, pues es interesante, ¿no?, recordar que está siendo un acto muy emotivo, ¿no? Hemos visto, escuchado las palabras de Sara Carbonero, Fernando Morientes, ambos se han emocionado mucho, ¿no?
11: Sí. Luego además hemos tenido actuaciones que han estado súper bien, como por ejemplo Gregorio Moya, un cantador. Bueno, hemos tenido también a Sara Carbonero interviniendo, como tú has dicho, y también Alberto Jiménez de Miss Cafeína, que bueno, han dado ese toque. Y además, bueno, actuaciones de la tierra, como por ejemplo El Sembrador, que ha estado también actuando. Y bueno, también hemos tenido a los chicos de Consuegra, de un instituto del CEIP, Miguel de Cervantes, que han dado esa nota más dulce, ¿no?, a lo que es este acto, que como te digo, pues se extiende siempre, son muchos galardonados. Ahora sigue hablando Page, y bueno, puede perfectamente que se nos vaya a 3 horas de
9: efectivamente.
11: Acto.
9: Efectivamente. Bueno, mira, en un día como hoy hay algo que no para de repetirse, lo hemos escuchado, y es algo que no para de decirse entre los que viven aquí, entre quienes se fueron y también entre quienes han terminado encontrando en esta tierra su lugar. Es orgullo, tranquilo, de ser castellano manchego. Un orgullo que muchas veces, pues lo decimos, ¿no? No hace ruido, pero aparecen las pequeñas cosas. Por ejemplo, en una plaza de pueblo llena en fiestas, en una conversación al fresco, que esto es mucho de
11: pues
9: Castilla-La Mancha.
11: Sí, mucho,
9: ¿verdad?,
11: de aquí.
9: El pueblo, ¿a que sí? En una barra de bar a media mañana, en una vendimia, en una receta familiar o en esa forma tan nuestra, ¿no?, de recibir siempre a la gente que llega. Esto también es una característica destacable, porque Castilla-La Mancha es paisaje, sí, pero sobre todo es gente. Gente que presume de raíces, de cercanía, de autenticidad y de una manera de vivir que quizá no siempre salen los grandes titulares, ¿eh? Y para eso estamos también nosotros, ¿eh?, para revivir.
11: Para dar voz, para así dar es. Voz a nuestra tierra, claro que sí.
9: Mira, en este ambiente que hemos tenido hoy aquí, que hemos estado hablando con mucha gente, hemos querido precisamente preguntarle a varias personas que estaban por aquí participando en este acto, ¿no?, que qué significa para ellas ser castellano-manchegas. Es verdad que algunos pequeños nos lo han querido decir también, ¿no? Tanto mayores como los más pequeños nos han contestado. Y vamos a escuchar a los más peques, esto es lo que nos han dicho.
17: A ver, pues Castilla-La Mancha, pues es como un pueblo, ¿vale? Está en España. También Castilla-La Mancha es de muchas fiestas, porque tiene muchas fiestas y aparte de fiestas, nosotros lo que hacemos, por ejemplo, en Castilla-La Mancha es hacer migas, por ejemplo, como en Inglaterra no hay, pero en Castilla-La Mancha sí.
18: Castilla-La Mancha es un sitio muy bonito donde la gente puede viajar.
19: Castilla-La Mancha es una comunidad que estamos trabajando para que personas con pobreza, por ejemplo, consigan casas o por lo menos una vida mejor que la que tienen ahora. Lo que más me gustan son, por ejemplo, la música de las fiestas.
20: Me gusta Castilla-La Mancha porque están mis amigos, mi familia y porque en otoño se pueden coger setas. Ah, y hace fresquito.
9: Bueno, para los más mayores, adorables, adorables. Para los mayores, la región tiene algo muy auténtico también, muy, muy de verdad.
21: Pues me siento orgulloso porque es la tierra donde nací, la tierra de mis padres, y creo que es una tierra maravillosa, llena de pueblos con encanto. El mundo rural es lo mejor, yo lo defiendo a muerte, y me gustaría poder vivir y que mis hijos vivan aquí en Castilla-La Mancha, porque es la mejor región de España.
22: Muy buena gastronomía también.
23: Calidad de vida, unos parajes maravillosos, unas ciudades preciosas. Tenemos de todo, castillos, lagunas, de todo.
24: Estoy orgulloso y alabo a mi pueblo, alabo a mi comunidad.
1: Castilla-La Mancha es muy bonita, tiene cosas muy buenas.
23: Estoy muy orgullosa de ser castellano manchega.
2: Aquí me he criado, aquí vivo y aquí moriré.
9: Un acto que está ya llegando a su fin, pero que hemos vivido lleno de sorpresas, actuaciones musicales. Mira, seguro que muchos de los presentes han tenido muchos recuerdos al escucharlo. La cantante Marilia, que es una de las reconocidas en este día, es la cofundadora de Ya Baila Sola. Y precisamente ha sido una de las premiadas. Y además ha querido deleitar a los asistentes en este teatro auditorio, José Luis Perales, con una interpretación de la mítica canción, que seguro que te suena, Amores de Barra. Hemos rescatado ese sonido para que puedas escucharlo. Amores.

0: esta es una de las reconocidas, pero es que son hasta 38. Yo sé que es un poco complicado para la gente poder agrupar o saber qué reconocimiento ha tenido cada uno de los premiados. Bueno, las medallas de oro han sido tres y te las vamos a recordar. Ha sido una la exfutbolista Fernando Morientes, a la periodista Sara Carbonero, y una medalla de oro a título póstumo al presidente de la Junta de Comunidades en esa primera etapa que tuvimos de autonomía, Jesús Fuentes Lázaro. Hemos tenido también hijos, hijas predilectas, que han sido hasta 13 en total.
1: Hasta 13, que claro, hemos visto cómo iban pasando uno detrás de otro, ¿no?, en este acto de reconocimiento.
0: Y entre esos hijas e hijos tenemos a Alberto Jiménez, que ha sido, bueno, por su contribución a la música, al productor y director de cine en Consuegra, Carlos Valle, al cantador Gregorio Moya, a la periodista Isabel Valdés, al médico Isidoro Gómez, a la ingeniera de telecomunicaciones Laura Barba, a Manuel Torrecillas como referente de ser un empresario en el sector de la automoción, a Jorge Sánchez Albendea, presidente de la Junta de Cofradías de aquí de Cuenca, a la productora cinematográfica María Luisa Gutiérrez, y a Roberto Perea también hemos tenido por su defensa a la promoción y a la modernización de la artesanía de Castilla-La Mancha. Vamos ya terminando, Marilia, que la acabas de escuchar, cantante,
1: este
0: compositora
1: momento,
0: y bueno, intérprete de lo que acabamos de escuchar, de ese dúo de Ella Baila Sola, que tantos recuerdos nos ha traído. Y por último, pues una referente de la fotografía de calle, pues Virgilio Hernando Baño.
1: Y bueno, además también hemos tenido, te recuerdo, a los hijos e hijas adoptivos. Han sido seis en total. Paula Monreal, que también vinculada a Villares del SAT, creadora de contenido, además de contenido de cocina y de cocina saludable. Eva Maneiro Díaz, CEO de Hindun Steel. Florencio Fernández Castillo, conocido como Florito, una vida dedicada al toro. También otro de los de las hijas adoptivas ha sido Mercedes Guerra, que es especialista en angiología y cirugía vascular, o Pedro Antonio Morejón Ramos, director territorial de comercio de Lices en la región. Uno más, Carmen, Óscar San Martín, periodista.
0: Gran compañero que se acaba de jubilar, Y luego hemos tenido placas de reconocimiento al mérito regional. Una de ellas, pues muy importante, porque como sabes y te hemos recordado en multitud de ocasiones, la Catedral Primada de Toledo cumple pues 800 años de historia desde su creación. Este año tiene un largo programa muy detallado con multitud de actividades y de programación que pues nos acerca, ¿no?, a este templo gótico tan precioso que tiene Toledo. Ha sido una de esas placas al reconocimiento. También a Alfonso Pérez y a Francisco Pérez, bueno, ellos tienen un papel pionero en el arbitraje inclusivo, tienen síndrome de Down y bueno, pues ha sido también muy emotivo verlos subir a recoger esa placa de reconocimiento. A la Federación Taurina de Guadalajara, a la Fundación Secretariado Gitano por contribuir al conocimiento, al desarrollo y bueno, sobre todo a ese pueblo, ¿no?, estigmatizado en muchas ocasiones. Luego también han recibido esa placa Gloria Sánchez y María Ángeles Romero por su liderazgo e impulso en la igualdad, en la prevención y la extinción de incendios forestales, algo que ahora nos preocupa bastante con estos calores que estamos teniendo. A la Federación de Comunidades Originarias de Castilla-La Mancha en Cataluña por su contribución a la convivencia intercultural.
1: Y también, bueno, pues a la Mesa del Tercer Sector en Castilla-La Mancha por su defensa de los derechos y la participación ciudadana y esa labor que hacen, ¿no?, las políticas públicas. También a la Orquesta Sinfónica de Castilla-La Mancha por contribuir a la difusión de la cultura y la cohesión territorial. A María Luisa Herrera Sierra y a María Santos Tejero Medina por su actuación heroica y ejemplar en el incendio de la residencia de Carrión de Calatrava. La tamborada de Gin, que lo hemos nombrado aquí, por su arraigo histórico y su valor como expresión colectiva. Y por supuesto también a la Universidad de Castilla-La Mancha por su contribución a la formación y a la cohesión territorial.
0: Además, una universidad que, como decíamos antes, muy arraigada aquí,
1: efectivamente,
0: con multitud de centros. Bueno, para un estudiante poder venir a hacer su etapa formativa en la universidad, pues Cuenca es un sitio muy especial, la verdad.
1: Un sitio muy especial. Bueno, llevamos 2 horas y 51 minutos. Casi 3 horas de este acto del Día de la Región. Hará aproximadamente unos 20 minutos que ha comenzado a cerrar este acto Emiliano García Page, después de la intervención y de todo lo que hemos visto en este día. Y precisamente, mira, vamos a conectar ahora con esas palabras de Page, que está finalizando ese discurso. Vamos a conectar con la sala y vamos a escuchar las palabras de Page en este programa, en este especial de la región, un programa patrocinado por la Junta de Comunidades de Castilla-La Mancha. Le escuchamos.
2: Muy limpia, con bastante sentido común, con sensatez esta tierra puede afrontar con bastante claridad, con bastante optimismo las crisis que vengan, pero mejor si no vienen, lo que venga. Se llama determinación, se llama, como dice hoy nuestro lema, ¿no? Tenerlo claro, tenerlo claro. No es que todo sea fácil, pero sería muy bonito, que todos siguiéramos un consejo, el de la madre Teresa de Calcuta. Decía la madre, el día más bonito, hoy. El obstáculo más grande, el miedo. El error más fácil que se puede cometer, hundirse. Nosotros no lo vamos a consentir. Los cimientos de esta tierra y de este país son muy sólidos. Están en lo que hace 50 años esta hermosa nación dio a luz. Una constitución que además dio paso a un estatuto, a muchos estatutos, a muchas formas de entender España, a que nadie se la quiera apropiar. La diversidad es una riqueza. Somos todos diversos. Pero ¿saben por qué es importante amparar la diversidad cultural, idiomática, religiosa de España? ¿Saben por qué? Porque estamos con la garantía asegurada de una constitución que garantiza toda la diversidad, pero prohíbe cualquier tipo de privilegio. Y si alguien lo olvida, para eso está esta tierra, está su presidente y está el gobierno de Castilla-La Mancha. Feliz día de Castilla-La Mancha a todos.
0: Así se ha despedido Page.
1: Efectivamente, esas han sido las palabras de despedida de Emiliano García Page en este Día de la Región. Así se da por finalizado un acto en el que, bueno, ahora en este momento, Carmen, estamos viendo cómo la gente empieza a moverse después de casi 3 horas de acto, casi 3 horas de acto en la que hemos podido ver, pues, momentos de todo tipo, sobre todo emocionantes, sobre todo momentos cercanos, sobre todo momentos de orgullo de nuestra tierra. Y a mí lo que me gusta mucho destacar es que una de las cosas que se ha repetido y mucho por parte de instituciones, de parte de gente que forma parte de esta región en todos los ámbitos, uh-huh, es ese orgullo de ser castellano manchego,
0: pues sí,
1: y de formar parte de esta tierra. Mira, estamos escuchando ahora, para finalizar el acto, ahí lo estamos escuchando, esa finalización,
0: el himno de España
1: terminando, efectivamente lo tenemos ahí de fondo. La gente ya va un poco desalojando, ¿verdad? En este día, está sonando el himno de España, todos se han puesto en pie y ya el movimiento se nota en este teatro auditorio José Luis Perales, en una mañana que ha sido muy intensa, y que al final, bueno, pues ha empezado muy puntual y que, bueno, ha contado con la participación de todos, ¿no?
0: Sí, son actos que al final se suelen alargar porque todo el mundo quiere participar, hablar y, bueno, como te digo, son muchos reconocidos, pero bueno, ahora queda lo mejor, disfrutar del día. Sí. De poder recoger este set que hemos montado en este auditorio junto con otros medios de comunicación, el poder ahora tomar algo con ellos, hablar con ellos ya sin las prisas, disfrutar de este día, de sacar pecho, de decir que somos castellano-manchegos. Bueno, nosotras de momento, al terminar, nos iremos a disfrutar de un ratito del día, ¿verdad? Porque mañana empieza otra vez la semana y hoy pues es un día para eso, para acordarte de tus raíces, de estar con tu familia, con tus compañeros, con tus amigos. Bueno, en resumidas, un día especial.
1: Un día especial. Además, Carmen, se lo hemos preguntado a mucha gente. Además, íbamos por ahí con la grabadora preguntándole a la gente, ¿tú por qué te sientes orgulloso de ser castellano-manchego? Pero a ti no te lo he preguntado, Carmen, todavía en el día de hoy.
0: Bueno, yo me siento orgullosa de cuando viajas o le tienes que decir a la gente de dónde eres. Yo me siento muy orgullosa de decir que soy de Albacete. Uh-huh. Para mí es una de las mejores tierras que puede existir y sobre todo ser castellano manchega, por supuesto. Pero ahora te voy a preguntar yo, porque tú eres castellano manchega de adopción.
3: De adopción, efectivamente, me habéis pillado en este día de Castilla-La Mancha.
0: Pero son muchos años ya aquí. Sí. Y bueno, pues yo creo que ya la sientes tuya esta tierra.
1: Efectivamente, y es que además es muy fácil amar Castilla-La Mancha por todo lo que tiene y por todo lo que ofrece. Y a mí una de las cosas, siendo adoptiva de esta Castilla-La Mancha, una de las cosas que más me llama la atención es las particularidades de cada una de las provincias, pero al final lo que cohesiona a toda Castilla-La Mancha, ¿no? En Cuenca tiene sus particularidades, yo sobre todo podría hablar de Cuenca, que he tenido la suerte de acabar en Castilla-La Mancha. Y mira, esta era una de las cosas que también comentábamos con Esther Padilla, ¿no? La gente que ya no está aquí de paso, la gente está aquí para quedarse.
0: Sí, para quedarse.
1: Y yo soy un ejemplo de esa gente que ha llegado aquí para quedarse. Y esto es lo que ha sido Cuenca para mí. Una casa, un hogar, un lugar donde quedarme. No de paso, no he pasado por aquí para ir a Madrid, no he pasado por aquí para pasar a Albacete. No, he pasado para quedarme y aquí estoy, ¿no? Y como yo, mucha gente que descubre y está descubriendo que Castilla-La Mancha es un lugar, bueno, pues en el que estar, en el que disfrutar y sobre todo el que conocer.
0: Bueno, y que qué suerte de poder vivir donde naces.
1: Exacto.
0: Eso es una suerte tremenda porque muchos oyentes seguro que hoy nos están escuchando están lejos de Castilla-La Mancha, lejos de sus casas, pero bueno, volverán. Si ellos quieren, volverán, porque Castilla-La Mancha te da la oportunidad sobre todo de que vuelvas a sentar tus raíces aquí.
1: Claro que sí, ese es otro de los objetivos, ¿no?, que comentábamos hoy, hacer que la gente vuelva, que la gente esté. Bueno, pues estamos llegando ya al final. Mira, estamos viendo los últimos detalles de ese acto.
0: Esa foto de familia.
1: Esa foto de familia, efectivamente, que están realizando ahora mismo en este Teatro Auditorio José Luis Perales. Lugar elegido. Estamos viendo, bueno, pues cómo todos y cada uno de los premiados reconocidos se colocan para finalizar este acto. Y estamos llegando ya, y hemos llegado al final de este programa. Gracias a todos, a Fran Simón, al otro lado técnico, a Ramón, que también nos ha acompañado, nuestro director Juan Carlos Sevilla. Muchísimas gracias infinitas a todos. Carmen, gracias por estar aquí. Feliz día de Castilla-La Mancha.
0: Eso es, feliz día.
1: Seguimos
0: a todos
1: escuchando Mediodía Cope con Antonio Herraz.
4: Quiere hacer del paso del tiempo una guillotina.
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0: Revolución industrial. El tiempo dirá hasta qué punto se cumple el diagnóstico, pero en todo caso, la propuesta del Papa León apunta a una necesidad básica: situar la dignidad de la persona en el centro del debate. Magnífica Humanitas aporta valiosas herramientas para fundamentar un juicio sobre las consecuencias sociales propiciadas por la IA y desarma propuestas que, desde una pretendida neutralidad tecnológica, quieren imponer perniciosas visiones antropológicas de carácter elitista. Ahora se necesita que personas y grupos organizados, como sucedió en su tiempo con la Rerum Novarum, respondan a esta llamada y defiendan en la vida pública la dignidad humana ante los retos actuales.
1: Son las 2, es la 1 en Canarias.
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1: ¿Qué tal? Muy buenas tardes, bienvenido a Mediodía COPE. Despedimos este mes de mayo, que en el PSOE se ha hecho eterno. No les ha faltado de nada. Lo de mes horribilis se queda corto porque es una acumulación de escándalos sin precedentes. Por primera vez en la historia, mayo nos deja la imputación de un expresidente del gobierno. Nunca antes un juez había dado ese paso y lo ha hecho el magistrado José Luis Calama, que sitúa a Zapatero como el líder de una red de tráfico de influencias, organización criminal y falsedad documental. Directamente no la acusa de blanqueo de capitales, aunque todo apunta también a ese delito. La punta del iceberg es el rescate de Plus Ultra, que nos costó a todos los españoles 53 millones de euros. Pero estamos ante una causa con muchos vasos comunicantes en todo el mundo en los que se interrelaciona la venta de petróleo venezolano que controlaba Zapatero, los negocios con la dictadura chavista, el oro, las piedras preciosas, el mercadeo con el hambre e incluso con la sangre de los venezolanos. Una red con vínculos con China, con paraísos fiscales en Islas Vírgenes, en Dubái, donde hay sociedades offshore. Una trama con comisiones cuyo rastro en parte ha seguido la UDEF y con las joyas, sí, con las joyas de esa caja fuerte de la oficina del expresidente, de un origen más que dudoso. Cerramos mayo y al expresidente Zapatero solo le hemos escuchado el día que conocimos su imputación mientras la policía entraba en su despacho.
4: Quiero reafirmar que toda mi actividad pública y privada se ha desarrollado siempre con absoluto respeto a la legalidad. Jamás he realizado ninguna gestión ante ninguna administración pública ni el sector público en relación con el rescate de Plus Ultra.
1: Desde entonces su defensa le ha recomendado que mejor se esté calladito. Por cierto, defensa que ha pasado a manos de un experimentado abogado procesalista, cuyo principal objetivo ante la brutal carga indiciaria es pillar al juez Calama en algún renuncio que provoque la anulación en parte o en la totalidad del procedimiento. Cerramos una semana y un mes con la imagen de los agentes de la UCO entrando en la sede de Ferraz. Otro juez de la Audiencia Nacional, en este caso Santiago Pedraz, señalando las corruptelas en el PSOE. Y con Pedraz lo han tenido más que complicado para ubicarle en la fachosfera porque ha investigado al PP en causas como los papeles de Bárcenas o en piezas de la denominada Operación Kitchen. ¿Qué dice Pedraz en su auto? Investiga la existencia de una supuesta trama delictiva orquestada desde el PSOE para obstaculizar, desacreditar e intentar tumbar procedimientos judiciales que afectan directamente al partido y al gobierno. Al frente estaría entonces el secretario de organización Santos Cerdán y como brazo ejecutor de sus órdenes,
5: ni fontanera ni cobarde.
1: Sí, como brazo ejecutor de la trama de las cloacas del PSOE, Leire Díaz. Leire Díaz, ni fontanera ni cobarde. Cerramos mayo con el inicio del juicio contra el hermanísimo, el músico David Sánchez Pérez Castejón. David Azagra en los ambientes. Se retoma mañana la audiencia de Badajoz y antes de escuchar a los testigos, lo primero que tiene que hacer el tribunal es resolver la petición de nulidad planteada por la defensa del hermano de Sánchez. Se juzga si creó una plaza pública hecha a medida como coordinador de actividades musicales en la Diputación de Badajoz y si el concurso se manipuló para adjudicársela a dedo a David Sánchez por ser hermano de quien es. En la mañana del fin de semana de COPE hoy ha estado el abogado de Liberum, una de las asociaciones populares personadas en esta causa. Es el letrado Alexis Aneas, que no tiene dudas.
5: Si había habido un cambio sustancial en los contenidos de su puesto laboral al asumir como jefe de la Oficina de Artes Escénicas, estábamos, por tanto, ante un nuevo escenario laboral que requería un nuevo procedimiento, una convocatoria. Muy hábilmente, aunque pareciera contradictoria a las otras defensas, lo que él mencionó es que él seguía siendo el coordinador, aunque llevaba años sin comunicarse con ninguno de los directores de los conservatorios.
1: Y como este mayo en el PSOE no le ha faltado absolutamente de nada, también nos deja la citación, una más, de Begoña Gómez, la mujer del presidente del gobierno. El 9 de junio tiene cita con el juez Peinado. La orden es clara, tiene que comparecer personalmente, si no, será conducida por la fuerza. Esta vista es un trámite previo clave. Decide si se abre juicio oral con jurado popular por cuatro delitos: corrupción en los negocios, malversación, tráfico de influencia y apropiación indebida. Y sí, todo esto ha pasado en el mes de mayo, con autos contundentes, con sumarios demoledores, con investigaciones policiales interrelacionadas que no descartan la presunta financiación irregular del PSOE. Y hoy hemos visto y escuchado al presidente del gobierno en la clausura del Congreso Federal de Juventudes Socialistas. Estaba en la sede de UGT y, claro, jugaba en casa. En la calle se le resiste, pero entre los suyos eso sí, se mueve con una destreza singular. Es lo poco que le queda. Los mítines, donde nadie le cuestiona, nadie le pregunta y mucho menos nadie le repregunta. Todo el mundo aplaude, y mucho, sin temor a que le salgan callos en las manos. Hoy Sánchez ha abanderado la misma estrategia que habían lanzado ya varios de sus ministros, modo avanzadilla. No pueden quedarse en shock, aunque lo estén. No puede quedarse contra las cuerdas, aunque lo estén. Así que la factoría de marketing de Moncloa y de Ferraz han dado la orden de pasar al contraataque, aunque la única fórmula que han encontrado es decir que todo es un complot planetario para cargarse al gobierno, y en el que están implicados jueces, fiscales, policías, guardias civiles, funcionarios de toda clase y condición. Les falta decir que también entran en ese complot los señores y las señoras de limpieza de las audiencias. Hoy Pedro Sánchez ha calificado todas estas investigaciones que te he contado de infundios.
6: Nosotros, cada vez que ha habido un comportamiento que no sea adecuado a lo que representan los valores y principios del Partido Socialista y del socialismo democrático, hemos actuado con contundencia. Pero de la misma manera os digo, ante los infundios también responderemos con contundencia.
1: Y todo ello en el día en el que se cumplen 8 años de la moción de censura contra Mariano Rajoy, que defendió en el Congreso de los Diputados José Luis Ábalos. Hoy en prisión, reflejando entre rejas lo que ha sido el sanchismo en todo este tiempo. Vamos con más noticias de este domingo, último día de mayo. Te las va a contar ya Rodrigo Simón.
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7: Miles de personas se manifiestan en Madrid por la vida. Asisten buscando una defensa de la dignidad humana desde la concepción hasta la muerte natural. Personas como José Martín Aguado, padre de un hijo con síndrome de Down.
8: El ir a la calle y decir, oye, que la vida importa, es una manera muy clara de apoyar la vida, de estar con el más débil. Te encuentras con muchas familias, ves sobre todo alegría, ves celebración. Ves que las familias son personas muy sacrificadas, pero que tienen una felicidad que les llena la vida.
7: La marcha hacia la vida ha tenido un recorrido más reducido de lo que es habitual por las restricciones de la delegación de gobierno. Los equipos de salvamento marítimo han rescatado a 3 pateras que se encontraban a la deriva frente a las costas españolas. Una de ellas frente a Gibraltar, con 33 personas a bordo y 2 menores, y otras 2 en Baleares con 45. Además, los bomberos luchan contra un incendio forestal que se ha declarado en Jerez del Marquesado, en Granada, este mediodía. En Oriente Próximo crece la tensión. Irán rechaza pactar con Estados Unidos sin pruebas tangibles, mientras que Trump exige el fin del plan nuclear iraní. Israel, por su parte, continúa con su ofensiva en Líbano, avanzando hacia el norte del país en su afán de acabar con Hezbollah.
1: Y acaba de empezar el partido entre 2 tenistas españoles en Roland Garros. Rubén Vasco.
9: Octavos de final, Pablo Carreño contra Rafa Jódar, en directo desde París, Ángel García.
10: Y justo ahora rompe el servicio de Rafa Jódar. Pablo Carreño había tenido 7 oportunidades, aprovecha esta, así que vuelve más o menos la igualdad al partido. Empezó mandando claramente Rafa Jódar, A partir de ahora, 4-3 para el madrileño de 19 años frente al asturiano de 34. Lo que está claro es que un español estará en cuartos de final. De momento, igualdad en este primer set y mucho menos calor que en jornadas anteriores. Hoy el día está muy cerrado.
9: Y en motos está en marcha la carrera de MotoGP en el Gran Premio de Italia. Borja González.
11: Tres vueltas completadas, todavía 20 barras final y de momento liderando, intentando escaparse. Peco Bañal delante de Marco Bezzecchi en la tercera posición, marcha ahora mismo Jorge Martín y cuarto en una pelea ya separados de Martín. Bezzecchi Acosta ha cometido un error en la primera curva al norte. Raúl Fernández.
9: Parece que no podemos escuchar bien a Borja González. Y en segunda división, esta tarde, última jornada, los partidos con la lucha por el playoff de ascenso serán a las 6:30 y a las 9 el encuentro que decidirá qué equipo desciende a primera ref entre el Leganés y el Mirandés.
1: Sigue ese mediodía, COPE, son las 2:09, es la 1:09 en Canarias.
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0: En Mediodía Cope quiero que te quedes ahora mismo con este dos datos. Al año se realizan más de 100.000 abortos y se practican en torno a 1.300 eutanasias. Cifras estremecedoras. Por ello, esta mañana miles de personas han participado en la Marcha por la Vida que se ha celebrado en Madrid. Una gran fiesta impregnada de ese color verde, color esperanza, para recordar que cada ser humano posee una dignidad inviolable desde su concepción hasta su muerte natural. Y en esa marcha, desde el principio también hasta el final, ha estado Beatriz Pérez Otín. Beatriz, ¿qué tal? Buenas tardes.
1: ¿Qué tal? ¿Cómo estás?
0: Bueno, pues cuéntanos aquí ya el ambiente y sobre todo, ¿cuánta gente ha habido? Porque ha habido muchas miles de personas, sobre todo familias hemos visto.
1: Muchísimas familias, muchos niños, abuelos, gente joven defendiendo la vida, diciendo sí a la vida. Y además que vendían desde distintos rincones del país. De hecho, cuando empezaba la fiesta, cuando ya estaban muchas de las personas que han participado subiéndose al escenario, iban pasando lista, en plan, ¿quién viene de Cuenca? ¿Quién viene de Zaragoza, de Toledo? Y la gente, ¡ah! Bueno, y el mensaje era, claro, era un sí a la vida rotundo. Quiero que les escuches.
2: ¿Por qué estás aquí? Porque la vida es lo más importante. Si no defendemos esto, no tenemos derecho a defender nada más.
3: Que queremos defender la vida y ahora mismo la sociedad no la defiende nadie.
4: Bueno, porque creo que ahora mismo tiene poco apoyo y todo el culto que podamos hacer, pues está bien, ¿no? Y defender un poco, pues eso, este tipo de testimonios que está dando esta chica, por ejemplo, pues qué poco eco se le hace, por ejemplo, en las redes sociales o cómo se le da el bombo a lo contrario, ¿no? Cuando creo que lo principal es ayudar, ¿no? Más que promover la muerte.
5: Bueno, por la defensa de la vida es el derecho fundamental del ser humano y es el gran error de esta sociedad, de nuestro mundo. Matar al indefenso, que es el que más derechos debería tener.
1: Pues lo que estamos defendiendo, la vida desde la concepción hasta el último suspiro por muerte natural. Este era uno de los mensajes de todos los
0: de
1: que
0: todos
1: estábamos
0: asistentes.
1: Ahí.
0: ¿Y los organizadores qué te han contado? ¿Qué han dicho en esos mensajes que han lanzado al final de la marcha?
1: Claro, se refrendaba precisamente el mensaje primordial de la marcha, que era el sí a la vida. Han participado más de 500 organizaciones y lo que se mostraba era el rechazo al aborto, el rechazo a la eutanasia y una petición clara, la derogación de las leyes actuales que consideran antivida, porque no se reconoce los derechos que a su juicio lo son. También critican la intención que tiene el gobierno actual de incluir estas normas en la Constitución para reforzar su protección. ¿Qué se busca, Antonio, con esta convocatoria? Visibilizar y respaldar a los profesionales que trabajan en la defensa de la vida humana, en la sanidad, en la acción social, en la investigación, en el servicio público. Hay muchas dificultades a la hora de acudir al médico, por ejemplo, estas madres que reciben la mala noticia de que a lo mejor sus hijos vienen con una enfermedad. Muchas se sienten abandonadas y hemos podido escuchar testimonios brutales.
0: Por ejemplo, el de Kevin, 28 años. ¿Qué te ha contado, Beatriz?
1: Bueno, Kevin tiene 28 años actualmente y desde los 15 a los 26 sufría una profunda depresión. Siempre se sintió abandonado por su familia de origen, por los amigos. Y el momento peor fue cuando rompió con su pareja y dejó de encontrarle sentido a la vida. Y tenía una idea rumiante, una idea que no se sacaba de la cabeza, que era la del suicidio, la de atentar contra su propia vida.
6: Era la absoluta y única solución. El mundo no me puede ofrecer lo que estoy pidiendo, ese amor, ese afecto, esa compañía. Entonces tiene que haber algo que sí me lo ofrezca. Entonces en ese momento de introspección voy hacia algo que ya había olvidado, que era Dios, básicamente.
1: Pues Kevin ha participado en esta marcha de sí a la vida y comparte su historia porque sabe que la juventud muchas veces no encuentra motivos para vivir. De hecho, en 2024, que es uno de los últimos datos que manejamos, se suicidaron 4.000 personas. De esas 4.000, 73, el 73% eran jóvenes y sobre todo varones entre los 15 y los 24 años. También se defiende la vida desde el nacimiento y quiero darte un dato que a mí personalmente me pone los pelos de punta. El 95% de los embarazos en los que a la madre se le diagnostica que el bebé que viene tiene síndrome de Down termina en aborto. Por suerte, Emelín Sofía forma parte de ese otro 5%. Ha estado con su mamá en la marcha por la vida, su madre Cintia, que ha decidido seguir adelante con el embarazo a pesar del diagnóstico prenatal que tuvo de que su hija venía con muchos problemas.
7: hay varios problemas. Entonces, cuando me dijeron eso, desde ese momento yo me sentí muy mal. Y yo les decía, pero díganme a detalle, ¿qué es lo malo que ustedes ven? Tu bebé viene con huesos largos y cortos, puede que una pierna más corta que la otra, o un brazo más corto que una pierna, y así. Ya de último, viene con síndrome de Down.
1: ¿Que en ningún momento a ti se te pasa por la cabeza abortar?
7: No, no, porque quitarle la vida a un hijo, para mí eso... Yo en ningún momento les dije a ellos, lo voy a pensar, cuando ellos me insistieron de que... Me dijeron, te damos 3 días...

0: rockeros nunca mueren, y más este asturiano que ya fue top ten, que ya fue doble semifinalista de Grand Slam, que ya fue bronce olímpico y que quiere ser cuarto finalista de este Roland Garros.
1: ¡Buah, qué maravilla! Qué, en fin, qué llamativo ver, en, ver a Pablo Carreño en cuartos, que después de todo lo que ha pasado. Está muy bien. Volvemos a Mugello. Borja.
2: Dime, dime.
1: ¿Qué estás viendo en este momento?
2: No, estaba escuchando a Raúl Fernández dar explicaciones de lo que le había ocurrido en la...
1: Ah, sí, bueno, la salida se ha ido por uvas, ¿no?
2: Sí. No, bueno, ha cometido un error con el meter la marcha y no ha conseguido entrar en la curva, se tiene que ir recto. Y está explicando aquí ante la prensa española, pues él con cara, ha entrado con cara, pues evidentemente de decepción, porque tenía un ritmo muy bueno después de lo que hizo ayer. De hecho, el momento...
1: Sí, ganó la sprint. Sí, sí.
2: Y en el momento que ha empezado a remontar desde el puesto 16 hasta que ha llegado más o menos al 12, estaba rodando igual de rápido que los que estaban peleando por el podio. Luego ya evidentemente pues el sobreesfuerzo de remontar más el consumo de neumáticos le han hecho ya perder el paso y al final solo ha podido terminar octavo tras adelantar a Fermín Aldeguer. Y bueno, pues ha habido una buena oportunidad y probablemente viendo cómo ha ido Gura y cómo ha ido también Martín y Bezzecchi de haber peleado otra vez por el podio.
1: Sí, sí, desde luego. Es verdad que yo creo que ayer, no, perdonad que me haga yo un poco el paletillo, pero debe ser la primera vez que en la era moderna de MotoGP dos españoles acaban una carrera, aunque sea el sprint, primero y segundo. Dos madrileños, perdona.
2: Ah, sí.
1: Dos madrileños.
2: Dos madrileños, sí, sí, es la primera vez. Bueno, es verdad que no, Madrid no ha sido una comunidad, una tierra de que haya creado muchos pilotos. De hecho, digamos que hemos sobrevivido o ha sobrevivido Madrid en una época pues con los nietos, con Sinieto y su primo Pablo. Celete también estuvo por aquí, Pablo ganó una carrera, Celete creo que, digo Pablo, uy, Fonsi creo que ganó cuatro y llegó a pelear por título 2.5, pero a nivel MotoGP no. Y bueno, pues ahora, desde que llegó Jorge Martín sobre todo y ahora también con Raúl Fernández, que hay que recordar que ganó el año pasado la carrera de Australia y ya había hecho podio este año en Tailandia, también el año pasado en Indonesia y en Valencia, pues ha sido uno de los protagonistas del fin de semana. Lo decía ayer con... Pasa del helicóptero por encima. Lo decía ayer con Paco González, uno de los pilotos que todavía no tiene contrato para el año que viene. Decías tú, Manu González, antes, pues él creo que paga también un poco lo de Raúl Fernández. Lo dice Borja González, o sea que, bueno, pues...
1: bueno, mi segundo apellido es Gómez, si te sirve.
2: Venga, pues va a tener que apurar sus opciones para agarrar esa plaza en MotoGP la temporada que viene, a ver si se cuadra, porque yo creo que es uno de los pilotos que tendría que seguir por méritos propios.
1: A ver, la historia es que quieren que haya menos españoles en MotoGP, pero si son más rápidos, ¿qué quieren que hagamos? Es que esto es un poco sin sentido. De todas maneras, nos está escuchando ya. Tú me dices cuando te tengas que ir, y también si quieres entrar con él, porque es un tipo majísimo. Pues el ganador de hoy, Manu González. Hola, Manu, ¿qué tal? ¿Cómo estás?
3: Muy buenas, pues como te puedes imaginar, pues súper bien.
1: Claro, a ver, te han metido una victoria tremenda. Has conseguido entrar en meta besando, haciendo una especie de pilates rarísimo, que yo digo, se va a matar, que has besado la cúpula. Y claro, hablábamos del poder madrileño, y es que, en fin, por favor, ¿qué pasa que no estás ya firmando por MotoGP con el pedazo de año que estás haciendo?
3: Bueno, hay alguna cosa por ahí que se está cocinando a fuego lento, así que, bueno, en ello estamos trabajando. Al final, yo intento hacer lo que estoy hoy obligado a hacer, que es ganar, y a partir de ahí, pues ya lo que salga, pues lo valoraremos de una manera u otra.
1: Me encanta tu apodo, Manu Gas, es maravilloso. No sé quién te lo puso. ¿De dónde viene el Manu Gas? ¿Me oyes? Hola. No me oyes. Parece que no me oyes.
3: ¿Sí?
1: A ver, ahora.
3: No.
1: Digo, que tu apodo Manu Gas, que me parece de los mejores, ¿sí?, del motor español, ¿de dónde viene?
3: Sí, bueno, es un apodo que viene desde hace muchísimo tiempo. La verdad que viene desde que tenía 5 o 6 años en las minimotos, porque, bueno, salió una broma por un amigo de mi padre, que yo era un enano y le daba mucho gas, y me decía, Manu, gas, dale gas. Y al final, ¿sí?, pues bueno, ahí un poco la broma. Luego ya mis padres pues lo adaptaron un poco para hacer pegatinas, Manu Gas, y a partir de ahí se quedó.
1: Piloto de moto grande, piloto valiente, piloto, ¿cómo te definirías tú?
3: Bueno, creo que muy que pienso mucho encima de la moto y siempre cabeza fría, intento tener todas las situaciones controladas, sobre

0: Todo, bueno, se puede ver sobre todo en mi pilotaje, ¿no? Que intento ser muy fino de entender lo que me hace la moto siempre y pues igual me intento comportar en las diferentes situaciones, ¿no? Entender todo lo que hago y por qué lo hago para repetirlo, mejorarlo.
1: Sí. No, no, desde luego. Y sobre todo te encanta eso de coger la marcheta y pirarte, ¿eh? Nada de estar con el cuerpo a cuerpo hasta la última vuelta. Hoy ha sido, decías
0: Sí.
1: que no es una carrera tan perfecta, antes poníamos tu sonido en Dazón. ¿Por qué? ¿Qué te ha faltado? Si me ha parecido redondísima.
0: Bueno, a ver, sí, obviamente desde fuera, pues cuando ganas con 6 segundos de distancia dices, buah, es que va perfecto, ¿no? Pero bueno, aunque haya sacado tanto, creo que siempre se puede mejorar. Creo que en Barcelona sí que no se podía mejorar absolutamente nada, pero hoy, bueno, he salido y me esperaba una carrera más tranquila, pero he tenido a Iván muy pegado detrás durante muchas vueltas y ha hecho que tenga que apretar mucho, gastar más neumático delante, jugármela un poco más, alguna curva que me ha faltado un poco para caer, pero como siempre intento hacer todo bajo control, luego me he calmado, he puesto mi ritmo y como llevo toda la vida entrenando, ¿no? Solo, muchas vueltas, sin ver a nadie delante, pues ha sido una carrera como si fuera un entrenamiento.
1: Oye, entonces ahora el apellido perjudica para un español en MotoGP. ¿Cómo es eso? Hola.
0: Hola, es que
1: Sí. Sí, no te
0: se
1: preocupes.
0: cruza el audio.
1: No, no, digo que ahora resulta que tener un apellido español no es bueno en
0: No, es que,
1: MotoGP.
0: perdona que no te oigo porque
1: No me oyes.
0: escucho a otras personas también.
1: ¿A otras personas escuchas? Ah, qué raro. Bueno, ahora lo intentamos. Ahora lo intentamos otra vez. Espérate, ahora lo intentamos otra vez. Borja.
2: Dímelo.
1: No, nada, que teníamos algún problemilla.
2: Sí, ya he visto.
1: Este piloto de moto gorda y clase reina, ¿eh? No de Superbike solo.
2: No, no, no, no, evidentemente no, evidentemente con el recorrido que ha hecho Manu, Manu no ha hecho, tampoco ha tenido el camino normal, no, no ha pasado por Moto3, tuvo que, digamos, tomar un atajo por otro lado, tampoco, yo siempre lo cuento, tampoco llegó aquí al Mundial con la estructura más potente y ahora está aprovechando esta oportunidad y demostrando ser muy, muy sólido. El año pasado no pudo ser campeón del mundo, pero no hay que olvidar que hubo un par de incidentes, una descalificación que le quitó 20 puntos. Y luego un problema técnico, una piedra que le golpeó el radiador, creo que fue en Austria, que le dejó a cero también, si no probablemente pues el Mundial habría terminado de otra manera. Y bueno, pues sigue, yo creo que es más lo importante, no se suele decir eso en el deporte, lo difícil no es llegar, sino lo difícil es mantenerse, y él está consiguiendo mantenerse. Creo que este Moto2 es muy complicado, siempre es una categoría muy difícil, pero tenía la sensación cuando empecé el año que esta temporada iba a ser muy complicada, va a ser muy complicada, hay mucho nivel, mucha igualdad, y creo que tiene todavía más valor lo que está haciendo este año Manu. A partir de ahí, bueno, pues luego las piezas tienen que ir encajando. Yo sé que está moviéndose su entorno, su manager, para intentar encajar ese paso a MotoGP, y creo que sería de justicia, pero evidentemente si decidiese yo, pues no estaría entrando en este programa y estaría viajando con un coche caro y viviendo en otro sitio.
1: Bueno, 30, Manu, te hemos recuperado, ¿no?
0: Sí,
1: Ah, vale, genial. Bueno, lo estaba escribiendo muy bien Borja. De todas maneras, me quedo con que se está cociendo algo a fuego lento, o sea que no está todavía la tirada a la toalla. Y luego está el tema del campeonato. ¿Cómo lo ves con 37,5, que es una diferencia curiosa de ventaja?
0: Bueno, ya va siendo una distancia donde puedo coger medio respiro, así lo digo yo, porque aquí no puedes despistarte ni un microsegundo porque te pasan por encima y es una categoría que, como habéis dicho, pues se hace todo a la perfección y cualquier mínima cosa que te falte ya no ganas la carrera, ¿no? Tienes que tenerlo todo perfecto para poder ganar. Y bueno, al final es un trabajo, pues no solo mío, el equipo tiene una importancia muy, muy grande de siempre, bueno, siempre ponerme lo que yo necesito y saber no equivocarse, ¿no? Que eso también es algo que no se dice nunca, pero los técnicos pues nos ayudan a nosotros, nos dan lo que podemos, nos dan lo que podemos coger para utilizar lo que nosotros sabemos hacer, ¿no? Es un poco difícil de explicar, pero bueno, ya te digo, son 22 carreras, que muchos circuitos diferentes, muchas condiciones diferentes y cada carrera pues puede aparecer uno nuevo, y creo que este año es donde más nivel ha habido nunca en Moto2, por eso, porque todos están en un nivel altísimo, todos los equipos, y como no tengas todo en línea, alguien te va a pasar por encima.
1: De todas maneras, para dar el salto tienes que ganar sí o sí Moto2, o puede que no.
0: Bueno, al final los contratos se hacen de aquí a un mes, entonces el campeonato lo voy a ganar de aquí a un mes.
1: Vale. O sea, que no está tan lento el fuego, ¿no?
0: Es ganar carreras y ya está.
1: Vale, o sea, que no. El fuego, digamos que ya está al 7 de 10, ¿no? Ya está un poco más fuertecillo, ¿no?
0: Sí, va subiendo. Cada victoria se sube un punto.
1: Bueno, pues te queremos ver en MotoGP. Si no, donde te veamos, vas a hacerlo bien porque eres un pilotazo. Así que nada, gracias por estar aquí en Cope GP, Manu. Un abrazo fuerte, ¿eh?
0: Gracias a vosotros por invitarme. Venga, un saludo.
1: Bueno, Borja, ¿alguna cosilla más del circuito?
2: No, ahora justamente ha llegado, están hablando ya con las televisiones los tres del podio, ya ha subido también al camión de las televisiones Marc Márquez, así que me voy a colocar en mi sitio para escuchar a los pilotos que ya van hablando, para ir entendiendo un poco cómo ha sido la carrera, de todos, no solo de los que se han visto en la tele todo el rato, sino también de los que estaban atrás, que es un poco lo que toca para entender.
1: A mí me ha faltado escuchar escuchar lo que ha pasado, ¿no? Y ver cómo está físicamente Marc, que ya te has empezado diciendo pues, que puede ganar.
2: Tienes programa hasta las 4, en nada lo entrevistará Izaskun, o sea que tú mismo, si quieres hacer ahí un programa de autor e interrumpir.
1: Yo interrumpo todo.
2: Hablando Marc con Izaskun. Yo creo que te da tiempo a Martín y a Marc a escucharle seguro.
1: Venga, fenómeno.
2: Y a que lo escuche todo el mundo
1: y que tú coges el micro de Dazón, que tienes que entrar enseguida. Gracias, Borja. Un abrazo.
2: Un abrazo, Carlos.
1: Bueno, quedaos ahí. 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

0: Jorge Martín en Dazón, vamos a escucharlo.
1: Gracias por este podio aquí en Mugello. Ha salido ahí al ataque a buscar la victoria. No sé si cuando ya has tenido un par de sustos ahí has dicho, ojo.
2: Sí, la verdad que estoy muy contento, muchas gracias. Primero quiero felicitar a Marco porque ganar para ellos en Mugello es increíble. He alucinado con él en el podio, es bestial, no me quería ir. Imagínate ganando, ¿no? Y sí, he salido modo ataque, me he puesto primero, Marco me ha adelantado, pero he querido contraatacar y he tenido un susto en la 1 ya. Después, detrás de Peco y de Marco, no quería estar mucho tiempo porque se me recalienta mucho la goma delantera y otro susto, así que ya he decidido mantener ese, no sé cuánto había, pero 0,7, 0,8 para poder ir a mi ritmo y esperar que les cayesen las gomas, un poco lo que ya pensaba, ¿no? He dado el máximo, cuando he pasado a Peco he intentado ir a por Marco, pero estaba en otro nivel hoy y bueno, contento aún así de haber sacado un segundo puesto que sabe muy muy bien después del fin de Montmeló. Yo creo que es muy importante para construir confianza de cara a las siguientes carreras.
1: Este es el nivel de antes de Montmeló, o no sé si incluso superior, porque el matazo que habéis dado a las Ducati aquí.
2: Sí, está claro que como Aprilia, como fábrica, estamos avanzando mucho. Como he dicho siempre, el juntarnos los dos e intentar ver dónde mejorar está marcando la diferencia. Y al final nos retroalimentamos, ¿no? Yo creo que el que ver a Marco delante me hace a mí esforzarme mucho más para mejorar, para intentar no compararme con él, pero sacar lo máximo de mí, lo mejor de mí para ser un mejor piloto, ¿no? Y esto al final le pasará a él también y es lo que nos hace a los dos seguir creciendo.
1: ¿Y hasta cuándo se puede mantener? Porque hoy nos decía Biaggi antes de la carrera y ahora noto todo muy calmado por
2: ¿quién?
1: Aquí. Max Biaggi. Todo muy calmado. Ahora cuando lleguemos al final peleando por el Mundial, bueno, igual la cosa cambia.
2: Al final somos rivales, somos personas también, no tampoco tiene que llegar a ningún punto. O sea, simplemente tiene que seguir como está. Esperemos que sea así por el bien del equipo.
1: Bien, has llegado bien al final de carrera.
2: Sí.
1: Es exigente.
2: Ayer mucho más duro que hoy, la verdad. Ahora sí que estoy sudando, pero cuando he acabado me sentía bien. Ayer sufrí mucho y estaba muy asustado de cómo sería hoy, pero esa gestión de neumático, esa gestión de físico, pues hace que puedas aguantar. Así que buen entreno para Balatón.
0: Bueno, pues ahí mucho. Lo tienes. Ahí lo tenéis. Es Jorge Martín hablando de cómo ha ido la carrera, muy contento con ese segundo puesto. La verdad es que es increíble, Jorge está en la palmada por el título después de todo lo que ha pasado y a mí, yo tengo ganas un día hablar con él, pero hacer una entrevista en profundidad, porque además es un piloto que es creyente y presume de ser creyente, y eso es algo muy encomiable hoy en día. Y de hecho, bueno, le decían que tenía el podio 33 en la sprint y decía, como la edad de Cristo, o sea que bueno, la verdad es que, en fin, es algo realmente reseñable. Por cierto, todo el mundo habla de Balatón, es que tenemos carrera en Hungría el fin de semana que viene y también habrá carrera de Fórmula 1, Gran Premio de Mónaco. Os recuerdo, vamos a tener doble cita de COPE GP, vamos a dar la calificación en directo, algo que no hemos hecho nunca, al menos desde que yo estoy aquí, y vamos a dar también la carrera en directo el domingo a las 4 la calificación y el domingo a las 3 el Gran Premio de Mónaco, para el que hay novedades. Va a haber una limitación de potencia, no va a haber potencia eléctrica por encima de los 200 kilómetros por hora. Normalmente ese corte es a los 290 kilómetros por hora. Yo creo que no hacía falta, pero bueno, han decidido que por seguridad sea así. Y la otra medida de seguridad, que eso a mí no me molesta, es que va a ser una carrera como las de antes, sin aerodinámica móvil. Es decir, el único artilugio que van a tener va a ser el mapa de adelantamiento, que son 0,5 megajulios más. Es la única manera de intentar adelantar, que ya sabemos que es muy difícil en Mónaco, y no va a haber aerodinámica móvil porque consideran que es demasiado peligroso en el Principado. Quizás en lo del motor eléctrico se les ha ido un poquito la mano, porque quiero hablar con los ingenieros, pero lo hablaré en Mónaco, pero podemos estar hablando de motores que van a pasar de 1000 a lo mejor a 800 caballos, que sigue siendo mucho para las calles de Mónaco, evidentemente, pero es un recorte que no se ha hecho otros años con potencias parecidas. Lo que pasa es que la entrega de potencia les tiene bastante escamados, y también cómo pueden, con la aerodinámica, poniendo muchas zonas de aerodinámica móvil, creen que puede ser realmente peligroso. En otros circuitos, por ejemplo, el túnel sería con los alerones bajados, con lo cual pues le tienen miedo al túnel de Mónaco. Vamos a tener eso y vamos a tener también un circuito que en teoría debería ser menos desfavorable para Aston Martin, que lo mejor que tiene son las curvas lentas y medias, y es una pista en la que importa poco la potencia comparada con Montreal. ¿Quiere decir eso algo especial? Pues no, porque está muy mal el Aston Martin. Pero vamos a ver, y vamos a ver también si aparece Adrian Newey. Fran Toss ha sido el último que ha insinuado, lo hizo el Daily Mail hace un mes aproximadamente, y Fran Toss, que el antiguo jefe de y amigo de Helmut Marko, antiguo jefe de Racing Bull, dice que si Newey está bien de salud, hará un buen coche, un buen Aston Martin para 2027, que no tiene duda y que el motor lo van a arreglar para el año que viene. Pero si está bien de salud, te hace que pensar. Por eso, uno de los focos de interés de la carrera de Mónaco es ver si va a estar o no Adrian Newey, que vive en Mónaco, presenciando in situ la carrera. Si no está, a lo mejor ya es verdad que no se encuentra en un buen estado de salud, pero en cualquier caso el equipo no dice que es mentira, que sigue trabajando en las evoluciones que van a llegar después del verano. Vamos a ver. Williams, en teoría, bueno, una pista regularcilla, pero también es cierto que 54, los últimos 56 puntos de Williams han sido para Carlos Sainz. El otro foco evidente de atención va a ser Kimi Antonelli. Quiero hablar con un periodista italiano renombrado sobre el piloto de su país. ¿Qué prefieren, papá o mamá? ¿Ferrari o Antonelli? ¿Es tan fenómeno de masas como creemos? Bueno, pues para eso he traído a alguien que habla bien español, que es uno de los mejores periodistas italianos, Daniele Sparici, que está ya con nosotros. Hola, Daniele, ¿qué tal? Buenas tardes.
3: Hola, te agradezco mucho por eso. Mi castellano no es tan correcto, pero intentamos a hacer lo posible para que lo sea, y gracias por el mejor periodista.
0: Muy bien.
3: Es un honor.
0: Una cosa, Daniele, a ver, lo de Kim, el fenómeno Antonelli. Bueno, primero te lanzo así la apuesta, porque es lo que estaba comentando. Yo opino que es muy favorito para el Mundial, porque además se ve ese momento de fortuna de un piloto cuando todo le viene de cara. ¿Tú qué opinas? ¿Tú le ves campeón o de verdad tú crees que van a llegar ceros y hay que tener más precaución?
3: Para mí ahora está favorito, claro, porque ha ganado en cuatro circuitos diferentes, en manera completamente diferente. Mira cómo ha ganado en Miami, por ejemplo, donde estaba bajo depresión, o cómo ha luchado en Canadá con Race la primera vuelta. Estas son cosas que se ven, que yo vi solo en los grandes campeones, a pesar del hecho que sea italiano o menos. Entonces, para mí está favorito, claro que está favorito. Como dices tú, llegarán pues ceros, llegarán malas carreras, pero no veo un rival tan fuerte que pueda luchar con Antonelli así, porque Russell ahora está en una situación muy, muy, muy difícil. Y además no hay otros. Vamos a ver, en Italia es increíble lo que está pasando con Antonelli, porque en toda Italia se habla de este chico, de este chico, y además él es muy bueno en comunicar, en transmitir valores. Ayer estaba, por ejemplo, en Brisighella, que es un sitio muy pequeño de la Romaña, y había un montón de gente, y yo creo que es como esperamos que Ferrari gane desde 20 años casi.
0: Sí,
3: Antonelli llegó a llenar este hueco, y ahora de Antonelli se habla, y hay muchos paragones entre Antonelli y Sinner en el tenis, ¿no? Como nosotros tenemos el número uno en el tenis, pero el número uno tiene un duel con Alcaraz.
0: Sí.
3: Antonelli puede llegar a ser el número uno. Ahora, para mí, si tú ganas cuatro carreras en secuencia, es increíble, ¿no? No es un hecho de coche, que tienes un coche mejor de todos. Tienes eres el mejor pelota de todos ahora.
0: A ver, bueno, yo no soy italiano, no estoy tan de acuerdo contigo, tengo que decirte.
3: No digo que el mejor piloto, el mejor en Mercedes.
0: Eso sí que estoy bastante de acuerdo, porque desde que ha llegado el nuevo reglamento no vemos del todo a George. Por lo que sea, no se ha adaptado bien. Me da la sensación, sobre todo viendo que el año pasado era sensiblemente más rápido, ¿no? Y ahora de repente es sensiblemente o un poquito más lento. Entonces, al final, eso es importante. Claro, pero la historia es el corazón. Vamos a hablar de corazón, ¿vale? El corazón de Ferrari, de Italia es ferrarista.
3: Sí.
0: Y el italiano, el aficionado italiano, si le tienen que decir, y te pongo ahí como aficionado, aunque tú eres periodista, que no es lo mismo, pero
3: sí,
0: si le tienen que decir, ¿qué prefieres? ¿Que vuelva a ganar Ferrari el Mundial o que lo haga Kimi Antonelli?
3: Esa es la pregunta de la pregunta, las preguntas de las preguntas, porque ahora el sueño sería que ganarían los dos luchando para el Mundial. Para mí, está cambiando mucho. Los jóvenes son muy aficionados, como se dice, a los pilotos, no a la escudería o al constructor como era antes en los años 70, 80, 90. Ferrari se queda. Yo creo que si Ferrari vuelve a ganar, toda Italia se está con Ferrari, pero Antonelli es algo completamente nuevo que no tenemos desde los tiempos de Ascari, del
0: claro.
3: 1950.
0: Sí, sí,
3: entonces
0: sí.
3: Es muy, muy difícil. Yo creo que el sueño sería que un mundial en el cual Antonelli luchase contra Ferrari. Sería muy interesante para ver, pero no creo que será este el mundial donde va a pasar. Yo veo mucho más como en la segunda parte de la temporada, una lucha con Norris, Piastri, McLaren y Russell.
0: Sí, sí, sí, sí. A ver, otra cosa que tengo yo en mente. Me da la sensación desde fuera que la apuesta de Toto es tan grande, y no quito méritos, que aquí me lo está haciendo muy, muy bien, pero la apuesta de Toto es tan grande que a él le haría más ilusión un mundial para Antonelli que uno para Russell, ¿no?
3: Pues sí, porque eso sería como decir, el piloto que yo he elegido, en el cual he creído desde que era un niño y además es italiano, y yo he conquistado parte de Italia, cioè io Toto con Mercedes he conquistado parte de Italia.
0: Ah, mira, no había pensado ese tema. Es estratégico, claro. Es ganar a Italia. Italia,
3: pues sabemos cómo es Toto. Es muy político. Si empieza a ganar Russell, dice que Russell tiene más experiencia, que es normal, y todo eso. Pero creo que sí, yo la creo un poco como ti.
0: Sí, sí, sí. No, es verdad, que es que un orgullo personal decir, bueno, pues ahora yo, Mercedes, mando en Italia sobre Ferrari. Sí, sí, está claro. Sí, sí, sí. Es verdad, y eso es muy de Toto Wolff, que efectivamente ve todo en 360 antes que los demás. O sea, ve todo el efecto político, todo el efecto... Bueno, para ir terminando, ¿crees que puede ganar... Bueno, en algún momento ganará alguien que no sea Mercedes un gran premio?
3: Aquí en Mónaco.
0: Sí, ¿no?
3: Sí, parece en Mónaco, no sé, parece que es un circuito un poco que es mejor por otros coches que no sea Mercedes, pero esto lo decimos en teoría,
0: Ya.
3: Vamos a ver.
0: Ya, y aparte está lo de la compresión que se impone ahora desde el 9 de junio, pero ya hemos visto que Mercedes parece como tener 7 vidas con el motor, ¿no? O sea, es como tuvo una avería el otro día Russell, pero me refiero no 7 vidas de duración, sino que le van cercando, le quitan cosas, pero siempre tiene un poco más de potencia, un poco más de energía, siempre funciona mejor. O sea, es increíble lo que ha hecho Mercedes.
3: Funciona mejor, es increíble con lo que han hecho. De todas formas, no tienen la ventaja que tenían en 2014, 15 o 16, cuando tenían una ventaja enorme, ¿no? ¿Te acuerdas que
0: sí,
3: ahora,
0: sí.
3: Ahora en eso será interesante cómo van a dejar luchar Russell y Antonelli, porque no tienen el ventaja que tenían con Rosberg y Hamilton.
0: Claro.
3: Que te acuerdas en aquellos años que podían doblar a todos y,
0: sí.
3: y ganar. Ahora es muy interesante entender cómo van a gestionar este tipo de rivalidad, sabiendo que McLaren, porque McLaren tiró a la basura la carrera.
0: Totalmente, totalmente.
3: Però mi hubiera gustato ver il duello Antonelli-Rasse con Piastri e Norris muy cerca de ellos, perché fu un duello donde no había nadie detrás de ellos, nadie.
0: ¿No se habla en Italia de una posibilidad de Antonelli en Ferrari? ¿Eso es imposible?
3: No, ahora no se habla. Yo creo que el problema menor de la Ferrari sean los pilotos. Mira, yo quiero siempre acordar que el último a ganar una carrera en Ferrari fue Carlos Sainz, un piloto muy valiente que merecería otro tipo de equipo, un top team for me, porque es muy valiente.
0: Sí.
3: Y nada, esto te demuestra que el problema de los pilotos es el último de la Ferrari. Ferrari siempre falta algo, que sea motor, que sea aerodinámica, que sea, siempre falta algo. Este año han hecho un buen coche, pero no bastante bueno para ganar por el Mundial. Esa es la historia que se repite en los últimos 15 años, 18 años, no sé.
0: Sí, y siempre con grandes pilotos. Recordemos también que tuvimos ahí a Fernando Alonso, que llegó a Ferrari a luchar hasta la última carrera con coches
3: que no
0: estaban a la altura. Claro, los pilotos han sido buenísimos, Vettel, y nunca están en la lucha por el título, es increíble.
3: Sí, es increíble, es igual, es la historia que se repite. La historia se repite, 2007, último mundial de Kimi Raikkonen, 2006, nació Antonelli. Esta es nueva historia.
0: Efectivamente. Muy bien, bueno, pues estamos en contacto, a ver qué tal sale.
3: Va.
0: A lo mejor, efectivamente, como es un circuito diferente, bueno, pues Leclerc gana en casa, ya veremos. Pero Mónaco va a ser divertido, así que Daniele, muchísimas gracias, nos vemos por allí.
3: Muchas gracias a vosotros, a todos, gracias.
0: Un abrazo, hasta luego.
3: Gracias, hasta luego.
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0: Cristian Roland Garros, 6-1, el tercer set para Jodar y problemas en el hombro para Pablo Carreño. Le están atendiendo ahora mismo y muy cerca de ahí está, como siempre, Ángel. Dime, cuéntame.
1: Sí, está Pablo Carreño con problemas en el hombro, que es con la lesión que vino cuando vino aquí a Roland Garros, la que le hizo retirarse en Valencia y por la que estuvo a punto de ni siquiera debutar aquí. El tercer set ha sido claramente para Rafa Jodar y evidentemente Carreño, que viene de muchos problemas físicos, podría pagar lo del hombro o la cantidad de partidos que lleva aquí. Pero bueno, veremos. De momento 2-1 para Pablo Carreño, 6-4, 6-4 los dos primeros para él, 1-6 el tercero para Rafa Jodar.
0: Y está hablando en DAZN Mar Márquez.
2: Honestamente muy contento de cómo ha ido el fin de semana. La decisión de volver aquí en Mugello fue valiente, porque es un circuito que, si estás medio tocado, no apetece mucho venir y menos saliendo de una operación, pero bueno, decidí venir y creo que hemos cumplido con nota, lo hemos pasado con nota el fin de semana. He mostrado destellos de velocidad a ratitos pequeños, pero bueno, en carrera he decidido salir, dar todo y digo, ya pues ya empezaré a morir, como un puerto de montaña en bicicleta, digo, ya poco a poco empezaré a ir para atrás y así ha sido.
3: Pero tampoco has muerto, porque, o sea, te podías haber conformado en cierto momento con ir a Estela de Acosta, por ejemplo, pero no, has plantado cara. No sé cuántos adelantamientos has hecho, habrá que contarlos, pero unos cuantos.
2: Bueno, la piel se vende cara siempre, esto lo tienen claro, creo que todos. Si algo tengo es luchar hasta el final, aunque tenga las de perder, y lo sabía. Es verdad, y siempre soy honesto, la batalla con Acosta hemos usado que pues voy con una moto superior a él, y tiraba un poco de experiencia, sabía que si me pasaba al final del circuito en la recta lo volvería a pasar, y eso hemos jugado las cartas allí. Hasta

0: Que bueno, han llegado dos pilotos como Gurat y San Antonio,
1: bueno,
0: que van
1: pues
0: mucho
1: ahí lo
0: más
1: tenéis,
0: rápido.
1: Es Marc Márquez en Dazón, y hablando de esa batalla con el futuro compañero de equipo, con su futuro compañero de equipo, que va a ser Pedro Acosta, que ha estado realmente bien, ha sido muy bonita. Hablamos con Charlie Barazal de Indy 500. Hola, Charlie, ¿cómo estás?
2: Hola, muy bien.
1: Bueno, de Indy, que tenemos esta tarde. ¿A qué hora carrera en Detroit? Sale desde la pole el gran Alex Palou.
2: A las 7:45.
1: 7:45, bueno. Anda enfadado Alex Palou porque el otro día le penalizaron por un problema en su monoplaza, bueno, un defecto técnico en el morro delantero, en el alerón delantero, que estaba irregular. ¿Y qué pasa? Que de un tiempo a esta parte, como es el que gana, pues en Estados Unidos piensan que está haciendo trampas. Un día que si aprieta un botón y le sale el push to pass, el botón para adelantar, y cada poco están poniendo nubes sobre su trayectoria, que es bestial, que es que es más líder. El otro día se llevó, me engaña, bueno, quítame la razón, pero vamos, 1,5 millones de euros, una barbaridad, por todo lo que lideró la carrera, más de 50 vueltas, por hacer la pole de la Indy 500. Lo está haciendo de maravilla, y fíjate lo que dice, que no ha influido en nada de prestaciones, al revés, lo que pasó en el alerón le perjudicó.
3: Esta vez literalmente era algo que nos estaba haciendo más lentos. Y no se hizo a propósito. El equipo no quería modificar ninguna pieza. Otros equipos sí lo hicieron en las 500 del año pasado. Por eso recibieron una penalización enorme en comparación con nosotros. Así que sí, si la gente piensa que así es como conseguimos el éxito, perfecto.
1: Pues eso, perfecto. Que penséis lo que os dé la gana, que yo sigo hablando en la pista. Y además en la casa de General Motors. Recuerdo, premios individuales de las últimas 24, de las últimas 500 millas de Indianápolis, 3.728.000 para el ganador, 1.445.000 para, que fue Rosenquist, Malucas, 1.445.000 euros, McLaughlin, 1.215.000, Alex Palou, aunque terminara séptimo, 1.202.000 euros. Así que dientes, es líder de campeonato, y tú crees que este fin de semana, este domingo va a ganar, ¿no?
2: Hombre, mira lo que pasó en la Indy 500, ¿no? Las amarillas o una bandera roja te puede sacar de secuencia y complicar todo mucho, pero en condiciones normales, yo creo que más aquí en Detroit es un circuito que se le da muy bien, entonces no debería tener problema, pero es un circuito urbano. El año pasado pues le mandaron al muro, le intentó, creo que fue, no sé, fue Malucas. Intentó hacerle un interior, una zona donde no se podía, y no cupieron los dos. Tan fácil como eso, pues no pasa nada, un incidente de carrera, no debería tener problemas. Y al respecto de lo que él dice, fue una modificación en la pieza que fue involuntaria, por un golpe, no fue una modificación hecha como pasó el año pasado, que sí hubo varios coches, bueno, dos, que fueron excluidos de la clasificación. Y no hay que olvidar una cosa, aunque hubiera ganado, y con la trampa, jamás te van a quitar la victoria en Estados Unidos.
1: Ah,
2: eso es muy importante. Te quitarán los puntos, te meterán un multón, pero la victoria nunca te la quitan.
1: Muy bien, pues Charlie, nada más. Segundo cacho en Japón,
2: segundo,
1: en Rally 2.
2: Sí,
1: le falta un pelín.
2: Por la victoria, sí, hasta el último tramo, un trompito ahí, cuando solo estaba jugando con Griasin, pero bueno, tenían tal ventaja que no ha tenido problema. Y segundo, excelente resultado. Y bueno, pues a ver, a seguir aprendiendo y a seguir mejorando.
1: Sí, sí, en otro dominio absoluto de Toyota, tremendo.
2: Sí, como no puede ser de otra manera.
1: Muy bien, muchísimas gracias, Charlie. Un abrazo.
2: Vamos
1: fuerte.
2: Hablando. Hasta luego.
1: Hasta luego. Otra canción tipo Bad Bunny que he puesto en el programa de hoy, porque cuantas más pongan de Bad Bunny, más rock antiguo voy a meter yo. En fin, os dejo con Tiempo de Juego y con el joven rockero que es Paco González. Ha sido un placer. Adiós.

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8: Hola Pepe, buenas tardes. Tiempo de juego. Bienvenidos a la última jornada en el Campeonato Nacional de Liga de Fútbol en Segunda División. Termina la Liga, pero no termina la Segunda, porque ya saben que luego hay que jugar los playoffs de ascenso a Primera División. Hoy se juega el playoff de ascenso y una plaza de descenso. Lo primero es a las 6:30, el ascenso, el playoff. Lo segundo, el descenso, es a las 9:00 p.m. Lo del descenso es muy sencillo. Han llegado, por caprichos del calendario y de la clasificación, a la última jornada el Leganés y el Mirandés, que se enfrentan en Butarque, en Leganés. El que pierda desciende y en caso de empate le vale al Leganés. O sea, el Leganés-Mirandés, el que gane se salva y el empate le vale al Leganés. Ese es el descenso. A las 9:00 p.m. Leganés-Mirandés. También a esa hora no vale para nada el Córdoba-Huesca. Y lo del playoff de ascenso son 6 equipos para 4 puestos. Está tercero el Almería, que lo tiene casi hecho, y tiene un punto más que el Málaga y que Las Palmas. Cuarto el Málaga y quinto Las Palmas con 70, a 1 del Almería. Y cierra el playoff el Castellón con 69. Todos dependen de sí mismo. Si fallan, si alguno de ellos falla, está el Burgos, mismo punto que el Castellón, 69. Y el Eibar, que está a 2 del Castellón, al que visita. Hoy tendremos a las 6:30 Almería-Valladolid, con el Valladolid ya salvado. Zaragoza-Málaga, con el Zaragoza ya descendido. Deportivo de la Coruña-Las Palmas. Las Palmas se la juega, pero el Depor tiene alguna posibilidad de ser campeón de segunda, queda un poquillo más de dinero. Sería ganar ese partido y que tropiece el Racing de Santander. Castellón-Eibar, duelo directísimo, sexto contra octavo. El Eibar necesita ganar y que además tropiece alguien más, por ejemplo, el Burgos. 6:30 también, Burgos-Andorra. El Andorra ya ha salvado, pero este es un equipo rarito, que igual te mete 2 goles en 10 minutos. Y 6:30 también el Racing de Santander-Cádiz, que solo afecta al título. El Racing con un empatito ya sería campeón de la segunda división. Todo, repito, 6:30 Cuatro equipos están en playoff: Almería, Málaga, Las Palmas y Castellón dependen de sí mismo, Burgos y Eibar, al acecho. Como ya se va acercando el inicio del Mundial, y sigo hablando de fútbol, claro, hay partidos amistosos por todo el mundo. Por ejemplo, ya ha jugado una de nuestras rivales en el primer grupo del Mundial de Estados Unidos, Arabia Saudí, que ha perdido 2-1 con Ecuador. Otra de nuestras rivales, Cabo Verde, va a jugar a las 5 de la tarde contra Serbia. Y las selecciones gordas también van preparando ya el Mundial. Recuerdo que nosotros estamos hoy con el primer entrenamiento y el jueves con el primer partido amistoso en Irak, en Riazor contra Irak. Hoy, por ejemplo, juega Alemania, a las 9 menos cuarto, Alemania-Finlandia, y juega también partido de preparación Brasil. Hora española, 11 y media, Brasil-Panamá. ¿Qué hemos hecho en el Europeo Sub-17 en Chile? Que jugábamos contra Croacia y nos valía un empate para pasar a semifinales.
9: 2-3, hemos perdido.
8: Anda. Si perdemos por más de un gol y Bélgica gana a Estonia, entonces eliminados.
9: En el minuto 89 ha marcado Croacia.
10: Bélgica ha ganado 1-0 a Estonia.
8: Entonces pasamos. De milagro, pero pasamos. Segundos clasificados, Bélgica y España clasificados para las semifinales. Menos mal. Completamos fútbol con las selecciones del Real Madrid. Esta mañana yo creo que se ha metido un pequeño lío, creo, ¿eh? Florentino Pérez, el presidente del Real Madrid, ha concedido una entrevista a El País, bueno, la concedería ayer o días atrás, y se ha publicado esta mañana, en la que por primera vez habla de la palabra venta, o mejor dicho, la palabra compra, con respecto a esto de la privatización, del cambio societario del club. Le preguntan por qué entregarle el patrimonio a los socios. Para entregarle el patrimonio a los socios hace falta venderle una parte a alguien. Dice, no hace falta, pero ¿quién dice que el club vale 10.000 millones? Forbes, eso no es una valoración. La valoración es que alguien compre una mínima parte, un 5%. O sea, ya se está hablando de vender un 5% del Real Madrid. Aquí en los términos hay que tener mucho cuidado, porque claro, esto ha provocado dos preguntas. Le preguntan también, ¿después podría llegar alguien y querer comprar el 10%? Y así sucesivamente, claro, he dicho, lo que quieran los socios, y siempre por referéndum. Claro, esto suena a troceo, yo creo que lo tiene que explicar mejor Florentino Pérez. Porque además a la pregunta de ¿y qué obtiene a cambio? No los socios, sino el que ponga ese dinero, dice nada. Pues el prestigio, no sé qué, va de asociarse marcas importantes con el Real Madrid. Claro, un 10% de Madrid son 1.000 kilos, ¿alguien va a poner 1.000 kilos por nada? Nada, nada, nada. No va a tener poder de decisión. Si es el fondo de inversión de Abu Dhabi, no va a decir, el Madrid tiene que jugar aquí 6 partidos al año. Si es Adidas el que pone 500 kilos, no va a decir, viste de Adidas hasta el recoge pelotas. No, no sé. Bueno, pues como eso le ha llamado mucho la atención a Riquelme, al otro candidato a la presidencia del Real Madrid, ha publicado fuera caretas, ya habla abiertamente de la privatización. Y ha convocado a las 6 de la tarde a los medios de comunicación en su sede para dar una rueda de prensa con una respuesta más extensa. Así que estaremos también en esa rueda de prensa. Fuera del fútbol, aunque estaremos también hablando de la resaca de la Champions, que en París se ha colado ya una víctima y no sé cuántos detenidos y un herido grave por apuñalamiento, 7 policías también heridos. Bueno, fuera del fútbol profesional tenemos ascensos a segunda. A las 4 y cuarto, Europa Celta, Celta Fortuna, el filial. Y a las 8 y media, Villarreal B Zamora. Son partidos de ida de la primera eliminatoria. Es decir, lo que ayer se jugó en Ponferrada, Ponferradina 0, Atlético Madrileño 0. O el viernes en Madrid, Castilla 2, Sabadell 0. Son idas de la primera eliminatoria, que hay que superar otra más. Y han subido a Primera Federación ayer la Unión Deportiva Logroñés con un gol en el 114. En el campo de San Sebastián de los Reyes. Hoy el Coria, que había goleado ya al filial del Real Oviedo y ha vuelto a ganar 0-1 en Oviedo. Y el Águilas, que ha pasado en la tanda de penaltis ante el Poblense. Empataron en la ida, empataron en la vuelta, en la tanda de penaltis. El Águilas con el Coria son equipos de Primera Federación, o sea, la tercera categoría de nuestro fútbol. Van a luchar por eso mismo, por el ascenso. Atlético Baleares y Real Jaén, ganó el Jaén 2-1 en la ida. Y Conquense, Ourense, ganó 1-0 el equipo gallego en la ida. A Además de fútbol tenemos tenis, baloncesto y motos. Las motos ya se las acaban de contar en COPE GP. Victoria de Bezzecchi en GP por delante de Jorge Martín y victorias españolas. Moto3, Brian Uriarte, que es asturiano, asturiano del este.
11: Sí. Es cántabro.
8: Si es por picar al que le voy a dar paso ahora. Y en Moto2, victoria de Manu Gas. Brian Uriarte es cántabro y tiene 17 añitos. Es una pasada. Estamos creando campeones por todos lados de España. El que va a entrar ahora es Angelito García, porque tenemos tenis, el duelo español del que saldrá nuestro único representante en Roland Garros a partir de ahora. ¿Quién va a acceder a cuartos de final? Empezó muy claro ganando Pablo Carreño. ¿Cómo está la cosa? Carreño, Jodar, Ángel García París.
12: Hola Paco, hola Tiempo de Juego, hola cántabro Brian Uriarte, enhorabuena por tu primera victoria. Y dicho eso, respondiendo a tu pregunta, empezó ganando los dos primeros sets Pablo Carreño a sus 34 años, después de 1000 lesiones, incluida una en el hombro, que casi no le hace debutar aquí, 6-4, 6-4, ha reaccionado en el tercero, ganándolo 1-6. Rafa Jodar, han tenido por cierto que atender de ese hombro a Pablo Carreño, y ahora está mandando 2-1 de nuevo el, mira, no, juego para Jodar, así que dos iguales. En este cuarto set veremos si nos vamos al quinto, veremos si es Pablo Carreño el que representa a España en los cuartos de final del próximo martes.
8: De momento gana la experiencia a la proyección, pero es que claro, este Roland Garros es el de los cinco sets, así que ya veremos si también hay aquí último set. Además del tenis tendremos baloncesto, último partido de la liga regular en la Liga ACB. Se salió del resto de los partidos por la acumulación de encuentros que tenía el Valencia Basket, por aquello de la Euroliga. Bueno, Barça-Valencia. Esto decide los playoffs. Si gana el Barça, el partido es a las 7 de la tarde en el Palau, los cruces serían UCAM Bilbao Basket, Barça Juventud y Baskonia Valencia. Si gana el Valencia, los cruces serían Valencia Bilbao Basket, UCAM Barcelona y Baskonia Juventud. O sea que todos los emparejamientos, salvo uno, el Real Madrid La Laguna Tenerife, que ese ya está cerrado, dependen de lo que pase hoy en el Barça-Valencia de las 7 de la tarde. Desde ahora, presentación más larga hecho, perdón, desde ahora ya hasta la 1:30 de la madrugada cuando termine el tertulión, montón de horas de radio de deporte con los sistemas, me están dando la bronca aquí, con los sistemas de mensajes ya abiertos. Facebook.com para Tipo de Juego, en x@tjcope y el WhatsApp, David.
13: 677-580-461.
8: Pues tiene la voz bastante bien para haber estado de boda ayer.
13: Súper, ¿no? Bien. Que soy un profesional. Yo me cuido y todo eso.
8: Vale, vale. ¿Bien la boda?
13: Muy bien.
8: ¿Dijeron si quiero los dos?
13: Sí.
8: Uy.
13: Sí, sí, sí.
11: Siempre pasa igual.
8: Empezamos.
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8: Bueno, y hay más cosas que también les iremos contando. De la pasada madrugada de la NBA, Wembanyama va a jugar su primera final de la NBA. Es decir, campeón de la conferencia oeste, San Antonio Spurs, que ganaron a Oklahoma el séptimo partido. Así que la final de la NBA, San Antonio contra Nueva York. ¿Con quién vais? ¿Con los Knicks?
15: ¿Contra Nueva York?
8: ¿O con los Spurs?
15: Spurs.
8: ¿Qué os cae mejor, Nueva York o San Antonio?
15: A mí Nueva York.
11: Yo es que me casé el día de San Antonio.
8: Vale, 1-1. Tú con los Spurs, 2-1 para San Antonio. ¿Tú, Liñares, con quién vas?
16: Con los Spurs.
8: 3-1 para San Antonio. ¿Evia?
17: Yo te diría Nueva York, pero es que voy con Wembanyama, entonces Spurs.
8: David, ¿tú?
18: Spurs.
8: ¿Vais todos con San Antonio?
18: Sí.
8: Pues yo me hago de Nueva York y mi voto vale por siempre. Así que hemos quedado empatados. Al final va a ganar el que diga Parra, así que qué mano da, no os peleéis por eso. Hoy termina el Giro de Italia. Va a ganar Vingegaard y la llegada estimada será a las 6:30 a Roma. Bueno, suena la sintonía de la selección porque hoy era el primer entrenamiento a puerta abierta de España. Lo llevarán un poquito más tarde para no pasar tanto calor, supongo. Miguel Ángel Díaz, hola Miguelito.
19: ¿Qué tal, Paco? Muy buenas.
8: ¿A qué hora?
19: Pues ha sido esta mañana.
8: Ah, por la mañana.
19: 11. Sí, sí. Te cuento dos cosas. Desde las 7:15 había gente ya guardando cola porque es el único entrenamiento abierto de la concentración antes de que España ya se desplace a Coruña y a Estados Unidos. Único entrenamiento abierto era hoy a las 11 de la mañana en la Ciudad del Fútbol de Las Rozas. Ha estado allí, entre otros, nuestro compañero Sergio Jiménez, con su mujer Virginia, con su hija Carla. Más de 2.000 personas, una solanera que no te puedes imaginar, y gente que se ha quedado fuera. Así que muchísima expectación en ese entrenamiento. Han salido todos los 30 que de momento están, incluido ese grupo de refuerzo, aunque muy prontito, después de calentar, Lamine Yamal, Nico Williams y Víctor Muñoz se han retirado a estar en manos de los fisios o en el gimnasio. Va a ser el único entrenamiento abierto, como te digo, y bueno, pues mucha ilusión. Después ha habido un acto de un nuevo patrocinador de la federación en el que han estado Unai Simón y Marc Cucurella, dos pesos pesados ya de este grupo. Me ha llamado mucho la atención los bocadillos que se comía de pequeño Marc Cucurella, Paco. No te puedes imaginar, eso sí que es un bocadillo y lo demás son tonterías. Pues mira, ha dicho lomo, pollo, queso, jamón de York y, por supuesto, mayonesa y ketchup. Unai dice que le gustaban los de hamburguesa, que también le gustaba mezclar, pero los de Cucurella eran...
16: Que te digo que me parece muy bien que digan eso, porque ahora mismo se está generando en la juventud alguna exageración en torno a la comida healthy, y parece que comer pan es malo, o la mayonesa es mala, o que...
19: Sí.
16: Pues me parece genial que esta gente que tiene cuerpazos, pues son cuerpazos de atleta, demuestra que se puede comer normal.
19: Y algún caprichito, ¿no? Oye, ganas un partido y lo celebras, y luego pues otra vez a lo que te diga la nutricionista. Ha dicho Cucurella que él tiene especial miedo a Países Bajos y a Ecuador, que si puede descartaría de nuestra ruta hacia la final a esos equipos. Y luego Unai Simón pues ha dicho que se alegra del triunfo de ayer de Luis Enrique, porque ha sido un seleccionador que le ha marcado bastante, y dice que esto de las tandas de penalti, pues que evidentemente son una lotería. Y luego me ha gustado mucho un vídeo que ha colgado la federación sobre Lamine Yamal, con declaraciones de la estrella de la selección y del Fútbol Club Barcelona. Dice, por ejemplo, que se asustó el día que se lesionó porque pensaba que podía perderse el Mundial, que tiene muchas ganas, que cree que es su momento, que llevan pensando en esta cita desde que fueron campeones de Europa, que tiene la sensación, y lleva 3 años en la élite, que lleva 10 años compitiendo, y luego que siempre tiene un momento para los niños, ¿no? Que él, cuando era pequeño, pues no le hubiera importado cogerse un tren a Rusia para que le firmara Neymar, y que hoy pues tiene ese detalle o intenta tenerlo con los chavales, ¿no? Y que su hermano le gustan mucho Neymar, Pedri, Rafinha, él, por supuesto, y Cristiano Ronaldo. Esos son los elegidos del hermano de Lamine Yamal. Mañana nuevo entrenamiento. Hoy se ha incorporado Pedro Porro, que ayer no estuvo por un asunto familiar. Mañana llega Jeremy Pino, y los próximos días, antes de viajar a Coruña, pues ya van a viajar los de la final de la Champions. Buenas sensaciones de los tocados, que es una de las grandes preocupaciones. En principio van a viajar a Puebla para el segundo amistoso. Veremos a ver si tienen minutos. Sobre todo en el caso de Nico puede parecer un poco precipitado, pero parece que eso que dijo Luis de la Fuente cuando dio la lista el pasado lunes, creo que todos van a estar para el primer partido contra Cabo Verde, puede llegar a cumplirse.
16: Bueno, mira qué bien. Supongo que habrás visto el Ecuador 2, Arabia Saudí 1, para ir espiando a nuestros rivales, y que vas, sí, a ver, por supuesto, a las 5 el Cabo Verde Serbia, ¿no?
19: Sí, el lateral izquierdo de Arabia Saudí a mí me da miedo, hay que estar encima de él. Vamos a ver con qué nos sorprende Cabo Verde. Y luego voy con los Spurs, ¿eh? Porque tengo muchos Antonios que son amigos míos y me caen bien. Así que a muerte con...
16: Pues dice Parra que el que vaya con los Knicks que no pierda el tiempo, que esto va a quedar 4-1 para San Antonio. Me acaba de poner el mensaje.
19: Si es que Parra y yo sabemos de esto.
16: Hasta luego, Miguelito. Un abrazo.
19: Chao, hasta luego.
16: Y hasta aquí el Mundial, Gema.
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16: ¿Cómo va el cuarto set? ¿Tiene pinta de que llegamos al quinto, de que Jodar va a empatar a dos?
12: Tiene toda la pinta. Ya está break arriba. Rafa Jodar mandando 4-2 en este cuarto set. Parece que la gasolina a Pablo Carreño se le empieza a agotar. No sé si el hombro le sigue molestando, pero de momento sube el nivel con esa gran derecha de Rafa Jodar. 4-6, 4-6 Pablo Carreño. 6-1, 4-2 y 0-15 Rafa Jodar.
16: A ver, Liñares, Raúl Liñares, que nos cuentas unas bacanadas, pero claro, yo entro al trapo.
0: Dice, es culpa tuya, claro.
16: ¿Qué significa dar las gracias? ¿Eres de los que da las gracias en un paso de cebra? Claro, yo entro al trapo porque yo, no sé por qué, siempre levanto la mano y le doy las gracias al conductor que para.

0: en el que preguntan cosas. Tienen que pensar los oyentes que mandan preguntas que no solamente le tienen que interesar a él, sino que le tienen que interesar a todos.
1: Muy bien.
0: ¿Vale?
1: Entonces, pero ya tenía que haber dicho el primer año.
0: Sí, lo he dicho al final de la temporada, cuando tenía que haber dicho antes. Pero bueno, en cualquier caso, recordemos que la semana pasada preguntaron los partidos de Florentino y Santiago Bernabéu, y había una diferencia de 100 menos de Florentino, para que nos hagamos una idea de los goles a favor y en contra de los dos. Santiago Bernabéu son 3.079 goles a favor, Florentino son 100 menos, 2.979. Santiago Bernabéu, 1.650 goles en contra, y de Florentino, 1.348.
1: O sea, Florentino defiende mejor.
0: Sí.
1: Me gustaría saber qué árbitros de primera división y del VAR se retiran a final de temporada.
0: Pues la verdad es que no sé. Es decir, tiene pinta, por ejemplo, que Soto Grado, que ya estaba excedido de edad y le han dado una temporada extra, pues dejará el arbitraje, pero tenemos que seguir las cosas de Fouto, que es el que mejor se entera de estas cosas. Creo, por cierto, que te has olvidado una pregunta.
1: Ah, bueno, sí, que anterior. ¿Qué liga de primera hubo más goles de jugadores españoles y en cuál hubo más goles de extranjeros?
0: Vale, pues la de españoles es de hace mucho tiempo, cuando había muy pocos extranjeros, en la temporada 1950-51, que fueron 877, y la de más extranjeros fue la primera después de la ley Bosman, que hubo una invasión de extranjeros que marcaron 643 goles.
1: Vale, y la última es, me gustaría saber si la campaña de Fornals con 9 tantos es el mayor registro goleador de un centrocampista del Betis.
0: Pues en la temporada pasada en Liga Isco también marcó 9 goles, y para encontrar uno con más de 9 hay que irse a una liga de primera de la temporada 2008-2009. No, 2008-2009, Emaná marcó 11 goles.
1: Vale. Yo creo que podemos dejar a Pedro Martín de Hazard ya del consultorio, que ahora con el Mundial se tiene que ver todo el Mundial, el pobre. Este le dejaba ver 72 horas y seguidas. Y no sé.
0: Me podía poner yo en el escaparate ese también, ¿verdad?
1: Así que, si Dios quiere, cuando vuelva a la Liga o en septiembre, volveremos con el consultorio de Pedro Martín. Gracias a todos por participar en él. Ha dicho Maná y me he acordado de Manzambi. Es que estaba viendo antes a Manzambi, estaba jugando Suiza, ¿no?
2: Sí, tu querido Manzambi. Ha jugado solo la primera mitad, han cambiado a todos, prácticamente al descanso, así que la segunda parte, que es cuando ya estábamos en programa, no ha jugado. Por eso no te he avisado.
1: Vale. Enseguida viene Maldini, con el misterio Maldini, pero antes viene Elvis. Con la última noticia científica de la temporada. Miguel Pita, hola Pita.
3: Hola Paco. Elvis, perdón por interrumpir.
1: lo pediste y lo tienes. Vamos a despedir con esta canción, Wonder of You. Las participaciones de Miguel Pita con la noticia científica de la semana. ¿Qué vas a hacer en verano? ¿Te vas a algún lado o curras?
3: Pues no lo tengo muy claro. Me iré en agosto a algún lado, pero tengo bebé muy pequeña, como sabéis, y no tenemos todavía muy claro lo que vamos a hacer. Va a ser poco ambicioso, desde luego, y poco planificado, claro, porque
1: cuando es poco planificado,
3: no lo hemos pensado.
1: Cuando lo decidís al final, es que no va a ser en avión, porque el avión, como lo pilles al final, te pegan unos palos ahora que flipas.
3: No, ya te digo que poco ambicioso. Nos buscaremos algún sitio fresquito, agradable, donde se esté bien con niños. Y el año pasado estuvimos en Francia, que nos fuimos en coche, pero incluso menos ambicioso que eso, seguramente.
1: Vale. ¿Y cuál es la última que nos quieres contar este año?
3: Pues una de un tipo de noticia que me gusta a mí mucho. En este caso es que China ha aprobado el primer implante cerebro-ordenador que va a ser de uso comercial. Estos implantes, y es el tipo de noticia que me gusta mucho, son esos descubrimientos que se hacen en que se pone un conjunto de electrodos en el cerebro de un enfermo y él piensa, y un ordenador, ahora con la ayuda de la inteligencia artificial de una forma más eficiente,
1: descodifica
3: las señales eléctricas y eso pues lee los pensamientos y en este caso mueve una mano robótica. Y está pensado como solución para gente pues que ha tenido, en este caso, rotura de columna y está completamente paralizada. Es un avance tremendo porque es gente completamente paralizada que con una intervención no muy grande puede mover una mano robótica. No mueve las piernas, es decir, nos queda mucho recorrido, pero ya no, puede coger un vasito de agua y acercárselo a la boca.
1: ¿Y esto cómo lo prueban? Quiero decir, una persona sin ese tipo de accidente se pone los electrodos en la cabeza y piensa que la mano robótica ejecute este movimiento de coger un boli o un vaso y lo ejecuta exactamente igual.
3: Normalmente se llega con ensayos con pacientes a los que se les pide que tengan el pensamiento.
1: Ah, vale. O sea, no es un tío sin ese accidente el que lo prueba.
3: Normalmente no. Esto se entrena con

0: pacientes, porque como hay que hacer una intervención en el cerebro, que esto es una de las cosas en las que se ha avanzado, que ya no es muy invasiva, pero como esto se empezó descodificando haciendo grandes cirugías, pues no se aprueban las cirugías para gente que está sana.
1: Claro.
0: Entonces ya lo haces con alguien que tiene un problema y que le estás ofreciendo una potencial solución. Y así vas entrenándolo. Y lo que es verdad que ha hecho que avance todo mucho es que la decodificación de la señal y del pensamiento ahora la hace una inteligencia artificial. La vas entrenando y no sabes ya casi ni cómo lo hace. Pero resulta que lo hace, porque como ensaya tantas posibilidades en tan poco tiempo, pues esto lo está acelerando mucho, hasta el punto que la noticia no es que esto se pueda hacer, que ya se podía, igual que hay ensayos pues para leer lo que está pensando alguien que no puede hablar y escucharle, etcétera, sino que esto ya es comercial.
1: Ya.
0: En China, esto se puede hacer con gente enferma, que bueno, que acceda a ella por los medios por los que se accede en China, que esa parte no tengo ni idea de cómo será, pero la Agencia del Medicamento China ha dicho que para adelante, y eso sí es la primera vez que ocurre, o sea, que abre una puerta a un gran cambio. Es verdad que también cuando yo conté esta noticia sin que estuviese aprobado, lo he mirado y fue en octubre del año pasado, y ahí ya había leído yo que China estaba invirtiendo a lo bestia por ser líderes en esto que se llama el interfaz cerebro-ordenador, porque Estados Unidos va también muy fuerte. Hay muchas empresas, incluso Elon Musk lleva una de ellas, etcétera, pero China ha decidido que ellos van a ser los reyes de descodificar lo que piensa el cerebro, sabe Dios si solo para curar enfermos. Bien. Pero desde luego, de momento esto va por ahí.
1: Pita, que muchas gracias una temporada más. Un abrazo gigante.
0: Abrazos a todos.
1: Besos.
0: Buen
1: familia.
0: Mundial y mejor descanso. Cuidaos.
1: Hasta
0: familia.
1: Luego. Enseguida, el misterio Maldini.
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1: Que va ganando Cabo Verde.
4: Sí, a Serbia. Lenini ha marcado para Cabo Verde, el único gol que ahora mismo se ve en el marcador. Llevamos 20
1: Serbia
4: minutos
1: de Pavlovic, claro.
4: Sí, llevamos 20 minutos de partido. 1-0 gana Cabo Verde y ha habido ahora una pequeña tangana porque van fuerte, ¿eh? Los caboverdianos no tienen miedo de ir al balón.
1: Pero Mansevich titular, el del Getafe. Misterio Maldini, hola Maldini.
5: Hola, ¿qué tal, Paco? Muy buenas.
1: ¿Cuándo te vas a tu parque de bolas, al Mundial, a vivirlo?
5: El día 9 por la noche. El día 9 por la noche voy para Ciudad de México y estaré allí todo el Mundial.
1: Oye, vas a trincar mucho, pero es una bacala, tío, porque la final va a ser en Estados Unidos, los cruces
5: finales. Ya lo sé, pero me piden quedarme todo el Mundial en México también.
1: ¿Pero qué tele es esa que no te puede montar un plató ahí en los estadios?
5: Es Fox. Voy a hacer el Mundial con COPE, por supuesto, los mejores partidos, ya te dije, y es Nigeria. Y luego voy a hacer un montón de programas para Fox Latinoamérica, para todo Centroamérica y toda América, Estados Unidos y México, y luego comentar partidos también para toda América.
1: Pero ¿Tú has visto Shrek?
5: No, ¿por qué?
1: Hay una imagen del gato de Shrek que pone carita de pena.
5: Sí.
1: Pones esa carita de pena y que te dejen ir a las semis, por lo menos.
5: Bueno, vamos a ver, cuando ya llegue el momento ya he oído. Ayer estuve reunido con el capo de Fox, que es un crack, por cierto, ahí en Budapest. Y ya hemos organizado todo. Y, bueno, igual sí, al final, ¿eh? Ya veremos. Vale, de momento estoy en Ciudad de México.
1: Bueno, Misterio Maldini, el primero que acierte, solo vale un mensaje por número de WhatsApp, enviándonos la respuesta correcta del jugador que busca Maldini al 677-580-461. Le pide el partido que quiera de su videoteca, de su meroteca. Primera pista.
5: Vamos allá, es bonita, ¿eh?
6: Es curiosa.
5: Es curiosa. De las 5 grandes ligas europeas, jugó en todas salvo en Inglaterra.
1: ¿Todas? ¿Birmansevich?
5: No, es decir, jugó en Italia, en Francia, en Alemania y, por supuesto, en España.
6: Enrique Riquelme, dice aquí un oyente.
5: No es Enrique Riquelme.
1: Esto va a ser un francés, que son muy viajeros. Los italianos viajan, pero no por 4 países, no sé. Un alemán.
5: Es difícil sacarla. Así de primera es difícil sacarla.
6: Sí,
5: pero
6: segundas.
5: ¿Y de segundas? Bueno, no sé.
1: Ha puesto francés, holandés o belga. Bueno, a ver, los eslavos también viajan mucho. Segunda pista.
5: En España ha jugado en 2 equipos. Uno es un grande y el otro acaba de ascender a primera división.
1: El Racing o el Depor. O sea, juega en un grande y en el Racing, en un grande o en el Depor.
5: Eso es.
1: Grande y Racing, grande y Depor.
7: Grande Racing, Grande Depor. A ver si va a ser un brasileño que ha ido pegando saltos. Cerroberto.
5: No.
7: Ni idea. Tercera pista.
6: Tenemos un ganador, ¿eh?
5: Tenemos un ganador. Qué grande.
6: Parece.
5: Es que la gente es tremenda. Bueno, la tercera pista es que jugó un mundial, pero no pasó de octavos de final.
7: O sea, selección Macalailla, ¿eh? Selección Macalailla. 5:30 seguida la ronda de novedades, que queda una hora para la última jornada de segunda división. Uf, no, ni idea, la verdad.
5: Pues es un jugador que tú has visto mucho jugar y seguro que te ha gustado mucho, ¿eh? Muchísimo, además, seguro.
7: Me está chivando un amigo. Si acierta, te digo el nombre. Roy Mackay.
5: No, que va, es mucho más cercano a nosotros que Roy Mackay.
7: Mucho más cercano a nosotros. A ver si va a ser español. Cuarta pista, nos queda una, ¿no?
5: Nos queda una, sí. En España ganó 6 ligas.
7: ¡Hala!
5: Y fuera de España ganó una Champions. Aunque la ganó, lo pasa que a mitad de temporada se marchó a otro equipo, pero le dan por ganada la Champions, claro.
7: 6 ligas, o es el Madrid de la Quinta del Buitre o es el Barça de Cruyff. Por narices.
4: No, pero ha dicho que es más cercano a Mackay, así que tiene que ser.
5: No, más digo
7: cercano,
5: más
7: cercano a nosotros.
5: Cercano a nosotros.
4: De relación.
6: Vale.
5: Sí, eso es.
7: Uf, yo estoy perdidísimo. ¿Tienes ahí al ganador?
6: Sí, se llama Ezequiel. Tú sabes, en los programas estos de La 2, cuando hacen un especial con los fantásticos que han ganado más veces.
7: Ezequiel ha ganado más
6: pues
7: veces.
6: Pues entre los cientos de mensajes que han llegado, Ezequiel, creo que por tercera vez.
7: ¿Tercera vez?
6: Creo que sí.
5: Qué impresionante.
7: Ezequiel tiene hackeado el móvil de alguien o de enviado de Maldini. Hola, Ezequiel.
8: Hola, buenas. ¿Qué tal estamos, Paco?
7: Muy bien. ¿Tercera vez que ganas el Misterio Maldini?
8: Perdón, no te he entendido.
7: ¿Es la tercera vez que ganas el concurso?
8: Sí, es la tercera vez.
7: Ahora ya que vas a pedir una película en medio de un partido, ¿no? Ya te tendrás todo.
8: Pues no lo sé. No pensaba que iba a acertar.
5: Qué grande.
7: ¿Quién es el jugador que busca Maldini? Que yo no lo sé.
8: Pues Rafael Martín Vázquez.
7: Martín Vázquez.
5: Sí, señor. Vázquez. Mola eso de que lo digan los oyentes.
7: Torino, Marsella en Alemania.
5: Torino, Marsella, Karlsruhe en Alemania.
7: Karlsruhe, joder, no me acuerdo.
5: Y luego jugó en el Depor, Martín Vázquez, un par de temporadas,
7: sí,
5: que
7: sí,
5: acaba de ascender, evidentemente, Madrid Depor. Y luego jugó el Mundial del 90, que no pasó de octavos. Y en España ganó 6 ligas. Y con el Marsella es campeón de Europa, es campeón de la Champions.
6: Y fue comentarista de este programa, pues, en 2010.
5: Sí, jugadorazo, ¿eh? Por eso decía que es mucho más cercano a nosotros, ¿no?
7: ¿Y por qué te ha dado por
5: pues porque he estado pensando, ayer ganó el PSG la Champions, digo, algún español que haya jugado en Francia y tal, y se me ocurrió Martín Vázquez. Lo he pensado en el avión volviendo de Budapest. Digo, mira, que jugó el Marsella y tal, y que ganó por Europa con el Marsella también, ¿no?
7: Vale. No, pues a Ezequiel, ahí tienes a Maldini, ¿qué le quieres pedir? 10 euros ya, porque ya los partidos los habrás visto todos.
8: No voy a pedir 10 euros, no, voy a venir dinero, afortunadamente. Mira, voy a pedir la final del Mundial de España 82 entre Italia y Alemania.
5: Bueno, mira que me lo ponéis fácil esta vez, ¿eh? Sí, por supuesto, hombre, la tendrás, perfecta.
8: De acuerdo, pues.
7: ¿El Mundial? ¿Qué ha pedido? ¿Qué se me ha cortado?
5: La final del Mundial 82 ha pedido.
7: ¿La Italia final? Ah, joder, sí, partidazo. Sí, a mí me gustó todavía más la semi, pero bueno, la final es la leche.
5: La final brutal, con el gol de Tardelli aquel, que es uno de los goles más mejor cantados de la historia.
7: Exacto.
8: Y la famosa celebración.
5: Claro, por
7: Sandro
5: digo,
7: Pertini ahí con el rey de juerga en el palco. Muy bien, pues Ezequiel, enhorabuena.
8: De acuerdo, pues.
7: Gracias a Ezequiel y a todos por participar. Maldini, hablamos antes de que nos marches. Un abrazo.
5: Hombre, por supuesto. Un abrazo. Chao.
7: Son las 5:30 pasadas, 5:33, 4:33 en Canarias. Queda una hora para que termine, para que empiece la última jornada en Segunda División.
9: Vámonos de ronda de novedades por los estadios donde hay fútbol de Segunda División a partir de las 6:30 de la tarde. Vamos a saber qué 4 equipos juegan las eliminatorias por el ascenso, por qué orden, que es muy importante para saber quién pasa, y también vamos a conocer al campeón de liga. Una ronda de novedades que nos va a llevar por Almería, Zaragoza, La Coruña, Castellón, Burgos y Santander. Vamos por orden de clasificación. El Almería depende de sí mismo para ser tercero y para ganar cualquier empate y para jugar siempre la vuelta en casa. El Almería recibe, pues, al equipo Bicoca para las celebraciones esta temporada, que es el Real Valladolid, que ha vivido dos ascensos, del contrario, y a lo mejor vive hoy la clasificación como mejor de todos al Almería. Almería-Valladolid ya está para contar lo que allí suceda en Almería, tierra mía y todo ese rollo. Fran Viñuela, hola Fran, muy buenas.
10: Hola Eri, hola Paco, hola oyentes del Tiempo de Juego. Aquí se espera la afición cualquier cosa. Sabe que el Almería es capaz de lo mejor y de lo peor, incluso en el mismo partido. Lo has dicho, depende de los rojiblancos de sí mismo, con un Rubí cada vez más cuestionado. El Valladolid ya pensando en la próxima temporada de vacaciones. Habrá ambientazo en la grada desde las 6:30 con Miguel Ángel Pérez y con Pizarro Gómez. Este Almería-Valladolid.
9: El cuarto, el Málaga, juega en el modular de Zaragoza. Zaragoza que se despide, ojalá que por muy poco tiempo, por el mínimo posible, del fútbol profesional. Real Zaragoza, Málaga, para contar lo que allí suceda está Carlos Sáenz. Hola Charlie, muy buenas.
11: ¿Qué tal, Eri? Saludos a todos los oyentes del Tiempo de Juego de la cadena COPE. Como tú bien decías, último día, última jornada del Real Zaragoza en el fútbol profesional, y el fútbol es que es lo que tiene. Día de penas para unos y de alegrías para otros, porque el Málaga, que lleva un mes de mayo buenísimo.
7: Perdona, Charlie, o te acercas al micro o cierras el micro de al lado, porque te están metiendo por dos y suenas un poco a bote sinfónico.
11: Estoy solo con el mío,
7: Paco. Ahora, perfecto.
11: Ahora, decía que el Málaga lleva un mes de mayo buenísimo y puede asegurar incluso el factor cancha en esta temporada, un playoff que no pisa el Málaga desde hace 7 temporadas. Mucho malaguista, por supuesto, y aquí, en la capital, maña para un partido capital a las 6:30, Palencia Caballero.
9: El quinto de la Liga, la Unión Deportiva Las Palmas, juega también a domicilio. Lo hace en Riazor, en La Coruña, que lleva toda la semana de parranda y durmiendo de pie con el ascenso del Deportivo, que puede ser campeón. Deportivo Las Palmas, con lo que queda de Germán Novarro. ¡Hola, Germán! ¡Muy buenas!
12: ¡Hola, hola! Pues en Riazor se mide la fiesta contra la necesidad. En un día de festejos en Coruña desde primera hora, llega Las Palmas con la obligación de ganar si no quiere quedarse fuera del playoff o depender de terceros. Va a haber rotaciones en el Depor, 9 cambios respecto al último 11. Pitará el vasco Mayo Fernández en una tarde soleada con todas las entradas vendidas.
9: Y el duelo directo en esta parte de la jornada con la promoción en juego es el Castellón-Eibar, con permiso del Burgos. Castellón-Eibar va a contar lo que suceda en el Municipal de Deportes Castalia. Rafa Villarejo, novedades. Rafa, muy buenas.
13: Hola, hola, Eri, muy buenas. 35 años, nada más y nada menos, ese es el tiempo que lleva el Castellón sin jugar en primera. Hoy puede dar un paso hacia el sueño del regreso. Enfrente el Eibar, que también quiere playoffs, atento a la carambola. En los locales, Mavil, que está ya con Australia preparando el Mundial, es baja. En los vascos se lo pierde por sanción Álvaro Rodríguez. Llenazo en Castalia, Castellón Eibar soñando en primera. Pita el aragonés Muñiz Muñoz, le ayuda con el VAR Iglesias Villanueva.
9: Y de un estadio mítico a otro estadio mítico también, el plantío de Burgos. Ahí juega el Burgos, que lleva haciendo la goma muchas semanas en su búsqueda del playoff. Será hoy el día en el que se meta en el playoff el Burgos. Hoy el Burgos recibe al Andorra. Burgos-Andorra, novedades, Dani Blanquez. Hola.
14: Hola, Eri, Paco, muy buenas tardes a todos los oyentes del Tiempo de Juego de la cadena COPE. Ganar y esperar para el Burgos, que no depende de sí mismo, pero que si hace sus deberes necesita solo un pinchazo de alguno de sus rivales directos frente a un Andorra que nada se juega más allá de terminar entre la novena o la decimotercera plaza. Con arbitraje de Ice Rage, Burgos-Andorra en el plantío.
9: Y cerramos esta ronda de novedades en el partido que es Angelito contra Paquito. Aunque Paquito ya está relajado porque Cádiz ya está en segunda, ya no hay más historia, pero el Racing puede ser campeón. Campos de Sport del Sardinero, un campo de primera. Racing de Santander, Cádiz, Jaime del Olmo, muy buenas.
15: ¿Qué tal? Tiempo de juego, aquí celebraciones por todos lados. El Racing ya celebró hace 2 semanas que es de primera. El Cádiz celebra que es equipo de segunda, pero hace falta el puntito para que el Racing sea el campeón. Ponga la guinda a esta histórica temporada en un día de adioses. Algunos de los héroes del 26. El que más triste deja la afición del Racing es el cedido Pello Canales, pero también acaban contrato Sangal y Jaime Mata, y otros cedidos que se van son Damián Rodríguez, Manes Lozano y el jefe de la defensa Pablo Ramón al Español. También en el Cádiz, día de despedidas, acaban contrato Campo Roger, Alex Fernández tras 9 temporadas y Lucas, que es el único que podría llegar a un acuerdo para seguir la temporada que viene. Décimo lleno de la temporada en el Sardinero. En principio se vienen todos los socios. 22.500 en el Sardinero. 20 grados, día agradable. Rotaciones en principio ambos equipos. A las 6:30 en el Sardinero, Racing Cádiz.
9: Se completa la jornada con la Champions por la salvación. Duelo directo Leganés-Mirandés, solo puede quedar uno. Y se juega también a las 9 de la noche porque afecta la lucha por la 19ª plaza, aunque sea plaza de descenso, el Córdoba-Huesca. ¡Suerte a todos!

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2: Si todos ganaran y mantuvieran sus puestos, los enfrentamientos del playoff serían Almería-Castellón, la vuelta en Almería, y Málaga, Unión Deportiva Las Palmas, la vuelta en Málaga. Además de la vuelta, en caso de empate en goles, al terminar la prórroga del segundo partido, pasarían los que han quedado tercero y cuarto. En este caso serían el Almería y el Málaga. Tiene por aquí Pedro Martín la pregunta del jamón, pero antes de eso, vamos a sacar el Crines para una lagrimita. Hoy se despide su último partido dentro de tiempo de juego Jesús Zamora, compañero que durante toda la vida ha estado acompañando a los oyentes de tiempo de juego y a los oyentes en especial del Real Zaragoza en este su programa. Jesús Zamora está en la Romareda acompañando a Carlos Sáez, a Charly Sáez. ¿Está por ahí Jesús?
3: Aquí está Paco, espera que se ponga los auriculares. Aquí está, ya te escucha Jesús.
2: Hola Jesús.
4: Muy buenas.
2: 44 años en tiempo
4: 44.
2: De juego.
4: 44.
2: Eres el más antiguo, ¿no?
4: Bueno, yo creo que soy el único que queda del tiempo de juego que se fundó en 1982, precisamente hace 44 años. Pero no soy el único que queda ahora, sino ya hace 15 o 20 años que soy el único que queda, me parece, ¿no?
2: Bueno, sin contar fútbol está Luis Malvar, ¿no?
4: Creo. Sí, exacto, exacto, Luis Malvar, pero yo hablo de la dinámica del día a día de tiempo de juego, sí.
2: Vale, vale. ¿Te jubilas?
4: Me jubilo, sí, dentro de unos días.
2: ¿Cuántos años tienes?
4: 62.
2: 62. O sea, eso es prejubilación, ¿no?
4: Más o menos, sí.
2: Bueno, en otras condiciones te diría qué pena, pero últimamente pienso en otras cosas y digo, pues disfrútalo mucho.
5: Oye, echando cuentas, 62 años, empezó hace 44, o sea que tiene 18.
4: Empecé con 18. En primero de carrera en Barcelona. Y yo hice mi primera década de estos 44 años, la primera década fue la de los 80 en Barcelona, o sea, siempre en COPE, siempre en COPE.
2: ¿Todos los 80 es en Barcelona?
4: Sí, sí, sí, sí, a finales de los 80 me vine a Zaragoza, donde llevo aquí 3 décadas y media.
2: Pero no eres de Zaragoza, no naciste en Zaragoza.
4: Yo nací en Barcelona.
2: Ah, no lo sabía, perdóname.
4: Sí, sí, sí, sí, sí. Allí muchos años con el siguiendo la información del Barcelona, los tiempos de Terry Venables, Schuster, Maradona, Archibald, bueno, son recuerdos joder, para toda la vida.
2: Vaya nombre que estás diciendo. ¿Seguiste sí, Barça sí, o seguiste también Barça y Español?
4: Fundamentalmente Barcelona. Yo seguía la información del Barcelona y viajaba con el Barcelona pues por toda Europa y por toda la geografía nacional también. También algunos partidos del Español y sobre todo recuerdo en aquellos primeros tiempos de juego, Paco, hacer mucho baloncesto. Teníamos allí
2: sí, había claro, era el boom de sí, los sí, juegos sí, de Los Ángeles que provocaron que hubiera programas específicos solo de baloncesto.
4: Sí, recuerdo que había fines de semana que había que cubrir el Cacaolat Granollers, el Barça, el grupo IFA Español, el TDK Manresa, el Ron Negrita Juventud, estoy diciendo
5: el
4: los
5: Cotonificio.
4: El Cotonificio, sí, sí, los equipos de aquella época.
2: Por 43.
4: Sí, sí, exacto, exacto. Entonces, raro era el fin de semana que no hubiera que hacer, además del partido, pues, o del Barça o del Español, incluso del Sabadell, algunos años, por ejemplo, la 87-88 estuvo el Sabadell en primera división, que también recuerdo hacer partidos en la Nova Creu Alta, pues no había fin de semana que no hubiera que hacer un par de partidos de ACB.
2: Me dice Sir López, que debió ser compi tuyo en sí, esa época. Buena gente, Jesús, mándale un abrazo. Pues mandado queda.
4: Sí, sí. Y ya los siguientes, bueno, pues la década de los 90
2: a,
4: y los...
2: ¿A Zaragoza los... te vas porque quieres o te mandan, te lo proponen y te vas?
4: Bueno, pues se juntaron, se alinearon los astros para venir aquí. Sí.
2: ¿Y quién era quién ocupaba la jefatura de deportes en ese momento? ¿Te acuerdas quién te mandó? Bueno,
4: Agustín Castellote, en Madrid, o sea, quiero decir, a nivel nacional, en sí. Madrid, Agustín Castellote. O sea, yo digamos que he vivido con 4 redacciones, Agustín Castellote, bueno, no hace falta recordarlo, luego después José María García, en los 90...
2: Brotons también tuviste, ¿no? De
4: presidente, sí, bueno, Brotons tuvo sobre todo una participación muy importante en tiempo de juego, que era aquel gran tiempo de juego de baloncesto, con Brotons, sí. Xavi Andreu, hacíamos un magnífico tiempo de juego de baloncesto, que es esa época que estaba recordando con todos esos equipos. Y ya, pues en los 90...
2: Tú eres historia de la Copa de Deportes.
4: Más o menos. Recuerdo hacer también el Giro de Italia. Yo recuerdo ser... el primer enviado al Giro de Italia, junto con Alaña. Fuimos juntos, Alaña y yo, al Giro del 88. Era la primera vez que la COPE cubría el Giro de Italia.
2: Qué bueno. Mira, otro que se suma, Expósito, un histórico, lección de periodismo, abrazo fuerte. ¿Tu momento más feliz es el 10 de mayo del 95?
4: Sí, yo creo que sí. Ha habido momentos muy felices porque, evidentemente, con el Barcelona pues tuve ocasión de vivir finales europeas, pero con el Real Zaragoza también viví una, ¿eh? Esa del 10 de mayo es inolvidable y queda para la historia y sobre todo para contraste. Fíjate, ayer te escribía durante la final de la Champions, decía, ¿cómo me recuerda este partido Arsenal-PSG? Aquel 10 de mayo, claro, en el que el Arsenal era nuestro sparring y el PSG ponía el campo. Qué curioso, ¿eh? Y cómo han cambiado los tiempos, cómo han cambiado las cosas, sobre todo para este Real Zaragoza, que ahora, bueno, pues no hace falta que recordemos dónde está, así de triste.
2: ¿Te has hecho un maño más? ¿Vas a quedarte a vivir
4: sí,
2: en Zaragoza?
4: Sí, claro, claro. Aquí está hecha mi vida ya.
2: La familia, todo lo tienes ahí.
4: Sí. Y sobre todo, bueno, pues que ha sido un honor. Estaba recordando que han pasado 4 redacciones contando este magnífico equipo que tú encabezas, esta cuarta etapa, que yo creo que además es la más amplia, porque entonces no había una redacción que se mantuviese más de una década, y con vosotros pues ya son 16 años, Paco, desde que llegasteis.
2: Y te ha pillado, nos ha pillado la peor parte del Real Zaragoza.
4: Eso es lo que te iba a decir. 16 años con vosotros.
2: La culpa ha sido de Eri. Ha sido llegar Eri a la COPE y se ha cargado el Real Zaragoza.
4: Maravillosos, porque para mí ha sido un honor, un orgullo estar contigo, con todos los compañeros. Y con los que, fíjate, por ejemplo, aquí está conmigo Charlie, que estaba también antes de llegar vosotros. O sea que Fouto también, Mauri. Estoy acordándome de compañeros que ya estaban antes. Pero bueno, sobre todo esta última etapa, que lamentablemente, como tú dices, coincide con los peores años del Real Zaragoza.
3: En nuestros chats siempre, cuando alguien de su equipo desciende, la gente le da ánimos al que se ve descendido, y yo siempre escribo lo mismo, que los periodistas no descienden de categoría. Puede que los equipos de repente desciendan, pero los periodistas no.
2: Jesús, sé que es difícil, ¿eh? Echar la vista atrás y resumir 44 años en una frase o en unos nombres, pero ¿de quién te gustaría acordarte ahora? Me da igual compañeros, que familiares, que amigos, que la persona que te dio la alternativa, que el que te dé la gana, los que te dé la gana, ¿de quién te quieres acordar antes de que empiece tu último partido?
4: Buf, pues me acuerdo. Mira, lo voy a resumir muy rápido. Como grupo humano, los jugadores del equipo de la Recopa,
2: joder,
4: que por edad. Sí, por edad, por, si quieres la expresión, compadreo, porque, jolín, salíamos juntos, era otra historia, otro mundo, no estaban los gabinetes de comunicación, si había que tener un protagonista lo tenías porque tenías amistad con ellos, y bueno, lo que he convivido yo con ese grupo humano, los Xavi Aguado, Nayín, que son hermanos para mí, o sea, ese equipo de la Recopa para mí es lo más bonito que me llevo del deporte, y ya de esta última etapa, también te lo decía, Paco, me quedo con el cariño, con el ser humano de Pepe Domingo Castaño. Haber conocido a Pepe, que, bueno, pues gracias a que habéis estado vosotros aquí, haber podido conocer a Pepe Domingo, y cada vez que ha venido a Zaragoza, haber podido disfrutar de su cariño, de su amistad, de su pasión por la gastronomía, por todo, por cualquier cosa de la que hablaras con Pepe, he disfrutado tanto con él, he podido tener tan buena relación cada vez que venía aquí con él, y bueno, pues que lo llevaré siempre en mi corazón. O sea, que así te lo resumo: Pepe Domingo Castaño y el equipo de la Recopa.
2: Cuando hemos visto despedidas de Carvajal o de Griezmann, pues se queda todo el estadio de pie para aplaudir. Yo voy a poner de pie también para aplaudir a alguien que ha dedicado toda su vida a la radio. Así que me pongo de pie para aplaudir, Jesús.
4: Muchísimas gracias. Muchísimas gracias.
2: Que te vaya genial, que seas muy feliz y que si te llaman del GM, digas que... Un abrazo muy fuerte, Jesús. Bueno, un abrazo, leches, que te quedas a currar ahora. Ahora nos cuentan más cosas.
4: Sí, no, aún quedan...
3: Vaya último partido de Paco.
4: Aún quedan unos días, fíjate. Sí. Fíjate, un partido que no sé si va a venir gente del Zaragoza, ¿eh? Es que no he visto... Hay muchos más, hay 1000 de Málaga, de Zaragoza es que se cuenta con los dedos de una mano. No sé si al final va a venir algún aficionado de Zaragoza a ver el partido de hoy. Fíjate qué triste.
2: Jesús Zamora se nos marcha, pero el Real Zaragoza volverá. Y a lo mejor ese día te invitamos para que vengas a cantar un gol. Son las 6:50. Vamos a repicar todas las conexiones con todos los campos de las 6:30 de la tarde. Pero viene la pregunta del Navidur.
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2: La pregunta de Navidul, Pedro Martín.
5: Bueno, es una pregunta súper fácil, pero me da igual porque estamos de regalo. Y aparte, que yo creo que viene muy bien para lo que va a pasar durante esta tarde. ¿Cuál fue el último equipo que bajó de primera a segunda y de segunda a segunda B o a primera ref directamente?
2: O sea, en dos años.
5: ¿Qué es lo que le puede pasar al Leganés?
2: Me voy a callar. Último equipo que tuvo dos descensos consecutivos, de primera a segunda y de segunda a segunda B o a primera ref. Las llamadas al 900-50-60-06. 900-50-60-06.
3: ¡Oh! Volkswagen. Oh. Este dato lo doy yo. El siguiente te lo preparas tú, ¿vale, Pedro? El segundo gol de esta tarde, ¿sí?, va a ser el gol 1200 de la temporada en segunda división. Son goles, ¿eh? 1200 goles. Pues sí. El segundo de hoy será el 1200, porque llevamos 1198.
5: Correcto.
3: Y te digo más. Esos 1198 goles y los que se marquen hoy los hemos celebrado en el campo, en casa, en el estudio. Pero estamos muy, muy seguros en tiempo de juego que no hay ni un gol solo de todos ellos que no se haya celebrado en un Volkswagen. Ni lo habrá, porque Volkswagen es desde siempre orgulloso patrocinador de la afición.
2: Volkswagen. Vamos a ir de abajo arriba. Vamos a empezar en el plantío, en Burgos. El Burgos recibe a la Andorra. La Andorra no tiene nada que hacer. Pero a veces, cuando no tiene nada que hacer, le mete 3 goles a un equipo, porque es que es así de alegre. No sé si ya estarán medio de vacaciones. Las aspiraciones del Burgos es ganar y que no ganen o el Málaga, o Las Palmas, o el Castellón. Por ejemplo, un empate entre el Castellón y el Eibar le pondría al Burgos en zona de playoff si gana su partido.
5: Para hacernos una idea, los dos que tienen los mejores de los que están entre esos tres que tienen más dificultades, Castellón, Eibar y Burgos, para meterse, los que tienen el mejor enfrentamiento con los demás equipos son el Castellón y el Burgos, por este orden.
2: Vale, pues abrimos en Burgos. Dani Blanque, Raúl González, ¿qué contamos?
8: Pues ya han saltado a calentar los porteros. El Burgos se presenta al partido, Paco. Esas son las cuentas claritas, con el único convencimiento de que todo pasa por ganar y esperar. Y os añado también la variable de un empate, mirando de reojo a ese Castellón Eibar. Si gana el Eibar al Castellón, el Burgos con un empate también se mete en ese playoff. Así que, ¿cómo está la ciudad? ¿Cree o no cree la afición blanquinegra? Raúl González, muy buenas.
9: Muy buenas tardes, Daniel, buenas tardes a todos los oyentes del tiempo de juego de la cadena COPE. Que si cree, vaya que si cree la afición del plantío. Menudo recibimiento a las 4:30 de la tarde. La calle de tribuna llena hasta la bandera, con bengalas, con bufandas, con banderas, mientras hacía su llegada al estadio del plantío ese autocar. Y a los nombres que ha dicho Paco González hay que sumar uno más. También le vale que el Almería empate o pierda. Si el Almería no consigue hoy la victoria, también el Burgos estaría en el playoff si gana, lógicamente, el Burgos. El Burgos solo piensa hoy en ganar. Va a haber lleno absoluto en el plantío y va a haber una muy buena tarde de fútbol, porque hoy hace de cine que para estar aquí en Burgos. Hay alguno que se ha traído la chaqueta, Daniel.
8: Nada,
9: pero esto no va a hacer falta.
8: Hay que ser valiente. 23 grados, unos 11.000 seguros se superan espectadores aquí en el plantío. Me confirman que Piqué está acreditado para ver el partido en el estadio, así que ni mucho menos. Esto es una bacala para el Andorra.
9: Y no para de sonar la música de Shakira, ¿eh?
8: Bueno, no, esto ya es provocar al buey manso para que salga de corrales. Vamos, Kevin Appen es la única baja en el Burgos. 11 bajas tiene el Andorra, que llega en cuadro con solo 5 jugadores de campo en el banquillo. Así que, Paco, no hace falta que te diga que es probablemente el partido más importante de la historia reciente del Burgos.
2: Iba a ir a Castellón, pero me salto a Castellón, ahora voy, ¿eh? Porque me acaba de pasar, Siro, una foto de, supongo que es la playa de Riazor, Si esto no es IA, ahí hay 100.000 personas, todos vestidos del Deportivo de La Coruña. En Riazor, el Depor tiene alguna opción de programarse campeón, pero bueno, está de juerga con el ascenso, que es lo que le importa. El que se la juega de verdad es la Unión Deportiva Las Palmas. Ahora mismo empieza quinta clasificada, empatada a puntos con el cuarto, que es el Málaga. Pero esto es de ahora mismo, o sea, está toda La Coruña o toda la provincia o todo Galicia en la calle, Germán, Pepe.
6: Sí, es una locura, Paco, desde primera hora de la mañana prácticamente que hay fanzone al lado del estadio de Riazor. Ya luego, cuando acabe el partido, autobús descapotable, se van los jugadores, fuente de cuatro caminos, etcétera, etcétera. Pero ahora mismo la playa de Riazor está absolutamente repleta de gente. Y las camisetas blanquiazules están...
2: Le mando la foto a David para que la ponga en
10: sí, el... Sí, no, es que es espectacular porque...
6: Es de locos.
10: La Federación de Peñas citó a la gente en la calle San Juan para venir por todo el paseo marítimo en un corteo que le llaman.
2: Pero
10: para
2: todos esos caben en el estadio.
10: Todos esos vienen a Riazor.
6: No,
10: pero si les da igual. Luego se quedan en la fanzón disfrutando.
2: Claro, por eso te digo que ahí hay dos estadios.
6: No, pero te cuento una cosa, Paquito. Vamos a ver. Si tú ahora mismo miras la grada de Riazor, hay 5.000 personas. Es que aquí, en los próximos 15-20 minutos, van a llegar en oleada. O sea, va a ser como una invasión, como un tsunami. Entonces se va a plagar de camisetas blanquiazules. Pero ahora mismo todos están desfilando hacia el estadio de Riazor. Es una auténtica locura.
10: Han querido hacer exactamente lo mismo que hace dos temporadas cuando el Depor ascendió a segunda división justo antes del partido frente al Barça B, que vinieron en unas imágenes espectaculares. Recuerdo, por ejemplo, que hizo retweet el propio Leo Scaloni, seleccionador de Argentina, pues han querido hacer exactamente lo mismo, aunque ya con la tranquilidad de saber que el Depor está el año que viene en primera división. Y después, bus descapotable para ir a la Fuente de Cuatro Caminos. Hoy también hay fiesta grande aquí en La Coruña.
2: Bueno, el que se la juega de verdad es la Unión Deportiva Las Palmas. Mete a Jesse titular, ¿no? De los veteranos, Jonathan Mirabaquillo, Jesse titular, ¿no?
10: Sí, sí, viene Jesse titular. Es Jorcas en portería, Marvin, Alex Suárez, Mika Mármol, Enrique Clemente en defensa, Amatucci, Kirian doble pivote, Taisei Millasiro, Manu Fuster, Stanis Pedrola en la media punta y arriba Jesse.
6: Vamos, el 11 tipo de la Unión Deportiva Las Palmas, salvo las bajas obligadas, claro, Barcia que jugaría, Loyodis que jugaría, pero de los que tiene es el 11 titular indiscutible, vamos.
2: En Castellón se la juegan los dos, en Castalia. El Castellón está sexto, o sea, está en playoff, si gana pues se queda en playoff, pero si empata le puede adelantar el Burgos, y si pierde es que le adelantaría el Eibar, además de que le pueda adelantar el Burgos. Vamos, que es un todo nada para el Castellón y para el Eibar. Rafa Villarejo, hola, de nuevo.
11: ¿Qué tal? Muy buenas, Paco.
2: ¿Ha ido gente de Eibar?
11: Bueno, de momento en ese quesito va a estar el que haya un llenazo absoluto aquí en Castalia. Ahora mismo te los puedo contar con los dedos de
2: claro,
11: la mano. Los...
2: Es que imaginaba que no.
11: Claro.
2: No. Entonces, tampoco tiene muchas opciones el Eibar, la verdad.
11: Sí, la verdad es que bueno, el estadio es albinegro, todos llevan la camiseta del Club Deportivo Castellón. En el momento, escucharás de fondo, salta la Sociedad Deportiva Eibar al césped, va a haber llenazo, 15.000 espectadores. Y como te digo, ahora cuento unos 20-25 aficionados del Eibar, que va a ser ese quesito donde va a haber ese vacío para ver este partido. Por lo demás, hace tres horas, bueno, yo he llegado tres horas antes a las inmediaciones del estadio y parecía que quedaban 20 minutos para el partido. Era espectacular el ambientazo en los aledaños de este estadio de Castalia. Así que tarde, noche, grande, porque son 35 años para el Club Deportivo Castellón y hoy no sería evidentemente definitivo, pero evidentemente lo es porque pasar a los playoffs ya es el primer paso de cara a ese regreso a la primera división.
2: Semanas se la grabó Cata, el segundo de Braulio en la Secretaría Técnica de Osasuna, al Real Oviedo. El día antes de su presentación se echó para atrás. Había dado su palabra de que si Osasuna se mantenía en primera, él se iba para la dirección deportiva del Oviedo y se la clavó ahí a última hora, informó de ello Pablo Acebo. Y ahora en Oviedo se estaba hablando, me dijo Pablo, del director deportivo del Castellón, del secretario técnico del Castellón. ¿Tienes alguna referencia, Rafa, de que sea bueno, de que mole?
11: Fuera de juego.
2: Vale, vale.
11: Pero vamos, muy adelantado la defensa. ¿Para qué te voy a mentir?
2: Vale,
11: ¿para
2: vale.
11: Qué te voy a mentir?
2: Posición más influencia.
11: Sí, efectivamente, no hay ninguna duda. Han levantado el banderín los dos bandas, los dos auxiliares.
2: ¿Y qué contamos desde Almería, de la Almería Real Valladolid? Sí. Fran Miñola, Jordi Folqué.
12: Pues Paco, aquí ya están todo el mundo calentando después de ese sueño fracasado, frustrado del ascenso directo. El objetivo obviamente son los privilegios de la tercera plaza que te da el factor campo, no ir a penaltis, son muchas ventajas. Pero el Almería depende de sí mismo, va a reaccionar la grada, Jordi Folqué.
13: ¿Qué tal, Fran? Paco, oyentes del Tiempo de Juego de la Cadena COPE. Esperemos que sí, todavía queda bastante para que comience el partido, media hora, las gradas todavía con poco público, pero están en los aledaños, han recibido a la Unión Deportiva Almería, así que confianza hay de que hoy en Almería no sume su cuarta jornada consecutiva sin ganar. Ha hecho un punto de los últimos 9, lo que le ha privado del ascenso directo, pero ya saben perfectamente, después de lo vivido la temporada pasada, por ejemplo, con el Real Oviedo, que acabar tercero da bastante ventaja en los playoffs que comienzan la próxima semana. Sobre todo para la Unión Deportiva Almería, como digo, llegar al playoff, si lo consigue cerrar de manera positiva, diciendo que ha conseguido una victoria y no de seguir en esa depresión que vino después de empatar en Burgos y sobre todo de perder contra la Unión Deportiva. Ay,
2: tranquilos, que el Valladolid está que lo regala últimamente, o sea, no va a haber mayor problema por ahí, creo yo. Mira, me está diciendo Juan Igual, que luego nos va a acompañar con el Villarreal B Zamora, que el director deportivo del Castellón es Ramón Soria. Dice, pero vamos, que el que manda es el dueño y el presidente, que es todo Big Data y no sé qué, y tipo Moneyball, y el dueño y presidente se llama Bob Bulgaris. Con V, Bulgaris. Vale.
11: Lo único es que viene con el perro al estadio.
14: Aparte es que el Castellón no funciona como dirección deportiva al uso, ¿no? Va con datos y metadatos.
2: Sí,
14: y
2: la Big Data, el Big Data, mejor dicho. Nos queda por revisitar todavía y ahora estamos allí en Zaragoza y en Santander, pero como son las 6, repasamos todo. 6 de la tarde, 5 en Canarias. Media hora para que empiece la última jornada de Segunda División. Almería-Valladolid, Zaragoza-Málaga, Depor Las Palmas, Castellón-Eibar, Burgos-Andorra y Racing-Cádiz. Por el título el Racing y el Depor, y por el playoff todos los demás. Para las 9 el descenso, Leganés-Mirandés. El que gane se salva, el que pierda desciende a Primera Federación. En caso de empate se salva el Leganés, el equipo de casa, desciende el Mirandés. También para las 9 ha quedado el Córdoba-Huesca, que no tiene nada en juego. Ascenso a Segunda División. Partido de ida de la primera eliminatoria, ¿eh? Que supera dos eliminatorias. Europa-Celta B. Alberdi,
6: Bueno, el partido estaba parado porque estaban mirando básicamente el colegiado Juan Miguel Gordillo si podía ser roja para el defensa del Europa, Fran Gil. Está apretando el Celta, busca el empate también el Europa, que quiere el segundo. Recta final de partido, 35, segunda parte, Europa 1, Celta Fortuna 0.
2: A las 8:30 tendremos el Villarreal B Zamora. Misma historia, primer partido de la primera eliminatoria. Ayer Ponferradina 0, Atlético Madrileño 0 y el viernes Castilla 2, Sabadell 0. Ascenso a Primera Federación. Han subido esta mañana el Coria y el Águilas. El Águilas en penaltis, en el campo del Poblense. En una hora, Atlético Baleares Real Jaén, ganó el Jaén 2-1 en la ida, y Conquense Ourense, ganó el Ourense 1-0 en la ida. Vamos a llamar a la ratita que ha ido a ver a su Conquense. Fútbol de selecciones. Amistosos preparando el Mundial. Ha jugado y perdido Arabia Saudí, digo, de nuestros rivales, 2-1 en Ecuador. Y está jugando Cabo Verde, también de nuestros rivales.
15: Y está ganando a Serbia, además está siendo superior. Está jugando en Lisboa, 1-0, gana al Desca.
2: También juega hoy Alemania, Alemania-Finlandia a las 9 menos cuarto. Y Brasil-Panamá a las 11:30 de la noche. España ha pasado en Chile a semifinales del Mundial Sub-17, después de perder, eso sí, con Croacia 2-3. En baloncesto, en una hora, Barça-Valencia. Es el último partido de la Liga CB y se sale del horario de todos los demás porque es que el Valencia no le cuadraba el calendario con sus partidos de Euroliga. Y de ahí depende los playoffs por el título, salvo el Real Madrid Laguna Tenerife, que ese ya está sentenciado. Motos, Gran Premio de Italia, victorias de Bezzecchi en MotoGP, segundo Jorge Martín. Manu Gas, el madrileño que es líder del Mundial en Moto2. Y Brian Uriarte, debutante como victoria, el cántabro de 17 años. Tenis, Roland Garros, accede remontando un 2-0, Rafa Jodal a cuartos de final. En realidad, había ganado Pablo Carreño por un doble 6-4 los dos primeros. Luego empezó a sentirse mal del hombro y se vino abajo. 6-1, 6-2, 6-2 para Rafa Jodar, que jugará el martes, cuartos de final, muy probablemente contra Zverev. Ha debido terminar la última etapa del Giro, pero ni me he fijado quién ha ganado al...
14: Ah, quedó un porrón, ¿eh?
2: Ah, verdad, que llegó a las 6:30, ¿no?
14: Sí.
2: Llegó a las 6:30 por Roma. Vale. Y en la NBA, recuerdo, tenemos ya la final de la NBA. San Antonio se cargó a Oklahoma y se proclamó campeón de la conferencia oeste. Jugará la final San Antonio contra los New York Knicks.
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2: Esta mañana en el diario El País, Florentino Pérez ha reconocido que estaba estudiando la posibilidad de vender un 5% del club. Claro, al hablar de compras y de ventas, pues ya Enrique Riquelme, otro candidato a la presidencia del Real Madrid, interpreta que esto es el avance de la privatización. Es más, yo creo que no lo ha explicado bien Florentino Pérez, porque se ha metido un cierto jaleo al decir, y si después él llega alguien y quiere comprar el 10, dice, pues lo que quisieran los socios, siempre por referéndum. ¿Y qué obtienen a cambio los que compren eso? Dice, nada, solo el prestigio de la relación. Claro, ha sonado todo tan raro que Enrique Riquelme está hablando ahora.
17: Ha convocado rueda de prensa. De esta venta del club. Los socios se merecen un debate sobre un tema tan crucial. Estas elecciones ya no van de Florentino Pérez o Enrique Riquelme. No van solo del modelo social o deportivo, que también va de vender o no vender el club. Por eso digo hoy con absoluta claridad, estas elecciones ya no son unas elecciones normales. Estas elecciones son directamente el referéndum sobre la venta del Real Madrid. Esta es la papeleta de la privatización y la papeleta que garantiza que el 100% del club siga siendo de sus socios. Florentino ha sido un gran presidente, pero eso no le da derecho a vender el club. Nadie es más grande que el Real Madrid. Nadie. Ni siquiera Florentino Pérez.
2: Esto está teniendo lugar en la sede de la candidatura de Enrique Riquelme, por eso los aplausos. Pero el resumen es claro, esto va de vender o no vender el club.
17: Pido al madridismo que el resultado de estas elecciones sea el mensaje más claro posible. El Real Madrid no se vende. Necesitamos la mayor movilización de la historia para frenar la mayor amenaza al club de nuestra historia. A todos los socios del Real Madrid les pido que nuestra voz vale más que cualquier fondo y que vuestro voto en estas elecciones decidirá el futuro del club. Muchas gracias.
2: Pues esa es la comparecencia. Supongo que admitirá preguntas y ahí está Arantxa Rodríguez para contarnos lo que sucede a partir de ahora en la rueda de prensa. Pero el aviso, el llamamiento, es un llamamiento bomba. Esto ya no va de Florentino contra Riquelme. Estas no son unas elecciones, salvo para decidir si se vende o no el Real Madrid. Lo considera un referéndum, el proceso electoral que culmina el próximo domingo con la elección del presidente del Real Madrid. Yo es que creo que esta entrevista del País le ha metido en un berenjenal a Florentino porque lo ha explicado de tal manera que parece efectivamente que va a vender un 5% y que estaría abierto a vender un 10%, y tampoco ha explicado qué haría esa empresa o ese señor rico o ese fondo de inversión que pusiera esa millonada. ¿Qué obtiene a cambio? Que dice que nada. O sea, que no va a mandar. Me parece tan mal explicado que esta semana igual va por ahí la película. Ahora estaremos con Arantxa. Revisitamos Zaragoza y Málaga. En lo deportivo, del Zaragoza-Málaga. Ya habéis dicho, Carlos Sáenz, Jesús Zamora, que hay más gente del Málaga que del Real Zaragoza en la grada, ¿verdad?
3: Pero mucha más, Paco. Yo creo que prácticamente ahora mismo será una proporción de 5-1 de seguidores malaguistas. Y en lo deportivo, evidentemente, el Real Zaragoza no se juega nada, Jesús, pero pendientes del Málaga, del equipo que saque hoy y sobre todo de si puede perder o no jugadores de cara al playoff que arrancará la semana que viene.
4: Bueno, de momento era duda Murillo, que había entrenado los dos últimos días de la semana y se ha podido recuperar a tiempo de estar en este 11 inicial, y Ochoa, que estaba con gastroenteritis, de momento está en la convocatoria pero inicialmente en el banquillo. Y en el Real Zaragoza, evidentemente, ya sin nada en juego, pues ha podido hacer un equipo decente, reconocible, David Navarro, teniendo en cuenta que en los últimos días han sido de sanciones, de lesiones, unas reales, otras por borrarse jugadores, porque es increíble cómo se han borrado jugadores en las últimas semanas, incluido para el partido de hoy.
3: Si mis cuentas no me fallan, Paco, creo que hay tres jugadores de Málaga percibidos, Joaquín Muñoz, La Rubia y Puga, que se perderían la ida del playoff del ascenso a Primera División.
2: Y nos quedaba por revisitar Santander. El Racing, que con un puntito sería campeón, recibe al Cádiz, que ya está salvado y está también medio de vacaciones, supongo. Jaime del Olmo, Santander.
18: Sí, así es un día festivo. El Cádiz porque celebra su permanencia en segunda, el Racing que necesita un puntito para ser el campeón, pero hay rotaciones masivas en el equipo de José Alberto. Ya avanzó en la previa del viernes que iba a dar la oportunidad a varios jugadores importantes en el equipo y que quizá están ante sus últimos minutos con la camiseta racinguista. Es el caso de Sangali, que será lateral derecho, por ejemplo. También está el caso de Pello Canales, que juega hoy y volverá al Athletic Club. Aldasoro, Íñigo Saiz Maza, el doble pivote que es nuevo y juega también fueron importantes en...
2: Sí, pero para que Ángel García esté tranquilo en París, juega Íñigo Vicente, tranquilo.
18: Sí, juega Íñigo Vicente, eso es titular indiscutible por la banda izquierda. Y Arana, que también es la novedad, no juega Villalibre como titular, estará en el banquillo, juega Arana en la punta de ataque racingista. Como digo, siete variantes respecto al último equipo que ya jugó la semana pasada el partido racingista. Y por parte del Cádiz, el equipo de Imanol Idiáquez, que tiene tres cambios, dos en el centro del campo. Alex Fernández, como decimos, después de nueve temporadas, dirá adiós al término de esta temporada, último partido con la camiseta cadista, y Sergio Ortuño formarán ese doble pivote, y arriba en punta juega Jerónimo Domina, el chaval con el dorsal número 37. Así que algún que otro cambio, el Cádiz, como digo, no tiene ningún tipo de presión, pero históricamente los últimos resultados son más satisfactorios del equipo visitante, el equipo andaluz, así que veremos. El Racing lo tiene en su mano, no debe dejar escapar esa guinda al pastel que sería ser el campeón de segunda división. Y hay unos 30, 40 aficionados del Cádiz ahora mismo que veo a mi derecha, así que alguna representación del equipo andaluz estará hoy en el Sardinero.
2: Muy bien, son las 6:10, enseguida volvemos a todos los campos de segunda división. Antes vamos a cerrar conexiones con la sede de la candidatura de Enrique Riquelme, que al parecer no ha admitido ya más preguntas. Directamente quería hacer esa declaración de esto va, de que no se venda el club. Arancha, ha sonado muy contundente, claro.
19: Sí, es lo que tiene que hacer, ¿no? Aparte, él estaba centrado en su campaña de insistir en la privatización del club, porque sabe que es algo que preocupa mucho a los socios, que los socios siempre han presumido de que el club es de los socios, y por eso quiere intentar hacer daño a Florentino en ese asunto. Así que la declaración la tenía clara, después no ha admitido ningún tipo de preguntas. Eso sí, sigue dentro de su sede, donde está haciendo un tardeo con ellos y está respondiendo a las preguntas que los socios quieren. Pero bueno, yo creo que lo hemos escuchado en directo, que sobra que lo repita, y esa visita que nos ha anunciado que va a ir al notario, que quiere que también Florentino se suma, y sobre todo, bueno, pues que añade en ese debate, que ya Florentino le ha dicho que no va a tener debate, bueno, pues dice que quiere la posibilidad de debatir con Florentino o con Anas Lagrari, que se ha convertido en otro protagonista de esta campaña.
2: Perdona, lo del notario, es que no hemos oído toda la comparecencia, lo había decir antes. ¿Qué es lo del notario? Perdóname.
19: Ha dicho que esta semana va a acudir a un notario, él junto a su junta directiva, para comprometerse por escrito en que el club, el Real Madrid, va a seguir siendo siempre de los socios.
2: Vale, o sea que no había ninguna conversión en sociedad anónima.
19: Nada.
2: Vale, pues si hay noticias, más noticias nos los vas diciendo, gracias Arancha, pero vamos, la declaración de hoy es casi una declaración de guerra. Le ha llamado Florentino, ya no le llama candidato Pérez como ayer, que le pillaría la cosa de enfadado, que le respeta mucho a Florentino, pero que el Madrid no está en venta. Y llamamiento a todos los socios, que esto es como un referéndum para saber si el Madrid se va a vender o no al fútbol.
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2: Primera tanda de llamadas, y tal vez sea la última, porque dice Pedro Martín que es fácil, para acertar la pregunta del jamón. Un navío en el juego puede ir a Badajoz, Elda, Zaragoza, Toledo o Cuenca, según el orden de llamadas que tenemos. El primer oyente es José Antonio desde Badajoz. Hola, José Antonio.
26: Hola, Paco.
2: A ver, ¿sabes la respuesta?
27: ¿Qué equipo fue el último en bajar dos categorías seguidas, de primera a tercera, a la tercera categoría?
26: Pero a la extinguida segunda vez podría ser.
27: Podría ser, claro, sí, sí. A la tercera categoría, la, llámala como quieras.
26: Vale. La Unión Deportiva Salamanca.
27: No es la Unión Deportiva Salamanca.
2: Anda. Yo pensaba en otro. Cada uno piensa en el suyo.
27: En los desastres de cada uno, ¿verdad?
2: Claro. Sí. Saltamos a Elda, cruzamos España. Sandra, muy buenas.
28: Hola, Paco.
2: ¿Qué tal? ¿Cómo estás? ¿Sabes la respuesta?
28: Yo creo que sí.
27: A ver.
28: Ya veremos. ¿El Castellón?
27: No, el Castellón no es.
2: El Castellón
27: tampoco.
3: Cada uno tira para su tierra.
27: Sí, sí, cada uno se acuerda de lo que se acuerda.
2: Gracias, Sandra. Javi, desde Zaragoza. Hola, Javi.
29: Buenas tardes, Paco.
2: ¿Quién es el equipo?
27: A ver.
29: Yo creo que es el Racing de Santander.
27: El Racing de Santander. El Racing. Correcto.
2: Yo pensando en el Oviedo, Ciro, en el Depor, cada uno estamos con los dos.
27: Bajó en el 12 a segunda, en el 13 a segunda B. Luego volvió a subir, luego volvió a bajar, por un rollo.
2: Pues, ¿te mandamos el jamón o prefieres venir a buscarlo?
29: No, me lo
2: mandéis. No, mejor ven a buscarlo, mira. Te voy a dar la dirección. Paseo de Camoens, 69, sexto B. Ahí lo tienes.
29: Sí, ahora,
3: me dio la fuente.
2: Gracias, Javi, enhorabuena. Jamón para Zaragoza. El Navidur no ha podido ir a Toledo, estaba Edu esperando, ni a Cuenca, que estaba Juan esperando. A Cuenca tenemos que llamar, a ver cómo está de nervioso la ratita, que a las 7 de la tarde empieza su conquense. Estamos en la cuenta atrás a 12 minutos más uno.
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2: Ronda de temperaturas. A ver cómo está España. En Almería, ¿cómo estáis, Fran?
32: Pues yo creo que tendremos unos 27 grados ahora mismo, y entrando público poquito a poco, pero una buena temperatura, aspersores a todo tramo.
2: Sí, el público pregunto luego, porque como siempre entramos tarde, pero 27 grados, pues tenéis refresquito seguro. Y al haber refresquito en uno ya tiene que haber en todos, creo. Zaragoza, ¿cómo estamos de temperatura?
32: Pues calor, Paco, no hace mucho sol, está un poco el cielo encapotado, pero 31 grados de temperatura a esta hora de la tarde.
2: 31, fíjate, más calor en Zaragoza que en Almería. En A Coruña, Germán.
33: 20 graditos, cielo completamente despejado.
2: O sea, estáis como queréis. Los que no queréis calor. Quiero decir, en Castellón, Rafa. Castellón. ¿Se ha acordado Castellón?
32: No, decía que aquí el refresquito ya ha sido, que ha caído un chaparrón de 5 minutitos, pero hace calor. Está nublado, pero hace calor, 27 grados.
2: 27, sigue ganando Zaragoza. Burgos, Dani.
34: 23 grados con algunas nubes, pero un día muy agradable para estar en manga corta.
2: Santander, Jaime.
35: Aquí 19 graditos, buena temperatura y cielo prácticamente despejado.
2: 19 graditos. En Madrid, pues lo quieres saber, teníamos 33 tenemos ahora mismo.
35: Bueno,
2: 32, sí. Bueno, eso ponemos, vete a saber. Árbitros. No tengo ni idea de ningún árbitro de segunda división. Así que voy a preguntar quién pita en cada campo y si a Pedro Martín le llama la atención por bueno o por malo, porque sea posible que ascienda o no, pues que me lo diga. ¿Quién pita la Almería Valladolid, Fran?
32: Manuel Ángel Pérez y está en el VAR Valentín Pizarro Gómez.
27: Si me decís los dos apellidos, mejor.
2: No pues se lo sabe.
4: Pérez es Arcilla de segundo, por ejemplo.
6: No, que no tiene ni puñetera idea. Te lo voy a buscar.
4: Pizarro Gómez, sí, ese sí, que ese es.
6: Pérez
4: ese es
6: Hernández se llama el árbitro. Zaragoza, Málaga, ¿quién lo pita?
8: Palencia Caballero, de nombre Daniel.
9: Y en el bar Rubén Ábalos Barrera.
6: De por Las Palmas, ¿quién lo pita?
10: Pitamayo Fernández, que es vasco. En el bar está el cántabro López Toca.
6: De momento no le llama la atención ni para bien ni para mal ninguno a Pedro, ¿eh? Castellón Eibar, Rafa.

0: Había añadido el colegiado Juan Miguel Gordillo Escamilla 7 minutos, pero ha estado parado, con lo cual estamos ya en el 53. Nos vamos hasta el minuto que el colegiado quiera. Acaba de empatar el Celta, Europa 1, Celta Fortuna 1.
1: Ya verás tú la escabechina que van a hacer los filiales. Va a pasar el Celta B, el Castilla, el Atlético Madrileño y el Villarreal B. Y a mí que me fastidia que suban a segunda división, porque es que en segunda, ¿qué más les da estar en segunda a los equipos que tienen equipos en primera? Pues, que si ven alegrías otras ciudades. Pero bueno, nos quedaba el árbitro de Santander, Jaime.
2: En el campo el navarro Alejandro Morilla Turrillón. Y en el bar el canario Raúl Martín González Francés.
1: Martín González, como tú.
3: Ah, mira, sí. Por esto, hemos dicho un árbitro que se llama Palencia.
1: Sí.
3: Ese tiene. Ese
1: Palencia
3: tiene
1: Caballero, pero no sé.
4: Caballero.
1: No sé dónde
4: Zaragoza
1: lo hemos dicho.
4: Zaragoza, del bigote.
3: Zaragoza.
4: ¿No?
3: Sí, efectivamente, esa tiene opciones de hacer.
1: En Burgos no sé si lo hemos hecho, Dani.
4: Sí, sí, Saúl Eixreich, el mítico.
1: Ah, verdad.
4: Sí, sí. Y Trujillo Suárez.
1: Vale, vale. Y el Leganés Mirandés, lo voy a mirar ya solo por curiosidad. ¿A quién le han encomendado el marroncillo? Orellana Cid. ¿Este qué tal?
3: Pues
1: Hería a todos, dice peligro. A
3: no,
1: todos,
3: le da igual. Tiene experiencia, pero porque ya lleva ya un par de temporadas o tres en segunda, pero no es de los que están en la rampa de salida.
4: Es que las categorías están para algo y el arbitraje también. Las segundas son mucho peores que los de primera.
1: Joder, pues no sé. Bueno, dale.
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1: En 40 minutos se juegan el ascenso a Primera Federación. El Atlético Baleares y el Real Jaén ganó el equipo andaluz 2-1 en la ida. Y el Conquense y el Ourense 1-0 en la ida para el Ourense. Por esta cosa de la alineación indebida que perjudicó al Numancia su día y la ha reconocido el TAD, bueno, para evitarme los rollos. El Conquense, si gana 1-0, va a la prórroga. Y si queda 1-0, no va a los penaltis, le valdría. Pero tiene que ganar al Ourense, dos capitales de provincia. En Cuenca, sufriendo con su conquense, está Fernando Evangelio. Hola, ratita.
7: ¿Qué tal, Paco? Buenas tardes.
1: ¿Cómo estáis? De público y de temperatura a estas horas.
7: Temperatura la que has dicho en Madrid. Estaremos bueno, ahora está corriendo un poquito de viento, igual es un poquito más suave, 30 grados voy a ponerle. Y se va a llenar el estadio 7.000 espectadores, o sea, el estadio a reventar. El estadio es municipal, la Fuensanta, pero ya se llenó contra el Jerez, se llenó hace 2 años en el partido de Copa contra la Real y hoy se va a llenar otra vez en un partido que puede darnos el ascenso a Primera Federación.
1: Está la ciudad volcada. ¿Qué población tiene Cuenca?
7: Tiene 50.000 habitantes. Lo que hay que tener en cuenta es que hoy, por eso le han dado el premio a Morientes y al resto de los premiados, hoy es el día de Castilla-La Mancha, hoy es festivo. Bueno, hoy sería festivo de todas formas, pero es que mañana es festivo también. Hoy es puente aquí, entonces tiene mérito añadido que haya 7.000 personas en un estadio, en una ciudad que se vacía porque es puente.
1: Ah, o sea, es el día de felicitar a todos los castellano-manchegos y ayer fue el día de Canarias, ¿no?
8: Correcto, ayer día de Canarias.
1: Pues vaya dos tierras más bonitas, salvo Cuenca, que a mí no me gusta nada.
7: No es una ciudad que destaque por ser bonita, ni por tener un casco antiguo chulo, ni nada de
4: eso. Sí, las casas colgantes, acuérdate.
7: No vengáis.
1: Las casas colgantes sí están bien.
7: Colgadas.
1: Que no sufra, ratita, un abrazo muy fuerte.
7: No prometo nada, un abrazo.
1: Cuenta atrás, 7 minutos, donde tenemos a los equipos inalámbricos. Jordi Forqué, preparados en Almería y el Valladolid, o todavía dentro.
9: Han saltado ya los dos equipos, están posando para las fotografías, el público ya con las bufandas al aire, cantando el himno de la Unión Deportiva Almería. En pocos minutos comenzará este Almería-Valladolid.
1: Zaragoza y Málaga han saltado. Jesús Zamora en el modular.
10: En el modular no han saltado ninguno de los dos equipos, están ambos conjuntos todavía en los vestuarios y va apareciendo algún aficionado más, pero muy, muy poquito, sin duda la peor entrada de la temporada.
1: Depor y Unión Deportiva Las Palmas, Pepe.
9: Están saltando ahora mismo al terreno de juego Sergio Escudero, capitán, y además Tifo en Riazor, todo azul y blanco.
1: Qué bonito. En Castalia, preparados Castellón y Eibar, Rafa. Se ha cortado. Preparados el Burgos y el Andorra en el plantío, Raúl.
11: Y tanto que sí, ya saltaron los 11 jugadores de cada equipo. Foto de familia y ese tifo espectacular. Herederos de la gloria, aludiendo a ese pasado en primera división del Burgos, sea con el nombre que sea. Desde 1993 esta ciudad no vive fútbol de primera. Suena el himno del Burgos, bufandas y banderas al viento, ambiente de gala, todos vestidos de blanco, el plantío teñido de blanco, a punto de arrancar el plantío. De Burgos Andorra.
1: Saltaron ya el Racing y el Cádiz, Jaime.
2: Sí, ya están los protagonistas en el terreno de juego y además con el pasillo que le ha hecho el Cádiz al Racing como equipo ascendido a primera división.
1: El destino baraja las cartas y nosotros no nos las jugamos. Eso pone uno de los fondos de Riazor. Bueno, es que

0: Cada sitio pone algo, porque es impresionante cómo está el estadio del Depor,
1: sí, está totalmente lleno, son 32.000 espectadores y la verdad es que el tifo es precioso, es precioso.
2: Precioso, con Mario Soriano presidiendo en el centro, con Fernando Vázquez, con Arsenio Iglesias, con Chisco, con Manuel Pablo. El destino baraja las cartas, nosotros las jugamos.
0: Y luego, en la grada frontal a los vestuarios, ¿qué ponía? Estaba por vosotros.
1: Estaba ahí por vosotros, sí, sí, que es también una campaña publicitaria de Estrella Galicia, o sea que todo completo aquí en Riazor y unos 300 aficionados amarillos ahí en una esquina deseando que su equipo se meta en playoff aquí en Riazor.
2: Y antes te decía, Paquito, que habría unas 5.000 personas en el estadio hasta que llegase la marabunta, está completamente lleno.
0: ¿En el otro fondo había también tifo o ya no?
1: No, ahí azul y blanco, cartulinas azules y blancas.
0: Vale, vale. Termina el partido de ascenso a Segunda Federación, Europa Celta Fortuna.
3: Con 14 minutos de añadido, Paco, y el Celta, que se va con un muy buen sabor de boca por ese empate en el añadido. Jordi Cano adelantó al conjunto barcelonés al Europa y en el añadido del partido de esta segunda parte, Antañón empató un encuentro Europa 1, Celta 1. La vuelta de aquí 7 días, hoy lo ha anunciado el Celta en Balaídos.
0: El destrozo que van a liar los filiales, ya verás tú. Bueno, así ya pregunto por el público. Antes hemos recuperado Castalia, preparados Castellón y Ibar, ¿verdad, Rafa?
4: Sí, todo está preparado, la fotografía del 11 del Castellón está ya esperando el cuarteto arbitral para el saludo de capitanes, todo preparado, vaya ambientazo, todo es color albinegro aquí en el estadio de Castalia.
0: ¿Cuánto público le ponemos al Almería Valladolid?
3: Dale, Jordi.
5: Están entrando todavía bastantes espectadores, yo creo que por ahora unos 12.000.
0: ¿El lleno es?
5: Unos 17.000 espectadores, el otro día sí hubo contra Las Palmas 16.000, hoy creo que va bastante menos.
0: Qué flojito tú. En Zaragoza, Charly.
6: Pues yo creo que, Paco, estaremos en torno a unos 7.000, ¿no, Jesús?
7: 7.000, que es un tercio más o menos de los 20.000 que caben. Y de estos 7.000, más de 1.000 son del Málaga.
0: Bueno, aquí lo entiendo, lo de la floja entrada. En Riazor hemos dicho lleno, Germán.
2: Sí, sí, totalmente lleno, vamos. 32.490 caben aquí. Si no están todos, habrá 4 butacas vacías.
0: Castellón, Eibar, Rafa, público.
4: Pues falta el quesito de los visitantes. Ahí hay unos 50-60 aficionados del Eibar. Así que si esto tiene un aforo de 15.000, vamos a ponerle 14.955.
0: Pero lleno, o sea, dos estadios llenos por ahora, Riazor y Castellón. En el plantillo, Dani.
8: Se ha colgado el cartel de no hay billetes de un aforo de 12.000 espectadores, así que por ahí estaremos rondándolo.
0: Otro lleno, tres llenos. ¿Y en Santander, Jaime?
9: Este es el décimo lleno de la temporada en el Sardinero. No hay entradas, eso sí, puede que no vengan todos los abonados racinguistas. De una capacidad de 22.500, ahora mismo estaremos en unos 22.100.
0: 22.000. Se puede considerar casi que sois de primera, ¿verdad?
9: Yo creo que sí, ¿no? Así.
0: ¿Te lo crees o de vez en cuando te despiertas y dices, a ver contra qué moñiga jugamos este fin de semana?
9: No, en octubre, cuando dijiste que estábamos en primera, yo ya empecé a dudar de las posibilidades reales del Racing.
0: Eso ha sido Eric, a mí me lo prohibió Angelito, ¿eh? Yo lo dejé de decir bajo amenaza.
9: Total. No, sí, realmente ha sido una travesía por el desierto bastante dolorosa, algunos campos muy, muy complicados y muy peleagudos, pero lo que nunca fallaron fueron los aficionados del Racing, que siempre creyeron, y yo creo que por todos ellos y por estas nuevas generaciones de racinguistas se merecen vivir la temporada que viene en la élite del fútbol español.
0: Cuenta atrás, un minuto para que empiece la última jornada.
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0: Lleva un tiempo Eric diciendo, ya verás tú cómo nos echan en la primera fase del Mundial. Ya verás tú, Cabo Verde. Cabo Verde está ganando 2-0 ya.
12: Sí, acaba de marcar el segundo Duarte para Cabo Verde. Están jugando ante Serbia, que no va al Mundial, pero es una selección a la que nos hemos enfrentado no hace mucho y es una relativamente buena selección. En el 60 de juego gana Cabo Verde 2-0.
13: Oye, alguien lo tiene que avisar, entre tanto triunfalismo.
12: Yo, bonito.
14: Cabo Verde debe ser una selección modesta, pero ser primera de grupo en un grupo africano no es fácil, ¿eh? Y fueron primeros. O sea, fueron directamente, no fueron a la repesca ni nada.
0: ¿Conocemos a alguien de Cabo Verde?
12: A ver, conocer está Logan Costa, el del Villarreal, que es el que más vas a conocer.
14: Tavares, claro.
12: López
14: Cabral. Que se va a recuperar para el Mundial de Fútbol.
12: Por favor, ¿no? Que estoy hablando yo, Respetadme. López Cabral, el del Benfica, y poco más. No...
0: Me encanta el nombre del portero, Bosiña.
12: Bosiña.
0: Son las 6:30, las 5:30 en Canarias. Empezar la última jornada de Segunda División. Termina la Liga, pero no termina la Segunda. Primeros partidos de playoff por el ascenso sábado y domingo que viene a las 9 de la noche. Tercero contra sexto el sábado, quinto contra cuarto el domingo. Puntualidad en el Almería Valladolid, Fran.
15: Puntualidad, llevamos ya 10 segundos de la primera. Cuando puede meter el Almería, la va a tener Leo Batista o se va a salir directamente a córner. 17 segundos, Almería 0, Valladolid 0.
0: Empezó Zaragoza, Charlie.
6: Puntualidad absoluta, Paco, ya rueda la pelota en el modular. Camino del primer minuto, Real Zaragoza 0, Málaga 0.
0: Puntualidad en Riazor, Germán.
2: Sí, estamos en los 35 segundos de fútbol en Riazor, sin goles. ¡Vence Depor y Las Palmas!
0: Castellón y Eibar arrancaron, Rafa.
4: Ruge Castalia, ambientazo en el Estadio de la Plana. Sacó de centro el Castellón, rueda la pelota. Primer minuto de fútbol, Castellón 0, Eibar 0.
0: En el plantío, Burgos Andorra, Dani.
8: Rueda la pelota en el plantío, la puso en marcha el Andorra. Se cumple el primer minuto de fútbol, Burgos 0, Andorra 0.
0: Sardinero Racing Cádiz, Jaime.
6: Y también puntualidad en Santander. 1:15 de la primera parte. Racing 0, Cádiz 0.
0: Han enfocado a Valdano, que debía estar en el palco. Pero al lado de Valdano había un tío del Cádiz con una camiseta del Cádiz y unas gafas amarillas que parecía una chirigota o una cosa carnavalesca.
6: No, es el artista Okuda. Es que ha tenido una promoción de una fundación del Racing y la suya propia para, bueno, tener una integración y demás. Es un artista, pues eso, moderno.
0: Atención, ¿cómo va Cabo Verde?
12: 3-0, Benchimol marca el tercero para Cabo Verde. Lo disfruta la gente en Lisboa, los caboverdianos. 3-0, le están ganando a Serbia.
0: A ver si va a tener razón, ¿eh?
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0: ¿Cómo empiezan los partidos? ¿Quién arranca mejor? ¿Ha pasado algo en el primer minuto de partido? Estamos ya en el minuto 2. Almería, Fran.
15: Sí que ha tenido una ocasión clarísima de gol Leo Batistó para el Almería. Cabezazo que detuvo Guilherme Fernández. A punto ha estado el Almería de meter el primero. 2 de la primera. 0-0 Almería-Valladolid.
0: En la Romareda el que se la juega es el Málaga. Manda ya desde el inicio, Charlie.
6: Pues había arrancado bien el equipo de Funes manejando la pelota desde arranque de partido, pero ahora es el conjunto Maño el que busca progresar por la banda derecha. Quiere llegar buscando meter un centro desde el costado derecho. Buscaba a Sebastián y saque de banda junto al banderín de córner. Partido de momento en el que no ha pasado prácticamente nada.
0: Depor Las Palmas, el Depor de fiesta, o quiere ser campeón del título de segunda división. ¿Cómo empieza el partido, Germán?
2: Bueno, de momento poco que contar. Las Palmas es quien se la juega de verdad. El Depor no va a regalar nada, pero tampoco se emplea al 200%. De momento 0-0. Sin llegadas ni aproximaciones a puerta.
0: En Castalia se la juegan los dos, Castellón e Eibar. Rafa.
4: De momento se juega en el campo de la Sociedad Deportiva Eibar, porque tiene la pelota el Castellón. Ojo al centro, Pablo Santiago. Cipenga no llega, sacado Maguna Goitia, el portero de Eibar, a punto de llegar al segundo palo. Cipenga, el centro iba envenenado de Pablo Santiago con el exterior. Al segundo palo, a punto de llegar el primer gol del equipo local, del equipo de Castalia.
0: El Castellón es como el Racing, como el Andorra, el equipo que te hacen tres ocasiones en cinco minutos como te descuides. El arranque del partido en Burgos, ¿para quién? En el plantío Burgos-Andorra.
8: No renuncia a su estilo el Andorra, que quiere mantener la pelota desde el inicio. Espera cómodo en campo propio el Burgos. Camino del 4, Burgos 0, Andorra 0.
0: Y en Santander el Racing Cádiz, Jaime.
6: Bueno, pues primeros dos minutitos del Cádiz con un par de aproximaciones y ahora los dos siguientes. El Racing es el que con un poquito más de calma y de pozo es el que lleva la pelota a los dominios del equipo cadista.
0: Si todo terminara así, evidentemente, pues quedarían Almería-Castellón, partido de vuelta en Almería, y Málaga-Las Palmas, partido de vuelta en Málaga. El Almería-Castellón sería en Castalia el próximo sábado a las 9 y el Las Palmas-Málaga sería en el Estadio Gran Canaria el próximo domingo a las 9 de la noche. Pues vamos a la caza de las primeras ocasiones de gol. Volvemos a Almería, Fran.
15: Será balón para el Almería. Estamos ya en el 4:30 de la primera, en el tiempo de juego de la cadena COPE, buscando el Almería. Saque de banda para Marcos Luna. Va por ella Sergio arriba. Sí, ¿quién la quiere bajar? La baja el Valladolid. La pone para Ndiaye. Ndiaye levanta la cabeza. Mando, sabe para dónde ponerla. Al final Alani la da. Retrasa esférico para Tomeu, buscando la banda derecha de ataque ahora para el Valladolid. Repliega bien el Almería, que sabe que tiene que empezar a depender de sí mismo para meter el primero. Juega Ponzo, centro del campo, descarga en el centro del campo, 5 de la primera, Pelota ahora para el Valladolid, Paco. Sigue el 0-0 Almería-Valladolid.
0: Acabo de tomar la decisión de abrir todos los campos. Estáis todos abiertos, así que interrumpid con lo que queráis. Por ejemplo, el Málaga acaba de tener una muy clara en Zaragoza.
15: Pero vaya mano a mano, Paco, que ha sacado el portero del Real Zaragoza, Adrián Rodríguez. Se plantó solo, doctor, delante de él, prácticamente a la altura del punto de penalti. ¡Qué grande gigante se hizo el portero del Real Zaragoza! La pelota se le va contra el cancelero del cuadro maño. La primera, clara no, clarísima, la ha tenido el conjunto andaluz.
0: ¿Alguna ya en Riazor, Germán?
2: De momento no, va a jugar de costado el equipo canario, va a jugar de banda el equipo insular. La pelota de Clemente la pone larga, arriba, resta de cabeza Arnau Coma, recuperan los canarios que quieren manejar en campo contrario, pelota abierta al costado derecho, aparece Marvin, progresa y se planta en tres cuartos de campo, la quiere fijar al interior del área, carga Kiria. Saque de puerta, no ha salido. Recupera el Depor, la va a sacar por mediación de Escudero. De momento sin ocasiones claras. Camino del 6, seguimos sin goles.
0: Al palo en Castellón.
15: La ha tenido el lateral derecho Pablo Santiago. Qué jugador, cómo está jugando el Club Deportivo Castellón dentro del área. Recorte en una baldosa, golpea con diestra, se estampa con el palo izquierdo de la portería de Eibar. Ojo al córner ahora a favor del equipo local, del equipo de Castellón. 6 minutos, es un monólogo. Cámara, remata, fuera. Parece que había tocado. Marco Moreno dice el árbitro.
2: ¡Gol de Las Palmas! ¡Gol de Kylian Rodríguez! ¡Pío, pío! Las Palmas quiere ser de playoff. Jugada en la izquierda. Participa Jesse. Lo hace también el japonés. Cae lateral del área. Kylian ajusta el palo, marca la Unión Deportiva Las Palmas, pío, pío, marca los canarios, de por cero Las Palmas 1.
0: Ahora sería la Unión Deportiva Las Palmas tercera y jugaría contra el Castellón y quedaría en el otro playoff un duelo andaluz entre el Almería y el Málaga.
15: Primer gol de la tarde en segunda división en este domingo de tiempo de juego. 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
0: Había tenido dos claras el Castellón, una al palo, una muy clara el Málaga, parada por el guardameta del Real Zaragoza. Y Las Palmas enchufa el primero. Banquillos, Pepe Torrente.
15: Celebraba Luis García abrazándose con sus ayudantes. Cerraba el Purio Kylian, que decía: esto no es presión, esto es divertido, este tipo de encuentros. Y sobre todo saltaban los 300 aficionados amarillos presentes en el estadio de Riazor.
0: Esto lo han cerrado entre Valerón y Manuel Pablo, ¿no?
14: Sí, dicho, Rubén Castro, Momo. Bueno, hay un montón.
2: Hay mucha conexión entre y Canarias, ¿eh? Pero mucha.
15: Yeremay.
0: Yeremay se ha abrazado con ellos.
2: Pero lo pensó, ¿eh? Yo creí que iba a invadir el campo.
13: Además, son vecinos. Además,
15: el martes se va para Las Palmas de vacaciones, o sea que.
0: ¿Alguna ocasión en Burgos, Dani?
8: No, ha empezado con poco ritmo el partido. Los dos equipos quieren mantener la pelota, pero de momento sin peligro. Lo único, un centro frontal del Burgos. Y ahora lo busca el Andorra por banda derecha. La Barrieta intenta romper. Se le acaba el campo. Recupera el Burgos, que viste de blanco, pantalones negros, como Alemania. Como le gusta a Pedro Martín, el Andorra. Andorra con la equipación tricolor, 8 y medio, primera parte, Burgos 0, Andorra 0.
0: Cada vez que miro a Castellón hay un tiro del equipo de Castalia, Rafa.
15: Sí, ha tenido otra el equipo del Castellón, esta vez fue el danés Adam Jakobsen, otra vez el recorte dentro del área, el disparo, es verdad que flojito, sin problemas para el guardameta de Eibar, pero es un monólogo, Paco, del Club Deportivo Castellón. No sé si le va a dar para aguantar ese ritmo alto en la presión. Ojo, ahora el ataque de Eibar, viene Bernat, la pelota para acá, el lanzamiento de Corpas, ha chocado en la muralla albinegra. Como digo, si le aguanta al Castellón, está presionando en área contraria y es, como digo, un monólogo hasta el momento del equipo de Pablo Hernández.
0: En Santander el Racing está empatando 0 con el Cádiz, le daría para ser el campeón de la segunda división. ¿Hay alguna ocasión, Jaime?
18: Sí, ha tenido una el que busca el Pichichi, Andrés Martín, una jugada de banda izquierda hace un par de minutos, le quedó el balón para su pierna izquierda, disparó, pero buen despeje del portero del Cádiz, David Gil.
0: El Pichichi solo puede ser cosa de 3. Arribas, 24 goles, delantero de la Almería. Andrés Martín, el del Racing, 23-1. Y a 2 está Chupe del Málaga. Los que no se juegan nada están dando la cara. Por ejemplo, el Valladolid en Almería hace algo.
15: Sí, porque ahora tiene una jugada. Cuidado, cuidado, la tasa. Abajo Andrés Fernández. Sigue siendo para el Valladolid dentro del área. La revienta Rodrigo Elia. A punto ha estado el Valladolid de meter el primero. Y ahora va para el otro lado. Precisamente el que puede ser Pichichi. La deja para Miguel de la Fuente. Va correteando. Adrián Barba saca el cuello dentro del área. Adrián Barba. Sale Guilherme Fernández con todo. A punto ha estado el Valladolid de meter un lío gordo a la Almería. 10 de la primera, 0-0, pero solo de momento.
0: Otro que no se juega nada, el Zaragoza. Planta cara, Charlie.
6: Da la sensación, Paco, de que lo que quiere el Real Zaragoza es que el partido pase cuanto antes, porque está manejando todas las facetas del juego. El conjunto Medú siempre tiene una pelota y buscando el peligro por la parte derecha. Se quería marchar a la Puga, recupera el conjunto Maño, que Paco, de momento, poquito rasca aquí en el modular Ibercaja.
0: ¿El Andorra en Burgos hace algo?
8: A mí me parece el Andorra de todos los días. Quiere tener la pelota, no le importa tener posesiones interminables en campo propio. Está intentando trenzar jugadas, pero de momento sin demasiada verticalidad en el 11. Burgos 0, Andorra 0.
0: El Cádiz le ha hecho pasillo al Racing, también se lo hace futbolísticamente.
9: Bueno, empezó bien, los primeros 2-3 minutos fue dominador de esa primera parte del partido, pero poco a poco el Racing gana peso y se acerca más al área con peligro.
0: Solo un gol de la Unión Deportiva Las Palmas en Riazor, reacciona el Depor, Germán.
2: Bueno, de aquella manera podríamos decir, juega Las Palmas, el Depor no es que se haya entregado, pero evidentemente se nota que ya ha ascendido y que empezó a entrenar el jueves por la tarde. Claro. Cargan los canarios, quiere jugar el Depor de tanta promoción de Arnau, como levanta la cabeza, mete pelotazo con pierna derecha, muy largo, regala el cuero, recupera Las Palmas, seguimos 0-1, de momento cómodo el equipo insular.
0: El que no esté ganando el Burgos lo aprovecharía el... Bueno, nadie, porque es que el Eibar es que necesita ganar y que pierda el Burgos.
14: Sí, además lo que mejor me le venía al Eibar es que perdiera Las Palmas. Pero si gana Las Palmas o puntúa en Riazor, lo tiene muy complicado.
0: Pues... bueno, es que a pesar de todo lo tiene complicado porque el Castellón se lo está comiendo. ¿Qué está pasando en Castalia?
4: Bueno, ahora es una falta a favor del conjunto vasco, del conjunto Ibarres. La tiene el capitán Arbilla para sacar. Deja finalmente a Juan Bernat. La pelota está cerca de la línea del medio del campo. Va a centrar Juan Bernat, uno de los hombres más activos, a pesar de su veteranía en el equipo de Beñat. Ahí está el centro, lo saca Alberto Jiménez, balón al cielo, lo pelea poderoso arriba Cámara, el delantero centro haciendo defensor, y ojo a la carrera, viene el contragolpe, pelota arriba para Cibenca, viene al cruce Arbilla, saque lateral, 12 y medio, sigue dominando el equipo de Castalia, sigue dominando el Castellón, Castellón 0, Eibar 0.
0: Millán, que es muy del Real Zaragoza, muy mirado, dice que ha desplegado la afición del Málaga una pancarta en la Romareda, en el modular, no sé si lo habéis visto.
6: No, hemos visto una que había antes en la...
7: en la Basílica del Pilar.
6: Correcto.
7: Sí, han puesto "Volveréis a rugir, ánimo Real Zaragoza". O sea,
12: sí, pues la misma total. La han sacado ahora en el campo.
7: Sí, sí. Pues ya en la ciudad esta mañana, en la Basílica del Pilar, pancarta de la afición del Málaga apoyando, dando ánimos al Real Zaragoza. Por eso es alucinante que el partido sea de alto riesgo, porque aquí la amistad es total.
0: Se va por el calor.
7: Claro, el riesgo es por las protestas que pueda haber, pero es que han venido tan pocos.
0: Se da por los 31 grados. ¿Tiene correr el Málaga?
6: Sí, a favor del Málaga. Y un hombre del Real Zaragoza ahora que se va al suelo. Se llevó un golpe en la cabeza. Creo que es Tony Moya el que se queja de un golpe en la cara. No es Keidi Vares. Se levanta, se recupera y hay córner para un Málaga que está mandando, Paco, en todo el partido lo que llevamos de encuentro. Ha tenido otra buena llegada por la parte izquierda Joaquín Muñoz, que resolvió mal. Pero está el gol del conjunto malagueño rondando la portería del Real Zaragoza. Córner desde la parte izquierda, camino del 14 de la primera parte en Zaragoza. Va a ejecutar, lo va a hacer con pierna derecha. Joaquín Muñoz mete 6 hombres al remate.
7: Gol en Santander.
0: Dale, Jaime.
4: Gol. Robo de balón, línea de tres cuartos de Aldasoro, combinación perfecta. Y al final marca Pello Canales para el Racing. Minuto 14. El jugador cedido por el Athletic marca de tiro cruzado, el primero en Santander. Racing 1, Cádiz 0.
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0: 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Colaboradoras, las marcas y la defensa del Cádiz. ¿Qué Canales va a jugar el año que viene? Jaime, que se lo pregunté a Angelito, dice que juega el Canales, que Pello sí. Al banquillo.
9: No, es que Pello va al Athletic. Es decir,
0: ¿vuelve seguro?
9: Seguro, segurísimo. Terzic le ha estado siguiendo bastante. Yo creo que tiene que ser pieza fundamental. Ha sido el jugador que más kilómetros ha hecho del equipo racinguista esta temporada. Ha caído de pie. Y gritos ahora mismo de Pello, quédate en el Sardinero, porque la gente quiere que siga aquí. Pero claro, no depende del Racing. Depende del jugador, depende de Terzic, ¿no? Depende del Athletic.
0: El pase de gol no lo ha dado Íñigo Vicente, ¿verdad? Qué vergüenza. Está cayendo ese chico.
9: Ha sido Andrés.
6: Muere de éxito.
0: Está cayendo.
9: Y Sergio Canales, hombre, algunas voces dicen que tiene otras ofertas, pero yo creo que está prácticamente cantado que en las próximas jornadas tenga que oficializarse y que regrese a casa para poner punto final a su carrera profesional en Santander, ¿no?
0: Vale. Bueno, tenemos dos goles, el del Racing, que le haría ya campeón de la segunda división, y el de Las Palmas, que le colocaría tercero. Faltan goles en Almería, en Zaragoza, en Castellón y en Burgos. Es decir, que con estos marcadores, el Burgos y el Eibar se siguen quedando fuera. Llama la atención que el Burgos no esté ya achuchando a lo bestia al Andorra, Dani.
8: Todo lo contrario, huye el Andorra, Paco, que no se nada, pero que ya ha tenido tres ocasiones maravillosas para haber anotado el primero en las botas de Alex Calvo. Ha tenido que intervenir Cantero a bocajarro en el rechace. Cerda por encima de la portería. El dominio de la pelota sigue siendo del equipo de Piqué y Carles Manso en el 16 de la primera. Burgos 0, Andorra 0.
0: Es verdad que el Burgos se caracteriza más, o sea, está en la zona alta por su defensa, Raúl, porque es el menos goleado, me parece, ¿no?
19: Sí, sí, efectivamente.
0: Pero, hombre, dejarle tanto el balón a la Andorra, está replegadito ahora.
19: El Burgos suele esperar hasta la segunda parte para proponer un poquito más. O sea que esto no es novedad, por desgracia, para el aficionado del plantillo.
0: Entonces ya volvemos dentro de una hora por allí.
8: Sí, pero vamos, las tres ocasiones que ha tenido la Andorra son clarísimas. Y a Ramis, el míster del Burgos, seguro que no le han hecho ninguna gracia, porque ese no es el plan de partido.
0: El Castellón Eibar sigue igual, Rafa.
4: Bueno, parece que ha despertado, al menos se ha estirado un poquito. El Eibar ha tenido ahí un remate de cabeza. El goleador Javier Martón, cierto es que no encontró portería, ataca de nuevo el Club Deportivo Castellón, viene por la parte izquierda, el centro de Cala, le quedó corto, sacó Marco Moreno, vuelve a recuperarlo, sin embargo el Castellón en bloque alto, recuperando rápidamente, aunque sale a la contra, es buena para Leibar, la pelota para Corpas, uno para dos, viene el delantero de Leibar, Corpas, bien posicionado, le ha robado la pelota Alberto Jiménez. Vuelve a recuperar el equipo local, que vuelve a tener la pelota. 17 y medio en Castalia. Castellón 0, Eibar 0.
0: En Riazor gana la Unión Deportiva Las Palmas 0-1. Y en Santander gana el Racing 1-0 al Cádiz. Todo lo demás, empate a 0.
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0: Espérate, que hay gol en Riazor.
8: El segundo de Las Palmas. ¡Gol!
0: ¡Hala! ¡Qué bien la ha pegado!
8: Enchufa en la escuadra izquierda del arco, defendido por Parreño. Tras recuperación se va Marvin. Cañonazo para dentro. Las Palmas quiere jugar el playoff. 0-2 marcó Marvin. De por 0, Las Palmas 2.
0: O sea, el primero de Manuel Pablo, el segundo de Valerón. 0-2, Las Palmas tercero, asegurándose el playoff, pero nos ha pillado esto en Obra Mal.
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0: El Depor está de resaca, ¿no? Pepe Torrente, banquillos.
1: Sí, la verdad es que está bastante de resaca y no está prácticamente poniendo posición a Las Palmas. Saltó todo el banquillo del conjunto amarillo y en la piña del gol, Kirian era el que hablaba, el capitán, y daba la sensación de que con los brazos decía más, más. Nada de relajarse, nada de dar pie al Depor a que pueda meterse en el partido.
0: Tampoco le enfaden al Depor, a ver si se va a meter el Depor en el partido.
19: Eso estaba pensando yo, o sea, que está muy bien, que el Depor está pasando de todo, pero que no lo cabren.
0: Claro. 0-2 y ya está, y... Empiezas a tocar atrás entre los defensas, no sé qué, un boleón y no pasó nada más. Acaba de publicar la UEFA el cuadro de honor de esta edición de la Liga de Campeones. Mejor jugador de la Champions, MVP, ¿quién dirías? Millán.
12: Dembélé.
0: Kvaratskhelia.
12: Oh.
0: Y me alegro, me parece
12: no,
0: justo.
12: No pensaba yo que se fuesen a atrever.
14: Es el que me sale a mí el primero también, por
5: el Bayern.
0: Jugador revelación, juega en España. Arda Güler. Le han llamado revelación que le metió un día, que metió dos o tres goles.
14: Sí, dos en Múnich.
0: En Múnich.
14: Dos golazos además, sí, sí.
0: Vale. El equipo, portero. ¿Quién crees que es el portero?
14: Portero...
12: Gavi Raya.
0: Sí.
14: Claro, claro.
0: Lateral vale. Derecho, juega en España.
12: Llorente.
0: Sí. Centrales, Marquinhos y Gabriel. O sea, los del Paris Saint-Germain.
14: Que falló el penalti ayer.
5: Gabriel es el que falló el penalti.
0: Ah, Gabriel es el de la Arsenal. Lateral izquierdo.
12: Nuno Méndez.
0: Nuno Méndez. Mediocentros, dos.
14: Vitinha en uno.
0: Sí. ¿El Luis es en dónde? ¿En Castellón?
15: ¡La ha tenido el Castellón de nuevo! Está en plan aluvión el equipo de Castaliante. La tuvo cámara, un centro de Jakobsen. Ahora Cala, que está haciendo un partidazo. El chaval le está Calatrava. De milagro no ha llegado cámara. La ha sacado a córner.
0: Era fuera de juego,
15: Está
0: no,
15: buscando.
0: No era válido. Era fuera de juego. Bueno, Vitinha y el otro también jugó la final ayer.
12: Declan
14: Rice, ¿no?
0: Declan Rice. El extremo izquierda, Kvaratskhelia. El derecho, os gustó mucho. Su paso por el Bernabéu.
5: Olise.
12: Ah, Olise, claro.
0: Olise. Arriba.
5: Kane, ¿no?
0: Y.
14: Mbappé, que es el más goleador, ¿o no?
0: No. Dembélé. Bueno. O sea, David Raya, Llorente, Marquinhos, Gabriel, Nuno Méndez, Rice, Vitinha, Kvaratskhelia, Olise, Dembélé y Kane. Que juegan en la Liga Española, solo Llorente.
5: Dejan fuera el máximo goleador.
0: Ni uno más. Españoles, sí. Dos. Raya y Llorente. Y ¿cuánto le parece, Germán? Uno, dos, tres, cuatro. Cinco del Paris Saint-Germain.
5: Aquí está cerrado.
0: ¿Qué pasa? Aquí está cerrado, ¿quién lo ha dicho? Que estáis todos abiertos. O sea, todo lo que le digáis al micrófono puede salir. O sea, Charlie, no digas ahora mismo. A ver si.
5: Qué mal me cae Paco González. Porque,
0: eso es.
15: Por cierto, vaya ocasión clarísima que acaba de tener el Málaga. Casi Paco como un penalti de la Rubia. Con la zurda la quiso acomodar al palo de la portería del Real Zaragoza. Qué cerquita es la tercera, la cuarta ya clarísima que tiene el conjunto andaluz. Es un milagro que el Málaga no vaya ganando en estos 23 minutos de la primera parte.
0: Pues no va ganando. Tampoco va ganando el Castellón al Eibar y mira que está llegando. ¿Y el Almería qué hace, Fran?
15: Pues ha tenido ocasión el Almería, la última de Adrián Barba, un disparo de fuera del área, pero es que también las ha tenido el Valladolid, ha tenido una clarísima Michelin que estaba 3 contra 1, al final Peco de Chupón le disparó directamente a Andrés Fernández, se tiró con todo Rodrigo Eli, pero ha estado más cerca de meter el Valladolid que el Almería y eso lo sabe la grada, lo sabe la gente, Jordi, se están poniendo nerviosos ya.
12: Sí, algunos sirvidos ya del respetable por una jugada anterior.
15: ¡Uy! Otra vez el Castellón, otra vez clarísimo.
0: Bueno, qué parada.
15: Otra vez Jakobsen. ¿Cómo está jugando al fútbol el Castellón? Zipenga sirve y Jakobsen se abre hueco haciendo un recorte dentro del área. Disparo durísimo. El mejor del partido es de largo. Bueno, el Castellón, pero Maguna Goitia, el portero de la Sociedad de Eibar, está teniendo muchísimo trabajo. Es un milagro que el Castellón no haya marcado uno.
0: Sí, Castellón y Málaga se lo están mereciendo, pero no lo están marcando. El Almería está raro uno y el Burgos, dice Rogozal, que espera para la segunda parte. Lista de Uruguay para el Mundial. Uruguay, rival de España, tercero de nuestros rivales. Bielsa deja fuera a Luis Suárez. ¿Está lesionado Luis Suárez?
12: No, pero, a ver, llevaba sin ir con Uruguay desde el 2024.
0: ¿Y por qué?
12: Porque dejó ahí una puerta abierta, tal. Pero vamos, que lo lógico es que no fuese, no había ido los dos últimos años.
0: Es que lo que lleva es Darwin Núñez, que no sé ni qué ha hecho este año.
12: En Arabia, pues bien.
5: Arabia.
0: Viñas del Real Oviedo.
14: Ese sabe muy bien lo que ha hecho.
0: Sí, y Rodrigo Aguirre, que no tengo el gusto. Son tres delanteros, solo lleva tres delanteros.
12: Pero bueno, lo de Luis Suárez era raro, que después de dos años era un poco como Neuer, que se retiró después de la última Copa América y se hablaba de que podía volver, pero vamos.
0: Y los
12: no es sorpresa.
0: De los españoles van los que tienen que ir, la verdad. Volvemos a Riazor, 0-2. ¿Reacciona algo el Depor o sigue de fiesta?
2: Bueno, está de fiesta absoluta. Fíjate el grado de preocupación extremo que tiene la afición del Depor. ¿Qué han hecho Torrente en el minuto 20?
15: Se han levantado, todos se han puesto a bailar, se han puesto a saltar, se han puesto a cantar. Aquí lo de menos hoy
1: es el partido, son los 90 minutos, lo importante es la fiesta previa y la fiesta post.
3: El Depor no ha llegado a la frontal del área, no ha chutado a puerta, ahora lo intenta por medio de Zakaria, que abre al costado derecho, interior de área, aparece Cristian Herrera, la va a tener que tocar atrás, el cuero para Stoikov, aguanta, pico del área, la toca, busca un apoyo, Chimo Navarro pone el centro, remata Zakaria, fuera la primera aproximación del Depor al 25 de esta primera parte. 0-2 para Las Palmas.
0: El otro partido con goles, el Racing 1, Cádiz 0. ¿Quiere más el Racing? ¿Quiere algo el Cádiz?
1: Pues quiere más el Racing. Está mucho más cerca el segundo gol del equipo cántabro que el primero del Cádiz. Están buscando mucho a Andrés Martín, que antes ha pecado un poquito de individualista en una acción al borde del área. Tenía mejor un compañero situado, pero es que quiere goles para tratar de llevar otra guinda que sería el Pichichi de la segunda división.
0: Lo intentó el Burgos por fin, Dani.
8: Reacciona el Burgos, sí señor, ni más ni menos que 20 minutos antes de que arranque la segunda parte contra todos esos pronósticos agoreros. Primero un remate de Íñigo Córdoba sin ángulo, detuvo Bono la segunda, Curro a la media vuelta, remata por encima de la portería, no se mueve el marcador.
15: Mano a mano del Málaga, se marcha Joaquín Muñoz contra el portero, mano a mano, mano a mano, qué mal resuelve el delantero del Málaga, vaya lío monumental, que ha liado Saidu, que perdió la pelota, dejó solo en el mano a mano Joaquín Muñoz contra el portero, se le quedó un poquito el cuero atrás, metió la pierna, rebañó Saidu como pudo. Otro córner a favor del Málaga.
0: Se le ha hecho eterna la carrera a Joaquín, después de estar muy bien porque le roba el balón al defensa, pero el defensa le estaba recuperando el terreno y al final
10: Saidu la lió y Saidu lo arregló.
0: Se la ha trincado. Quédate en el córner.
15: A favor del Málaga, Paco, ya es la quinta clara, pero clara no clarísima, que ha tenido el cuadro malaguista. Vendrá el córner de la parte izquierda, camino del 27 de la primera parte. El Málaga buscando asegurar el playoff y también, por supuesto, el factor cancha. Rafita junto al cuero, se la va a dejar Joaquín Muñoz, pero finalmente va a ser Joaquín el encargado de golpear con pierna derecha. Levanta el brazo al extremo zurdo del conjunto malacitano. Va a golpear con pierna derecha, lo hace buscando cerradito el remate. El balón arriba sale y chupe, se la come el portero. Acaba despejando como puede la defensa del Real Zaragoza. Cuenca manda la pelota a territorio malagueño.
0: Están repitiendo en la tele todas las ocasiones que ha habido en Almería. Es que ha habido unas cuantas, pero ha habido una del Valladolid que yo no la había visto, Fran. Tremenda, ¿eh?
3: Sí, sí, bueno, es que está teniendo ahora el Valladolid de peso y está teniendo protagonismo. Mira, ahora tiene otra, la va a meter dentro del área para la tasa de cabeza. A la izquierda de la portería, Andrés Fernández. Está muy bien, sin presión el Valladolid y lo está intentando de todos los colores. Ha tenido una doble parada, la que has visto. Andrés Fernández a bocajarro entre la tasa y Ponzó, que ha estado a punto el Valladolid de eso, de meter en un gran lío a la Almería, que ha empezado tercero. Vamos a ver cómo termina esta jornada.
0: Es un poco extraño cómo se ha desinflado.
3: ¡Gol del Depor!
0: ¡Dale, Germán!
3: ¡Gol! ¡De Opercebeiro! ¡Marcó Zakaria! ¡Se la pone Cristian Herrera! ¡Chuta cruzado! ¡Y marca Opercebeiro! ¡Marcó el marroquí! ¡Marcó el Depor! Ya lo dije antes, no lo cabréis por si acaso. ¡Marca el Depor! ¡28 de la primera! ¡Depor 1, Las Palmas 2!
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0: Banquillos, Pepe.
1: Pues lo celebró Zakaria cogiendo el banderín de córner porque le mola a la gente. Ya lo celebró así el anterior gol y con este tanto Zakaria se convierte en el pichichi del Depor con 12 tantos.
0: Para el partido de Zaragoza, para beber.
15: Lo para, refresquito con los 31 grados que tenemos en la espalda, Paco. Bien merece tomarse
1: gol en Santander.
0: Dale, Jaime.
4: Gol, gol, gol, gol, gol, gol. Robo en su propio campo, contra vertiginosa que llega Andrés Martín. Una pared dentro del área y el centro lo remata Arana, pegadito al punto de penalti. Minuto 29 de la primera parte. Amplía ventaja el conjunto cántabro, marca Arana. Racing 2, Cádiz 0.
0: Otro gol que no da Íñigo Vicente. Cómo ha caído ese chico, de verdad. También hay parón en Burgos.
19: Así es, tiempo de refresquito en el plantío, 29 minutos, primera parte, está haciendo calor, 23 grados, no viene mal este paroncito, ahora mismo pues silencio en el plantío, expectantes ante los demás resultados.
0: Yo lo estoy mirando, es que no paran todos, o sea, en Burgos había 23 grados, no era muy necesario, pero bueno, han decidido parar y bien hecho está, pero por ejemplo, no para Castellón, ¿no?
4: No para, porque aquí está nubladito a pesar de los 27 grados. Ojo a cámara, viene el Castellón, pide agarrón de Jair, no pito nada. Muñoz, ahora sí, ahora sí, sí. Pita el descanso, el refresquito, así que en el 30 justo de partido de la primera parte, momento para el refresco de los futbolistas.
0: Falta por parar el Depor Las Palmas, el Almería Valladolid y el partido de Santander. Son las 7 de la tarde, las 6 en Canarias, ronda informativa en tiempo de juego. Última jornada de segunda división. El playoff en juego desde hace media hora. El descenso entre el Leganés y el Mirandés a partir de las 9 de la noche. El que gane se salva, el que pierda de Leganés o Mirandés desciende. El empate le vale al Leganés. También es ahora el Córdoba Huesca. Y ahora, por el playoff y por el título de campeón, Almería, Fran.
15: Estamos Paco en el tiempo de refresco en el UDA Stadium. Lo merece el Almería, pero también se lo está poniendo muy muy de cara el Valladolid. Estamos en el 31 de la primera. Todo por definir. Almería 0, Valladolid 0.
0: El Almería sería cuarto ahora mismo. Zaragoza, Málaga, Charlie.
4: Alcanzamos Paco el 31 de la primera parte. Primera aproximación ahora del Real Zaragoza. De momento sin goles. Zaragoza 0, Málaga 0.
0: El Málaga sería quinto ahora mismo. De por Las Palmas, Germán.
2: Bueno, aquí no hay refresco que valga. Estamos en el 31. Tampoco hace falta. 31 de juego de la primera parte. Siente lo digo. Ahora mismo.
0: Sí, ahora para, ¿no?
2: Es que de verdad, chicos. Bueno, que estamos en el 31 y que está ganando Las Palmas en Riazor. 1-2.
0: La Unión Deportiva Las Palmas sería tercera. Adelantaría dos puestos. En Burgos, Dani. Sí, perdón, me he saltado ya. Castellón, Rafa.
4: Todavía en el tiempo de refresco en Castalia. Estamos en el 31 en muchas ocasiones. Todas las importantes son para el equipo local. De momento sin goles. Castellón 0, Eibar 0.
0: Castellón seguiría siendo sexto equipo de playoff y el Eibar pues fuera del playoff. Y en Burgos, Dani.
8: Ya se ha reanudado el partido tras la pausa para la hidratación. Ocasiones por los dos bandos. Sin goles. Burgos 0, Andorra 0.
0: El Burgos o mete un gol o se queda sin playoff. Por los marcadores que hay ahora mismo, los playoffs serían Unión Deportiva Las Palmas Castellón, la vuelta en Canarias, y Almería Málaga, la vuelta en Almería. Por el título de campeón de segunda división, Santander, Jaime.
4: Acaba de concluir el tiempo para el refresquito, minuto 32 de la primera parte en el Sardinero. Marcó en el 15 Pello Canales, en el 30 Arana, Racing 2, Cádiz 0.
0: A pocos días de que empiece el Mundial, Cabo Verde, nuestra rival en el primer grupo, ha jugado contra Serbia.
12: Y ha goleado 3-0, ha ganado Cabo Verde a Serbia, goleada, y además ha desplegado por momentos un buen fútbol. Le queda un amistoso ante Bermudas y después contra España.
0: Ascenso a segunda división, partido de ida de la primera eliminatoria, o sea que le faltan todavía 3 partidos para subir. Europa 1, Celta B 1, empató en el descuento el equipo filial del Celta. A las 8:30, Villarreal B, Zamora, también partido de ida. Han ascendido a Primera Federación esta mañana el Coria y el Águilas en la tanda de penaltis en el campo del Poblense. Empiezan ahora.
4: Gol en Santander.
0: ¿De quién? ¿Quién lo ha marcado?
4: Gol del Racing, gol de Arana, golazo de Vaselina. Racing 3, Cádiz 0.
0: Ahora volvemos. Empiezan ahora el Atlético en el Real Jaén y el Conquense Urense, repito, para ascender ya, estos son partidos directos, a la Primera Federación. Gol del Málaga.
4: Gol, gol, gol, gol, gol, gol, gol, gol, gol, gol de Chupe. Gol del Málaga en Zaragoza. Otra vez la jugada de la Rubia. El disparo con la zurda. El despeje del portero que hasta ahora llevaba un partido inmaculado, la deja muerta en el punto de penalti. Y aparece el killer. Aparece el goleador del Málaga. Aparece Chupe para empujar la pelota al fondo de la portería. Era Paco. Cuestión de tiempo. 34 de la primera parte. Zaragoza 0, Málaga 1, volvió a marcar como casi siempre, Chupe.
0: El Málaga se pone tercero, con los mismos puntos que Las Palmas, pero con mejor diferencia de goles. Chupe se pone con 23 goles, como Andrés Martín, a uno del Pichichi, a uno de Arribas. Luego los celebramos, completamos la ronda recordando, en baloncesto,
3: Barça-Valencia, último partido de la Liga, y depende del orden de los playoffs de lo que pase hoy en el Palau. Juan Arias.
11: ¿Qué tal? Buenas tardes. Comenzó el partido en el Palau, el Barça y el Valencia, que buscan una victoria para tener mejor puesto de cara a los playoffs. Quedan 6:45 para llegar al final del primer cuarto. Canasta ahora de Valencia, Barça 4, Valencia 8.
3: Tenis, Roland Garros, Rafa Jodar, la revelación del tenis español este año. Subió 700 puestos en la ATP en un año, el tío. Está en cuartos de final. Ha ganado, era duelo español, a Pablo Carreño tras perder 6-4, 6-4 los dos primeros sets. Se vino abajo físicamente, un problema en el hombro. Pablo Carreño le ganó Rafa Jodar 6-1, 6-2, 6-2. Le espera el martes, probablemente Zverev, en cuartos de final. El más difícil de los que queda, porque aquí se han caído casi todos. Pero otro partido que ha ido al quinto set en esta edición del Roland Garros. Motos, Gran Premio de Italia. Victoria española, Moto3, Brian Uriarte, cántabro. En Moto2, Manu Gas, el líder del Mundial. Victoria italiana en MotoGP, Bezzecchi por delante de Jorge Martín. El Giro de Italia ha terminado el sprint, supongo, la última etapa, ¿no?
21: Sí, con victoria por fin, por lo que ha estado buscándolo todo el Giro, para Jonathan Milan.
3: Pues hasta aquí la ronda, y en la ronda dos goles que celebrar.
21: El tercero del Racing de Santander, el primero del Málaga en el modular de Zaragoza para intentar firmar la promoción. 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
3: Reacciones a los últimos goles, el del Málaga, que es importantísimo. Jesús Zamora en el modular.
22: Pues la alegría de los más de 1,000 aficionados del Málaga que se dan cita en este estadio, que dan todo el color y todo el brillo a una tarde triste y gris aquí. Pero los aficionados del Málaga, lógicamente, muy contentos. Y atención ahora, lesionado Radovanovic, el central del Real Zaragoza, se pide el cambio.
23: Le ha pegado Paco un tirón en la parte posterior del muslo, pero debe ser una rotura importantísima porque no se puede ni mover.
0: Sí, ya le veo. Bueno, gana el Málaga, que se asegura playoff. Gana Las Palmas, que se asegura playoff. El Castellón y el Burgos estarían disputándose entre ellos una plaza que ahora mismo pertenece al Castellón en el mismo empate a puntos. Los dos tendrían 70. El Almería se está dejando adelantar tanto por el Málaga como por la Unión Deportiva Las Palmas. Y el Racing ya goleando 3-0. El último gol sí lo ha dado Íñigo Vicente.
23: Pues lo tendría que revisar porque estaba apuntando.
14: Sí, sí, ha sido Íñigo, sí.
23: Pues otra asistencia del máximo magnífico asistente de la historia de segunda división, Íñigo Vicente. Y el gol de Arana, que tiene una calidad extraordinaria. Qué pena, las lesiones de Juan Carlos Arana, ha marcado dos goles y el segundo, este de Baselino, es un golazo. Tiene una calidad excepcional.
0: Oye, 3-0 está bien, ¿no? Porque no ponéis Angelito en la segunda parte.
23: No, pero es que el Cádiz tiene que hacérselo mirar un poquito, ¿eh? La verdad,
0: ya,
23: que defensivamente...
0: Sois campeones, 3-0, ya está, ¿eh?
23: Sí, sí, tienes toda la razón, pero aquí la gente está de fiesta celebrando y la gente del Racing tiene que hacer sus homenajes a jugadores que quizá no continúen la temporada que viene.
14: Apuntar que lleva 89 goles el Racing, 89, que es
0: y
14: la
0: que
14: mejor...
0: Que llegar a los 100 hoy.
14: Pues no creo que lleguen, pero de momento es la mejor cifra en una liga de segunda división desde los últimos 70 años. De vale, la temporada bueno. 56-57 hubo tres equipos que superaron los 90 goles. O sea, hace mucho tiempo que no llevábamos esa cifra.
3: Está perdiendo la tercera plaza en la Almería. ¿Y qué hace? Almería 0, Valladolid 0, Fran.
15: Está raro, como tú decías, Paco, porque ha tenido ocasiones, pero en el centro del campo le está dejando que rompa continuamente el Valladolid, como ahora por la banda derecha, que la tiene Ángel Carvajal. Quiere jugar, quiere dejarla. La presión buena de Alex Muñoz, pero está raro el Almería, Jordi.
21: Está como las tres últimas jornadas, en donde ha conseguido un punto de 9, como el otro día en Gijón, que no se juega nada el Sporting, y el Almería le regaló la victoria.
15: Tiene ahora una ocasión en la Almería, mira el equipo de Rubí, puede ser buena, la va a dejar para Dion Lopi, Dion Lopi la frontera del área, la va a dejar para Leo Batista, Leo que no puede, va a golpear Sodic, arriba las nubes, 38 de la primera, la Almería quiere pero no puede, Almería 0, Valladolid 0.
3: Ahora mismo están todos los que estaban en la zona de playoff, aunque intercambiando posiciones, porque repito, sería tercero Málaga, cuarto Las Palmas, quinto el Almería, es decir que sería Málaga-Castellón, la vuelta en Málaga, y Almería y Las Palmas Almería, la vuelta en Las Palmas. El puesto que más está pendiente de un gol es entre el Castellón sexto y el Burgos séptimo. Los dos van empatados. El Castellón más no puede atacar, acaba de tener otra.
15: Sí, otra para Alex Calatrava, para Cala, que está haciendo un auténtico partidazo. Él mismo se la fabricó.
3: ¡Sale, Dani!
15: Penalti entra el lateral y con la zurda
21: la justa abajo, no llegó Bono, marca el Burgos, que asalta ahora mismo el playoff a primera, en el 39, Burgos 1, Andorra 0.
0: El Burgos entra en playoff, cae del playoff el Castellón, y no solo entra en playoff, sino que se pondría quinto. Quinto el Burgos, sexto el Almería, que está cayendo cada vez más plazas. Al cuarto, al quinto, ahora al sexto. Es decir, los playoffs serían Málaga-Almería, la vuelta en Málaga, y Las Palmas-Burgos, la vuelta en Las Palmas.
21: Marca el Burgos el gol que ahora mismo le mete en la zona de playoff y lo celebramos con Mueve. 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
0: 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Banquillo, Raúl.
13: Increíble cómo se ha puesto todo el plantillo de pie, la marea blanca, que son los más de 11.000 espectadores gritando todos unidos en favor de este playoff de ascenso. Increíble la fiesta ahora mismo, hacía que no veía algo tan espectacular aquí en esta ciudad, años, toda una ciudad que cree. El Burgos ya está haciendo su parte del trabajo, ahora a esperar que alguno de los cuatro no gane hoy.
21: El gol ha sido de Morante, por cierto, Paco, finalmente, no de Lizancos.
0: La cosa, he mirado donde era Morante y es de León, ¿eh? Y viene del Racing.
1: No, Morante no, está en el Betis.
0: No es el Morante. La cosa es que el Castellón, yo creo que va a acabar marcando y además más pronto que tarde, porque está llegando cada poco. Del que no me fío de repente es del Almería, porque si marcara el Valladolid, el Burgos le trincaría la plaza al Almería.
1: Especialista de Almería.
14: Sí, además en el triple empate Burgos-Castellón-Almería queda el último al Almería. Pues... O sea que si marcara el Castellón ahora, si pusiese con 72 puntos, el que se quedaba fuera es el Almería.
0: Pues...
12: El Almería es que tiene que lo haber perdido prácticamente
14: con casi todo, sí, sí.
12: Arriba,
0: si, claro. Si yo fuera del Burgos, tendría más fe en el partido de Almería que en el de Castellón, porque Castellón está volcadísimo. Y el Almería, si sigue despidándose... ¡Uy, Almería, Fran!
13: Bueno, la que portero. Acaba de pasar, la que acaba de tener, porque era un balón mordido al cielo, la recogió Guilherme Fernández, pero se iba cogiendo tanto efecto que llegó, creo que Arribas le dio un toquecito diciendo... Si meto la pelota y el portero va todo para adentro, es gol. Eso lo vio el árbitro. Luego hubo Tangana, tarjeta amarilla para uno y otro. Y se va a acabar esto porque va a empezar a jugar otra vez el Valladolid.
0: Castellón a la carga, el equipo de casa. Eibar ya no tiene nada que hacer en cuanto esté ganando el Burgo.
21: Otra vez el pelota, gol, gol, gol, gol, gol. Segundo uno de partido, lo merecía, pico pala, al final balón centrado y desde el punto de penalti, el mejor hombre del partido, qué calidad tiene de zurda, Alex Calatrava, marca el Castellón, 14º gol del futbolista catalán del Castellón, marca Cala, marca, ruge Castalia, Castellón 1, Eibar 0.
0: Castellón quinto, Burgos sexto, Almería con este gol fuera del playoff.
21: Marca Cala para el Club Deportivo Castellón. 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
0: Málaga-Burgos y Las Palmas-Castellón serían los playoffs de ascenso a Primera División. Y el Almería se estaría quedando fuera. Primero, Jordi Forqué. Almería.
12: Sí, es lo que decíamos antes, ¿no? Que el Almería estaba a un gol del Castellón de quedarse fuera del playoff. La semana pasada mantuvo la tercera plaza, no por lo que hizo el Almería, sino por lo que no hicieron Málaga y Las Palmas. Hoy es que todos los resultados se están dando en contra, falta el del propio Almería.
0: Es que me flipa, supongo que acabará marcando el Almería. El segundo equipo más goleador, el potencial que tiene, el Pichichi, jugar en casa contra un equipo que ya no se juega nada. Y además que es que viene de ver cómo ascienden otros, o sea que está que ni le va ni le viene.
14: Está acostumbrado a las festuquis,
23: claro. Pero eso lo decíamos al principio, el Almería es capaz de lo peor y lo mejor y en el mismo partido incluso.
0: Pues le va a quedar la segunda parte para espabilar, pero ahora mismo, repito, el Burgos entra en playoff, el Almería sale de él. Castellón quinto y Burgos sexto en ese triple empate con el que el Almería se quedaría séptimo. Y el Eibar, por supuesto, queda fuera. Estamos a punto de saber lo que añaden en cada campo. El Eibar medio se rinde porque es que veo que el balón lo sigue teniendo el Castellón, ¿eh?
4: Sí, lo tiene el Castellón, que quiere más. Es un auténtico escándalo el nivel de actitud de los futbolistas. Casi siempre es un 2 o un 3 para 1 a favor del equipo de Pablo Hernández, que quiere más, que quiere el segundo y que siempre está cerquita de la portería del Eibar.
0: Enseguida sabemos lo que añaden. ¿Cómo empieza el partido del Palau, el que decide el playoff, el Barça-Valencia?
7: Pues aquí el que se juega más parece que es el Valencia, que está ganando por 10 puntos. Queda 1 minuto 10 segundos para llegar al final del primer cuarto. Siempre por delante el conjunto de Pedro Martínez. Barça 14, Valencia 24.
0: Pues ganando claramente el Valencia Basket, que jugaría contra Bilbao Basket del playoff. El Barça contra Lucán Murcia y Baskonia Juventud frente a frente. ¿Cuánto añaden en cada campo de segunda división? Porque estamos ya en el 45. Se sabe en Castellón.
4: 3 minutos.
0: 1-0 ganando el Castellón. Se sabe en Zaragoza.
22: 5 minutos.
0: 0-1 ganando el Málaga. Se debería saber en Almería, pero no lo veo en la tele.
4: Sí, 3 minutos. Estamos ya en el 45 y medio. 0-0 Almería-Valladolid.
0: El único partido sin goles en Riazor.
22: 5 minutos.
0: Con 1-2 para la Unión Deportiva Las Palmas y alto el fuego. ¿Han firmado alto el fuego los dos o no?
2: Bueno, cuidado, ¿eh? El Depor, la verdad es que no se está empleando al 110% siquiera. Pero ha tenido dos recuperaciones, un remate de Cristian Herrera, y aunque el control lo tiene Las Palmas, no está cerrado el partido.
0: ¿Cuánto añaden en Burgos?
19: Añaden 3, llevamos ya consumido 1.
0: Ganando el Burgos 1-0. ¿Y en Santander?
23: Añaden 2, estamos en el 46, 3-0 gana el Racing.
0: Liquidadísimo el partido para el que se va a proclamar campeón de la segunda división. Pues vamos a buscar descansos. En el que menos añadía eran 3 en Castellón y en Riazor, me parece, ¿no?
2: No, 5 en Riazor.
0: Ah, en Riazor 5, perdón.
2: En Almería 3.
0: En Almería. Pues nos quedamos en Almería. Es que la noticia está ahí. Si marca la Almería, vuelve al playoff y le quita de ahí al Burgos. Si no marca la Almería, se queda sin el ascenso.
4: ¡Saca Guillermo Fernández! Por cierto, ya tenemos los aficionados completitos.
22: Sí, al final ha venido bastante gente. 16.648 espectadores. Aquí es que estás en la fan zone y en un minuto estás en tu asiento.
4: Juega la Almería, mira Sergio Rivas por abajo. Va a ser buena para aquí dentro del área. En barba la deja. No llega Alex Muñoz. Puede haber falta en ataque. Ahí le dio la ventaja. Va a ser para Real Valladolid. La de juega para Juan Milatas. A círculo central. Desbloquea. Ahora la rompe bien Leo Batistao. Se va de la primera línea. La pone en horizontal para ese Adri Embarba. Juega Sergio Arriba. Arriba ahora también para Embarba. Embarba la pone. Segundo palo. La despeja el Valladolid. Pero va a ser el balón para Dion López. Banda izquierda de ataque. 47 ya de la primera. La pone. Segundo palo. No llega Rivas. Va a sacar la pelota en Dialle. Pero la roba el Almería. La vuelve a meter dentro de la pomada. Va a llegar el Almería. Rivas, fuera de juego. Es gol en fuera de juego de Sergio Rivas con la cabeza. Yo creo que claro, lo ha visto también el jugador. Lo ha cantado el Luda Stadium, pero estaba en fuera de juego.
0: A ver, parece. Yo esperaría siempre, ¿sabes? Porque es que...
23: Está fuera de juego.
14: Dos cuerpos, sí.
0: Vale, lo veis antes que nosotros, que tenemos cierto retardo en la recepción de la imagen. Va a llegar el descanso de Castellón.
4: Sí, faltan 20 segundos para llegar al 48. Estamos 1-0, gana con el gol de Alex Calatrava el equipo de Castalia. Va a sacar desde el lateral derecho, cerca del área grande. Ahí está la pelota para Pablo Santiago. Esta y se va a acabar, pelota al área. Se acabó, no hay tiempo para más. Nos vamos al descanso. En Castalia marcó Cala. Castellón 1, Sociedad Deportiva Eibar 0.
0: El Castellón cumple, juega playoff y además sería quinto clasificado. Ascendería un puesto. Jugaría la vuelta del playoff fuera. Ahora mismo sería contra la Unión Deportiva de Las Palmas. Buscamos más descansos.
4: Se acabó en Almería.
0: Almería.
4: Se acaba en Almería y ahora cuando lleguen los jugadores al vestuario, Jordi Folqué, y sepan las noticias, ya van a salir con más ansiedad.
22: Ya lo saben, porque la pitada del respetable está siendo importante, porque sería la cuarta jornada consecutiva sin ganar, lo que dejaría fuera de los playoffs a la Unión Deportiva Almería.
0: El Almería, que empezaba tercero, ha sido adelantado por el Málaga, por la Unión Deportiva Las Palmas, por el Castellón y también por el Burgos. Se queda séptimo. Si no es capaz de ganar con el resto de los marcadores que hay, se quedaría sin playoff. Más descanso, Santander.
23: Sí, en Santander, aquí partido controlado por el Racing, que va a ser campeón. Marcaron Arana 2 goles, el primero de Pello Canales. Racing 3, Cádiz 0.
0: Burgos.
8: Se acabó la primera parte. Alegrías en la grada, caras de alegría con esta victoria 1-0 del Burgos. Marcó Morante al filo del descanso.
0: Nos queda solo el descanso de Zaragoza y de Riazor. Zaragoza.
4: Balón para el Málaga que quiere montar la contra. Cuidado que arranca Joaquín Muñoz. Ahí está Joaquín, se blanda la frontal del área, se da la vuelta. El Málaga que ha levantado un poquito el pie, pero sigue atacando. Ahí está Lorenzo, Lorenzo que quiere marcharse. Le deja de nuevo la parte izquierda. Viene Rafita, Málaga con el disparo. Toca, balón por dentro. Despeja la defensa del Real Zaragoza. 30 segundos quedan para el final de la primera parte. Buscaba Dani Gómez montar la contra, pero recupera de nuevo. Y lo hace el conjunto de luz por la parte derecha. Levanta la cabeza, Puga que quiere meter el centro. Juega la frontal del área, aparece de nuevo Doctor. Se da la vuelta, quería girarse, pero de nuevo repele la defensa del conjunto maño. Otra vez Joaquín por el perfil izquierdo, quiere encarar, quiere romper a Sebastián, se quiere marchar, apura la acción, dentro del área, se va al suelo, no pita nada el colegiado. Buena pugna, se rehizo bien el lateral derecho del Real Zaragoza. Cuando justo llegamos al final de la primera parte, mucho mejor el Málaga.

0: Había córner, ¿no?
1: Sí, se acaba de terminar ahora mismo la primera parte, las dos últimas para el Depor. Una de Stoikov cruzada, un córner directo de Escudero, prácticamente sacado bajo palos. Que no se duerma Las Palmas al descanso, 1-2 para los canarios.
2: Pepe.
3: Estaba Escudero hablando con el juez asistente porque había córner a favor del Depor y el colegiado decidió que futbolistas a vestuarios. Y lo de Las Palmas, hablando entre ellos, como dice Dobarro, cómo se duerman, ojo, porque se les puede complicar el partido.
2: Pero van ganando, también estarían clasificados en el playoff y serían cuartos, es decir, jugarían la vuelta en su estadio. Ahora mismo los playoffs, tercero el Málaga contra sexto el Burgos, sería el sábado que viene a las 9 en el plantío, la vuelta en la Rosaleda, entre semana. Las Palmas sería cuarto, jugaría contra el Castellón quinto. El próximo domingo se jugaría en Castalia el Castellón Las Palmas y la vuelta entre semana en el estadio de Gran Canaria. Pero claro, todo esto en realidad con un gol en Almería lo cambia todo, porque si marca la Almería estarían ganando los cuatro que estaban en playoff. Entonces ya se quedaría todo como estaba, la Almería volvería a ser tercero, etcétera, etcétera. Así que la noticia está en Almería. ¿Querías decir algo, Peter?
4: Sí, no, que Las Palmas y Málaga van ganando, pero van ganando por un gol. Si empatan, se quedan fuera.
2: Sí, pero yo creo que donde va a venir la novedad es en Almería.
4: Sí.
2: En Almería al final tiene que marcar 60.000 tíos en ataque. Resumen de la primera parte, los mejores y el árbitro. En el partido sin goles, ¿quiénes han sido los mejores y cómo ha estado el árbitro de la Almería? Cero, Valladolid, cero.
1: ¿Cuánto le pones o quién le pones a la Almería, Jordi?
5: Andrés Fernández.
1: Pues yo creo que el mejor ha sido Amat para el Valladolid.
2: ¿Y el árbitro?
1: Bien, no ha tenido mucho lío, esa jugada del fuera de juego la ha revisado rápido, así que todo ok.
2: Mejores y árbitro en el Zaragoza 0, Málaga 1, Charly.
5: En el Málaga la Rubia y Chupe y en el Real Zaragoza Jesús el portero hasta el gol, yo
6: exacto,
5: creo,
6: exacto,
5: ¿no?
6: Adrián Rodríguez estaba fantástico hasta el gol que ahí lo regaló a Chupe.
5: Y el árbitro sin problemas.
2: De por 1 Las Palmas 2, Germán.
7: El árbitro bien, en Las Palmas Kirian, indudablemente, y en el Depor Pepe.
5: Zaka, buen gol.
2: Castellón 1, Eibar 0, Rafa.
8: En el Castellón Calatrava y en el Eibar el portero Magunagoitia.
2: ¿Y el árbitro qué tal?
8: El árbitro sin problemas.
2: Burgos 1, Andorra 0, Dani.
9: Villahermosa, que ha pegado un palo en el Andorra. Y en el Burgos, Raúl.
10: Sin duda, Iván Morante por el gol en el minuto 40.
9: El árbitro, Ice Rage, bien, sin problemas, un 6.
2: Y en el Racing 3, Cádiz 0, Jaime.
11: Bueno, pues Pello con el juego. Arana por los golazos en el Racing del Cádiz, muy complicado. Sobre todo por los 60 aficionados que han venido a animar a su equipo a Santander.
2: Mensaje, Sevilla.
12: Y en el Vaticano, dice uno, puede que estén pendientes del puesto en el que se pueda clasificar la Unión Deportiva Las Palmas. Porque la misa en Gran Canaria, en el viaje del Papa, es el jueves 11 de junio en el estadio de Gran Canaria, y si es tercero la Unión Deportiva Las Palmas, la vuelta es el martes, pero si es cuarto es el miércoles, y por lo tanto quedarían menos de 24 horas para
2: todo
12: el montaje que hay que hacer.
2: Pues es cuarto ahora mismo, ¿eh?
12: Correcto, por eso dice este oyente que estarán pendientes. Del Deportivo, yo no lo estoy viendo entero, pero sí a pedacitos y al menos en los goles que ha encajado, poco más que andando, les he visto, ¿eh? Queda mucho, pero de momento el cante de la Almería es de los gordos si no se mete en playoff. Decía un oyente cuando despedías, Paco, y hablabas con Jesús Zamora, este señor de Zaragoza, Jesús Zamora, es cope y recope. Y son muchos los que le mandaban sus cariños. Y han estado opinando también a lo largo de la tarde los oyentes de diferentes temas. Hay un oyente que dice que es del Atlético y que está con palomitas presenciando el proceso electoral del Real Madrid, pero me da hoy que Florentino se ha equivocado y veremos si no le cuesta las elecciones. Yo como Atlético prefiero más que gane, pero vamos a ver con esas declaraciones. Y hay otro oyente que dice que contemos que ayer ascendió a Primera Federación la Unión Deportiva Logroñés y que el capitán Miguel Mari lleva 4 ascensos seguidos con equipos diferentes. Es una de esas historias que os podrían gustar, aunque no sé si os cabrá hoy, ya que estáis hablando de la numeración de las reinas o si dais las gracias a los pasos de cebra.
2: ¡Qué gracioso! Apunta su número. Anuncia Konaté, al que se le ha vinculado tantas veces con el Real Madrid, que se marcha del Liverpool. El central, que es que decían, no va a renovar y se lo va a llevar el Madrid como se llevó a Rudy, que no me parece.
13: Ah, sí, se venía barruntando que iba a ocurrir, pero lo ha hecho oficial Konaté en una carta de agradecimiento, un honor haber vestido la camiseta del Liverpool, y deja el equipo inglés, veremos dónde va. Se ha hablado del Real Madrid, pero en plena campaña, pues no sé si
2: será
13: en el jugador que estén pensando. Yo no lo firmaría para el Real Madrid.
2: A mí no me vuelvo loco.
13: A mí no me vale para lo que tiene que ser un central en el Real Madrid.
2: Bueno, pues ya veremos para dónde va Konaté, que no ha querido él renovar con el Liverpool.
14: Pedro, un datito.
4: ¿De la segunda división, por ejemplo?
13: De goles, ¿eh?
4: Pues mira, no. Vamos a decir uno de temporadas. ¿Sabes que la temporada que viene?
13: Más de goles, pero...
4: No, es que está interesante.

0: ¿Sabes que la temporada que viene va a igualar el Sporting el número de temporadas del equipo que ha estado más temporadas en segunda? El Murcia. 54 temporadas en Murcia, 54 el año que viene el Sporting, que ahí sigue en segunda división.
1: Sí, ¿y qué hacemos con los goles ahora?
2: Por lo que tú quieras. Todos los goles del Sporting y del Real Murcia, como todos los goles,
1: pues
2: se han celebrado
1: en un Volkswagen, claro que sí, en campo, en casa, en el estudio. Pero seguro, seguro, seguro que todos esos goles los hemos celebrado en un Volkswagen. Y no hay ninguno que no se haya hecho así, ni lo habrá, por supuesto, porque Volkswagen es desde siempre orgulloso patrocinador, además todas las temporadas, de la afición.
3: Volkswagen.
1: La culpa es mía.
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14: De repente me estoy viendo, que ya huele a mundial, viendo los partidos amistosos hoy. Ecuador 2, Arabia Saudí 1, Corea del Sur 5, Trinidad y Tobago 0, toma ya. México 1, Australia 0, Japón 1, Islandia 0. ¿Qué ha pasado en el Japón-Islandia?
15: Que sabes que a partir del Mundial, bueno, y a partir de ya se va a aplicar una normativa que es que cuando tardes mucho en los cambios, o vamos, en una pérdida de tiempo, dejan al jugador fuera un minuto.
14: Ajá.
15: Y se queda con un equipo menos. Pues justo el gol de Japón ha llegado en esa situación. Estaba Islandia con un jugador menos.
14: Vale. Suiza 4, Jordania 1, República Checa 2, Kosovo 1, Cabo Verde 3, que ya lo hemos dicho, Serbia 0, Polonia 0, Ucrania 2. Ha jugado Lewandowski, no creo, ¿no?
15: Estos no van al Mundial, ninguno.
14: ¿Pero ha jugado? Ah, pues sí ha jugado, sí. Polonia 0, Ucrania 2. Pero había más partidos por ahí. Singapur 4, Mongolia 0. Y no me habías dicho nada.
15: Lo siento.
14: Singapur-Mongolia. ¡Todo huele a Mundial, Gema!
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14: Son las 7:30, 6:30 en Canarias. La segunda parte va a empezar tarde porque tiene que pasar 15 minutos entre el último final, que ha sido el de Riazor, y el arranque de todos los segundos tiempos, que tiene que ser a la vez. Así que le quedan todavía 7 minutos para que empiecen las segundas partes. Recordamos simplemente todos los marcadores de esta última jornada en segunda división en Almería, Fran.
18: Estamos en el descanso, como dices, pizarra de los dos entrenadores. El Almería que la puede liar, Puerta Grande o Enfermería. Almería 0, Valladolid 0.
14: ¿Calienta, Jordi, alguien de la Almería?
19: Están calentando todos los jugadores de la Unión Deportiva de Almería, del Valladolid, nada más que tres futbolistas. Así que no veo que...
14: El Valladolid me da igual, pero el Almería, me tienes que decir ahora a quién meterías tú. En Zaragoza, Charly.
18: En el Estadio Ibercaja, Paco, está mejor el equipo, que evidentemente se está jugando todo al descanso. Zaragoza 0, Málaga 1.
14: En Riazor, Germán.
20: Estamos en tiempo de descanso. De momento gana la Unión Deportiva Las Palmas de por 1, Las Palmas 2.
14: Castellón, Rafa.
21: Jugadores todavía en los vestuarios, así que todavía tardará un poquito en iniciar la segunda parte. Marcó Calatrava, Castellón 1, Eibar 0.
14: En Burgos, Dani.
22: Tiempo de descanso, todavía no asoman los protagonistas. El Burgos cumple y hace sus deberes. Burgos 1, Andorra 0.
14: Y en Santander, Jaime.
21: Ya asoman los suplentes del Racing por la bocana de vestuarios. Tiempo de descanso en el Sardinero. El Racing, que va a ser campeón, gana 3-0 al Cádiz.
14: Con estos marcadores, ya lo saben, el Almería se cae del playoff. Sería séptimo, le adelantan todos. Tercero el Málaga, cuarto Las Palmas, quinto Castellón, sexto Burgos. Playoff, Málaga-Burgos, vuelta en Málaga, Las Palmas-Castellón, vuelta en Las Palmas. En el ascenso a Primera Federación tenemos dos partidos en juego. Atlético Baleares 1, Real Jaén 0. Estaría igualada la eliminatoria porque había ganado Jaén 2-0. Y media hora de juego también en el Conquense 0, Ourense 0. Subiría a Primera Federación el Ourense, que ganó 1-0 en la ida. En baloncesto sigue el dominio claro del Valencia en el Palau Blaugrana.
0: Ha reaccionado un poquito el Barça, 4-16 para llegar al final del segundo cuarto, 25 Barça, 37 Valencia.
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14: Patrick Soco, Morcillo, Talis, Nico Melamed, Arnau Guzmán, son gente que, o son delanteros, son gente que puede servir de ataque. ¿Qué cambiaría Jordi Folke, que se sabe de todo la Almería de memoria?
19: Yo creo que Arnau, quitar a incluso a Marcos Luna del lateral derecho, reforzar esa parte con Leo Batistao para ser más ofensivo todavía, porque es que los suplentes últimamente, Morcillo, no están dando el rendimiento. Por eso se ha centrado en las últimas semanas en este once inicial, que debería ser el tipo, pero es que no le está dando rendimiento.
14: Vale, ese es el que harías tú. ¿Y cuál va a hacer el míster?
19: Yo creo que en todo caso sería Morcillo por Embarba.
24: Pero ahora ninguno, ¿eh?
19: Ahora ninguno.
14: Vale, no, eso
19: ahora
14: te preguntaba.
19: Ahora va a empezar la segunda parte y sin cambios.
14: Porque ya tienen que estar todos preparados para que empiece la segunda parte al mismo tiempo. En Almería están preparados, en Zaragoza están preparados.
24: Todo perfecto, esperando que den el ok.
14: En Riazor, Germán.
25: Sí, también.
14: Preparados en Castalia, Rafa.
21: Sí, está Mada junto a la pelota. En unos instantes se arranca la segunda parte.
14: En Burgos, Dani.
26: Listos, a punto de arrancar.
14: Santander, preparados.
21: Todo preparado.
14: Vale, pues debe ser que va a empezar ahora. Hay 35. Yo pensaba que ya sea, hay 37, pero supongo que van a dar el primer pitido. Sí, empieza ya la segunda parte. Arranca Almería, Fran.
20: Arranca Almería con la presión de los números, pero no hay que olvidar que un gol de la Almería cambia todo, absolutamente todo, y mete al equipo de Rubi tercero. Juega por la banda izquierda, ataque Adrián Barba, no la puede dejar bien para López, será saque de banda para el Valladolid. 20 segundos de esta segunda parte, las miradas puestas en el UDA Stadium. Paco, de momento Almería 0, Valladolid 0.
14: Gol de la Almería, le vuelve a meter, o que le empaten al Burgos, o que le empaten al Zaragoza. ¿Ha habido algún cambio en la segunda parte en Zaragoza, Charlie?
24: Sí, ha habido uno sorprendente, Jesús, en el Real Zaragoza.
27: Sí, cambia el portero, entra el chaval de la cantera, Manuel Obón. Es para que tenga minutos porque ha sido toda la temporada el tercer portero.
14: O sea, es para que debute, ¿no? En la categoría.
24: Correcto.
14: Bien, pues me parece bien. ¿Algún cambio en Riazor, Germán, Pepe?
25: Nada, sigue lo mismo. Te digo más, Paco, mira lo que calienta, Pepe. Es que ni Yerema ni Ensongo, o sea, el Depor está lo que está.
24: Correcto, a la fiesta.
14: Pues normal. ¿Castellón cambió, Rafa?
21: Sin cambios, lo que parece que ha cambiado es la actitud de la Sociedad Deportiva Eibar, que ha tenido la primera en este primer minuto de fútbol de la segunda parte. Un disparo desde la frontal de Adu, se fue a córner, el córner ya lo socó, no pasó nada. Arrancó la segunda, un minuto y medio, Castellón 1, Eibar 0.
14: ¿Algún cambio en Burgos, Dani y Raúl?
26: Sin cambios, siguen los 22 protagonistas en este Burgos 1, Andorra 0.
14: ¿Qué tal se lleva Burgos con Valladolid, Raúl?
3: ¿Qué te voy a contar? ¿Quién se lleva bien en Castilla y León con Valladolid? Es la pregunta, porque al final, aunque...
22: ¡Ojo, Íñigo, remata el Burgos! La pelota rechazada por la zaga del Andorra. Rechace segunda jugada Morante. ¡Morante arriba! Morante buscaba el segundo, su remate por encima de la portería.
3: Aunque hay un dato importante que hay que tener en cuenta, que es que Castilla y León no tiene capital. Todo lo importante está concentrado en Valladolid. Y eso ha hecho que toda Castilla y León... Que
4: tú no raja, raja.
3: Pues no, lógicamente no se va bien. O sea, ahora bien...
4: Dependéis del Pucela y está rajando de Valladolid.
3: Pero no, vamos, hoy la gente, mira, tiene el corazón, la mitad con el Valladolid, la otra mitad con el Mirandés. Hay mucha gente en Burgos que no quiere que descienda el Mirandés.
5: ¿Dónde están las Cortes?
3: En Valladolid.
5: Bueno, está la capital.
4: Pero vamos, que tú ahora mismo, Raúl, te sientes del Real Valladolid desde pequeño,
3: sí.
4: ¿No?
3: Yo ya el morado lo llevo en el corazón, o sea que... y de blanco vamos hoy, o sea que fíjate.
4: Valladolid haciéndole un favor a Burgos de momento. ¿En Santander algún cambio, Jaime?
24: ¡Uy! A punto de marcar el Eibar. ¡Ojo!
4: Bueno,
24: sacó
4: bueno,
24: Matiz
4: bueno.
24: Y a punto estuvo Martón en área pequeña.
4: El portero.
24: Le ha dado al palo incluso la pelota, ha querido jugar tanto que al final ha arriesgado demasiado el belga y a punto ha estado, insisto, dio en el poste de marcar Martón el empate para Leibar.
4: Portero en la línea del área pequeña. Quiere jugar hacia su mediocentro, pero tarda tanto que el delantero se echa encima y le tapona el centro. Ha ido al palo como podía ser el empate a uno. Pues sí que ha salido distinto el Eibar, ¿eh? Ahora quiere morder arriba. Decíamos que si hay cambios en la segunda parte en Santander, Jaime.
5: En el Racing hoy, en el Cádiz 2, se ha ido arriba Jerónimo Domina para que entre Dauda y en el centro del campo se ha ido Sergio Ortuño para que entre García Pascual.
4: Bueno, vamos a ver cómo empieza las segundas partes de los partidos que tienen mucho en juego. En Zaragoza cambia algo en el 0-1 del Málaga.
24: Está el partido, Paco, ahora al trantrán. El Málaga consiguió lo que quería, que era marcar ese primer gol. El Real Zaragoza de momento no puede ni acercar tan siquiera a la portería de Alfonso Herrero. Todo muy tranquilo, Paco. Yo creo que los dos equipos pensando ya en que esto se acabe cuanto antes.
4: Se le nota la necesidad a la Almería. Ataca más, ha salido fuerte.
6: Sí, ataca. ¡Upa! Acaba de frenar una jugada clara de la Almería el árbitro porque le había dado la pelota, que en un principio parecía que iba a darle de la ventaja, pero al final le dijo, venga, vamos a ese antiguo bote neutral, te la voy a dar. Sí, tiene mucha ansiedad de la Almería. Ya la tenía la primera parte, la está teniendo, no está calibrando bien, no está pasando bien, no está hilando fino. De momento en el 49 ya, tic-tac, rapidísimo el cronómetro para la Almería. Estaría fuera de los playoffs. Almería 0, Valladolid 0.
4: ¿Quién sale mejor en la segunda parte del Depor 1, Las Palmas 2, Germán?
20: Pues se puede decir que el Depor sigue jugando a medio gas, pero las dos ocasiones en el arranque de la segunda parte fueron para los blanquiazules. Una acción de Cristian Herrera, la puso atrás, se estorbaron Soriano y Noel Carrillo. A medio gas, pero que no se duerma Las Palmas.
4: En Burgos, ¿quién empieza mejor? El Burgos 1, Andorra 0, Dani.
22: El Burgos ha tenido ese disparo desde fuera del área de Morante y ha empezado mejor que como arrancó la primera parte, pero de momento sigue dominando el equipo blanquinegro. 49 minutos, Burgos 1, Andorra 0.
4: Castellón, Rafa.
24: Ojo ahora al remate, intenta Cipenga, sigue el ataque ahí del conjunto albinegro, viene por el lateral derecho, amaga, 1, 2, deja finalmente para que dispare Calatrava abajo, sin problemas, bloca el cancerbero de Leibar. Todo había pasado en las filas del conjunto vasco, las dos ocasiones y también la primera amarilla del partido para Juan Bernat por una entrada durísima a cámara. Estamos en el 5 de la segunda, 1-0 gana el Castellón.
4: Bueno, la noticia está en Almería, la noticia y el partido que lo puede cambiar todo con un gol del equipo local. Así que Almería, Fran.
6: Juega la Almería desde la banda izquierda para Alex Muñoz. Mira cómo hace el tran-tran, la hace la croqueta, la deja para Adrián Barba. Este juega con la pierna derecha, va a volcar, le va a pegar en Barba. La para André, la para Guilherme Fernández. La despeja, la saca la defensa. Se está volcando la Almería de Rubí, quiere sacar rápido. La juega por la banda derecha para Marcos Luna. Luna que levanta la cabeza, la quiere poner. Tiene al lado Adrián Barba, no. Se va a meter dentro, de uno, de dos. La deja fuera. Adrián Barba se apoya con Embarba. Embarba con Arribas, Arribas. Vaya, qué mal balón ha metido a Leo Batistao. Leo que no puede controlar, Carlos Clerc que se la va a quitar de encima, la lanza larga, pero va a seguir siendo jugada de peligro para la Almería. Banda derecha para Marcos Luna, se va a meter dentro, la retrasa de nuevo para Rodrigo Eli. Ya estamos en el 51 de partido, necesita la Almería un gol. Dion Lopi, otra jugada de peligro, puede caer la pelota al suelo, la baja viene ahí contundente. Leo Batistao se la devuelve a Dion Lopi. Lopi con Embarba, Embarba le va a dar velocidad, la juega por la banda izquierda, retrasa Alex Muñoz, Muñoz que la va, mete ya casi casi en el banderín de correr, la va a desplazar en horizontal.
18: horizontal para Adrián Barba. En Barba con Federico Bonini. Bonini que la pone segundo palo. Llega Batista arriba, fuera. 51 de partido. Será saque de esquina para el Almería.
14: Descanso en el Palau. Barça-Valencia, último partido de la temporada de baloncesto.
4: De la temporada, no, de la liga regular.
27: Con la máxima diferencia a favor de Valencia, 19 puntos arriba y con silbidos para el equipo de Xavi Pascual. Descanso en el Palau, 27 Barça, 46 Valencia.
4: Esto dejaría los play-offs: Real Madrid, Laguna Tenerife, Valencia Basket, Bilbao Basket, el Valencia siendo segundo, UCAM Barça, cuarto y quinto, y Baskonia Juventud, que serían tercero y sexto. Y el Barça, después del UCAM, se zamparía al Real Madrid.
24: La diferencia del Barcelona,
4: la Laguna Tenerife.
24: La diferencia del Barcelona perdiendo es que pasas de tener a UCAM en segunda ronda a tenerlo en primera, a uno de los mejores equipos de la liga, y que tu segunda ronda es el Madrid. No se entiende mucho que no compita por ganar y llevarse la victoria, que le aplanaría mucho el camino a la final.
4: Igual no le da. Y además cambia.
24: Igual no le da, también sí puede ser, que el Valencia es un equipazo.
4: La humo Navarro se pira, le pasa de todo. Uy, qué buena parada en Riazor, Germán.
20: ¿Qué paradón de Jorcas a cabezazo de Cristian Herrera? Está avisando el Depor, aunque viene la cuenta ahora del equipo canario, pero dice Manu Fuster, recupera el conjunto blanqueazul, buen centro, buen cabezazo, bien dirigido, ¡qué mano de Jorcas para evitar el empate!
4: El Burgos va ganando, pero es un equipo que le gusta defenderse, es así su manera de jugar, y se está defendiendo, ¿no le está dejando otra vez demasiado el balón al Andorra?
22: Sí, antes ha tenido una muy buena ocasión el Burgos con un disparo desde fuera del área de David González, que se ha marchado desviado, y en los últimos minutos tiene mayor dominio el Andorra, pero el Burgos está tranquilo en este arranque de la segunda parte, apenas le crea ocasiones el equipo de Carles Manso, vuelve a ganar la pelota el Burgos, y el pueblo, Raúl, ¿cómo se lo toma la gente en el plantío?
3: Lógicamente, después del gol en el minuto 40 de Iván Morantes, han venido arriba, han empezado a confiar, pero siguen con el transistor, con la cadena COPE, con tiempo de juego pegadito a la oreja, viendo que Paco González no nos diga que el Pucela no nos está echando una mano, porque ahora mismo es la mayor esperanza que tiene aquí el pueblo burgalés. Todos de blanco, ahora mismo silencio tenso, pero hay mucha esperanza, mucha esperanza.
4: De momento todo sigue igual en Almería. El Almería, el único de los de arriba que no gana y que pasaría de la tercera a la séptima posición, es decir, caería del playoff. Almería, Fran.
18: Pues mira, juega Pucela, juega el Valladolid, la puede robar en el centro del campo, la Almería se la puede llevar en tromba, mira Miguel de la Fuente que la va a tocar para Sergio Arribas, Arribas que la desplaza a la banda izquierda para Adrián Barba, se le va el control, pero tiene uno contra uno, ya va muy cansado, le hace la media croqueta para adentro, para afuera, se la lleva para afuera, le cogen, la gana la camiseta, está pidiendo penalti, tarjeta amarilla, dentro, fuera, Jordi.
27: Fuera, fuera, ha pitado la falta fuera del área, pero la tarjeta amarilla para el jugador del Real Valladolid.
18: Pues el agarrón empezó fuera, Adrián Barba le estaba diciendo que era adentro, va a ser lateral, va a ser buena y tiene buenos disparos. Tiene jugadores, si es con la derecha va a ser en Barba, seguro, ¿no?
27: Sí, sí, esa es para en Barba, no va a haber nadie más.
4: La verdad que cuando ha decidido pitarla ya había soltado al jugador y ya había tirado al jugador de la Almería. Pero bueno, el árbitro lo ha echado para atrás y ya está.
7: Sí, pero el agarrón claro es fuera del área.
4: Sí, sí, sí, sí.
7: Porque si no estaríamos mirando el VAR.
18: Suena las palmas acompañando el corazón de los jugadores, que ya va muy, muy, muy rápido, porque estamos en el 55 de partido, porque la Almería está fuera, porque los de Rubi con un gol se meten terceros, porque ahora mismo el UDA Stadium, que por cierto, al final, lo ha dicho Jordi, está prácticamente lleno, respira poco para que no se mueva mucho la pelota que ha puesto Adrián Barba. Está a un palmo y medio de la línea del lateral, banda izquierda de la caja grande de Guillerme Fernández. Le va a pegar en Barba, le va a pegar directo, levanta la mano derecha, le pega en Barba, la barrera, pide penalti, pide penalti, penalti, penalti, penalti para la Almería, penalti a favor de la Almería, golpeó, creo que no, yo creo que fue en Amat, ¿no?
27: Amat en Diallés, sí.
18: Y va a ser 11 metros para la Almería.
4: Una barrera de 3 y el Amat salta con los brazos arriba girándose. Le pega, la de Michel Salgado de toda la vida. Y parece que le ha pegado ahí en el antebrazo. O sea que está tan desplegada y ocupa tanto espacio que es normal que lo pite el árbitro.
24: Además es que es dificilísimo porque le da con la mano a la altura de la cara, pero totalmente girado.
4: Es que no
27: el
4: puede cometer.
27: El propio reconoce que le ha dado, ¿eh?
4: No puede cometer ese error tan casi
7: infantil. Si lo puedes cometer, si no te juegas nada, evidentemente. Porque si estuvieras jugando solo con el Valladolid era para colgarlo en la plaza pública, pero vamos.
18: ¡Va Sergio Arribas! ¡Dale, Almería, que puede dar un golpe!
27: ¡Gol de Leibar!
4: ¡Dale!
27: ¡Gol de Leibar! ¡Gol
21: de Corpas, dan un defensor del Castellón, sacó de esquina Bernat, el balón cae en el rechazo en la media luna y el disparo a media altura de Corpas, dan un defensor.
14: Vamos, perdón, al lanzamiento del penalti en Almería.
18: Le va a pegar arriba, el gol de la Almería. Segunda para poner otra vez al Almería tercero. Lo adivinó Guilherme, la tiró con la zurda, besando el palo izquierdo de la portería del Pucela. Respira, se quita un poco el agua que llegaba al cuello del Uda Stadium. 12 de la segunda, el Almería con Sergio Rivas al rescate. Almería 1, Valladolid 0.
14: El Almería vuelve al playoff y con el gol de Leibar el Castellón cae del playoff. Sería Almería tercero, Málaga cuarto, Las Palmas quinto, Burgos sexto. Al Burgos le vale esta combinación de marcadores, dos goles en un minuto.
21: Así cambian las cosas en tiempo de juego. Corpas, el empate de Leibar en Castellón, Arribas de penalti, el primero de la Almería. 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
14: Y emotivo gol en Santander.
21: Emotivo gol del Cádiz, gol del capitán de Álex Fernández, un barino en el área, el balón le queda suelto para empujar sin portero. Marca en el 12 de la segunda parte Álex Fernández, el último servicio que da la afición del Cádiz, lo celebra apretando el puño y tocándose el escudo del Cádiz en Santander. Minuto 13 de la segunda parte, Racing 3, Cádiz 1.
14: Estaba emocionado porque han acudido todos los compañeros a besarles. El último partido de Álex Fernández después de no sé cuántas temporadas en el Cádiz, hoy ejerciendo como capitán y titular, por supuesto, y ha marcado el 3-1, que no le da gran cosa, pero le da la alegría de despedirse bien del que ha sido el equipo de su vida. 3-1 en Santander. El Almería ya gana 1-0. Reacciones, banquillos, Jordi.
8: Reacción sobre todo al tanto de Corpas que metía del rojiblanco al Almería en puesto de promoción y el tanto de Sergio Rivas, 25º de la temporada del Pichichi de la categoría, para colocarse de nuevo en la tercera posición.
14: En Burgos, susto y alegría, ¿no? Porque os han venido a la vez, Dani y Raúl, la mala noticia, digo, para el Burgos, del gol de la Almería y la buena de que ha patado Leibar.
22: ¿Cómo se ha celebrado, Paco, ese gol de Leibar en Castellón? No pueden tus hermanos pucelanos, Raúl, a ver tus amigos de Leibar. ¿Qué tal te llevas con ellos, sabes?
9: Fenomenal, amigos, primos, hermanos de toda la vida.
22: Muy bien.
9: La gente se ha puesto en pie, igual que si hubiera marcado un gol el Burgos. Ha sido espectacular todo el plantío celebrado. Ese gol de Leibar.
22: No tientes a la suerte, calladito, que la ha tenido el Andorra y ha podido empatar, pero de momento sigue ganando el Burgos 1-0.
14: También os digo una cosa, con todo lo que ataca el Castellón es casi impensable, quedando media hora del Castellón 1, Eibar 1, que no haya más goles en el partido de Castalia, pero ahora mismo están los dos eliminados, Rafa.
21: Bueno, la ha tenido en la Sociedad Deportiva Eibar, todavía no sabe Javier Martón cómo ha podido fallar eso, un centro lateral de Cubero. Y en el área pequeña, Martón no acertó a rematar, estaba solo. El que ha podido ser el segundo, se ha puesto de rodillas incluso el técnico de Eibar, Beñat San José, porque no se creía cómo ha podido fallar eso. El partido está a campo abierto, yo creo que eso no le viene bien al Castellón, al que le entran también ahora los nervios. Está, parece mejor ahora el Eibar, 15 de la segunda, empate a uno ante el Castellón y la Sociedad Deportiva Eibar.
14: Los dos eliminados, el Castellón necesita un gol, el Eibar necesita un gol y que le remonten al Burgos. Es que es casi imposible, pero la verdad es que vuelve a la carga el Eibar, ¿eh?
21: Viene Arbilla, metió la puntiña para sacar la pelota. Brignani ataca el Deportivo Castellón, viene por la parte izquierda. El centro, buscando largo a Jakosem. Valdanés, toca finalmente Cubero. Habrá saque lateral desde la banda izquierda para el Castellón, que tiene prisa. La pone ya sobre el rectángulo de juego. De nuevo jugando Diego Barry. Barry encuentra de espaldas a la portería Calatrava. Quería combinar con Cámara. El balón sale suelto. Lo recupera Bernat a correr. Ahora le toca a Leibar. Es un toma y daca. El partido no tiene pausa, no tiene freno. Nos queda mucho. Hay mucho en juego aquí en Castalia. 16, de la segunda parte. Castellón 1, Eibar 1.
14: Nadie gana por más de un gol, digo, de los de que se están jugando la zona de playoff. Así que pregunto si los rivales hacen algo. El Zaragoza 0, Málaga 1. ¿Hace algo el Zaragoza, Charly?
24: Todavía, Paco, el portero del Málaga no ha parado ni una sola pelota contra su portería. En cambio, sí que ha tenido el segundo el Málaga. Un remate de chupe clarísimo desde la frontal de la pequeña, que la echó fuera. Sigue muy tranquila la cosa aquí en el Modular.
14: En el Depor 1, Las Palmas 2, ¿hay alguna ocasión del Depor, Germán?
25: Bueno, que dos ocasiones de Jesse Rodríguez, que es increíble que no haya transformado. Una desde el punto de penalti, solo la manda arriba, y ahora un mano a mano, se marcha del defensa, encara al portero, le quita la pelota Parreño. Es alucinante que no hayan hecho el tercero.
14: Y en Burgos, ¿le peligra la victoria al Burgos, Dani?
22: Bueno, lo intenta el Andorra, pero sin demasiado peligro en los últimos minutos. El Burgos ahora espera con los 11 futbolistas en propio terreno de juego. La tiene el Andorra, viene el disparo. Atrapa Cantero, el remate desde lejos, se lo queda el portero del Burgos.
14: Ha reaccionado el Valladolid al gol de la Almería, Fran.
18: Desde el gol encajado, los de Pucela nada, se han apagado, de momento están defendiendo, el Almería ha puesto la trituradora en marcha, 62 de partido, 1-0 Almería-Valladolid.
14: ¡Ojo al Castellón!
21: El disparo de Cipenga, se cambió de derecha a zurda, disparó con esa pierna y se fue pegadito al palo derecho de la portería de Eibar. Todo viene de un error en la salida de balón del equipo eibarrés. Sirve Pablo Santiago, la tuvo Cipenga. Vaya cómo va a estar el partido. Lo tuvo de nuevo el Castellón. Y de momento siguen las tablas 1-1 aquí en Castalia.
14: Después de esto que voy a decir, va a marcar Cipenga. Pero Cipenga tiene muchísimas y marca relativamente pocas, ¿no?
21: Sí, sí, sí. Es muy activo, es eléctrico. Tiene muchas, las ha tenido muy fáciles. Seguramente meterá la más difícil.
14: Probablemente. Bueno, en el Pichichi no lo he dicho, pero arriba se ha puesto en 25 con el gol de penalti. Le saca dos a Andrés Martín y a Chupe. Andrés Martín está teniendo ocasiones en Santander. Lo cambian, sigue.
5: Le buscan mucho, pero está, yo creo que pecando de nervioso. Está acelerado, quiere buscar el regate ya para tirar. Y la verdad que está teniendo mala suerte y peores decisiones. Pero el Racing, los compañeros le buscan, sigue jugando para ver si puede acercarse a ese Pichichi.
14: ¿Alguna más de Chupe en el Málaga, en el ataque en Zaragoza?
24: La que contábamos, Paco, en el arranque de esta segunda mitad. Sigue manejando el partido el conjunto malaguista, el cuadro malacitano, siempre buscando a Chupe, ahora buscaba dentro del área, viene bien la cobertura, Saidu, recupera el Real Zaragoza, sigue manejando bien el partido el conjunto de Funes.
14: Como queda media hora de partido con los alargues, pues estamos en el 18 de la segunda parte, prepara ya cambios el Castellón, claro, no le vale el empate, pero sigue atacando el Eibar, Rafa.
21: Cuidado al disparo de Corpas, córner a favor de la Sociedad Deportiva Eibar. Bueno, es un toma y daca, una para ti, está para mí. Ahora le toca al equipo de Mañá San José desde el cuarto del círculo. Viene atacando desde la parte izquierda. Va al saque de esquina a favor del conjunto ibarrés. Suben las torres, se suma Jair, se sube a Arbilla. Va al centro de Juan Bernal, le hace la comba. Va al punto de penalti, lo saca Alberto Jiménez. Balón que sale suelto, sin embargo, sigue el ataque de nuevo para Leibar. Piden manos en el control, no, había fuera de juego, eso no valía. Sacará desde atrás la pelota el Castellón.
14: A esta hora lo que está pasando era más o menos lo previsto, que entre el Burgos y el Castellón se jugaran la sexta plaza. Los demás van ganando, pero por la mínima. La Almería 1-0, Las Palmas 1-2, el Málaga 0-1. Ahora mismo el puesto de playoff lo ocupa el Burgos y el Castellón necesita un gol. Y mete ya los cambios.
21: Sí, van los cambios, se van Jakobsen, se va Sienra y no sé quién es el otro del Castellón. Bueno, de momento hace dos, entra Tincho y entra Suero. Son los dos cambios en el Club Deportivo Castellón.
14: Vale, hay cambios preparados en Zaragoza.
24: De momento hubo dos cambios en el conjunto maño y uno en el Málaga, Jesús.
27: Sí, en el Real Zaragoza entraron Hugo Pinilla y Tasende en lugar de Chumic y de Larios. Y en el Málaga entró Ochoa por Joaquín. Por cierto, la entrada al final es de 9.000 espectadores que cada de cuando en cuando empiezan a patear la chapa del Modular.
14: Cambios en Almería.
18: Sí, para el Valladolid, Jordi.
0: Así es, van a entrar Víctor Meseguer, Maroto y Peter Federico. Se van a retirar Alani, se va a retirar también Carvajal. Y vamos a ver el tercer jugador que se tiene que retirar en el Real Valladolid.
14: Bueno, si son del Pucela tampoco me importa, sí, mucho, sí, porque sí, no se juega nada. Cambio en el Eibar, en el Castellón 1, Eibar 1.
21: Sí, se ha marchado Martón y Marco Moreno en central y han entrado Aleix Garrido y arriba John Bautista.
14: John Bautista, otro buen delantero que tiene el Eibar. ¿Algún cambio en Riazor?
1: Entró Jonathan Viera en Las Palmas por Stanis Pedrola, uno en el Depor, Ricky por Mario Soriano.
14: ¿Algún cambio en Burgos?
26: Ha habido un cambio en el Andorra, ha entrado Geray Cabanzón, se ha marchado la Barrieta, el Burgos todavía no mueve filas.
14: ¿Ha habido algún cambio en Santander, Jaime?
21: Han entrado hace unos minutos Mata y Suleimán en el Racing por Íñigo Saiz Maza y Arana.
14: Ha tenido una muy clara el Racing, ¿no?
21: Sí, ha tenido Andrés ya dos clarísimas. Una que solo contra el portero la tiró al fondo del palo izquierdo. Y esta que está trastabillando un poquito el área para controlar, para buscar su gol, para marcar el cuarto del Racing, pero no lo encuentra Andrés Martín.
14: Baloncesto, último partido de la Liga. Empieza la segunda parte, es decir, el tercer cuarto del Barça-Valencia. Basket, Juan.
1: Con una canasta de Valencia que pone más distancia todavía en el marcador. 9-14 para llegar al final del tercer cuarto. 27 Barça, 49 Valencia.
14: Aunque todo está con marcador apretado, la madre del jaleo está ahora mismo en el Castellón 1 Ibar 1. Así que seguimos, Rafa.
21: La pelota es para Leibar, la tiene Juan Bernat jugando desde atrás. Ahora Jair, el caboverdiano, no buscabais uno. Aquí tenemos uno en la Sociedad Deportiva Eibar, jugando por la parte izquierda. Quería hacerlo Bernat, al final la pelota traspasó la línea lateral. Sacará de nuevo el Club Deportivo Castellón. Se viene arriba Las Palmas en el estadio de Castalia. No le vale el 1-1 al equipo local, que quiere intentarlo, pero han entrado, me da la sensación, los nervios en juego para el equipo de Pablo Hernández, que lo va a intentar por la parte izquierda. Amaga, se viene con el recorte, va el futbolista más eléctrico, ahí está Cipenga, cae al suelo, no pita nada. Muñoz, recupera la pelota Leibar, se la vuelve a entregar de nuevo al Castellón. Tuya mía, nadie tiene control de la pelota. 23 de partido, segunda parte. Castellón 1, Eibar 1.
14: Como de que no gane el Castellón, depende que el Burgos se meta en playoff. En el planteo, ¿la gente anima o la gente escucha a ver qué hace el Castellón?
26: La gente anima porque yo veo bastante cómodo al Burgos. Paco apenas está sufriendo, sí que es verdad que tiene la pelota en Andorra, pero el Burgos está demostrando porque es el equipo menos goleado de la categoría. Y atención que busca el segundo. Falta escorada a la izquierda, preparado para golpear Curro Sánchez. Están seis.
14: Perdóname, que hay una falta peligrosísima a favor del Castellón.
21: Sí, la ha vuelto a provocar de nuevo Alex Calatrava, que es quien coloca la pelota con mimo. La pelota está a unos 4 o 5 metros de la frontal del área, un 2 y medio de la media luna del bancón del área, perpendicular a la portería del guardameta del Eibar, de Magunagoitia, que fue el mejor de la primera parte para el equipo de Beñat San José. Vamos a la falta, es peligrosa, tiene un guante en la zurda el goleador Alex Calatrava. Busca el segundo el Castellón, busca aguantar las tablas, la X en el marcador, el equipo ibarrés, barrera de cuatro hombres, uno al suelo, suenan los cuchillos en tiempo de juego, va Calatrava, va a golpear, vamos, vamos, vamos, vamos Muñiz, pita el árbitro, el aragonés, va Calatrava, va a golpear la muralla de Leibar, vamos, venga, que se acaba el partido, va a tirar Calatrava, ahí está, cerca de la media luna, pero ¿qué pasa? ¿Pero qué pasa? Ahora le dice a Du, evidentemente, que se tiene que marchar de ahí porque no estaba guardando la distancia que ha marcado de la barrera, como digo, de cuatro hombres. Ahora sí, puede ser la buena. Va Calatrava, golpea. Dan Jair, córner. Saque de esquina a favor del Castellón.
14: Suspira el plantío. Cambios en el Deportivo de La Coruña.
1: Hay tres cambios, se han retirado José Ángel, Cristian Herrera y Escudero, entraron Patiño, Luis Mico, Ayata y dos en la Unión Deportiva Las Palmas. Entran Iker Bravo y Benedetti, se retiran Jesse y Manu Fuster.
14: ¿Quién tiene más años, Escudero, que se acaba de ir en el Depor, o Arbilla, el defensa del Eibar?
7: Uf, Arbilla tiene 39 castañas, ¿eh?
14: 39-36.
21: ¡Uy! Lo que ha sacado Magunagoitia.
14: ¡Qué paradón!
21: Todavía no sabe cómo ha podido sacar eso. El remate a bocajarro, que fue, creo que fue del italiano Brignani, y la ha sacado, no era Diego Barri, el que a bocajarro en la media luna. Ojo que viene de nuevo Castellón, que la traba, se quiere ir de uno, de dos, de tres. Al final demasiado chupón estuvo, recupera la pelota el Castellón. Vaya para dónde el portero de Leibar, que vuelve a ser el mejor del partido para el conjunto vasco. Va al centro Pablo Santiago, la pelota acá traba, sirve, sirve, gol, gol, gol, gol, gol, gol, gol, gol, gol, gol, gol, gol, gol, gol, gol, gol, gol, gol, gol, gol, gol, gol, de Suero, gol, gol, gol, gol, gol, gol, gol, gol, gol, gol, gol. ¡Qué golazo! ¡Qué golazo! ¡Qué calidad tiene Calatrava! ¡Pablo! Pablo Santiago tira la pared y de primeras el mejor hombre del partido. ¡Qué tremendo futbolista! Alex Calatrava le sirve en bandeja la pelota a Israel Suero para que golee, para que marque al palo contrario. Lo buscaba el Castellón, lo tiene el Castellón, que vuelve a soñar en Castalia. 26 de la segunda parte, Suero, Castellón 2, Eibar 1.
14: Todo estaría como empezaba la jornada. Tercero el Almería, cuarto el Málaga, quinto el Unión Deportiva Las Palmas, sexto el Castellón. Ganan todos, todos por la mínima, hay que decir. Almería-Castellón, Málaga-Las Palmas, Almería contra Castellón, vuelta en Almería, y Málaga-Las Palmas, vuelta en Málaga, serían los playoffs. Es decir, que el Burgos se quedaría fuera. Reacciones en el plantío.
3: Aplaude Luis Miguel Ramis a los suyos dándoles ánimos. Yo creo que sí que se ha enterado, igual que se han enterado todos los aficionados, algunos con las manos en la cabeza diciendo no puede ser, no puede ser. Pero sí, de momento el Burgos fuera del playoff.
14: Gol importante que celebramos en tiempo de juego.
10: Suero culmina una gran jugada en equipo en el segundo del Club Deportivo Castellón. 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
14: 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Gol en Santander.
21: Gol del mago de Derio, de Íñigo Vicente, que la pone al palo corto. Nada pudo hacer el portero del Cádiz. Minuto 27 de la segunda parte. Marca Íñigo Vicente. Racing 4, Cádiz 1.
14: Son las 8 de la tarde y 2 minutos, 7 y 2 en Canarias. Con el añadido entramos en los últimos 20 minutos, o alguno más incluso, porque estamos en el 72, de la segunda división, zona de playoff de ascenso. A las 9, en menos de una hora, se juega el descenso entre el Leganés y el Mirandés. El que gane se salva, el que pierda del Leganés-Mirandés desciende. Y en caso de empate, desciende el Mirandés, se salva el Leganés. También a las 9, Córdoba-Huesca. Recordamos marcadores, Almería-Fran...
18: En el Juegos del Mediterráneo, el Almería que se abona la tercera plaza en el 73 de partido. Almería 1, Valladolid 0.
14: Zaragoza, Charlie.
21: Ya se ha comido Paco el 28 de la segunda parte. Está pidiendo un penalti el Málaga por derribo sobre Adrián Niño. De momento el colegiado no lo pita. Gana el conjunto andaluz 0-1 al Real Zaragoza.
14: Riazor, Germán.
20: 28 de juego de la segunda parte. Sigue ganando Las Palmas en Riazor al Depor 1-2.
14: Castellón, Rafa.
21: Alguien no puede aguantar la presión. Están llamando desde la grada para que acudan las asistencias. De momento no se para el partido, pero están todos mirando aquí a la zona de tribuna. Estamos en el 28 y medio de la segunda parte. Castellón 2, Eibar 1.
14: Burgos, Dani.
26: 73 de partido en el plantío. El Burgos está haciendo sus deberes, pero de momento todas las noticias son malas en el resto de estadios. Burgos 1, Andorra 0.
14: Santander, Jaime.
21: Gritos de campeones, campeones en el Sardinero. Minuto 29 de la segunda parte. Golea el Racing 4-1 al Cádiz.
14: Campeón el Racing. Ascendido ya el Deportivo de La Coruña. Los playoffs quedarían como empezaba la jornada. Almería tercero, cuarto el Málaga, quinto la Unión Deportiva Las Palmas, sexto el Castellón. Es decir, Burgos y Eibar fuera de los playoffs de ascenso. Y los playoffs serían Almería-Castellón, Málaga-Las Palmas. El Almería-Castellón sería el sábado que viene a las 9. El Las Palmas-Málaga sería el domingo que viene a las 9 de la noche. Baloncesto, último partido de la Liga CB, de la Liga regular, en Barcelona, Juan.
11: 3:33 para llegar al final del tercer cuarto, 45 Barça, 62 Valencia.
14: Es decir, que el Valencia jugaría contra el Bilbao Basket, el Barça contra el UCAM y el Baskonia contra el Juventud en los play-offs, los que estaba ya cantado que se iba a jugar el Real Madrid, la Laguna Tenerife. Fuera de...
21: Penalti a favor del Málaga.
14: Ahora estamos allí. Fuera de los marcadores que tenemos ahora mismo en juego, victorias de Bezzecchi, de Manu Gas y de Brian Uriarte, chaval que debuta como campeón de Moto3 con 17 añitos. Y victoria de Rafa Jodar en Roland Garros ante Pablo Carreño, remontando dos sets para meterse en cuartos de final, muy probablemente contra Zverev. Y penalti que puede ser el segundo del Málaga.
21: Un penalti, Paco, clarísimo. Yo no sé dónde estaba mirando Palencia Caballero, porque derribó Saidu claramente. Adrián Niño la ha cogido de achupe, que puede rematar el partido. Estamos en el 31 de la segunda parte. Han tardado, Paco, un rato en revisar esa jugada. Finalmente, conceder el penalti. Ahí está el 9 del Málaga, talonando 4 o 5 pasos atrás
24: va a golpear bajo palo Sobón, el canterano. Ahí está el 9 contra el canterano del Real Zaragoza. Va a golpear con pierna derecha, buscamos la sentencia. Le pega Chupe, gol. Gol del Málaga para sentenciar el partido y asegurar su plaza en el playoff. Vuelve a marcar Chupe en el modular Ibercaja. Real Zaragoza 0, Málaga 2. Otra vez Chupe.
27: Dobla su ventaja el Málaga con el doblete de Chupe, este de penalti. ¿Quieres ahorrar tú el doble? 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
14: Es lo de menos, pero ahora mismo 25 goles arriba, 24 Chupe, 23 Andrés Martín. Para el Pichichi de la segunda división, ¿se cuentan los goles del playoff?
7: No.
14: Ah, no, o sea, se acaba
7: la liga regular, sí, sí.
14: Vale, vale, pues sería Pichichi por un gol arribas. 2-0, el único equipo que gana de los que están jugándose el playoff con dos de diferencia es ahora el Málaga. Ha habido parón para beber en algunos campos. Pregunto en cuáles. ¿En Almería ha habido parón?
18: Sí, de hecho ya acaba de terminar, se va a reanudar el partido, 77-1-0 Almería-Valladolid.
14: ¿Hubo pausa de hidratación en Riazor, Germán?
25: También.
14: ¿Refrejito en Castellón, Rafa?
21: Sí, y ya acabó.
14: ¿En Burgos, Dani?
26: Sí, la ha habido, en ellos están.
14: ¿En Santander?
21: Sí, y ya terminó.
14: ¿Y en Zaragoza lo van a hacer o lo han hecho...?
24: Sí, justo, Paco, han sacado de centro y ahora hacen el refresquito.
14: Vale. Pues volvemos a la caza de los partidos que tienen el marcador más apretado. Almería 1, Valladolid 0. ¿Sufre el Almería o nada, Fran?
18: No sufre, ha tenido una ocasión el Valladolid, pero sin picante, una falta que al final decidió jugar por abajo. Ahora hay falta en el centro del campo, balón para los de Rubi. Yo creo, Jordi, que ya la gente la grada más tranquila, más calmada.
27: Bueno, después del gran susto de la primera parte, ahora saben que el Valladolid, como sea que está con un error, saca a la Almería de los puestos de playoff, pero es esto. Ahora mismo está tercero, se puede colocar como séptimo.
14: ¿Hay algún susto para la Unión Deportiva Las Palmas, que gana 1-2 en Riazor, Germán?
25: No, la verdad es que Las Palmas está durmiendo el partido. El Depor está bastante colaborativo, así que sigue ganando el equipo insular. Quedan apenas 12 minutos para llegar al 45.
14: En el Burgos 1, Andorra 0. Sustos para el equipo de casa, Dani.
26: Ha tenido una ocasión el Burgos. De hecho, en la cabeza de Curro Sánchez ha detenido Bono, pero la imagen ahora mismo está en la grada. Raúl, ¿qué estás viendo?
3: Bueno, pues lo del refresquito ha sido momento de que todos cogieran el móvil a mirar la clasificación y a darse de bruces con la cabeza diciendo que cómo es posible que con 72 puntos no te metas en el playoff de ascenso a Primera División.
14: Hombre, se metería si, por ejemplo, le empata el Depor a la Unión Deportiva Las Palmas, el Zaragoza al Málaga, pero ya está 0-2 el Málaga, o el Eibar al Castellón. Así que en el Castellón 2, Eibar 1, está el tomate. Dale, Rafa.
21: Bueno, pues aquí de momento parece que se han dado una pequeña tregua en esta loca segunda parte, en ese toma y daca en el que se ha convertido el segundo acto aquí en Castalia. Como digo ahora, una pequeña tregua sin asomarse a ninguna de las dos porterías y empiezan a aparecer los calambres. Me imagino que también el Castellón jugando con el crono, aunque queda todavía mucho. Estamos en el 34 de la segunda parte. Empieza a haber también movimiento, llama al árbitro para que atiendan a un futbolista del Castellón, así que juego parado, Castellón 2, Eibar 1.
14: ¿Qué pasa en Riazor, que está el juego parado?
25: Nada, cambio en el Depor, entra Samu.
27: Un canterano, un chaval de la cantera por Arnau Comas.
14: Estáis todos teñidos, ¿no? Ahí en el Depor.
25: No, yo no, está teñido Torrente.
27: Y Chimo Navarro de rosa, que también lo prometió y ahí lo tienes, de rosita.
24: Como tú de lila.
14: Necesito una foto de Pepe Torrente.
24: Por favor, te la mando ahora mismo, ya verás.
14: Sí, por
24: favor. Está guapísimo. Parece la señorita, ¿cómo se llama aquella? La de los Roper.
27: Y Pumuki me llamó Juanma el pasado lunes. Sí.
14: Pumuki. Sí, sí.
24: Mira, se lo voy a hacer ahora
27: Pumuki
24: mismo.
27: Pumuki es bonito.
24: Era pelirrojo.
14: Oye, que Zverev, que no lo he dicho, que se ha cargado a Jesper de Jong, así que será el rival de Rafa Nadal el próximo martes en cuartos de final. Justo el más gordo que queda, porque el otro sería Casper Ruud, pero bueno. Cambios en Castalia en el minuto 80, 10 para el añadido. Este es por lesión en el Castellón.
21: Se pone de pie la gente para aplaudir primero a Cipenga, que se va a marchar y que lo ha intentado de todos los colores. Ahí está gritando precisamente la gente. Cipenga.
14: Me dice
21: va a salir.
14: Millán que se va al Mundial, o sea que ya no juega al playoff.
21: Sí, con Congo se va al Mundial. Ya hay un jugador con Australia y ahora este se va a... Así que no va a jugar el playoff y por eso la gente lo estaba vacilando porque se ha vaciado. Ha entrado, como digo, Dué por Cipenga y ha entrado Raúl Sánchez. Y se ha marchado, me tenéis que ayudar, que no he visto al que se ha marchado.
4: Por Marco Oliver Due, ¿por qué ponía?
7: Pablo Santiago.
4: Por Pablo Santiago, vale.
21: Por Pablo Santiago.
4: Cambios ahora en Almería.
18: Para el Valladolid.
21: Se han retirado Ponsó y Viu, que han entrado Bosso y Iván Alejo en el Almería. Se ha retirado Leo Batista, ha entrado Arrapuchmal.
4: En Burgos se hace el silencio, la gente todavía cree, ¿eh?
21: Algunos creen.
26: Es que la noticia está en la grada ahora mismo, Raúl, porque en el campo lo tiene absolutamente controlado el Burgos. La gente sigue mirando el móvil, Raúl.
3: Sigue mirando, pues, algunos con el auricular también en la oreja, escuchando a ver si hay algún gol que nos dé un poquito de esperanza. De momento, las caras muy largas aquí en el plantío.
7: Con 72 puntos sería el equipo con más puntos que se queda fuera de la fase de ascenso desde que existe este sistema que se instaló en la temporada 2010-2011. En 2012 la Almería se quedó fuera con 70, pero con más de 70 no se queda nadie.
4: Este año, como los de abajo han dejado de puntuar.
7: Claro, como abajo la puntuación es muy baja, los puntos han ido arriba.
26: Pedro, y la probabilidad de que ganaran hoy todos los equipos que precedían al Burgos era muy baja. Y se está dando.
7: Sí, pero suele pasar en la última jornada que los que tienen que ganar ganen.
4: Hombre, es que muy baja que el Málaga gane en Zaragoza, que el Almería gane en casa, no, al Valladolid.
7: Claro, pero claro, la probabilidad de que ganen todos.
26: Todos, Paco.
7: Es baja matemáticamente, claro. Pero en probabilidades reales es muy grande.
4: Más uno por uno y lo más.
7: Normal, claro.
4: Lo más difícil parece que Las Palmas gane en Riazor si el Depor se lo tomaba en serio, pero claro, el Depor está de fiesta y recién hace Dios que tampoco tenía muchas opciones de ser campeón. Pues, pero bueno, insisto que si marca el Eibar, el Burgos se mete, y si marca el Depor también. Aunque supongo que el Depor está a la juerga.
7: O el Valladolid, pero claro, es que.
4: Volvemos a Riazor, a Almería y a Castellón. Riazor, Germán.
20: Bueno, el Depor está lo suyo, pero cualquier acción aislada puede variar el rumbo del partido. Juega Las Palmas, lo hace por mediación de Marvin. ¿Has visto la foto de Torrente, Paquito?
4: Espérate, abro.
20: Mírala. Sobre todo la segunda es magnífica. Juega Las Palmas, pelota viene a la izquierda. ¿Lo has visto?
4: Sí, porque en la primera parece un rubio mantenido, sí,
20: no,
4: pero.
20: En la segunda parece, ¿cómo se llama el payaso este de los Simpsons? Que no me acuerdo.
21: Krusty.
20: Ese. Es que es clavado.
21: No, doy permiso, si queréis subirla a cualquier tipo de red social, estáis en vuestro derecho.
4: Krusty parece un loco.
20: Bueno, en lo que respecta al fútbol, al margen del enajenado de Torrente, estamos en el 38 de la segunda parte. Y seguimos 1-2.
4: Almería.
18: Hay saque de esquina a favor del Valladolid en el 83 de partido. Perfil izquierdo de ataque de los de Pucela, de los de Fran Escribá. Ahora mismo todo el mundo mirando. El árbitro que dice, venga, que no quiero líos. Lo habla con Peter Federico. Lo habla con varios jugadores también de la Almería. Le va a provocar también cambios, que el Valladolid se haya venido arriba. La va a poner banda izquierda. La pone. Es por abajo, pero va a seguir siendo pelota para el Valladolid. De nuevo desde la banda izquierda. La quiere poner, la pone. La vuelca toda. Le va a llegar a Iván Alejo. No. Pasa antes por el Almería. Víctor Federico, que recoge la pelota, la deja de cara para que llegue Carlos Cler que la va a mandar hacia donde. Uy, va. Hace el 1-2. La va a dejar para la banda izquierda. Por ahí está Morente. Pero quiere dejar la pelota para quién, para nadie. Se toma ahora su tiempo el Valladolid, pero va a meter la pelota dentro del área. Mira, larga. La tasa le dice que no, que vaya Iván Alejo. Ha entrado Alejo, Paco, que ya sabes que es agitador número uno. La va a poner Alejo por encima. La saca la Almería. Se acabó el peligro del Valladolid en el 84-1-0.
4: Si yo fuera del Burgos, solo tendría una mínima esperanza en los ataques de Leibar, que está atacando en Castellón.
21: Viene Corpas, el balón centrado. Lo saca Alberto Jiménez. Lo prolonga Suero. Ahora se vuelca el equipo. Eibarres a la portería del belga Romain Matiz. Ha habido doble cambio, han salido Javi Martínez y Hugo García. En el Eibar se marcharon Sergio Álvarez y el otro Sergio Cubero. Queda mucho por sufrir, estamos en el 40 y ahí va de nuevo el ataque del Eibar. Viene por la parte izquierda, balón al suelo, jugando atrás en el centro del campo, la pide a Duares, de espaldas a la portería, abriendo para Corpas, mete el centro, da la espalda de Raúl Sánchez, que quiere bajarla sobre el piso, lo hizo, lo controló, quiere sacar la pelota arriba, balón que quiere prolongar Suero, pedían falta, lo pita, sacará el Castellón. 40 y medio de la segunda parte, Castellón 2, Eibar 1.
4: Que el Eibar lo intenta, digo lo de marcar un gol. Yo creo que el Valladolid, que está dominando el balón, y el Depor, que está tranquilote, no les veo muy por la labor, la verdad, de conseguir ese gol que metiera al Burgos en el playoff, pero bueno. Quedan 5 minutos. ¿Quién merece el gol? En el Zaragoza 0, Málaga 2, ¿quién lo busca, Charlie?
21: Pues Paco, primer tiro medio a puerta del Real Zaragoza en todo el partido, por encima de la portería del Málaga, pero siempre lo merece
24: el conjunto andaluz.
14: ¿Quién lo merece en el, o quién marcaría en el Burgos 1, Andorra 0, Dani?
26: Ahora mismo el partido está tremendamente igualado. El Burgos lo busca a la contra. Yo creo que el segundo estaría más cerca, pero hay pocas ocasiones en el 86. Burgos 1, Andorra 0.
14: Si llega el gol, ¿para quién? En Almería. Almería 1, Valladolid 0, Fran.
18: Tiene más peligro ahora el Valladolid, pero sería para el Almería, que cuando sale, sale en todo. Ahora hay cambios. De momento se lo lleva el Almería 1-0.
14: En el Depor 1, Las Palmas 2, ¿quién lo buscaría? Si lo busca alguien, Germán.
25: Yo te diría que ninguno, porque es que realmente buscar no busca la portería.
14: Y en el Castellón 2, Eibar 1, Rafa.
21: Aquí lo mismo, o nadie o los dos lo merecen ahora mismo, porque el partido se ha vuelto a convertir en el toma daca. Ojo que viene el Castellón, pelota de Calatrava, la pica para Suero, quiere hacerse hueco, protege bien Jair, sale Maguna Goitia, sacará desde atrás el Eibar.
14: Vaya paliza que le está metiendo a Canales en su despedida del Sardinero.
21: Sí. Ha Canales sido tremendo. Pello. Estamos de homenaje en homenaje, Paco. Antes ha sido precioso lo de Álex Fernández. Le han hecho pasillo los dos equipos en su retirada del terreno de juego. Y ahora Pello Canales también. Sus últimos minutos como jugador del Racing, volverá a Bilbao, pero por la gente que no quede. Gritos de Pello, quédate, Pello, quédate. Así que ahora mismo, minuto 86 más, estamos a homenajes que a goles en el Sardinero.
18: ¡La ha tenido el Eibar! ¡Para dónde, Matiz! Balón picadito al remate, creo que es de Hugo García. Da en el césped y se envenena. Y va para adentro. Buena respuesta del guardameta del Castellón. Respondió bien el belga Romain Batiz. Ha tenido el empate el Eibar.
14: El puesto que baila entre Burgos y Castellón no tiene el Castellón, salvo que empate el Eibar, que tiene córner. Dale, Rafa.
18: Va el córner desde la parte izquierda. Otra vez, sube el portero, sube el portero, sube el portero. Ahí está el balón centrado y se ha quedado la pelota para Hugo García. Chuta, córner.
14: Ha sido el portero en el 87, ¿eh?
18: Sí, sí, todavía estamos en el 42.
14: Que me parece
18: segunda.
14: Normal, porque es que tiene que ganar, no le vale ni siquiera el empate el Eibar.
18: Es una locura. Va a sacar otra vez el córner, ahora desde la parte derecha. Va a ser José Corpas. Todo el Castellón defendiendo dentro del área, evidentemente. Todo el Eibar prácticamente volcado. Tres futbolistas fuera del área grande. El resto dentro, cerquita. Bautista, ¡fuera! El balón lo peinó, se fue por encima del larguero. Sacará el Club Deportivo Castellón.
14: Están ganando todos los de arriba, salvo el Eibar. Así que todo seguiría igual y el Burgos se quedaría fuera. Pendientes de lo que vaya pasando en los últimos instantes, pasa algo en Almería.
18: Bueno, que está Andrés Fernández ya en el terreno de juego. Va a tener que entrar el cuerpo médico. Le queda un minuto y medio a esto y va a añadir después de la lesión de Andrés Fernández. 88 y medio, 1-0 Almería Valladolid.
14: Pasa algo en Riazor, Germán.
20: Fútbol control por parte de Las Palmas. El Depor ya no muerde.
14: Estamos a punto de saber lo que añaden, porque llegamos ya al minuto 89. En Burgos pasa algo.
26: Está ganando terreno la Andorra al Burgos, pero con poquita fe ahora. Cambio en el Burgos, Raúl.
9: Se retira Fer Niño, que pedía el cambio. Aplausos para el delantero blanquinegro. Entra en su lugar Galdames. Solo queda un minuto para el 90, pero toda la gente no está pendiente de lo que pasa aquí.
14: Volvemos a Castellón.
18: ¡Ojo que viene Duel! ¡A lo centrado! ¡Lo ha sacado Bernat en raya de gol prácticamente! Ahora hay falta a favor de la Sociedad Deportiva Eibar. Falta en ataque. El centro chut de Due. A punto estuvo de empujarlo el ofensivo del Castellón. La sacó casi bajo palos la Sociedad Deportiva Eibar, que tiene prisa, que ya está en campo contrario. Viene Juan Bernat, 44, a punto de llegar al 45, es decir, al 90 de partido. 2-1 gana el Castellón. La pelota de Maguna Celaya la tiene atrás de nuevo para Hugo García. Este para Bernat. Bernat caracolea con el cuero, jugando de nuevo atrás. La pelota la juega Eibar, pasa por la posición de Arbilla. Todo el Eibar vendido en campo contrario, como es lógico y evidente. Se le va a acabar el partido al equipo vasco. Estamos en el 45 y 7 más. ¡Ojo! Bautista dentro del área. Bautista se habilita el disparo. Lo saca como puede. Pide manos. No pita nada Muñiz Muñoz. El remate de Corpas. Sale suelta la pelota. Bueno, bueno. Sigue el ataque. Viene por la parte izquierda. Corpas para Bernat. Bernat para Corpas. Posición habilitada. Banda. Centra. Bautista. ¡Fuera! El cabezazo de John Bautista. Fuera, pide córner. Sacará de portería el Castellón. 45 y 30 segundos. 7 más. Nos iremos al 52 de este Castellón 2, Eibar 1.

0: escenario. Se frena porque ahí está clavada la defensa del Leganés en la línea medular con Alex Millán y con Dani Rodríguez como punta de lanza. La apertura a la izquierda para que se cuele otra vez por allí Salim El Jebari, el futbolista nacido en Madrid, pero de nacionalidad marroquí, cedido por el Atlético de Madrid. Distribuye Rafael Bauzá, gran partido del mediocentro balear. La pelota en la derecha para Juan Gutiérrez. Juan entregando para Ali Juari. Avanzando y avanzando y ya llegando a la línea de tres cuartos. El Leganés replegadísimo con los 11 metidos atrás. La pelota para El Jebari a la izquierda. Levanta la cabeza El Jebari. Le va a tirar la pared a Ali Juari. Mete la pierna Juan Cruz. Consigue despejar solo
1: partido,
0: momentáneamente.
1: Insisto, es de gol de oro. O sea, es gol si es que alguien lo marca.
2: Sí. No da un paso adelante. Cuando ellos juegan para atrás, tienes que adelantar y salir. Sí, y se quedan clavados.
3: El Mirandés es superior, Luis Ángel, pero yo, si fuera aficionado del Mirandés, yo estaría un poco cabreado, porque yo creo que si le meten un ritmo más al partido, se lo llevan, porque yo veo bastante superior al Mirandés al Leganés.
4: A ver, le han anulado dos goles milimétricos. No van mal, ¿eh?
3: Pero me da la sensación de que...
4: Sí, pero ellos tienen ese juego, ¿eh? Tienen un juego pausado en el que esperan y luego sí que aceleran en los últimos metros.
0: Bueno, ahora se precipitó Juan Gutiérrez por la parte derecha, puso un balón que no era el mejor posible, se fue.
1: Está ocurriendo una cosa, extraordinaria en Primera Federación, fase de ascenso a Segunda. El Villarreal B Zamora añaden 3 minutos. No lo he visto en toda la temporada. En Primera Federación añaden mínimo 8, 9, 10, 15.
5: Final Villarreal.
1: 22. Añadió solo 3.
6: Acabado. Y han sido 3.
1: Dale, Juan.
5: Bueno, sí, Paco, solo 3, que es extraño, muy extraño en Primera Federación, que tiene unos extra time muy largos. Bueno, terminó el partido en el 93. Vence el Villarreal B. Coge tierra de por medio, resultado muy bueno para el equipo amarillo, que se va a ir a Zamora con 2 goles de renta. Terminó el partido Villarreal B2, Zamora 0.
1: Con los marcadores de la ida, la pinta que tiene es que Castilla y Villarreal B van a luchar por una plaza en segunda división, y Atlético Madrileño y Celta B, o sea, 4 filiales, por la otra, en el otro lado del cuadro. ¡Ojo al Mirandés! Otra vez
0: Rubén Peña. El Lega necesita sustituir a Rubén Peña en el lateral derecho. Clama al cielo, lo sabe todo el mundo. Y acaba de llamar a... Parece que Luis Asué o Pulido. Vamos a ver, no, a quién ha llamado. Claro. No, a Óscar Plano.
3: Óscar Plano, sí. Uno de los que pedía el míster. La gente lo aplaude, pero ya empieza a ver los primeros pitos en Butarque, ¿eh? Porque la gente no le gusta ni el juego ni la actitud del Leganés.
0: Es que lo estaba diciendo Casquero, el agujero por la banda derecha es tal que cualquier balón es un problema.
2: Pues ahí tiene que meter a Lalo.
0: A ver, Alex Millán contra el mundo. Millán se quiere meter en el área desde su casa. Cae derribado Millán, dice Orellana Cid, que tampoco hay falta.
3: No ha habido nada, ¿eh?
0: Recupera el Mirandés.
2: Yo creo que tendría que quitar a Rubén Peña, meter a Lalo de lateral derecho, y Diaguara bajarle de central y meter a Óscar Plano. Yo creo que, porque es que es verdad que es una autovía lo que tiene el Mirandés por la banda izquierda suya y derecha nuestra, desde luego.
0: Se prepara un cambio en cada equipo, Arauz. ¿Sí? Uno por el Leganés, uno por el Mirandés.
3: Óscar Plano en el Leganés y Aarón en el Mirandés.
0: Cuidado con este 8, ¿eh? Aarón Martín, pedazo de futbolista. La pelota para Cabello, la apertura de Cabello al Jebari, otra vez cargando por esa banda del peligro. La banda izquierda, le tira la bicicleta, se va de Juan Cruz, se mete en el área. Viene contra Rubén Peña, le tapón, ahora viene el abulense. Sufriendo una barbaridad Rubén Peña, la quiere sacar Juan Cruz. Lo hace mal, otra vez el Leganés para sacar la pelota, le deja el balón muerto en la frontal al Mirandés. Se la queda Javi Hernández, la apertura de Javi Hernández. A la derecha para Hugo Novoa, los pitos en Butarque. La gente no sabe qué uña comerse ya porque no le quedan 20 de la segunda parte. Está empatando a 0 el Leganés y el Mirandés. Con este marcador el Lega se salvaría, pero el Lega ahora mismo es fruta madura. Es un dead man walking, caminando hacia su ejecución por el pasillo de la muerte. Juega el Mirandés, juega Thiago Helguera, la va a poner al segundo palo. Cuidado ese remate de cabeza, Soriano.
2: Porque venía muy blanda.
0: Soriano se queda tendido sobre el césped, Marvel.
3: Sí, se ha hecho daño al cara al suelo el central del Leganés y está tendido en el terreno de juego.
4: Pero es que tiene los 11 por detrás de balón y el que centra tiene tiempo y espacio de sobra para ponerla donde quiere. Luego los posibles receptores también rematan fácil. Yo creo que el Mirandés lo que tiene que hacer es buscar mucho más situaciones de área, porque además tiene mucha facilidad para poderlo hacer. Pero no hay ninguna posición.
2: Claro, ¿sabes qué pasa, Javi? Que si además el Leganés, cuando llega, si es que llega, llegara bien, pero es que no llega, llega
4: precipitado. Es imposible, mister, si es que están todos tan lejos del delantero.
2: Que no les da tiempo a llegar para ayudar o para apoyar, en este caso, a Alex. Y luego es lo que estamos viendo, la banda derecha.

0: Y chico, cambia, joder, cambia el sistema, cambia el jugador. Tienes que hacer algo.
1: Esto está escrito en algún sitio, lo que pasa es que no sé lo que está escrito. Ahora, yo que adivino bien lo que pasa con las series dramáticas, creo que el gol va a venir a partir del 87, o sea, algo ya
2: para
1: que sea...
2: más drama todavía,
1: ¿no? Pero para cualquiera, ¿eh? No sé para quién, ¿eh? Pero, o sea, una cosa de...
2: A ver, el que está más cerca es el Mirandés, pero no sabe si en alguna contra o si ya estos van con todo y, como tú dices, en los últimos minutos, pues lo puedes coger en una contra, pero...
1: ¿Los cambios son...?
3: No, ha cancelado a última hora Carlos Martínez la entrada de Óscar Plano. Al final se ha arrepentido y no ha hecho el cambio. Y en el Mirandés sí que ha entrado Aarón Martín por Javi Hernández.
0: Este buen futbolista.
1: Javi Hernández, ¿eh?
3: No, es Ali Juari.
1: Ah, claro. Ah,
3: es que llevan el 28 y el 29 y desde aquí se ve regular. Darle las gracias también a la directiva del Leganés por la situación privilegiada que tenemos aquí en Butarque, pegados al córner derecho, para que lo veamos todo bien, a la intemperie, para que pasemos bien de fresquito en invierno y bien de calor en verano. La pelota para Medrano, jugará desde la parte izquierda, a punto de superar el ecuador de la segunda mitad. La película de terror es tremenda en Butarque, en esta noche de primavera de fútbol que cierra la Liga Hypermotion en el capítulo número 42. ¿Quién se lo iba a decir al Leganés? ¿Quién se lo iba a decir al Mirandés? Juega Cissé, mantiene la pelota en posesión el canterano pepinero, viviendo sus últimos minutos con la elástica blanquiazul. Jugará Rubén Peña. El cambio, no tengo ni idea de por qué Carlos Martínez lo ha cancelado cuando lo iba a hacer.
4: Ha ido a hablar Diego Ará, le ha dicho algo a Carlos Martínez y a raíz de esa pequeña conversación ha cancelado el cambio. No sé qué habrá pasado.
3: Ha caído Alex Millán, dice el árbitro que no hay falta. Se queja Alex Millán, despeja. Se la quita de encima Medrano. Saque de banda para el Leganés, que respira un poquito. No porque llegue a la portería de Juanpa, sino porque por lo menos no está el Mirandés generando peligro sobre la de Juan Soriano.
0: Si el Leganés le mete al Mirandés en su área, acabará viniendo el gol. Tiene que pegar un arreón, coño. Un arreón, pero un arreón de verdad.
3: Ahí viene el golpeo, buscando el ataque, buscando a Unax. Hay una carga de Ignasi Miquel que parecía falta, pero no la señalaron.
1: Qué empujón, ¿no?
3: Sí, pareció muy clara.
1: Oye, la Malsa falta... ya no juega nunca en el Mirandés, que parecía un jugador de hace un par de años de 20 millones de... Ya no juega nada, ¿no?
5: Juega poquísimo durante toda la temporada.
1: Malsa, el centrocampista.
3: No. Desde luego en los últimos partidos no...
5: No ha jugado unos minutos un día y debe estar muy mal físicamente, ¿sí, no?
1: Él abastecía todo el mediocampo. Era una cosa que... Bueno, dale, perdón, dale, dale.
3: Pierde la pelota el Mirandés, puede salir a la contra el Leganés. Si pudiera salir a la contra por el Leganés, no puede hacer nada. Nada más que ver cómo pasa el reloj. La pelota de Rubén Peña para la carrera de Cissé. Vamos, va a llegar Cissé por la parte derecha. Se incorpora Alex Millar, amaga Cissé. Se la juega para Dani Rodríguez. Primera vez que el Leganés pisa desde el remate de Naim el área del Mirandés, el cabezazo, gol. Porque el Lega, que estaba haciendo un partido horrible, se acerca por primera vez al área del Mirandés, la pone al segundo palo y salta el oso al rescate. Salta Alex Millán para de remate cruzado batir la portería de Juanpa, llenar de esperanza a la ciudad entera y hacer el primero para el Leganés. Lágrimas en la grada de Butarque. Marca Alex Millán, marca el oso, marca el Leganés. Un gol que puede valer el fútbol profesional. En la segunda parte lo mete para adentro Alex Millán. Leganés 1, Club Deportivo Mirandés 0.
6: Para eso salió Alex Millán, para marcar el gol que de momento da la salvación al Club Deportivo Leganés. 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
1: Segundo remate a puerta del Leganés. Creo que es legal la posición de Cissé en el arranque de la jugada. Es la cosa que estará mirando. Y gol. El primer remate no fue ni significativo, después de que el Mirandés ha tenido dos anulados, un palo y alguna que otra ocasión. Banquillo Saraúz.
4: Mira, se está yendo ahora el árbitro al banquillo del Mirandés porque le están protestando. No sé si le han debido decir algo, amenazado con la mirada que se callen. Y ha saltado todo el banquillo suplente del Leganés al campo. Todos con el peto naranja, abrazarse con Alex Millán, que ha marcado su séptimo gol esta temporada y que ahora encarrila y mucho la permanencia del Lega en segunda división.
1: Bueno, quedan 20 minutos para, y el añadido, para dos goles al Mirandés. El empate no le vale.
4: La pelota para el Mirandés, que ahora sí tiene que acelerar, ahora sí que tiene que subir el ritmo. Butarque, que se ha venido arriba. Alex Millán al rescate, enseñó el oso ese que lleva tatuado en el pecho el futbolista que llegó en el mercado de verano para dar esperanza al conjunto pepinero. Séptimo gol Arau de la temporada y Butarque enloquecido.
7: Sí, y preparados cambios más. Carlos Martínez en las filas del Leganés, se están preparando Pulido y Guirao, que van a ser los siguientes a entrar al terreno de juego.
1: Y supongo que Carlos Fernández, salvo que esté cojo, lo va a meter el Mirandés pronto. Necesita más goles.
7: Calentando está, pero ¿cómo estará para que todavía no asome por como una de las siguientes sustituciones? Veo al dorsal 42 a Julen, un chaval de la cantera, y también al dorsal número 4 a Martín, pero de momento Carlos Fernández, que está en la banda, no es de los que va a entrar.
4: Cuidado la falta arriba, el remate de cabeza del Mirandés Soriano para quedarse con esa pelota. Minuto 72, 27 de la segunda parte. Está ganando el Leganés, que salvaría la categoría. Está perdiendo el Mirandés, que descendería a Primera Federación. Pelea Juan Cruz con Bauzá, se la quiere quedar el violinista de Quilmes, la gente que ha resucitado como el equipo en un partido rarísimo, en un partido que merecería ir ganando el Mirandés, pero que porque el fútbol es así, va ganando el Club Deportivo Leganés, que a lo mejor bajó hace unos años sin merecerlo, y a lo mejor la pasada temporada también bajó sin merecerlo, y este año a lo mejor se merece bajar, pero quién sabe lo que puede pasar en estos 20 minutos que quedan para el final. Jugando Elguera para Bauzá en el centro del campo, la amortigua Javier Hernández, se cruza Cissé para recuperar, se la va a quedar el guineano, quiere lanzar a la contra Alex Millán, cuidado con ese empujón, dice el colegiado Arauz, no que nada. no hay nada,
7: protesta mucho la gente, pero no hay nada.
5: Parecía fuera de juego también.
4: Sí, ha levantado el banderín el asistente como para que la gente entendiera
5: ahora,
4: que...
5: El Lega no se puede meter atrás. Tiene que dejar que vayan pasando minutos, pero teniendo el balón y volviendo a llegar, a hacerle daño. Joder, si lo estábamos comentando, en cuanto que le tuviera al Mirandés ahí, podía marcar, como ha marcado, joder. Venga, hombre, que no se puede sufrir tanto.
4: Ataca el Mirandés, 17 minutos para llegar al 90 más el alargue. En esta noche brutal, en esta final por la permanencia entre el Leganés y el Mirandés. La tiene
1: llevar.
4: Mirandés
1: va a meter a un delantero, al chaval que habéis dicho, a Julen, y a un central.
7: Sí, a Pascual Martín, que está preparado.
1: Hombre, es grandote, ¿no? Claro, igual hace algo raro y lo mete arriba, porque es sí, un tío de 1,90.
7: Es un armario muy fuerte.
2: Y cantera Rayo, estuvo en Atlético Madrid también.
4: La pelota para el llevar y viene Juan Cruz a cerrar el avance del fantástico futbolista hispano-marroquí. Le mete el cuerpo Juan Cruz y al final, es balón para el Mirandés, pegadito al banderín de esquina. Cinco tipos preparados para saltar al terreno de juego. De momento no lo hace nadie y cuidado que tenemos un futbolista del Leganés en el suelo.
7: Sí, y tarjeta amarilla para Juan Cruz por protestar, por hacerle un gesto muy ostensible. Y está Cissé tirado en el terreno de juego, que yo creo que está absolutamente roto con los gemelos subidos y que puede estar a punto de jugar sus últimos segundos en el Club Deportivo Leganés, porque ha levantado la mano hacia el banquillo. Yo creo que Cissé, Seidúa Cissé, 5 años en el club, no va a poder continuar.
4: De momento el primero que se marcha del rectángulo de juego es el dorsal número 17, Arauz.
7: Sí, se va a marchar Naim, entra en su lugar Franquesa.
5: Franquesa normalmente el lateral zurdo muy rápido.
4: Rubén Peña por Pulido.
5: Muy buena pierna, además.
1: O sea, dos defensas para los carrileros.
7: Sí.
4: Y Dani Rodríguez, creo que es el otro, Arauz.
7: Sí, y Dani Rodríguez, el tercer sustituido. Y entra en su lugar Guirao.
1: Y en el no metió Carplano al final.
7: No, ahí ha pasado algo raro, Paco, ¿eh? Porque estaba preparado para salir y al final se ha arrepentido. Mira, y en el Mirandés entra en el terreno de juego con el 42 Julen y se marcha Novoa.
5: Butarque en pie.
1: Solo un cambio en el Mirandés.
4: No, yo creo que ha habido dos. Creo que se marcha el que se ha marchado Novoa, seguro. Ha entrado con el dorsal número 4.
1: Pascual
4: Martí. Ha entrado también el dorsal número 42, pero me falta
7: Julen,
4: confirmar.
7: Pero no
4: un
7: sabemos
4: cambio,
7: quién se ha ido.
4: Nos falta confirmar un cambio en el Mirandés cuando hay saque de esquina a favor del conjunto rojillo desde la parte izquierda. 75 de acción, gana el Leganés 1-0, 15 para el 90. Esto salvaría al Leganés, condenaría al Mirandés. Con todo el pueblo gritando, no es córner, es saque de banda potente de Juan Gutiérrez, el despeje de cabeza y eso va a ser saque de puerta para el Leganés.
5: Joder, qué alegría, macho. Joder, cago en 10. No se me saltan las lágrimas nada más que con este equipo de los cojones.
8: Ahora se va a producir... No, él es que el refresquito.
1: Perdonad, al que han quitado también es a Tiago Helguera en el medio campo.
8: Ah, el 6, a Tiago. Y hay una imagen curiosa y es que hay dos niños como de 3 o 4 años, rubitos, muy guapos, que están sentados encima del banquillo del Leganés. No sé si se puede ver en la tele, pero hay un niño y una niña bien pequeños sentados encima del banquillo.
9: Yo no sé si no son los hijos de Dani.
1: O los de Santi.
9: Bueno, se produce.
1: Si son rubitos, puede ser los de Santi Duque, no, perfectamente.
9: No ven pelir de miedo todavía, Paco, no.
1: Vale, vale. Estamos a 14 y el añadido, o sea, un cuarto de hora bien larguito con el añadido, porque además hay refresquito y cambios y todo esto. 1-0 ganando el Leganés, le valdría el empate, o sea que el Mirandés necesita 2 si no quiere descender.
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1: Ha terminado Alemania en su preparación para el Mundial.
17: Sí, con goleada ante Finlandia. Finalmente 4-0 ha ganado el equipo de Nagelsmann.
1: ¿Tienes ya el 11% de Brasil, que empieza a las 11:30? A ver... No, todavía no hay 11 oficial de Ancelotti. Me parece, ¿no?
17: Sí, sí que lo tengo. ¿Sí? Lo que pasa que me salen todos desordenados. Pero vamos, juega Vinicius, juega Rafinha y...
1: Mateus Cunha en ataque, esos tres.
17: Sí, sí. Luis Enrique... Que jugará en
1: Casemiro en titular, derecha. Por supuesto, con Ancelotti siempre.
17: Bruno Guimaraes, Casemiro en el medio.
1: Wesley, el lateral derecho.
17: Lateral derecho.
1: Sandro, izquierdo.
17: Bremer y Leo Pereira, centrales, y portería Alisson.
1: Pereira este no sé de dónde es, del Flamenco.
17: Sí.
1: Vale. Dale, Santi.
4: Se reanuda el juego en Butarque. 12 minutos más el alargue le quedan a esta peli de terror. Cuidado, que carga el Mirandés por la parte izquierda. El centro de Pascual lo despeja. La cobertura pepinera. El Lega evidentemente ha cambiado. Está un poquito más animado. Está un poquito más suelto. Cuidado, que viene Lalo. Lalo contra el mundo. Le persiguen tres jugadores del Mirandés. Ha caído Lalo. Y dice el colegiado que no hay nada. Intenta recuperar Lalo. Va a recuperar Lalo. Se desmarca Alex Millán. Busca el córner Lalo. Y jalea el público. El canterano.
8: Sí, sí, ahora mismo está absolutamente poseído Lalo, celebrando este córner como si fuera un gol con la afición del Leganés.
4: Ahora, ahora el Leganés. Tremendo el sonido de Butarque, el rugido de los 11 leones.
9: Brutal.
4: Servirá desde la derecha, el Lega no tiene ninguna prisa.
1: Me ha dicho Angelito que está viendo el partido Rafa Jódar, que es nacido en Leganés, aunque es madridista, pero sí, sí, sí.
8: Aquí hizo el saque de honor cuando ganó, me parece que fue el US Open Junior hace un par de temporadas, y es madridista y del Leganés.
4: Y estuvo el día del Huesca, el partido contra el Huesca estuvo aquí de manera presencial. Golpeará Juan Cruz desde la parte derecha, 80 de partido. Al golpeo el zurdo, al primer palo, el remate de cabeza de Alex Millán, fuera. Ha rozado el poste, el cabezazo de Alex Millán.
1: Uy,
4: que lo
1: bueno
4: está
1: eras.
4: Haciendo todo bien desde que ha salido al césped. La tuvo el Lega para el segundo.
8: Sinceramente, Luis Ángel, viendo el rendimiento de Alex Millán y lo que ha hecho Diego García, a mí me cuesta entender cómo uno ha podido ser titular y el otro suplente.
0: Y a mí también. Lo que pasa es que hay veces que me muerdo la lengua porque es el Lega.
2: Ha tirado de los suyos, mister, de Cissé, de Diego.
4: Sí. Sí, a Diego García Carlos lo entrenó en el Fuenlabrada y
2: claro.
4: Pues él dijo el otro día que a los chicos que les tuviese más fe es a los que iba a poner, ¿no? Y bueno, pues la apuesta de primera no le ha salido
1: bien. Diego García esta temporada lleva 4 goles, me pone aquí la...
4: Sí, sí, puede ser, sí, sí. Al golpeo, córner del Mirandés desde la parte derecha. Buscará el gol que le permita volver a soñar al cuadro burgalés y el colegiado que lo para, Arauz.
8: Sí, lo para advertir de que no se agarren, de que no se anden con tonterías, que es una cosa que yo nunca he entendido muy bien de los colegiados, pero bueno, es norma habitual y se va a sacar ya el córner.
4: Está todo el mundo metido, menos dos futbolistas del Mirandés, el Llevari que está en la frontal y Aarón Martín, que está atento en otro lado, el golpeo muy cerrado, el despeje de la defensa pepinera, cuidado que puede venir el tiro del Llevari, no lo ha dado, ha dado fatal al balón el Llevari, se llenó de pelota, tanto y tan fuerte quería golpearla que no la dio.
3: la dio mal el llevar y consiguió despejar el cuadro pepinero, 9.5 más el alargue. Se la quedaron Martín en el centro del campo. El Mirandés obviamente muy tocado por el gol del Lega, porque sí, lo estaba haciendo todo bien para conseguir la permanencia, y eso fue un mazazo terrible para el conjunto que dirige Muneta. Ese balón dentro, de nuevo lo mete Medrano, lo despeja Franquesa, la va a meter dentro también de nuevo el Mirandés. La vuelve a despejar el Leganés y ahora sí, ahora sí.
8: Sí.
3: Se prepara el último cambio en las filas pepinas.
8: Óscar Plano, que iba a ser el segundo cambio, finalmente va a ser el quinto. Y el último está dándole las últimas indicaciones el entrenador Carlos Martínez, y enseguida va a salir al terreno de juego.
3: La pone Rafael Bauzá, no la gana Marvel, porque el que la gana en esa zona del campo es Julen. El balón que busca el segundo palo se va a ir directamente fuera. Aplaude Butarque, casi como si fuera un gol. Y ahora sí, el cambio Arauz.
8: Sí, va a salir Óscar Plano. Está levantando la tablilla el colegiado y se va a marchar Seydou Bacissé. Se pone en pie el público de Butarque para despedir a uno de los jugadores más importantes de los últimos tiempos. Con él ascendieron a Primera División por segunda vez y se marcha a Arabia Saudí entre los vítores de Butarque. Está llorando, el jugador.
1: Bueno, tampoco es Marco cuando perdió a su madre. O sea, se ha dado la mano, o sea, la cara, pero yo creo que no vaya nunca, ¿verdad?
3: Bueno, pues se va Seydou Bacissé y con él un trocito de la historia reciente del Leganés, el chico de la eterna sonrisa, y está siendo abrazado por todo el banquillo del conjunto pepinero. No consiguió el Leganés renovarle y él busca otro sitio, busca un lugar, bueno, en principio donde ganar más pasta, no precisamente donde crecer como futbolista, pero cada uno tiene que decidir su carrera. Cissé, que tiene 25 añitos, se marchará al Colot de la Primera División Árabe. 7.5 para llegar al 90. Golpeará de portería Juan Soriano. Soriano buscando a Alex Millán. Alex Millán que consigue peinar la pelota. Todo bien, Alex Millán, desde que ha salido Juan Cruz a punto de llevarse ese balón. No pudo mantenerlo en el 105-70 de Butarque, que servirá desde la izquierda a Medrano. Le está costando ahora Javi al Mirandés, ¿eh?
2: Sí, además yo creo que se equivocan con tanto juego directo. Yo creo que moviendo la pelota rápido de lado a lado y buscando centros con más calidad, y tenían que quizás buscar a Martín Pascual en centros laterales, no en ese primer envío directo, donde yo creo que el Leganés se siente cómodo.
3: Hay falta a favor del Mirandés, Arauz.
8: Sí, se ha hecho daño el centrocampista del Mirandés, porque evidentemente ahora lo que le falta es tiempo.
1: Hay gol en Córdoba.
6: ¡Gol del Huesca! A una salida del córner. Me tenéis que ayudar porque no he visto, creo que ha sido Escobar el que ha rematado para empatar el partido en el 85. Marca, creo que ha sido Escobar, lo ha hecho el Huesca. Córdoba 1, Huesca 0. Empata el Huesca, su último partido en esta etapa de fútbol profesional en el Arcángel en Córdoba, y lo celebramos con Mueve, donde ahorras el doble en cada repostaje entre 10 y 65 céntimos por litro con Mueve Go y sus marcas colaboradoras, porque Mueve está contigo y eso es para festejarlo. 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
1: Amarilla.
8: Sí, amarilla para el extremo derecho del Mirandés. No logro ver quién es desde
3: yo
8: aquí.
3: Yo creo que ha sido Unax.
8: Sí, Unax.
3: Me ha parecido, ¿eh?
8: Efectivamente, que ha zancadillado a Franquesa, que se marchaba como una auténtica bala hacia la portería del Mirandés. Y el árbitro lo ha sancionado con tarjeta amarilla.
3: Salió el Ferrari después de mucho, mucho tiempo lesionado. La pasada temporada se rompió el cruzado. Eso hizo trizas también a la banda izquierda del conjunto pepinero. Este año se apostó por no fichar ahí, por confiar en la recuperación de Franquesa. Y obviamente después de un cruzado, pues eso cuesta.
1: ¿Habéis visto que Diomandé igual lo venden en más de 100 kilos?
3: Sí, sí, es muy probable. O sea, Lega lo vendió por 20 y se está hablando de que sí, que le pueden vender.
5: ¿Eso ha salido este año?
3: No sé si es MVP o joven de la Bundesliga, sí. No sé exactamente cómo.
8: Era muy bueno, pero recuerdo, no sé si fue en el Pizjuán, falló un gol a puerta vacía que pudo suponer la salvación del Lega.
3: Tocando el Mirandés, 85 minutos de acción. Domingo, noche fútbol en Butarque. En este 31 de mayo de sufrimiento para blanquiazules y rojillos. Para leganenses y mirandeses. Medrano va a poner ese balón a la olla, la va a buscar a la parte izquierda del área, despeja Franquesa, el balón sobrevolando el área del Leganés, se la queda el Mirandés, jugando atrás para Juan Gutiérrez, levanta la cabeza Juan, que se apoya en Rafael Bauzá. Bauzá, la devolución para Juan, le sale a cerrar Franquesa, la pone Juan, pasado ese balón que se pasea de derecha a izquierda sin encontrar rematador, va a evitar que la pelota salga, el dorsal número 17, Pablo Pérez. Pérez jugando atrás para Medrano. Medrano que se gira, aprieta Alex Millán. Qué gran trabajo de Millán, además de ese gol que puede costar una permanencia. Rafael Bouzá con el balón, línea de tres cuartos, carril central. Le cierra en el camino Oscar Plano y obliga a Rafael Bouzá a jugar atrás. Y la gente lo aplaude porque aquí aplaude todo lo bueno, Arauz.
4: Sí, ahora el equipo está cerradísimo. Están los 11 futbolistas de Leganés metidos en su propio campo, pero ahora vale todo con tal de que esto acabe así.
3: Para arriba, que viene de nuevo el Mirandés. Efectivamente, el Leganés, como dice Arauz, encerrado en los últimos 25 metros. Gana 1-0 el Lega, marcó Alex Millán. Este resultado daría la permanencia al Leganés, condenaría al Mirandés, que necesita dos goles en cuatro más el alargue. La va a poner Aarón, el balón a la frontal del área. Guirao que despeja mal, la pelota se envenena y se va a marchar a la parte izquierda del ataque del Mirandés. Le van a pitar la falta a Juan Cruz, falta sobre Pablo Pérez, falta a favor del Mirandés.
0: Hay que evitar las faltas estas porque son peligrosas y si hacen ellos un gol, joder, otra vez a sufrir.
4: Sí, hay una sensación de tranquilidad en Butarque, pero un gol ahora mismo del Mirandés vuelve a meter la zozobra en el cuerpo de los jugadores locales.
3: Al golpeo Javi Hernández, el futbolista catalán cedido por el Español. Todo el Mirandés ataca dentro del área, a excepción de Pablo Pérez y Darón Martín. Defiende absolutamente todo el Leganés, menos Juan Cruz, que está en la barrera. Le sale muy pasado el balón a Javi Hernández, directamente fuera.
0: Así todo,
3: saque de portería y balón de oxígeno para el Leganés.
18: Hay gol de Estados Unidos en un clamoroso fuera de juego. Lo que pasa es que, como se ha visto, eso no debe haber VAR allí.
19: Sí, debe ser eso. Ha marcado Balogun, el tercero para Estados Unidos. El fuera de juego parece claro, al menos desde la toma desde la que se ve el partido, pero bueno, el gol ha subido al marcador, ha sacado Senegal. Y por cierto, en el partido de antes, Finlandia le ha regalado un gol a Alemania intentando sacar el balón y se lo han robado, y ahora Senegal lo mismo.
18: Sí, pero las selecciones... fuera de juego, que flipas. Ha metido 11 cambios, o sea, ha cambiado el equipo entero, el Pochettino de Estados Unidos para la segunda parte.
19: Sí, está siendo habitual en estos partidos que cambian todos, suelen sacar los titulares en la primera mitad y luego cambian.
18: Bueno, la gran pregunta, ¿cuánto hay que añadir? Que quedan 2.5.
3: Pues justo estábamos hablando Pedro Arauz y yo, 5-6.
5: Sí, se ha perdido tiempo, pero tampoco mucho, el refresquito, sí. Igual 6 minutos, 6 o 7.
3: Sí. Bueno, pues allá vamos, con balón para el Mirandés. Cometió la falta Óscar Plano. La pelota situada en la línea medular. Le dice Orellana a Javi Hernández que la eche para atrás, que la echa para atrás exactamente 17 centímetros para apaciguar al colegiado y para sacarlo antes posible. 2 minutos para llegar al 90. 1-0 gana el Leganés. Marcó Alex Millán. Le dice Carlos Martínez ahora, menuda bronca, Juan Cruz, que salga a defender a Pablo Pérez. La pone Javi Hernández. El balón buscando el área pequeña. Ese remate de cabeza. Sin conectar bien el cabezazo, el jugador del Mirandés se queda tendido. Un futbolista del Leganés. Es falta a favor del equipo pepinero.
4: Sí, falta en ataque. Ha ido con mucho ímpetu el delantero del equipo burgalés y el árbitro ha pitado falta.
18: Termina el partido en Córdoba.
20: Final en el Arcángel. Llegamos al minuto 90. No se añadió nada más. Por lo tanto, finaliza aquí la temporada para Córdoba y para Huesca. Empataron finalmente a 1.
18: Gracias, Fer. Un abrazo muy fuerte.
20: ¿Me dejas 30 segundos? Sí, 20 segundos.
18: Claro que te lo
20: dejo. Mira, aprovecha. Estamos en el final de Liga de la temporada y me gustaría lanzar un mensaje, Paco, y es el de reivindicar a los soñadores, porque sois el mejor equipo de la radio deportiva del país. Yo era uno de los que estaba entre ese millón y pico de oyentes. Y mira, soñando llegué un día a estar aquí con vosotros. Así que muchísimas gracias de corazón. Y a la gente, pues que siga soñando.
18: Estos caminos está cantado que se tienen que cruzar. Fer. Que te vaya muy bien.
20: Paco.
18: Un abrazo gigante. Gracias. Fer Adiós. López, un crack de la narración en tiempo de juego, en las televisiones narrando partidos de Primera Federación y lo que haga falta, y también en la información general. No sé si debo decir a dónde va a ir, no lo digo, pues no digo nada. Pero volverá, porque los buenos, pues a veces se les cede y luego se les recupera. Un beso gigante para Fer López, compañero en Córdoba. Que nos ha contado el Córdoba 1, Huesca 1. Y nos ha contado tantas cosas, por ejemplo, el accidente de tren, estaba ahí el primero. Estamos ya a nada, a 30 segundos del 90.
3: Sí, a punto de conocer el alargue, que va a ser más largo de lo que pensábamos, porque ahora se está perdiendo bastante tiempo. Se quejaba Alex Millán de un golpe en la cara, el árbitro no señaló falta y lo que señala es saque de banda a favor del Leganés. Y entramos en la cuenta atrás para el descuento. Arauz, 5, 4, 3, 2, 1,
19: ¿Cuánto se alarga en Butarque?
4: Cartelón arriba, 9 minutos. ¡Qué barbaridad! 9 minutos. Decide el colegiado que hay que seguir jugando.
19: Para arriba que viene Franquesa. Cuidado con Franquesa, que se puede meter en el área. Llega el Fórmula 1. Le frenan en última instancia. Guirao desde el suelo para recuperar esa pelota para el Leganés. Ya en tiempo de prolongación. Ataca el Lega. Se quiere meter en el área. Franquesa el recorte. Córner. Córner a favor del Leganés. Franquesa jalea la grada.
4: Sí, lo celebran casi como si fuera el final del partido, ¿eh? Porque van a tardar un mundo en sacar todas estas acciones a balón parado. Se va a tomar su tiempo el Leganés, que ya está en el tiempo de descuento.
0: El Leganés se tiene que reventar ahora. Les tienen que dar el oxígeno con una manguera a los de Protección Civil, hombre.
2: El oxígeno se lo ha dado el gol, mister. El gol, hombre, de Alemillán, claro. Porque quedan 20 minutos y el Lega ha reaccionado también. Y sin embargo, el Mirandés ha cambiado también su manera de jugar, jugando mucho más directo y ha empeorado mucho más el juego.
0: Totalmente, no jugábamos un colín. Mira, ahora sacan el córner y no se había dado cuenta, es que hay que joderse.
19: Saca otro córner a favor del Leganés. El Mirandés deja arriba a 3 tipos, lo que obliga al Leganés a cerrar con 4, más Diaguará en la vigilancia. Esto quiere decir que el Lega, para rematar el córner, tiene a 3 contra 3.
18: Sí. Dentro de la área. En el Mundial, para sacar de banda o de córner, tienen 5 segundillos.
5: Para sacar de banda y sacar de puerta. De córner, tengo dudas, pero de puerta y de banda seguro. Unos 10 segundos más o menos.
19: Sigue arañando tiempo el Leganés, que ha consumido 1 minuto y medio de la prolongación. Le quedan 7 y medio al partido. Alex Millán, vaya minutos buenos de Alex Millán en el partido, tremendo.
4: Aparte del gol, ha transmitido una energía al equipo tremenda, lo siento por la comparación, pero...
0: Nada, eso es lo que hay que hacer, sí. Eso es lo que hay que hacer, que se vea que es un revulsivo y que sigue jugando con 11, no con 10, como cuando hacen algún cambio.
19: Ahora el árbitro se cruzó en la trayectoria de la pelota, sí, impidiendo a Alex Millán que se quedara con el balón. Y yo no sé qué es lo que va a señalar el árbitro. Es balón a tierra, creo que para el Mirandés.
4: Sí, se la va a dar al equipo visitante.
19: Y la gente lo pita porque se puso él en medio.
4: Sí, sí.
19: Cuando Alex Millán intentaba controlar la pelota, ya juega de nuevo el Mirandés, que sigue creyendo un poquito menos, pero todavía ve una lucecita blanca al fondo del túnel. Después de una pelea tremenda de los jabatos en esta fase final del campeonato, lo tienen todavía en su mano. Tienen que levantar 2 goles y ahora cuidado.
4: La chilena.
19: Que señala una falta al borde del área a favor del Mirandés.
4: Sí, muy peligrosa, ¿eh? Debe estar un par de metros fuera de la frontal del área. Ensayó una chilena el jugador del Mirandés, que ya no valía, y va a haber falta peligrosísima a favor del Mirandés.
19: Se tira Pablo Pérez de una manera tremenda y Orellana Cid le compra la cabriola.
18: Anda,
19: le compra
18: se zampado,
19: el vuelteo y sí, acaba de pitar una falta peligrosísima a favor del Mirandés.
5: Bueno. El jugador del Leganés ni saca la pierna.
19: Es tremendo lo de Orellana Cid.
18: Es que cuando alguien da tantas vueltas, es que no hay nada.
19: Bueno, pues el volantín se lo compró Orellana.
5: No más que le gané, va con un gol de ventaja. Si no, Santi.
19: A 6 minutos de llegar al alargue. Bueno, esto para el que le importe, ¿no? A mí, como me da igual, Pedro.
4: Pues. Tú eres neutral.
19: Pues ya está. Disparará Rafael Bauzá.
0: La falta es peligrosísima.
19: Peligrosísima,
0: ¿eh? Falta de gol, ¿eh?
19: A 10 joder, centímetros de la línea grande del área, a unos 2 metros de la medialuna.
0: A ver si la manda a la cantera, que es un polideportivo que está detrás, justo.
19: Y el miedo que vuelve.
0: Al conserje, joder.
19: El miedo que vuelve a pasearse sobre Butarque. Al golpeo el Mirandés, que necesita este gol para creer.
0: Veo hueco, ¿eh? Veo
19: Rafael hueco. Bauzá.
4: Mucho hueco, sí.
19: Con la pierna derecha la pega Bauzá Soriano. La pegó blanda y abajo al hueco que dejaba la barrera. Rafael Bauzá asegura la intervención del de Benacazón. La desesperación entre los seguidores del Mirandés,
4: sí,
19: Arau.
4: Sí, sí, había pánico en los pepineros y en el equipo jabato, en el equipo rojillo. Desesperación porque ven que el tiempo se agota. Les quedan menos de 5 minutos para descender a Primera Federación.
19: La pelota que busca el portero, a Juanpa, que golpea con la derecha ante la presión de Alex Millán. Se asoma Oscar Plano para darla de cabeza. La toca de cabeza Oscar Plano. Cuidado,
0: vamos, que
19: se puede quedar
0: segundo,
19: el Leganés 2-2. Por la banda izquierda Oscar Plano.
0: Tranquilo,
19: Alex Millán dentro del área. Se frena Oscar Plano, no lo vio
0: bueno,
19: claro.
0: Bueno.
19: No lo vio claro y la gente lo aplaude. Sí. Plano para Franquesa, ataca el Leganés por la banda izquierda, le cierra en el camino Aarón Martín, la protege Franque, que saca ese taconazo para nadie, porque no llega Oscar Plano, ceden para Juanpa, despeja Juanpa, la quiere Amadou Diaguará, recupera la pelota el Leganés, se la queda Marvel en la zona izquierda, 4 minutos y 15 para llegar al 99, madre mía Marvel, qué potencia para irse de todo el mundo, se termina embolicando en la frontal del área, la pierde Marvel,
7: Ataca el Mirandés, que sale al contraataque cada vez con menos fe, con menos esperanza. Viene a recuperar la pelota Marvel. Le va a pitar la falta a Orellana Cid.
0: Le va a sacar tarjeta.
7: Le va a sancionar.
0: Por desplazar el balón.
7: Sí, exacto. Como dice el míster, amarilla Marvel por desplazar la pelota.
5: Sí, tarjeta que, bueno, a perder un poquito de tiempo. Va a estar presente el entrenador que subió al Mirandés a segunda en 2019 en el campo, que es Borja Jiménez. Desde entonces el Mirandés estaba 7 años en segunda.
7: Sí.
5: Y se supone que se va a acabar hoy.
7: Dos de los equipos de sus amores. El Leganés y el Mirandés, noche difícil para Borja, igual que para Sergio. Sergio González, el capitán del Lega, que también lo fuera del Mirandés. Cuidado, que viene el Mirandés, el disparo desde la frontal fuera. Lo intentó desde fuera del área ahora, un disparo sin demasiada fe. No ganó portería, se marchó desviado, sacará de portería el Lega.
21: Sí, y las caras de los aficionados del Mirandés ya son de derrota, absoluta. Lo han tenido muy cerca. Recordemos que les han anulado 2 goles por 2 fueras de juego milimétricos. 2 goles que les daban la permanencia, la salvación. Pero ahora mismo, con poco más de 3 minutos por jugar, las caras son de una afición absolutamente hundida.
7: Al golpeo Juan Soriano, 3 minutos para llegar al 99. Puede que haya un poquito más de alargue. Con la zurda la pega Soriano sobre el cielo completamente oscurecido de Butarque. Salta Ignasi Miquel, se la quiere quedar Alex Millán. Se le marcha el control a Alex Millán, cediendo de nuevo la posesión al Mirandés, que lo va a volver a intentar como durante todo el partido. La pelota es larga para Pablo Pérez, se le va el control. Viene Lalo a cruzar, Lalo protegiendo la pelota. Y es falta de Pablo Pérez sobre Lalo Aguilar.
21: Sí, sí.
0: Ahora todo nos parece fenomenal, ¿eh? Cuando nos pitan a favor, vemos la falta clara. De todas maneras, joder, vaya sufrimiento de temporada. Yo pensaba que los cólicos nefríticos era lo que más me dolía a mí. Pues no, ha sido esto.
21: Escuchad a Butarque.
7: El bufandeo con Butarque de pie, el balón que busca la presencia de Alex Millán, que sigue jaleando a la grada. Alex Millán, el salvador de esta noche de primavera. En Butarque, cuando oscurecía, cuando el Lega languidecía, cuando 2 indultos le habían salvado del descenso, salió el oso para rescatar al Leganés. Sacará de banda desde la derecha Lalo Aguilar. Con el pueblo ya de pie, ya nadie aguanta sentado. Encontrando a Juan Cruz, la quiere el de Quilmes, la pierde el de Quilmes. Viene Guirao para cargar sobre Bauzá. Vaya bronca, le ha echado Guirao a Bauzá. Señala la falta Orellana.
21: Sí, sí, se encara el árbitro con el futbolista del Leganés, que es verdad que ha estado muy vehemente, pero el árbitro también se ha puesto un poco a su nivel. Ahora Alex Millán se encara con Juanpa, con el portero del Mirandés. Pequeña trifulca que esperemos que se quede en nada.
7: Bueno, lógicamente todo el mundo muy nervioso.
21: Amarilla para el portero del Mirandés. Sí.
7: Amarilla para Juanpa.
21: Se la ha llevado él como se la podían haber llevado otros 4.
7: 1 minuto para el 99. 1 minuto para la permanencia del Leganés. 1 minuto para el descenso del Club Deportivo Mirandés. Con todos los honores, los jabatos. Y muriendo de pie, haciendo un partidazo en la primera parte. Golpea Juanpa buscando el área. Despeja la muralla defensiva blanquiazul. El resbalón y se le marcha la pelota fuera. Al Mirandés.
21: Están fuera.
7: Al que ya las piernas y la cabeza le fallan. 40 segundos para el 99. Se le fue a Javi Hernández el balón. Jugará de banda el Leganés para casi, casi finiquitar el partido.
21: La gente está de pie, ¿eh? Ya no aguanta sentada, está ondeando sus bufandas. Se van a quedar un año más en segunda división. No era el objetivo a principio de temporada, pero tal como pintaba la noche y la temporada, están felices.
7: Ahora la falta sobre Franquesa y escucha lo que se grita ahora, ¿eh? Directiva dimisión.
21: Y muchas banderas amarillas, Santi, en la grada, en las que se lee Lunjo Go Home cuando se acaba el partido.
7: Se acabó el partido. El Leganés permanecerá una temporada más en el fútbol profesional. Leganés 1, Alex Millán, Mirandés 0, baja con todos los honores, baja muriendo con las botas puestas, el Club Deportivo Mirandés, Alberto Arauz.
21: Tremendo el contraste ahora mismo en el terreno de juego, los futbolistas del Mirandés tendidos en el césped, llorando, los de Leganés se abrazan y el público canta al unísono directiva dimisión. En el momento más feliz, en el momento en el que han espantado los fantasmas del descenso, lo que quieren es que se marche el presidente, cuando ahora mismo, Paco, estoy presenciando un abrazo muy bonito entre padre e hijo, entre Santi Duque y Luis Ángel Duque, que lo han pasado muy mal y que se están dando un abrazo bastante emocionante.
1: Pues os voy a dar las gracias a todos. Sigue tiempo de juego hasta la 1:30 de la madrugada, cuando termine el tertulión. Ya está por aquí Joseba. El Racing campeón. El Depor asciende directo. Almería contra Castellón y Málaga contra Las Palmas son los playoffs y descienden a Primera Federación Mirandés, Huesca, Cultural y Deportiva Leonesa y Real Zaragoza. ¿Queréis decir algo más, Luis Ángel, con todo lo que ha sufrido desde el estadio?
0: Pues nada, Paco, ¿qué te voy a decir? Que bueno, al final se dice que el sufrimiento merece la pena, pues ha acabado todo bien y me alegro por tantísima gente, que hay 195.000 personas en este pueblo, según el censo de 2025. Y permíteme que te diga que me alegro muchísimo por mi hijo, porque me emocionan sus lágrimas y yo también lloro, pero vamos, no por eso voy a dejar de ser ni más ni menos. Así que aupa Lega y muchas gracias a todos vosotros.
1: Yo me alegro por la familia Duque y lo que ha hecho hoy Santi es de un ejemplo de profesional de la cabeza a los pies. La última de Casquero.
2: Bueno, que me alegro también por la familia Duque. Seguro que lo ha pasado muy bien. Mister, tómate un chuletón ahora, aunque sea tarde, que seguro que no te ha entrado nada durante todo el día. Y el Mirandés, que yo creo que ha sido 70 minutos mejor que el Leganés. Sin embargo, ese gol le ha hecho muchísimo daño y al Leganés le ha reforzado incluso su plan de partido, defender y agarrarse al resultado.
1: El año pasado a punto de ascender, este año con vida hasta la última jornada, un equipo que ha remodelado su estadio. De hecho, empezó jugando en el exilio en Vitoria.
5: Importante para bajar,
1: claro. Buena parte de la temporada y arrancó ya mal. Un equipo que se rehace cada año con 15 cesiones y que suponemos que lo va a saber hacer de nuevo para la próxima temporada. Pronto regreso también para el Club Deportivo Mirandés. Mensaje de Sevilla que cerramos esta parte.
10: Discrepo con alguna de las cosas que habéis dicho. No todo es un batacazo en el Leganés y en todas sus estructuras. La estructura arbitral le ha funcionado de cine. Hay bastantes mensajes de aficionados del Mirandés quejándose de esos dos goles anulados. Este partido requiere un tiempo de revisión específico para él solo. Otro preguntaba si se puede marcar gol con la parte del cuerpo que está en fuera de juego. En el segundo gol anulado al Mirandés, aprovechaba otro para recordar al añorado José Francisco, el trocito del deltoide que decís, es la coyuntura que decía el gran José Francisco. Y el último mensaje del socio 456 del Leganés: soy conductor de autobús, me ha tocado trabajar y por eso no he podido ir al campo, pero iba conduciendo tan pálido que dos señoras me han preguntado si me encontraba bien. Ánimo Jabatos y aupa Lega.
1: 11:04, sigue tiempo de juego.
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0: Las 11 y 8, 18 en Canarias. ¿Qué tal? ¿Cómo están? Muy buenas noches. Abrimos la última parte de Tiempo de Juego, que nos tendrá entretenidos, esperemos, hasta la 1:30 de la madrugada. Hasta las 12 les contamos lo que ha dado de sí el mundo del deporte, que ha sido mucho, como suele ser habitual ya en estos fines de semana previos al verano. Y a partir de las 12 analizamos mucho, muchas cosas en el tertulión, como las elecciones a la presidencia del Real Madrid, en un día que yo creo que ha sido importante. Enseguida les contamos el porqué. Y evidentemente toda la resaca que dejó la final de la Champions, que ayer ganó el Paris Saint-Germain al Arsenal en la tanda de penalti, siendo el segundo título consecutivo para el equipo que dirige Luis Enrique. Hoy era una jornada en la que teníamos que poner el punto y final a la fase regular, por decir de alguna forma, de la segunda división de la Liga Hypermotion. Ha terminado ya, ya tenemos los cruces en los playoffs de ascenso a la primera división. Cuatro equipos que optan a acompañar al Racing de Santander y al Deportivo de La Coruña, y había que decidir qué equipo se iba a la segunda división B, la antigua segunda división B, la actual primera ref. Y ese equipo es el Mirandés. Había un duelo dramático y en Butarque entre el Leganés y el Mirandés. El empate, la victoria y el empate para el equipo local suponían la permanencia en la segunda división. La victoria del Mirandés suponía el descenso del Leganés y la permanencia del conjunto burgalés. Al final ha ganado el Leganés 1-0 y el Leganés se queda en la segunda división. Así que vamos hasta Butarque, donde se han vivido momentos realmente dramáticos. Santi Duque, ¿qué tal? Muy buenas.
1: ¿Qué tal, Joseba? Muy buenas noches desde Butarque, con el Lega ahora mismo dando la vuelta de honor. La gente lo tenía claro, iba a apoyar al equipo hasta el pitido final y luego le iba a caer una buena bronca a la directiva que ha llevado al Leganés, que era candidato al ascenso. Así lo dijo el dueño, nada más descender el año pasado, a esta situación, a esta final por la permanencia. La ciudad, Joseba, se ha volcado durante toda la semana, se ha engalanado de blanquiazul, con el lema "Yo creo en el Lega", como yo no recordaba en ninguno de los dos ascensos. El ambiente hoy ha sido el mejor que yo he visto en mi vida en todos los años que lleva el Municipal Butarque, pero desde luego al Leganés le ha costado muchísimo. El Mirandés ha sido mucho mejor, por lo menos 60 minutos, desde el 10 hasta el 70. Ha metido dos goles que se le han anulado por el VAR por centímetros, el primero por muy poco y el segundo por poquísimo. Y la salida de Alex Millán ha cambiado al Leganés. Nada más salir, ha marcado el gol que al final le ha dado la victoria y la permanencia, y luego ya en los minutos finales se le fue apagando la luz al Mirandés. Pero honor para los jabatos, que han muerto de pie, han tenido una reacción brutal en las últimas jornadas que les han dejado, Joseba, al borde de la permanencia, y el Lega tendrá que hacérselo mirar porque ha hecho una temporada absolutamente lamentable.
0: Sí, porque el Lega ha estado a punto de descender dos años de forma consecutiva, y para el Mirandés se cierra un periplo en el que la pasada temporada estuvo a punto de ascender, ha sido semifinalista de la Copa del Rey. En definitiva, se cierra una historia que ha sido muy ilusionante para todos los seguidores del Mirandés, pero que a partir de ahora ya tienen que mirar a ver cómo hacer las cosas en la primera red. Y por supuesto que el Leganés tiene que hacer mucho mejor las cosas de lo que lo ha hecho en el último año. Disfrútalo, Santi, gracias, un abrazo.
1: Un abrazo grande, Joseba.
0: Recordamos además que Córdoba y Huesca, en el otro partido que se ha jugado a última hora del día, han empatado a 1, y además Almería 1, Valladolid 0, Burgos 1, Andorra 0, Castellón 2, Andorra 1, Deportivo 1, Las Palmas 2, Racing 4, Cádiz 1 y Zaragoza 0, Málaga 2. Con esta victoria, el Racing de Santander se ha proclamado campeón de la segunda división. Los playoffs de ascenso a la primera división son estos: día y hora. El próximo sábado a las 9 de la noche, Castellón-Almería. Y el domingo a las 7 de la tarde, el domingo día 7 a las 9 de la noche, mejor dicho, Las Palmas-Málaga. La vuelta una semana después. El martes 9 a las 9 de la noche, Almería-Castellón. Y el miércoles 10 a las 9 de la noche, el Málaga-Las Palmas. La final por el ascenso a la primera división se jugará el domingo día 14, el partido de ida, y el sábado día 20, el partido de vuelta, los dos partidos a las 9 en punto de la noche. Y además de los resultados de la segunda división, hoy en la campaña a la presidencia del Real Madrid, las elecciones tendrán lugar el próximo domingo. A esta hora, el próximo domingo, ya sabemos quién es el presidente, si Florentino Pérez se mantiene en el cargo o si le sustituye Enrique Riquelme. Todo apunta a que Florentino Pérez se va a quedar. El candidato Riquelme ha criticado duramente al actual presidente por su intención de convocar una asamblea extraordinaria para votar un cambio societario en el Real Madrid. Riquelme considera que Florentino Pérez ha cruzado una línea roja y cree que estas elecciones marcarán si se vende o no el club en el futuro. Además, ha anunciado que se comprometerá ante notario a no vender ninguna parte del Real Madrid si él gana las elecciones. Todo viene al hilo de esa entrevista que ha concedido Florentino Pérez en el diario El País, en el que dice que va a consultar a los socios la viabilidad de vender un 5% del club, evidentemente para tener ingresos económicos. En cuanto a la Champions de ayer, la celebración del título del PSG en Francia se ha saldado con un muerto, 780 detenciones y 57 policías heridos. Estamos acostumbrados a que cualquier celebración en París termine como el Rosario de la Aurora. Por cierto, la UEFA ha anunciado los premios individuales de esta temporada de la Champions. El mejor jugador, el MVP, ha sido Kvaratskhelia, el jugador georgiano del Paris Saint-Germain. El jugador revelación ha sido el turco del Real Madrid, Arda Güler. Y el once ideal de la temporada de la Champions está compuesto por David Raya en la portería, con Marcos Llorente en el lateral derecho, Nuno Méndez en el izquierdo, Marquinhos y Gabriel como centrales, el centro del campo para Declan Rice y Vitinha, una línea de tres con Olise, con Kvaratskhelia y con Dembélé, y la punta, el puesto delantero centro, es para Harry Kane. Entre tanto, la selección española ha completado hoy su primer entrenamiento preparatorio para el Mundial. Ha sido ante más de 200.000 aficionados que han acompañado al equipo de Luis de la Fuente en la ciudad del fútbol de Las Rozas. En baloncesto, la Liga ACB ha terminado la temporada regular con la victoria del Valencia sobre el Barça a domicilio, 77-102. Así quedan los playoffs de en lucha por el título de Liga, que arrancan además enseguida, este mismo martes. Real Madrid-Tenerife, UCAM Murcia-Barça, Valencia-Bilbao y Baskonia-Juventud. Si se cumplen los pronósticos, el Real Madrid y el Barça se verán las caras en las semifinales. No habrá una final, un clásico en la final de la Liga ACB. En tenis, Rafa Jodar ya está en cuartos de final de Roland Garros. El tenista madrileño se ha llevado el duelo español ante Pablo Carreño en un partido que ha comenzado perdiendo 2-0, pero una lesión de Pablo Carreño le ha impedido rendir al 100% y Rafa Jodar le ha dado la vuelta al marcador. El martes se mide a Zverev por un puesto en las semifinales de Roland Garros. En ciclismo se acabó el Giro de Italia con la victoria. Se ha proclamado campeón, como estaba previsto, Jonas Vingegaard. El ciclista danés ha completado con esta victoria la triple corona de grandes vueltas. La última etapa en Roma ha sido para Jonathan Milan. En motor, Marco Bezzecchi ha ganado el Gran Premio de Motos de Italia. Jorge Martín ha sido segundo y Bagnaia tercero en la categoría reina. En Moto2 ha ganado Manu González y en Moto3 la victoria ha sido para Brian Uriarte, para el piloto cántabro, que gana por primera vez. Y en la NBA, Oklahoma City Thunder 103, San Antonio Spurs 111. Con esta victoria los Spurs se clasifican para la final de la NBA, donde se enfrentarán a los Knicks después de eliminar en el séptimo partido a los actuales campeones. Las 11 y cuarto, las 10 y cuarto en Canarias. Vamos a ir desgranando los aspectos más importantes de la actualidad de este domingo, empezando por las elecciones a la presidencia del Real Madrid. Melchor Ruiz Olamel, ¿qué tal? Muy buenas.
2: ¿Qué tal, Joseba? Buenas noches.
0: En la candidatura de Florentino Pérez ha sido un día bastante tranquilo, a excepción de la entrevista que se ha publicado en El País, ¿verdad?
2: Bueno, quinto día de campaña. Recordarás que el lunes era la presentación, el jueves la entrevista en Televisión Española, el viernes no se hizo nada, ayer estuvo Florentino Pérez en la final de Champions, invitado por la UEFA, y hoy nos hemos levantado con la entrevista de El País. También luego ha estado presente Florentino Pérez en ese partido del Real Madrid femenino frente al Granada 2-0. Y por la tarde se ha reunido con parte de las peñas importantes en la sede que tiene cerca del estadio. Sí, se ha levantado mucho revuelo con esa entrevista, aunque tampoco hay cosas demasiado nuevas, ¿no? Y están sorprendidos en la candidatura de Florentino Pérez, porque esto de que iba a presentar una asamblea, una propuesta de cambio societario, y es algo que había anunciado. En este caso ha dicho que va a ser justo cuando terminen, lógicamente, estas elecciones. Y ese 5% del que hablaba de una propiedad económica también lo habíamos contado aquí en COPE, sin derecho de decisión, eso es lo que hay que dejar claro. Y que evidentemente, si finalmente los socios que van a tener que votar si quieren o no ese cambio, esto no va a alterar en absoluto lo que es la propiedad del Real Madrid, ya que a esa propiedad económica estaría al margen un poco del club, irían los ingresos externos que recibe el Real Madrid, ¿no? Por lo tanto, hay que decir que les sorprende que hablen de privatizar. Ya había desmentido en otra ocasión que no se trata de privatizar, sino todo lo contrario. Pero bueno, ahí están cada uno aportando una cosa. Por un lado la candidatura de Riquelme y por otro lado aclarándolo Florentino Pérez, y estando muy tranquilo en este aspecto, ¿no?
0: Vale. Hombre, sí cambiaría la propiedad del club, porque dejarías de tener un 5% de la propiedad. Eso sí es un cambio, evidentemente. Y además Florentino Pérez no ha descartado que ese 5% se pudiera ampliar hasta un 10%, siempre y cuando los socios le den el visto bueno.
2: Sí, pero lo importante es que no van a tener ningún poder de decisión sobre el club. El 95% es mucho más que el 5%. Es decir, no van a tener ningún poder de decisión para tomar ningún tipo de medidas importantes que tome el club. Es algo parecido a lo del Bayern de Múnich, pero con más reducido. El Bayern no sé si era un 19%, en este caso sería un 5%. Insisto que ahí es donde tienen pensado que vayan los ingresos externos que puede recibir el Real Madrid y de alguna manera controlarlos desde ese punto de vista. O sea, que el socio esté tranquilo, pero que de todas formas lo explicará en el caso de que salga elegido presidente, como eso es lo que esperan desde la candidatura, propondrá eso en una asamblea. Y luego si deciden los socios del Real Madrid que quieren seguir adelante en ese aspecto, porque es básicamente para una cosa. Hace un par de años detectaron una laguna ahí que podían perder el patrimonio y desde ese momento se pusieron a trabajar. Ya en la última asamblea contamos que esa era la intención del Real Madrid, proponer un cambio societario con esas condiciones más o menos, y en eso están. Así que eso es, a mí he preguntado y no están nada preocupados por esa alarma que quieren lanzar desde la otra candidatura.
3: Bueno, pues esto ha supuesto un filón para Enrique Riquelme, para el otro candidato a la presidencia del Real Madrid, porque me parece que va a hablar, además de las propuestas deportivas que tendrá que hacer públicas a lo largo de la semana, me parece que el tema, el leitmotiv de su campaña esta semana va a ser precisamente esa posibilidad o esa propuesta de vender el 5% del club que tendrá que decidir los socios. Así ha comenzado a hablar de este asunto Enrique Riquelme.
4: Florentino Pérez habla de vender a fondos extranjeros, es decir, de empezar a trocear lo que es de todos para ponerlo en manos de unos pocos. Hoy sabemos su plan: vender una parte del club, convocar, nada más cerrarse las urnas, una asamblea controlada y un referéndum a toda prisa para cambiar el modelo societario y borrar de un plumazo más de 120 años del club. Florentino Pérez ha cruzado una línea roja. Yo me comprometo a lo contrario. Jamás venderé parte alguna del Real Madrid a un tercero. Invito públicamente a Florentino Pérez que me acompañe al notario y pueda firmar eso conmigo.
3: Pues eso es lo que ha dicho Enrique Riquelme. Arancha Rodríguez, hola Arancha, ¿qué tal? Muy buenas.
5: Hola, muy buenas noches, Joseba.
3: Me parece que Enrique Riquelme se va a agarrar a este asidero a lo largo de toda la semana, ¿eh?
5: Sí, bueno, yo creo que ya desde el principio de la campaña ha insistido mucho en eso, ¿no? En lo que él denomina la privatización que quiere Florentino Pérez, porque sabe que ese es un arma para intentar meter miedo a los socios, porque en el Real Madrid está muy arraigado y algo de lo que presume todo el mundo es que el Real Madrid es de los socios, ¿no? Entonces, claro, él tiene que agarrarse este tipo de cosas para de alguna manera pues atraer al socio que no tenga decidido aún su voto, pero yo creo que hoy ha endurecido en ese sentido el discurso, además como quiere dividir la campaña en cuatro patas, por decirlo de alguna manera. Bueno, pues por un lado va el tema societario, que él llama privatización, aunque habría, a lo mejor, más sería más correcto, ¿no?, utilizar el cambio societario. Por otro lado, deportivo; por otro lado, lo económico; por otro lado, lo que es lo que le importa a la gente también, ¿no?, los fichajes. Así que después de la semana anterior estar con lo social, ahora vamos a pasar esta semana a conocer nombres, que es verdad que el martes nos dijeron el miércoles nos dijeron el sábado, y el sábado nos han dicho que esta semana, así que estamos ansiosos por escuchar de la boca de Enrique Riquelme esos nombres, lo deportivo, pero hoy, como tú bien decías, pues ha centrado en esto y, como te decía, ha endurecido mucho el discurso. Hemos escuchado muy bien resumido todo sobre lo que ha armado esos apenas 5 minutos de alocución que ha tenido en su sede, donde ha tenido un tardeo con los socios y en un momento nos ha atendido a los medios de comunicación, eso sí, sin admitir preguntas. Y para mí ha sido contundente en el sentido de insistir para que el socio, bueno, pues de alguna manera esté pendiente de ese cambio que propone Florentino Pérez, y también ha aprovechado, cómo no, para pedir un debate, algo que insiste, con Florentino Pérez y, ojo, que ha añadido, si no, con Anas Lagrai, que se ha convertido también en un protagonista en esta campaña, una persona que es simplemente un asesor de Florentino porque ni siquiera pertenece a la junta directiva, así que es sorprendente cómo ha aparecido, cómo ha emergido el nombre de Anas.
3: Sí, la verdad es que esa es una propuesta bastante sorprendente, que haya dos candidatos a la presidencia de un club y que, como uno no quiere debatir, dice, bueno, pues que debato con un asesor externo.
5: Pero que ni siquiera es miembro de la junta directiva.
3: Por eso digo, un asesor externo. No tiene mucho sentido, la verdad.
2: Como muchas otras cosas piensan en la sede de Florentino de lo que está haciendo.
3: Sí, claro, y como pensarán en la candidatura de Riquelme de las cosas que dicen en la candidatura de Florentino, pero eso es,

0: Bien, eso es por ser buen seleccionador.
1: Muy bien, pero
2: es que yo no te estoy diciendo, perdonadme, por alusiones. Yo no te estoy diciendo que a Vicente del Bosque no habría que honrarle por lo que hizo tan re bien en el Mundial y en la Eurocopa que ganó, pero que el siguiente Mundial, no ya por lo conseguido, porque por lo conseguido a Florentino lo están matando estos dos últimos años. Simplemente porque es un tipo que cae bien, se fue muy laxo con él, en el peor Mundial que hemos hecho, y no pasa nada por decir que Vicente estuvo brillante en 2010, desastre en 2014, porque es una realidad. Entonces esto no es una opinión, esto es información.
3: Las 12 y 25, no nos alarguemos mucho ahora con la figura del seleccionador, porque...
4: Luego
3: hablaremos del PSG.
4: Una cosa muy rápida, yo distingo bastante entre los seleccionadores o entrenadores que cambian cosas en la manera de jugar, que toman decisiones importantes, como dejar de convocar a algún jugador que consideran que pues no aporta, no suma, o quieren cambiar una época tanto en la selección como en un equipo, y en esa categoría, porque eso cuesta mucho hacerlo, sobre todo cuando se te ponen contra mucha gente, en esa categoría incluyo a Luis Aragonés y a Luis Enrique, y eso se paga con un precio altísimo en este país. Entonces, por eso valoro más pues precisamente a estos dos entrenadores que cambiaron cosas y buscaron darle una identidad, en este caso Luis Enrique a la selección española, ahora en el PSG que lo ha conseguido, Luis Aragonés con la selección española, que fue esa identidad la que nos llevó a ganar. Y después vino Vicente del Bosque, que lo hizo fenomenal, pero con una continuidad a lo anterior.
5: Y añade a De La Fuente, que te costó reconocerlo, pero últimamente lo ha reconocido.
4: Bueno, pero es que De La Fuente no cambió grandes cosas. Ramos, De La Fuente venía de ya una identidad definida.
5: La decisión de Ramos...
6: Pero es razonable que la gente, cuando valora a un entrenador, no digo ya un seleccionador nacional, cuando valora a un entrenador, no lo haga solo a cuenta de los resultados deportivos. Tú puedes valorar si te gusta como el planteamiento futbolístico que hace, si te cae bien en rueda de prensa, si te parecen bien las decisiones que toman las convocatorias, si te parece bien el rendimiento. O sea, es que hay muchas cosas que cada uno puede valorar.
5: Para mí,
6: independientemente de que tú reconozcas que alguien puede ser buen entrenador, pero a ti no te gusta.
1: Para mí, Gonzalo, te puede gustar o no te puede gustar, pero aquí en este país se cotiza y se valora en función de todo eso, que para mí me parece una injusticia.
6: Sí,
1: aquí en este país, por ejemplo, déjame acabar, hay un entrenador que se llama Bordalás, también conocido como el puto amo. El puto amo, porque en todos los equipos donde ha estado ha conseguido objetivos. ¿Sabes qué pasa? Se le valora un pimiento. Bueno, te puede no gustar, porque yo te puedo decir, no me gusta Bordalás, no me gusta Antonio, no me gusta tal, de acuerdo, sobre gustos colores. Pero bueno, lo que es evidente es que la valoración de Bordalás debería de ser muy superior a mucha gente que ha recibido miles de...
3: Pero eso, Santi, tú sabes que eso se producirá, Santi, si algún día entrena un grande, y a partir de ahí se le irá evaluando.
6: Nadie te va a decir que no es buen entrenador. Te puede decir que no le gusta, que oye, a mí no me gusta cómo juegan los equipos de Bordalás, o lo que sea, o los planteamientos que hace, o cómo se enrueda de prensa o tal. Pero nadie te va a decir, no, este entrenador no vale para nada.
1: ¿Seguro de que nadie te va a decir eso?
6: Bueno, nadie.
1: Este año ya sé que no.
6: Siempre va a haber alguna excepción.
3: Un segundo a todos que nos pide paso con urgencia. Angelito desde París. Angelito, muy buenas otra vez.
7: Angelito. ¿Qué tal, José?
3: Hola.
7: Buenas noches desde París. Aquí estoy con el personaje más buscado en esta ciudad, con el tenista más buscado en el mundo entero, y diría también que con el que más sorprendido está dejando a todo el mundo, porque hace 5 meses no había cogido ninguna raqueta profesional y hoy, lo puede decir bien alto, está en los cuartos de final de uno de los mejores torneos del mundo, en los cuartos de final de Roland Garros. ¿Qué tal, Rafa? Enhorabuena.
8: Hola, ¿qué tal? Muchas gracias.
7: Solo 5 meses aquí y ya vas a pisar tus primeros cuartos de final de Roland Garros. Está yendo todo muy rápido y no sé cómo te sientes ahora mismo.
8: Sí, bueno, las sensaciones son muy buenas. Al final, hoy he disfrutado mucho en la pista. Sabía que iba a jugar contra un rival muy difícil, ¿no? Como es Pablo, que me ha puesto las cosas muy difíciles. Al final, él ha jugado un gran nivel de tenis en los primeros 2 sets y yo sabía que tenía que subir mi nivel, y yo creo que lo he hecho muy bien en los 3 últimos sets y he seguido creyendo hasta el final.
7: Cuartos de final, vas a conocer la pista Félix Satrier, que es una de las mejores del mundo, partidazo estrella, y enfrente a Alexander Zverev, que es el gran favorito. No sé cómo te tomas este partido y si Rafa Jódar de verdad se cree que puede ganar a Zverev.
8: Bueno, será un partido muy, muy difícil, ¿no? Al final Sasha es un gran jugador, entonces tendré que hacer las cosas muy bien durante todo el partido si quiero tener posibilidades, ¿no? No solo ganarlo, sino tener posibilidades pues de llevarme el partido y nada, con muchas ganas, ¿no? De afrontar este partido, porque yo creo que no todos los días pues se puede jugar un partido de cuartos de final en Roland Garros.

0: Colega Juanma Castaño con entradas para semifinales y para la final. ¿Le digo que va a ver jugar a Rafa Jodar?
1: Bueno, ya veremos. Vamos partido a partido, estamos en cuartos de final y ahora pues muy contento con esta victoria y ahora a pensar en el siguiente.
0: A descansar, que el martes tienes faena.
1: Gracias.
0: Ahí está, Rafa Jodar, insisto, el gran protagonista aquí en Roland Garros, solo 19 añitos y ojo, en 5 meses de profesional es el 9º mejor tenista de este 2026. Sí, el 9º mejor tenista de este 2026 es un chaval que hace un año era el 707 del mundo y que hace 5 meses no había cogido profesionalmente ninguna raqueta. Yo ya no sé ni cómo valorar este dato.
2: Pues enseguida lo valoramos, gracias Angelito, luego hablaremos de tenis y de Rafa Jodar.
3: Es increíble que haya interrumpido a Cañiz Cañizares, Angelito, para entrevistar a Rafa Jodar.
2: Sí.
3: Que es increíble. Está hablando una eminencia del fútbol como Cañizares.
2: Por cierto que Fonseca se ha cargado a Casper Ruud, se acaba de cargar ahora mismo a Casper Ruud. Y estamos hablando de Zverev, pero cuidado con este Fonseca que...
3: Como siga esto así, no vea.
2: Sí, cuidado con este Fonseca que...
4: Vaya partidazos que estamos viendo.
2: Sí, es verdad. Sí. Además, partidos largos, partidos que se siguen en el quinto set.
4: Con el calor que hace
3: y todo. Y los jóvenes apareciendo.
2: Sí, claro. Los mayores ya aquejados ya tienen muchos achaques y está pasando esto. Bueno, 12:30, vamos a parar porque si nos metemos en el siguiente tema nos vamos a ir hasta la 1. Así que ahora, ¿qué dicen en las redes sociales?
5: Enfadarme no, pero preferir como madridista que soy que pierda un antimadridista reconocido, pues me parece bastante normal. Lucho ha callado millones de bocas. Ayer más de media España iba contra él. Luis Enrique no será perfecto y habrá cometido errores, pero hay prensa que tampoco es perfecta y especialmente con él tampoco ha sido justa, pero jamás lo reconocerá, porque la prensa nunca hace autocrítica. No soy ni del Madrid ni del Barça, pero sí soy de la selección española. Y Luis Enrique lo hizo lamentable en el Mundial, sobre todo porque al final del partido contra Marruecos dijo que lo habíamos hecho genial y que lo repetiría tal cual. Por tomarnos así el pelo, ayer prefería que perdiera el Paris Saint-Germain. Otro decía, se podrá opinar que es muy buen entrenador y que lo está abordando con el Paris Saint-Germain, pero que como persona es un tipo prepotente y desagradable y que en mi opinión falta al respeto a mucha gente con la que se cruza.
3: Eso lo he escrito yo, Joselba, ¿eh?
5: Y mira, y otra sentencia con una frase, dice, Rodri de central, el balón de oro de central, nada más que añadir.
2: Las 12:31, hora menos en Canarias, tenemos muchas cosas que contar. Hablaremos del PSG también, un poquito más adelante, pero antes las elecciones a la presidencia del Madrid.
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7: Doce y 35 horas menos en Canarias, estamos en el tertulión de los domingos, vamos a ir avanzando en cuanto a la temática, porque está Melchor Ruiz. Hola, Mel, ¿qué tal? Muy buenas, otra vez.
8: Hola, ¿qué tal? Muy buenas.
7: Y está Arancha Rodríguez. Hola, Arancha, ¿qué tal? Muy buenas.
9: Hola, buenas, Joseba.
7: Melchor, que está haciendo la cobertura de la candidatura de Florentino Pérez, y Arancha está haciendo la de Enrique Riquelme. Y hoy lo más llamativo en esta jornada electoral, en la que no ha habido actos de cara al público, ha sido la entrevista que publicaba El País, en el que, Mel, vamos a concretarlo y a ampliarlo. Hoy se ha conocido con algo más de detalle esa intención que tiene Florentino Pérez de poner a disposición de los socios la posible venta del 5% del Madrid.
8: Sí, ha vuelto a repetirlo, porque es algo que viene contando ya desde la última asamblea, pero en El País efectivamente ha hablado de proponer un cambio societario, es decir, cuando terminen las elecciones y sale elegido como presidente, pues va a proponer ese cambio, que no va a suponer un cambio en la propiedad, porque el modelo va a ser exactamente el mismo, simplemente con un 5% de capital externo, que sería propiedad económica, pero sin derecho a decisión alguna en el club. Es decir, simplemente ahí van a ir a parar los ingresos externos que tenga el Real Madrid. No se altera en absoluto el modelo de propiedad y los socios van a seguir siendo, por supuesto, los dueños del club, con una novedad con lo que se pretende con este cambio societario, y es que hace un tiempo descubrieron, hace un par de temporadas, que había un vacío legal en cuanto al patrimonio, y por eso ahora quieren darle forma y están trabajando en ello para que sean titulares los socios del Real Madrid. No es simplemente decir son los dueños y los que van a mandar en el club, sino que sean además los titulares de ese patrimonio de forma legal. Y en eso están dándole forma, y en cuanto terminen las elecciones, insisto, si sale elegido como presidente, pues se lo propondrán a los socios y serán los socios los que decidan si quieren o no cambiar este modelo.
7: Vale, y Enrique Riquelme, Arancha, parece que es lo que quería oír, ¿no? De boca de Florentino Pérez.
9: Sí, porque desde el primer momento, yo creo que desde sus primeras apariciones públicas, siempre ha hablado de lo que para él es la privatización del club por parte de Florentino Pérez, y lo ha dejado caer siempre, ¿no? En todas las alocuciones o en muchas de los actos que ha tenido, también de las entrevistas, ha insistido, porque sabe que es un punto que toca la fibra del socio del Real Madrid, que siempre presume de que es el dueño del club y que no hay nadie que esté por medio, ¿no? Y es algo de lo que están muy orgullosos los madridistas, y él ha aprovechado esa bala para hacer un poco el eje de su campaña en torno a esto. De hecho, fíjate que empezó hablando de esa ciudad del socio, del aspecto social, pero en el último tramo de la semana y hoy ya después de haber visto la entrevista a Florentino, ha vuelto a incidir y ha vuelto a sacar el tema de la privatización, que lo había dejado un poco apartado a expensas de que empezar a hablar de lo deportivo, que es lo que nos habían dicho, que a partir del miércoles pasado íbamos a empezar a escuchar los primeros nombres. Así que sí, desde luego, pues que le ha dado material en la entrevista para hacer ese acto, esa alocución, ese discurso, porque no nos ha dejado preguntar en su sede cuando estaba haciendo un tardeo con los socios enfrente del Bernabéu, y ha aprovechado pues ese discurso de 5 minutos para de alguna manera criticar a Florentino Pérez en ese aspecto. Y como te decía antes, bueno, pues además insistir otra vez en el debate.
7: Vale, pues quiero que valoréis este paso, esta posibilidad que tendrán que decidir los socios, porque yo la primera pregunta que me he hecho es ¿y por qué hay que vender el 5% del club?
6: Esa es justo la que me hacía yo, que, claro. Que yo no sé si es bueno o es malo ahora mismo así a bote pronto.
7: Porque eso supone un ingreso económico importante, muy importante, supongo. Sí, pero bueno, hace falta vender para
8: ingresar. Sí, dicen, ese ingreso no decir una se cosa, tener, dicen que es una condición sine qua non para que se le valore realmente lo que cuesta el club.
10: A ver, vamos a ver.
7: Sí, pero ¿cuánto? Si vendes un 1%, ¿no consigues eso? Porque como ha dicho Florentino Pérez, que va a poner a disposición de los socios vender el 5, pero que incluso puede ser el 10.
11: Y con el 0,001 también consigue por ese valor.
10: Pero lo que no podemos tratar esto es que es igual. No es claro. Igual. No es igual. O sea, simplemente es una fórmula que te puede gustar, no te puede gustar. No es lo mismo, sigue siendo la propiedad de los socios. No, la propiedad de los socios será el 95% en lugar del 100%.
7: Exacto, te falta un 5%, si lo ves.
10: Claro, o sea, vamos a ver, no podemos decir. Y luego, los socios serán dueños del patrimonio. Uno es dueño de un patrimonio cuando lo puede vender. Para mí eso es clave. ¿A mí qué me importa ser dueño de aquello si no lo puedo vender? ¿No? Entonces, ¿soy dueño o no soy dueño? Si soy dueño, tengo que poder venderlo. Si no puedo venderlo, no soy dueño de nada. Creo que son dos cosas fundamentales para mí, que hay que yo, desde el desconocimiento absoluto, estás hablando de dos tipos que son Florentino y Riquelme, que saben mucho más de empresas y de sociedades y de compañías, pero deberían de quedar muy claro antes de todo, antes de
11: es que lo tendrían votar. Que explicar. A mí parte de la campaña de Florentino pasa por explicar esto. Yo soy socio, digo, ¿cómo le voy a votar si no sé exactamente cuál es el cambio de modelo societario? Más allá de lo que ha contado hoy en El País o de lo que explica la gente. Uno nos lo ha explicado ahora Melchor, ayer escuché una explicación a Paco, pero está muy bien, pero yo no quiero que me lo explique, si fuera socio, que me lo explique Melchor y Paco. Quiero que me lo explique Florentino Pérez y que se moje, y que me lo explique y que me lo ponga muy claro, porque estoy de acuerdo con Cañizares. Tú eres dueño de algo que puedas vender. Si no, el valor de tu club se estima lo que vale el Madrid, pero no se paga. Yo no puedo vender, si fuera socio, un trozo del Bernabéu, ¿no? No, luego no soy dueño del Bernabéu. Yo quiero que alguien se lo explique al socio para que el socio pueda votar.
10: Pero hace falta estimar lo que vale el Real Madrid. Esa es mi pregunta.
11: Pues no lo
10: si
11: sé,
10: se pretende, no, pero si se pretende que el Real Madrid sea de los socios y que por lo tanto nunca esté en venta, después de lo que ha pasado en todo el panorama futbolístico de todos los clubes que han comprado los magnates, si lo que se pretende es que siempre sea de los socios, no es necesario ni sano el saber lo que vale, porque el saber lo que vale ya es un
11: vale,
10: digamos, entonces, es abrir una puerta a una posible especulación.
11: Pero vamos, Roberto, esto es más sencillo. Vamos a ver. Florentino Pérez necesita vender el 5, el 3, el 2 o el 4 porque el Madrid necesita dinero.
7: Claro. Esa es la clave.
11: Estamos ocultando una realidad. El Madrid, ¿por qué necesita dinero? Dicen, ha ingresado 1.250 millones. ¿Qué tendrá que ver los ingresos con lo que tú necesitas? El Madrid ha hecho un desembolso económico brutal para hacer un campo maravilloso, y el Madrid ahora no significa que esté arruinado, simplemente necesita cash. Dinero. Si quiere afrontar una nueva reforma de la plantilla, muchas cosas que quiere hacer, el Madrid necesita dinero. No pasa nada, porque mire usted, es que para conseguir dinero lo hacemos de esta manera.
7: No, para
11: me
7: conseguir
11: mandaron
7: títulos,
11: una cosa
7: que estamos
11: que
7: olvidando
11: yo,
7: lo deportivo, Manolo, para
11: Florentino
7: conseguir
11: Pérez,
7: títulos.
11: 20 de octubre de 1995 dijo que convertir al Madrid en una sociedad anónima vendiendo un porcentaje era algo vulgar. Esto lo dijo Florentino Pérez en el 95. Ahora está en su derecho de querer cambiar la idea.
12: pero que explique por qué quiere cambiar la idea, porque si es para saber el valor, claro, si es para saber el valor del club Melchor vendiendo, repito, el 0,0001, sabes el valor del club.
7: Florentino Pérez y Enrique Riquelme, el club es de los socios, el club siempre seguirá siendo de los socios y siempre será así. Pero ya te vende una parte del club. ¿Pero por qué?
13: El mensaje que se lanza es que no cambia nada. No es verdad, como decía Santi, que no cambia nada. Claro que cambia. Y además, igual no pasa nada porque cambie. Si es que igual es mejor o sobre todo necesario. Pero no me cuente usted una historia que no es, porque sí cambia el modelo, claro que cambia. Y eso es lo que hay que explicar para tranquilidad de los socios, porque si no, uno tiene la sensación de que se están haciendo cosas, intentando hacerlas, pero que no parezca que las estás haciendo. Entonces,
14: y luego, los socios del Madrid, Manolo, serían los propietarios del club en un 95%. Y lo que dice el Madrid, Florentino, claro, si tú tienes un 5%, pues lógicamente no puedes hacer nada. Eso sí es verdad. Pero vendes un 5%
12: del club. Florentino tiene un poco más del 12% de ACS y hace lo que quiere, que es el que manda. Cuidado, ¿eh? Eso de
14: pero porque el resto de accionistas, Manolo,
7: está pues repartido.
12: Si tú tienes un paquete del 5%, ya eres el socio mayoritario.
7: Eso sí.
12: Claro.
10: Además, además, con un 5% se pueden establecer un montón de controles legales y se puede establecer un montón de situaciones en la ley de sociedades. Con un 5%, una persona que tenga un 5% de una empresa, evidentemente no manda porque no tiene una mayoría, pero de momento sería el socio de referencia porque es el único que tendría el 5%, el resto estaría súper repartido y ya puede actuar y ya puede de alguna forma someter a la entidad a muchos registros y a muchas explicaciones, por decirlo de alguna forma.
6: Oye, ¿y a los propietarios de ese 5%, cómo se les llamaría? ¿Socios también?
11: Alguien tiene que explicar todo esto, lo tiene que explicar en esta semana que entra, no después de las elecciones.
13: Florentino Pérez,
11: pero tiene que ser antes de las elecciones.
15: Este modelo ya lo intentó explicar, yo creo que todavía no lo explico bien. Cito a los socios a una asamblea extraordinaria que no se ha realizado por la mala temporada deportiva del equipo. Sí, por eso, pero él va a ganar las elecciones y el día después esto no se va a aprobar porque Florentino Pérez diga que no, se aprueba. Esto lo aprueban los socios o lo tienen atrás los socios. O sea, yo creo que la facilidad
13: que va a tener
15: la facilidad que va a tener para ganar las elecciones no la va a tener para aprobar este punto, porque hay muchos socios que no están a favor de esto. Entonces ahí va a encontrar a gente que no está de acuerdo con él. Y son los socios los que tienen que opinar. O sea, esto no es porque Florentino Pérez lo quiera hacer.
7: Yo lo que
15: celebro de momento hoy es que ya ha puesto un porcentaje, porque se estaba especulando que vendía el 45%.
8: Se estaba especulando que vendía
15: el 45% para atacar a la candidatura Florentino Pérez. Hoy ya eso lo ha reducido a un 5% y utilizando argumentos deportivos. O sea, no es solo lo económico.
12: ¿Y quién no te dice a ti que dentro de dos meses, después de vender el 5%, vende otro 5%?
14: Claro. Este modelo que hace el Madrid ya existe.
7: Esto que hace el Madrid ya existe.
14: Lo que pasa es que...
7: El club ha medido el 100%, claro.
14: El Bayern, por ejemplo, el 75% es de los socios y el otro 25% pues es de Audi, de Adidas o de quien sea. El Madrid lo que va a hacer es que en vez del 75% sea de los socios como el Bayern, va a ser un 95%.
7: O un 90%.
14: De momento han dicho que un 5%.
7: Que puede ser un 10, lo ha dicho. Espera un segundo, Melchor, que faltan Siro y Gonzalo por hablar. Siro.
16: Es que estoy en ese tema, o sea, es que lo tiene que contar porque uno de los motivos que ha dicho Florentino para presentar y convocar estas elecciones es que la otra parte vienen para quedarse con el club. Entonces, la otra parte está diciendo que va a firmar bajo notario de que los estatutos no se van a tocar y que el club va a seguir siendo como ha sido hasta ahora. Y el único que de momento ha dicho que puede haber, que va a presentar un cambio estatutario, que va a hacer un referéndum y que se lo va a pedir a los socios, es Florentino Pérez. Entonces, tiene que explicarlo, decía Roberto, es que, y Melchor, es que no va a ser una sociedad anónima. bueno, pues que expliquen lo que es, o sea, claro. Porque los que no tenemos ni puñetera idea de estos temas, lo que vemos es lo que hemos escuchado hace un rato de Enrique Riquelme, que dice, oiga, si tienes el 10% de una sociedad o un 5% como usted tiene de ACS, usted es el accionista mayoritario. Entonces, claro. Dice, no, es que eso va a ser a través de la fundación. Bueno, pues que lo expliquen. O sea, es que es muy claro, se tiene que explicar si queremos limpieza.
12: Se tiene que explicar por qué. Porque, repito, esto es más fácil.
16: Y si es por dinero, que es por
12: necesitamos dinero, que no es tan difícil.
7: Claro. Es que no puede haber otra.
12: Vamos, tú le explicas a los socios del Madrid, mira, necesitamos vender el 5, porque queremos fichar a Jalan, a Pepe, claro, a Juan, claro, y a Antonio, y seguramente los socios dirán, perfecto.
6: Pero esta milonga estás cambiando de queremos, el modelo.
16: Pero entonces que no digan que es para que el club siga siendo de los socios. Porque claro, una ahora una parte va a dejar de ser de los claro, socios.
7: Exacto.
13: Efectivamente.
7: Gonzalo, esa parte, Gonzalo, insisto, espera, Melchor, espera un poco.
15: A ver, es que
7: tendrá que hablar todos.
15: Es navegando entre tanta mentira, pues es difícil ver un rayito de luz. Lo primero es venir de una situación que ha sido una engañifa durante muchos años. Y es que el hecho de que el Madrid estuviera saneado económicamente no significaba que pueda tener el ingreso suficiente como para poder competir. Competir como quiere competir. Con lo cual, esto ya ha sido una primera mentira contra la que pelea de manera directa el nuevo argumentario de Florentino Pérez. Dos, demuestra que el fútbol no deja de ser un deporte deficitario, lo cual es bastante preocupante. Pero yo es algo que siempre me pregunto, que es cómo es posible que un deporte o un negocio, en este caso, que genera tanto dinero... termine siendo deficitario para los clubs. Es un debate aparte, yo lo entiendo, pero que al final que el Barcelona esté como está, que también se ha planteado la posibilidad de abrir este tipo de puertas como lo va a hacer ahora el Real Madrid, significa que al final lo que necesitas es meter patrimonio y meter dinero, porque el ingreso que tú tienes no te llega para competir como quieres competir, y terminas perdiendo dinero como hacen los clubs ingleses, que pierden pasta. Eso es preocupante y debería alguien ponerle freno a eso, porque si no, mucha Superliga y mucho tal, y al final es buscar cada vez más ingresos para seguir teniendo siempre el mismo problema, que es que ganan dinero los mismos, pero que los clubes terminan perdiendo pasta. Y luego, por otro lado, es bastante obvio que algo cambia, el modelo cambia, cuando cambias la estructura y la manera en la que se basan tus principios, pero sobre todo que el hecho de que ahora sea un 5% no implica que dentro de 10 años no vaya a ser un 25%.
6: Exacto.
15: O sea, que esto es abrir la puerta a un nuevo modelo de negocio.
7: La última,
15: donde vaya a terminar ese nuevo modelo de negocio, vaya usted a saber, pero que es un cambio, es más que evidente.
17: Yo el primer punto solo te diría que mirarse la vitrina de la Champions, porque de engañifa yo veo poco ahí. O sea,
15: yo estoy hablando
17: de los títulos.
15: Estoy hablando económicamente.
17: Yo solo tengo que decir eso, el primer punto, el resto.
15: No, pero económicamente, o sea, por lo que nos han vendido, Roberto, de la situación económica del Real Madrid, es incomprensible tomar esta decisión.
6: Yo
15: lo que vengo escuchando durante años, yo no puedo entender que el Real Madrid necesite vender un tanto por ciento de su activo. Yo no lo entiendo. Ahora, otra cosa es que esto que me han estado contando durante todo este tiempo no sea cierto. Entonces,
10: hay otra cosa a valorar importante, que es que dicen, bueno, la última palabra la tendrán los socios. ¿Los socios? ¿Quién? ¿Los compromisarios? ¿Quién es? No sé si me entiendes.
7: Hombre, eso Melchor no lo puede aclarar, pero yo entiendo que siempre habla de los socios compromisarios, claro, a la hora de estar.
10: Pero es que los socios compromisarios, ¿quiénes son?
9: El modelo societario tiene que votar.
6: Tiene que haber un referéndum.
9: El modelo societario tiene que haber un referéndum y votan todos los socios.
7: Todos los socios.
12: Bueno, ayer ¿Con qué mayoría?
16: ¿Dónde se pone la tabla rasa? ¿Con qué mayoría se puede aprobar esto? ¿Con mayoría simple? ¿Con mayoría absoluta?
8: Con dos tercios, sí.
16: Esto, vale, pues eso, por ejemplo,
8: dos tercios.
16: Bueno,
10: con dos tercios de los socios, de la totalidad de los socios, o los con socios. Dos tercios de los que aparezcan, porque dos tercios
7: no es lo mismo. De los que voten, claro, si consigues el 66%
10: de los que voten,
7: claro, pero eso es así en todos los órdenes de la vida.
12: Ayer Joseba, escuchando a Paco en el especial que hizo del Madrid, en un primer momento, acuérdate que las palabras de Florentino eran lo de la participación. Ahora ha cambiado ya por la palabra venta. O sea, ya no es una participación, ahora ya es una venta a. O sea, ya es una venta. Pasó de una participación a una venta. Cuando tú dices una venta, es a cambio de dinero, que es lo que yo digo, que necesitan pasta y la pasta entra, y esa pasta no se va a repartir entre los socios. No, no, esa pasta va a ir al club para lo que el club quiera, para fichajes, para pintar el campo, para lo que le dé. Pero claro, repito, tú dices 5 y puede ser 8, 10, 12, porque sí, cuando ya tú se, ya abres la mano, ya de 5 se puede ir a lo que tú quieras.
8: Hombre, pero cuando hagan esa votación, Manolo, se especificará. Yo es que veo a la gente muy nerviosa.
12: Bueno,
8: muy
12: no sé si se especificará. Yo estoy viendo. Yo hoy que era una participación y ayer ya dijeron que era una venta. La idea entre participación y venta hay una diferencia bastante grande, ¿eh?
8: Sí, la idea que tiene la candidatura es explicarle a los socios. Ya los votaron en la última asamblea y ahora, a partir de mañana, va a haber reuniones ya en diferentes peñas. Y imagino que los socios que estén preocupados por este asunto. Pues
12: pero que Melchor, que te quiero recordar que la asamblea se dijo que era una participación. Claro. Ayer en El País ya se dice hoy ya una venta.
14: Y que la explicación que, se ha dado, la explicación que se ha dado hasta ahora es muy pequeña, muy mínima, muy básica, ¿no? Se va a vender el 5%.
13: Bueno, porque se dijo que se iba a dar en otra asamblea que no ha
14: dado. Es que yo creo que una vez que hay elecciones tienes que darlo antes de las elecciones, para que el tío que vaya a votar sepa qué modelo societario quiere cambiar Florentino y votarle o no.
8: Que a partir de mañana va a ir la candidatura por diferentes provincias de España con los socios hablando y ahí se los explicará.
10: Es que le interesa mucho a Florentino que esté todo esto quede muy claro. Claro. Porque para quien no maneja empresas...
12: Pues yo creo que es todo lo contrario que
10: no,
12: dices, ¿eh?
10: No,
12: a Florentino le interesa mucho que esto no se entere la gente lo que es.
10: Bueno, pero una vez que ya se han enterado, para el núcleo... Para el núcleo de aficionados que no son propietarios de empresa y que no saben cómo funciona una empresa, a una vez que ya se han enterado, todo esto le produce no miedo, le produce pánico. Entonces es muy importante ahora para Florentino, una vez que ha dado ya, una vez que lo ha contado, que ese socio que no, repito, no maneja empresas y que nunca tuvo la necesidad de crear una empresa, sepa a lo que se enfrenta. Ahora es muy importante.
6: Yo tengo dos preguntas, por si alguien tiene una respuesta para esto. La primera sería... ¿Esto de conseguir mayores ingresos no se puede hacer con el modelo actual? Y la segunda sería, ¿esto de vender el 5% del club, los compradores no tienen derecho a nada?
12: ¿Cómo no van a tener,
10: derecho,
12: coño?
10: ¿Cómo no van a tener derecho?
14: Por eso claro que tienen derecho.
10: Más que nadie.
12: Son los propietarios.
10: Son los propietarios
12: del 5%.
7: Tiene el derecho correspondiente al 5%.
10: Más que nadie porque serían socios de referencia. Diríamos, los socios más importantes de la sociedad, de la empresa. Claro, porque nadie tendrá el 5% más que ellos.
6: Por eso pregunto, porque claro, no me imagino que sea una inversión a fondo perdido.
12: Gilipollas, sí, los propietarios que compran el 5% te regalan a ti 1.000 millones a cambio de nada.
6: Correcto. Claro, pues eso
12: toma 1.000 millones para que te lo gastes en lo que quieras. Y no hace falta que me lo pilles.
6: Eso también convendría que se
14: explicara. No, pero el control seguirá teniendo los socios del Madrid.
6: Bueno, sí, pero el que tiene el 5%.
7: Pero hay un socio un 5%.
14: Ya, pero el resto de socios tienen el 90% del club.
6: Claro.
14: O sea, que no pueden vender. Vamos a ver, que no pueden vender el Madrid. O sea, parece que estoy diciendo ni a favor ni en contra.
16: No, si lo que están vendiendo es una parte.
6: Preguntas de un ignorante en la materia, pero digo que si a una persona, a un grupo de personas o tres empresas, lo que sea, le vendes el 5% de la valoración del Real Madrid, supongo que esos señores querrán rentabilizar su inversión.
14: Pues es un socio inversor.
10: Socios inversores son todos. O sea, yo ahora mismo compro una acción del Banco de Santander y soy un socio inversor. Ahora bien, si yo tengo un paquete importante de acciones del Banco de Santander, evidentemente me presento a la Junta y evidentemente pues me tienen que explicar qué es lo que está haciendo el Banco Santander y... A lo mejor, si consigo un porcentaje importante, tengo opinión. Con un 5% traspasas una barrera importante. No sé explicar qué tipo de barrera, pero es ya una barrera importante. Un socio que tenga un 5% de una empresa tiene derecho a muchas cosas dentro de esa empresa.
7: Claro, es que haciendo un reduccionismo y haciendo dando una explicación muy básica, tú imagínate que en el Real Madrid hay que decidir X cosa y que el 95% de, en el 95% de las votos, pues hay un 48 que han votado a una cosa y un 52 que ha votado la otra. Pues ese 5% es el que decide esto va para un lado o esto va para otro.
14: Sí, pero bueno, ahí pero están diciendo los socios al final, Joseba, es que eso es una trampa.
7: Pero ¿cómo, claro, una trampa? Final,
6: los no, inversores porque estás, estos son porque, socios
14: hombre, porque tú estás dividiendo a los socios del Madrid, pero al final pero, los que deciden.
7: Yo he dicho, en un hipotético caso en el que haya una votación dividida, serán ellos los que decidan. Porque tienen el paquete mayoritario, pues
14: eso. Lógicamente, pero divididos los socios.
10: Tú puedes
7: claro,
10: entender.
7: Si están divididos, claro. Si el 90% hay, vota una propuesta, ahí ya ni 5% tú, ni 8 cuartos.
14: Entonces, ¿quiénes tienen el control del club?
10: Pues tú puedes. Pues, los socios. Tienen, no, la tiene la mayoría societaria. Claro, y la mayoría claro. societaria es quien se presenta una votación. Por ejemplo, en un Valencia. Valencia, ahora hay que olvidaros de Peter Lim, con un 28, un 30% se oh, gobernaba sin ningún verdad. Problema en el club. Oh. ¿Por qué? Porque había muchas acciones repartidas y la gente no iba a la junta y la gente pues le importaba tres pepinos.
12: Mira lo que pasa en el Sevilla.
10: Una era de mi abuelo que se murió, la tengo aquí guardada de herencia, otras son de otros dos amigos míos que eran muy del Valencia pero se fueron a México y al final en una sociedad tan plural, con un por ejemplo, 22, 24% se puede gobernar.
12: Ya, pero si lo estáis diciendo vosotros. Sociedad anónima, ¿no? Es que aquí hay que claro. distinguir. El club no va a ser una sociedad anónima. Un momento. El Madrid, su presidente quiere vender un 5% del club. Eso es lo que hay que diferenciar. Del y la pregunta es, ¿por qué quieres anónima. Vender un 5% del club? Coño, quieres porque venderlo porque necesitas dinero. Claro, eso claro. está más claro que el agua. ¿Y por qué necesitas dinero? Porque te has gastado mucha pasta en el campo, en lo que sea. Te has gastado mucha pasta.
13: No, y porque necesitas no ingresas dinero. Lo que esperabas ingresar.
12: Hay que adornarlo de la manera que tú quieras.
6: Para y, que no pero aquí que el problema es...
12: Claro, y aquí el problema es que has dicho un 5, pero también puede ser un 10, un 12, Manolo, un 14, un 15.
10: Manolo, esto es importante. Esto es importante. Antes he contado que un 5% te da derecho a muchas cosas, ¿vale? Ya me ha pasado la información. Un accionista con un 5%, un socio minoritario, adquiere un poder de decisión y control relevante en España según la ley de sociedades. Puede solicitar una junta general, puede exigir un auditor y tiene acción social de responsabilidad, es decir, que puede interponer una demanda legal contra los administradores ya, en defensa
13: pero
10: es que de intereses.
13: Pero que no sería un accionista,
9: no es que no va a ser una sociedad, no va a ser
13: no es una sociedad anónima.
9: Claro,
12: él no va a ser una sociedad anónima.
9: No va a funcionar como una sociedad, no
12: pero es que él va, mezclando él va cosas. A evaluar el club vale tanto y de ese tanto vende un 5%, pero la pregunta que yo me hago, tú le vendes a un tío un 5% a cambio de algo. Claro. No te va a dar un tío... Imagínate que el Madrid vale 100.000 millones. ¿Qué te va a dar un tío?
10: Vale, pues la siguiente...
12: ¿500 millones, mil millones a cambio de nada?
10: La siguiente pregunta, si no es una sociedad limitada, si no es una sociedad anónima deportiva, si no es una sociedad anónima al uso, ¿qué 5% vas a vender? ¿Qué 5% vas a vender? Oye, si no tiene accionariado.
13: Hay una cosa que no...
10: Tiene que tener un accionariado para que tú vendas un 5%. Tiene que ser una empresa...
13: Hay una cosa importante que me parece que si Florentino tenía este plan ya en la cabeza, como es evidente que lo tenía, no hubiera sido más lógico explicar esto y después convocar elecciones, porque al final tienes que tomar
12: no
13: una
12: es que
13: decisión.
12: Pensaba que no se iba a presentar nadie.
10: Claro.
13: Ya, Manolo, pero al final, o sea, una cosa tan importante como esta, la vas a explicar una vez ganes las elecciones. No, o sea, no le veo demasiado
6: sentido. Si él pensaba hacerlo cuanto menos de
12: él pensaba, mejor. Convoco elecciones, no ya, presentáis pero... nadie, por tanto, ahora vamos a aprobar lo que quiero hacer. Claro. Vamos,
11: lo sano de que haya elecciones es que estamos hablando de cosas que no hubiéramos hablado nunca. Eso
8: vamos a ver, yo, por resumir un poquito, porque claro, hay muchas dudas y demás, y evidentemente imagino que la candidatura de Florentino Pérez dará explicaciones a los socios que son los que tienen que recibirlas, ¿no? Pero la idea es que había un vacío, digamos, legal en el tema del patrimonio del club. Hace dos temporadas lo descubrieron y están trabajando en ello para buscar la fórmula, para que sean realmente... A nivel
13: pero
8: legal.
13: ¿Cómo vacío legal a nivel de patrimonio? Pero es que no lo entiendo. ¿Cómo que un vacío legal a nivel de patrimonio?
7: Dejas que se explique, Mónica. A ver.
8: Había un vacío legal sobre el patrimonio del club. ¿De acuerdo? Y entonces eso lo descubren y dicen, bueno, hay que hacer algo porque.
6: ¿Eso qué significa?
11: Que es un vacío legal.
12: Bueno, coño, que vacío legal. No lo sabe, lo explicará Florentino.
8: Un club de fútbol, pues cuando tú tienes un patrimonio, pues está. Estipulado, pues quién es el dueño absoluto de eso y hay sus herederos.
13: Pero no son los socios los dueños del club.
14: Eso pasa en el Barça, en el Athletic Club de Bilbao. Claro. Sí, bueno, eso lo marcará entonces, la ley que se hizo en su día, ¿no?
8: Bueno,
14: o sea, entonces, eso supongo ellos... que será el vacío legal. ¿Solo lo tiene el Madrid o lo tiene también el Athletic Club de Bilbao y no se han enterado? Y lo tiene Osasuna de Pamplona y lo tiene también el Barça.
8: Hablando
14: o sea,
8: de lo que dijeron el Real Madrid en su día en la
14: asamblea. No, pero digo
8: y
14: que,
8: a partir
14: que,
8: de ahí tienen que buscar una fórmula legal para hacer efectiva y legal. Que los socios del Real Madrid sean los titulares del patrimonio. ¿Y qué es lo que se trata de buscar en el fondo de todo esto? Lo que dicen es evitar lo que está pasando en algunos clubs europeos y en España, que un dueño o venga un grupo fuerte de Arabia, chino...
16: Pero es que en España no ha pasado, pero en los clubes.
8: Por eso,
16: el Atlético de Bilbao no ha venido nadie
7: despacio,
16: a comprarlo.
7: Despacio. Por eso lo que llama la atención... A mí, personalmente, lo que me llama la atención es que cuando tú buscas eso... Lo primero que propones es vender parte del patrimonio.
11: Es que para evitar eso ya tienes el modelo actual. Con el modelo actual,
7: yo solo que no entiendo.
10: Tú solamente puedes. Tú solamente puedes comprar un club cuando se trata de una sociedad anónima deportiva. Ni leches. Porque si no, no está en venta porque no se puede vender, porque es un club de socios. Ahora, si tú ahora vendes un 5% de esa empresa, de esa sociedad, por narices tienes que convertir ese club de socios en una empresa.
12: A no ser que tengas un lumbreras que te busque una forma jurídica para darle la vuelta, envolverlo y engañarte y hacer ver como que entra alguien que pone el 5%, algo tienes que buscar legalmente para justificarlo. Porque, repito, el Madrid no es sociedad anónima. Claro. Y tú, cuando no es sociedad anónima, si vendes un 5%, estás vendiendo un 5% del patrimonio del club.
10: Los clubes
12: ¿a
10: que
12: cambio
10: son
12: de qué? Yo la pregunta es, ¿a cambio de qué?
9: Es que yo recuerdo, poner un poco en contexto, para aclararos, yo estaba en la asamblea, escuché perfectamente a Florentino, y Florentino en aquel día ante los socios compromisarios dijo crear una filial. Es decir, por un lado estaría el Club Real Madrid y por otro estaría la filial donde estarían englobados los 100.000 socios y esa sería la parte que en la que entraría un fondo inversor. Pero el club seguiría siendo Real Madrid Club de Fútbol. Y lo que yo le entendí, y recuerdo el presidente, y estaba aquí recogiendo las notas que tomé aquel día en la asamblea, que dijo crear una filial. Y a partir de esa filial... se podría incorporar en esa filial se incorporaría una participación minoritaria que podría ser, dijo Florentino Pérez, entonces entre el 5 y el 10% para que entraran uno o varios inversores.
12: Explicó Arancha para, o sea, yo te he entendido perfectamente, pero explicó qué da el a cambio.
9: Crear la filial y que pudieran tener, él dijo exactamente, es que tengo aquí las notas que las está recuperando mientras que hablaba, que dijo, sobre esta filial se podría incorporar una participación minoritaria entre el 5 y nunca más del 10 de uno o varios inversores comprometidos a largo plazo y dispuestos a aportar recursos propios. No dijo
12: que le daban.
9: Yo digo lo que dijo. No tengo más información, pero por aclarar.
12: No, Arancha, que lo que te digo es que como tú estabas, que si le oíste decir vienen unos tíos y nos dan 2.000 kilos, y si dijo a cambio de qué.
13: Pues de
12: porque claro, será, repito, pero... a no ser que haya gilipollas porque, por el mundo, que algo ahí vos lo sabes,
9: quedando mil kilos a cambio de nada. Él explicó que en esa sociedad filial, el socio del Real Madrid, que ahora mismo tiene un carné y está muy orgulloso de ser del Real Madrid, pero que ese socio, ese carné de socio, además de tener un valor sentimental, tendría un valor tangible y real. Y puso el ejemplo de que cuando un socio falleciera, iba a tener algo más, que iba a recibir una compensación, pero cuando falleciera, y que entonces pasaría ese socio, podría pasar a otra persona y es cuando se haría un nuevo socio. A ver, que todo lo que lo explicó, dijo que lo explicaba vagamente, expuso una idea, porque luego dijo que se comprometía evidentemente a explicarlo en una asamblea en una asamblea extraordinaria a los socios compromisarios de forma detallada, claro, pero eso no ha ocurrido porque se ha adelantado el tema de las elecciones o porque no han encontrado la fecha para hacerlo, pero yo estoy convencida de que mañana o el día 8 pues se convocará a partir de ese día una asamblea compromisarios en la que se explicaría esto y luego votarían los socios, o sea que votará Florentino Pérez, Florentino Pérez va a explicar a los socios exactamente envía, todo lo que va a
13: votar Florentino para que gane y te lo explique.
16: Me envía un buen amigo.
8: Esto lo había planteado antes, incluso.
16: De números sabe algo. Dice: Ana Patricia Botín tiene el 0,23% del capital social del Banco de Santander a 31 de diciembre de 2025.
7: Claro.
16: Ella es presidenta ejecutiva. Así que su peso real en el banco va más allá que por el cargo, que por el tanto por ciento de acciones. ¿Quieres que te compare su tanto por ciento con otros presidentes del IBEX? Esto es lo que me manda. Y me desglosa la participación de Ana Patricia Botín. Pero Ana Patricia Botín, la presidenta del Banco de Santander, tiene el 0,23% del capital social del Banco Santander.
12: Te he dicho que Florentino creo que tiene algo más del 12% de ACS y
9: ya, pero es que esos
12: el
9: son
12: capital
9: sociedades.
12: General.
9: Esto va a ser una sociedad, o sea, no va a ser, no van a ser.
10: Y esto va a ser una sociedad igual si se quiere, si se quiere partir en acciones.
9: Una filial.
10: Yo no sé si estos líos societarios a la gente le están quedando muy claros. Yo creo que
12: no me escucha todo esto. Pero Gonzalo, no sería bonito que se sentaran Riquelme y Florentino, que saben de esto, y lo explicaran didácticamente para los socios.
7: Bueno, Enrique Riquelme lo que va a hacer es agarrar esta historia para toda la semana y no la va a soltar.
10: Mira, yo a mí lo que me pasa, Manolo, es que yo a mí lo que me pasa, Manolo, es que yo creo que es muy difícil intentar explicar algo para que no parezca lo que es. Yo creo que eso es muy complicado. Entonces, yo me da la sensación, muy externamente, si ahora mismo el club no lo puede comprar absolutamente nadie, ¿no? Tal como está planteado, no se puede comprar. No es un club que esté en venta, tampoco. Ni dinero ni de Arabia, ni de los petrodólares, ni gaitas, nada. Da la sensación de que si tú das este paso y abres la puerta a que esto pueda ocurrir, aunque sea en un 5%, en un 3, en un 7, me da igual, estás abriendo la puerta a que esa situación que estás utilizando como excusa para poder hacer esto... Es más probable que se dé.
6: Pueda dar.
10: Es más probable que se dé.
7: Es que ya se está dando.
10: A que se pueda dar hoy.
7: Que ya se está dando desde el momento en que alguien compra
9: el
7: 5.
10: Claro, por eso te digo.
9: Es que no es el Real Madrid, es una sociedad. O sea, lo que habló, lo que dijo Florentino Pérez fue una sociedad filial. O sea, que no afectaría al Real Madrid.
12: Yo creo que soy el único que te he entendido. Pero la única duda que me queda es saber a cambio de. Porque que yo te compre a ti un 5% y te dé 1.000 millones para una sociedad filial. ¿Y qué me das tú a mí a cambio?
15: Bueno, mañana en Toledo dará más pistas. Mañana se junta con muchos socios que le van a preguntar esto, Manolo, porque es la preocupación principal del socio y tendrá que decir más.
6: Cuando una cosa es tan difícil de explicar como esta, es que muy claro no es.
7: Alberto, ¿qué dicen los oyentes en las redes sociales?
18: ¿Por qué será que Florentino Pérez no explica claramente su proyecto de cambio societario antes de las elecciones? Como mínimo, suena raro. Cada día tengo más claro que esto está destinado a que hoy vendan el 5% y más adelante un poco más, y que esa compra la haga Anas Lagrari, que acabará siendo el dueño del club. Otro se plantea una pregunta, dice: si el club es de todos los socios y yo no quiero ceder mi parte del club, ¿me tendrán que pagar la parte proporcional del importe de la venta, no? En el Bayern, los socios poseen el 75% de las acciones, mientras que el 25% restante está dividido en tres partes iguales, en manos de los tres gigantes de la industria alemana, Audi, Allianz y Adidas. Y estas tres empresas no son dueñas del club, no confundáis a la gente. Otro dice: no soy madridista ni culé, pero si fuera del Barça, estaría feliz con el team Florentino, Mourinho, Vinicius. Y otro dice que si Riquelme no gana estas elecciones, siendo los dos peores años de Florentino, su proyecto dejará mucho que desear y será un fracaso absoluto.
7: Arancha, Mel, mañana más, a ver si nos dais más detalles de cómo se va a cuadrar.
8: Mañana empezará a explicar a los socios en la provincia de Toledo todas esas dudas que tenéis y que están sobre la mesa sobre ese...
7: Tú no tienes, ¿no? Dudas.
8: Cambio societario. No, yo...
7: No tienes claro.
8: Pues... La idea que transmitieron es la que transmito y cada uno que saque sus consecuencias. Propiedad económica...
7: Enhorabuena, por tenerlo claro.
16: Pero, Melchor, es que yo creo que nosotros tengamos las dudas nos las tiene que traer al Pairo. Yo creo que las dudas las debe tener los socios. O sea, entonces...
8: Pues, ¿cómo se va a reunir con los socios mañana?
16: Que me imagino que es la pregunta. Las preguntas que nosotros hacemos son las mismas. Hombre, pero también te digo una cosa. Creo que sería bueno que no fuera a las peñas, porque yo creo que hay más socios que no son de peñas que socios que son de peñas. O sea, creo que es algo que tendría que explicar.
10: Pero lo que tiene que explicar es públicamente.
16: Claro.
10: Públicamente,
16: claro,
10: para que todo el mundo se entere. O sea, el socio y el que no es socio, y el que le interese, el Real Madrid, el aficionado.
16: Incluso
10: el que
16: a nosotros,
10: rival del
16: que
10: Real
16: somos
10: Madrid,
16: unos incultos y no tenemos ni puñetera idea. Seguramente estamos.
10: Serás tú el inculto, serás tú.
16: No,
10: yo no.
16: Digo,
15: desde el momento que los medios entramos al acto, ya es públicamente.
16: Estoy diciendo bobada.
15: Es una aplicación pública.
7: Que no va a ser un acto cerrado en el que no puedan entrar los medios de comunicación.
8: Claro,
7: que estos abiertos, con lo cual escucharemos.
8: Lo explicará, porque quedan todavía toda una semana por delante, donde habrá más entrevistas, donde habrá más actos, etcétera, etcétera. Y seguramente
6: lo
8: explicará y lo aclarará. De todas formas, una cosa, las elecciones nos han hecho para que salga elegido y luego presentar esto. Esto lo anunció antes incluso de pensar en hacer elecciones, porque esto fue en noviembre, diciembre, cuando se lo planteó a los socios. Y ni siquiera estaba planteado la posibilidad de elecciones porque le quedaban todavía casi 3 años.
7: Pero también en su mente a lo mejor estaba la posibilidad de que no se presentara nadie, y con lo cual tuviera la autopista pues mucho más allanada todavía.
11: Como
7: mucho
11: hay
7: más
11: elecciones, pues debería...
8: Podemos interpretar lo que queramos. Pero
11: ¿ves qué bueno es que haya elecciones? Que se habla de estas cosas y de otras cosas más que nunca nos hubiéramos planteado si no hubiera habido esta riqueza que te da el que haya dos contendientes. Para eso sirven los procesos electorales. El que mejor lo aproveche, pues tendrá más ventaja.
7: Arancha Melchor, hasta mañana, gracias.
9: Un beso, adiós.
7: Hasta luego. Entramos en la recta final del tertulión, pero antes, Gemita.
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1: Las 12 y 17, hora menos en... No, 1 y 17, hora menos en Canarias. Es que está Gonzalo contando sus tribulaciones sobre la posibilidad de que el Madrid venda el 5% y no aciertas.
2: Que al final lo que es. No se puede maquillar.
1: Bueno, hay cosas que pueden ser y que a lo mejor no son también. Que es que nunca se sabe.
2: Pero qué decir, blanco en botella y lo dan las vacas. O al final tiene que ser leche.
1: Ah, Dani Gil París, hola Dani, ¿qué tal?
3: Una lógica,
1: hola, aplastante, sí, aplastante. Aquí estamos, Dani, aquí estamos hablando de nuestras tribulaciones. Que antes os has contado que después de una noche que ha sido realmente
4: histórica.
1: Movida, como suelen ser siempre en París, por cierto, cuando hay un gran acontecimiento en París, todo termina así. Hoy el día ha sido mucho más liviano, mucho más tranquilo y mucho más de celebración, ¿no?
4: Ha sido un día intenso, muy emotivo, que la gente del Paris Saint-Germain no va a olvidar. El equipo ha vuelto hoy a París. La fiesta ayer fue en Budapest con las familias en el hotel de concentración. Y bueno, la resaca física y emocional es importante porque ha sido un día, como digo, con muchas actividades. Primero un desfile en Champ de Mars, acompañados por casi 100.000 aficionados del Paris Saint-Germain, con la Torre Eiffel de fondo. Ha sido una fotografía, una postal bastante bonita, con un ambiente festivo que no tenía nada que ver con los actos vandálicos de anoche, que si quieres ahora te resumo. Después recepción en el Elíseo con Emmanuel Macron, que es aficionado del Olympique de Marsella, pero lógicamente ha felicitado al Paris Saint-Germain, y después fin de fiesta en el Parque de los Príncipes, hora y media que ha sido un baño de masas con Luis Enrique y Dembélé siendo los más aclamados. Y aquí ya se habla de que ahora que se han ganado dos Champions hay que intentar igualar lo que hizo el Real Madrid de Zidane.
1: Es ganar las tres seguidas. Bueno, la final, pues, supongo que ya lo habréis comentado a lo largo del día, fue un coñazo, porque tenía la emoción de ser una final de la Copa Europa, pero el partido fue horroroso, horroroso, y Luis Enrique salió muy reforzado.
5: Que el Arsenal es un equipo muy jodido, sí, de ganar.
1: Y a mí me da hasta, Manolo, hasta cierta pena ver jugar así al Arsenal, porque lo has visto al principio de temporada... Coño.
5: A ganar la Premier y ha llegado a la final.
1: Pero así no ha jugado. Los primeros cinco meses de competición era un equipo que veía si era extraordinario.
6: Vamos a ver, pero que los partidos no son
1: que es muy respetable,
6: iguales.
1: Pero oye.
6: Que los partidos no son todos iguales.
7: No, de acuerdo.
1: Pero son los últimos meses.
5: La única manera de ganarle al PSG es así. Las tres veces que corrió el PSG casi lo mata Barcola.
6: A mí sabes lo que me da pena.
5: Casi los mata. Tres veces que corrió.
6: A mí sabe lo que me da pena, que se parecen todo al Valencia. Mira, segunda final que juega, segunda que pierde. Va ganando durante el partido, pierde en penaltis. El portero, con 9 clean sheets durante el año, se proclama campeón de Europa. ¿Sabéis quién es el único portero que ha tenido 9 clean sheets en una Champions?
5: Tú.
6: Él y yo, los dos tontos.
5: No, tú eres el único que ha hecho 10 en una edición de la Copa Europa, pero no el único que ha llegado a 9 en la Liga de Campeones.
6: Ah, bueno, eso cómo no te entiendo entonces.
5: Tío. Sí, es que tú
1: tienes el récord negativo.
5: Es que tú tuviste 9 en la Liga de Campeones más 1 en la previa. Eso también forma parte del torneo.
6: Es igual, Liga de Campeones, 9 los dos y los dos tontos que no ganamos y perdemos en penalti los dos. O sea, es a mí eso es lo que me dio pena, porque luego vi que el Rossi, el del Milán, Keylor en el Madrid y quién fue el otro también de 9 clean sheet, no sé quién. Eso sí la ganaron, vaya. Y nosotros dos, los dos idiotas españoles, la perdemos.
1: Vaya.
5: Mendy también la ganó con 9.
6: Esa, Mendy. Y a mí eso sí me dio pena de Raya, por ejemplo, ¿no? Porque yo me pongo siempre en la posición de los porteros.
7: Normal.
1: Vale.
7: Bueno, a mí la impresión que me dio es que hubo un equipo que salió a ganar el partido y otro que a partir del minuto 5 salió a ganar la final. Y no sé si es fácil de entender esta teoría, pero me dio la sensación del partido que el que iba a ganar el partido, que salía a ganar el partido, era el PSG, que se lo trabajó duramente y que demostró casi científicamente que al Arsenal no le puedes meter un gol si no es de penalti. Metió el gol de penalti y en los penaltis se llevó la Copa de la Champions.
6: Como el Bayern de Múnich al Valencia, exactamente igual.
7: Pero el Arsenal, es que yo le vi muy lejos de la idea que yo me he ido haciendo.
5: Sí.
7: durante el año de lo que era el Arsenal, o sea, no le vi ni crear peligro en los córners ni en las pelotas paradas, y le vi defendiendo el 90% del partido en su área. Que el PSG seguro que te empuja y te mete ahí, de acuerdo, pero yo creo que tiene equipo para jugar más al fútbol.
3: Es que te atosigaba un poco. El Arsenal del principio te asfixiaba un poco.
1: Y te pasaba por encima muchas veces.
3: Entonces, yo creo que el partido se puso feo desde con el 1-0. 1-0 y un equipo que hace muy bien lo que hace, que es ser firme, ser sólido, pues el guión estaba escrito. Y entonces ahí el PSG no tuvo más que ir picando piedra, efectivamente. Si no es por el penalti, a lo mejor eso acaba 1-0 y ya está. Pero bueno,
5: quiero recordar la eliminatoria del Arsenal con el Atleti. Que el Arsenal vino al campo del Atleti a empatar a cero. Y acabó, ¿cómo fue? 1-1, ¿no? Acabó 1-1. Es que el Arsenal, el último tramo desde enero aquí, ha sido un equipo que ha intentado que no encaje goles, porque defensivamente son buenísimos. Para mí tienen los dos mejores centrales de Europa. Que no encaje goles. Y si te pesca arriba, te mata.
1: Bueno, y la eliminatoria con el Sporting de Portugal.